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0: encontrar, volvernos a escuchar después de una ausencia, pues aquí en los estudios de SICOM Radio 105.9 FM. Regresamos una vez más con música, música y algo más. Y por supuesto, saludo con mucho gusto a mis amigos del Sindicato de Músicos, quienes han estado con nosotros desde que inició este proyecto, y por supuesto a su secretario general, Jaime Rodríguez. ¿Cómo estás, mi querido Jimmy?
1: Mariano, con el gusto de siempre, la verdad que es un placer estar aquí en este estudio tan hermoso de SICOM, que ahora estamos cambiando de formato, como lo comentarás en unos momentos, y la verdad es que, bueno, después de haber visitado algunos de los salones más importantes de baile en Puebla y haber estado con nuestros compañeros, pues ahora nos encontramos aquí en el estudio para rendir un homenaje a un gran músico poblano, sí, que la verdad es una trayectoria increíble, y que me honro de ser su amigo, mi querido Germán Camacho, quien está ya aquí con nosotros.
0: Bienvenido, don Germán. Gracias, por supuesto, gracias, nos honramos, gracias, de tener su amistad y de conocerlo desde hace muchos años, pero ¿quién no conoce esta voz? Por supuesto, la voz que ha sido un ícono en varias agrupaciones de Puebla, que ha tenido todo un referente, pero que además en lo personal es un gran artista con una trayectoria amplia en el mundo de la música, don Germán.
2: Así es, Mariano, buenas tardes a toda la gente que nos escucha, a ti, mi Jaime, por habernos invitado. Pues mira, seguimos adelante en esto que es la música, y pues qué mejor que estar aquí con ustedes platicando de lo que ha pasado, lo que ha pasado, lo que va a pasar, lo que seguirá pasando a través de los años que siguen pasando. Y estamos contentos de seguir todavía en la labor musical.
0: Oiga, yo lo recuerdo, yo iba en la secundaria, y desde la secundaria, yo me acuerdo que andaba por ahí dando lata usted con Mario y sus chavales.
2: Sí, así, ¿no?, es.
0: Después lo recuerdo con los Marios.
2: Sí, después yo hice los Marios. En el 93 yo hice los Marios.
0: Ok.
2: Se salieron los muchachos del grupo y me fueron a ver la casa. ¿Qué onda? Tenemos este plan. Pues vamos a hacer. Y yo lo hice en el 93. Ajá. Del 93 para el 2019 yo los dejé.
1: Ah, con los Marios.
2: Con los Marios, sí.
1: Pero si me permites mover un poquito más atrás.
0: Sí, sí, sí.
1: Yo creo que te conocí cuando estabas con los Cisnes.
0: Ajá.
1: ¿O no?
2: No.
1: ¿No?
2: Con el Habana.
1: Con el Habana. Ajá. Sí. Platícanos un poquito de la Habana, pues, y de la época.
2: Yo en aquellos tiempos yo tocaba con el grupo Habana.
1: ¿Qué estamos hablando? ¿De los 70s? ¿80s?
2: 70s.
1: Sí, finales de los 70s,
2: sí,
1: ¿no?
2: 70s, 75.
1: 80, principios de los 80.
2: Sí. Y perdí ese grupo. Trabajamos en bares.
0: Ajá.
2: Puro bar trabajamos en las noches. Y de vez en
1: cuando. Centros nocturnos.
2: De vez en cuando que en el Ferro.
0: Sí.
2: Que en el Colonia, pero muy de vez en cuando.
0: Salón Colonia.
1: Salón Colonia. Sí. Entonces, el violín en paz descanso.
2: Entonces en ese tiempo lo que nos dedicamos era al puro bar.
1: Ajá, los bares.
2: Hasta que me fui para México en el 80. Allá estuve 2 años, me regresé para acá, para Puebla.
1: ¿Allá con quién jalaste en México?
2: Con los Calderón.
1: Ah, ok.
2: Con los Calderón, ahí estuve con un grupo que llamaba los Calderón de la Costa Chica de Guerrero. Uh-huh. Y de ahí me vine para acá porque oí que estaban haciendo un grupo con Mario Bartolomé. Y ya me invitó a la empresa y me ingresé al grupo. Entonces yo con Mario entré en el 82. 22 de marzo de 1982 yo ingresé.
1: Iniciaron como Mario y sus chavales.
2: Eran los chavales.
1: Eran los chavales, ¿no?
2: Los chavales.
1: Estaban los Castelán.
2: Los Castelán como los chavales. Y Mario como los chavales.
1: Ah, fíjate.
2: Entonces nos propusieron grabar un disco y con los que fuimos primero fue con Sociograbaciones, con los socios de
1: Sociograbaciones, con los socios.
2: Y de ahí ya grabamos el primer disco y nos preguntó Don Nacho cómo se va a llamar el grupo, porque eso de los chavales y que los chavales cómo. Y yo fui el que le dije, para mí, que lleve tu nombre, Mario y sus chavales. ¿Crees?

0: Funciona que sí, y todo, claro que sí, ahí, ahí se quedó. Así se quedó como Mario y su chaval. Y de alta, pasando los años, yo le puse el Samurái de la Cumbia.
1: Al Samurái de la Cumbia. Y en ese primer disco que grabaron, ¿cuál fue el tema que lanzaron de ese disco?
0: Fue el Vallenato.
1: El Vallenato.
0: El gallo fino. Uh-huh. El gallo fino, qué malazón. Uh-huh. El segundo fue

0: Martín, ¿no?
1: Chaparrito Peroncito, también en paz descanse.
0: Oye, sí, que también ya se nos adelantó.
1: Sí, se adelantó también de los promotores de radio más fuertes, Martín Alvarado. Y que trabajaba, creo que en Musar, ¿no?
2: Sí, Musar.
1: Él trabajaba en Musar, sí. Sí, era de los promotores de Musar, sí, es cierto. ¿Ahí cuántos años estuviste? Bueno, Mario Chavals.
2: Con Mario estuve yo 10 años.
1: ¿10 años con Mario?
2: Del 82 para el 92.
1: Al 92.
2: 10 de noviembre del 92 también lo dejé yo.
1: Ok.
2: Y te digo, en el 93 yo hice a los Marios. Y los dejé en el 2019.
1: O sea, a la fiesta más grande fuiste con los Marios.
2: Con los Marios.
0: Sí, por supuesto.
2: Todos los maratones
1: fuiste con los Marios, ya eran los Marios. Sí. Que estaba el Fresa, el Mickey.
2: Todos con
1: Yuri, toda la banda, ¿no? Ajá.
2: Sí, y eso. El mutante, para descansar, entró después de 5 años que hice el grupo.
1: Ah, fíjate.
2: No fue el organizador, como ellos dicen.
1: Sí.
2: Como eso que se jacta a la gente, así que lo. No. El organizador de ese grupo, del grupo de los Marios, fui yo.
1: ¿Quién era el baterista antes del mutante?
2: Yo fui baterista,
1: pero. Ah, sí, si tú eres baterista.
2: Y
1: después te voy a platicar una anécdota que tuve con Germán. No, pero bueno, ahorita ya te lo
2: digo. Sí, yo fui el primer baterista de los Marios. Entonces después entró el Santo.
1: Ajá,
2: Rubén,
1: exacto,
2: entonces,
1: sí, Rubén,
2: que
1: tocaba también.
2: Ándale, entonces también, por agarrarse al cielo se fue. Entonces ya fue que me quedé otra vez en la batería. Me encuentro al mutante y me dice, oye, ¿qué pasó? ¿Qué es? Vente para acá. Pero es que yo no sé tocar la batería, yo te enseño. Ya lo enseñé porque tocaba nomás las tarolas. Ajá. Lo enseñé y él se quedó como baterista.
1: No, y ya después ustedes eran Batman y Robin, ¿no?
2: Ándale.
0: Bueno, pues qué cosas tan hermosas que estamos escuchando en este asunto de la música y de toda la trayectoria. ¿De dónde es Germán Camacho?
2: De aquí de Puebla.
0: ¿De aquí de Puebla? ¿De qué barrio?
2: Del barrio de San Antonio.
0: El barrio de San Antonio.
2: Nacido en
0: el
2: barrio de San Antonio, ajá, criado aquí en el barrio de la Luz.
1: Sí, yo me acuerdo del barrio de la Luz, ahí te conocí. Sí. Un poquito antes de la iglesia.
2: Ah, estaba en 1407.
1: ¿No? Uh-huh. Sí.
2: Y de ahí me fui para la Maximino.
1: Ajá, la Maximino. Sí. Voy a platicar la anécdota que me sucedió. Mira, ahí como por el 81, yo ya empezaba a tocar, la verdad estaba yo chavo, ¿no? Ajá. Empezaba yo a tocar, iba yo a las ferias, más bien iba yo a las giras de las cervecerías, que nos íbamos a Tabasco, a diferentes estados con las marcas de cerveza Superior, sí. Modelo, que eran en esa época las fuerzas, Corona y todo. Total que me fui a una gira con un grupo de puras chavas, puras mujeres. Yo no tocaba tropical, Mariano, yo tocaba casi puro rock y tocaba funk y otros géneros, pero un amigo que tenemos que también en paz descansa, Enrique el Pato. Que tocaba el bajo, me dijo, oye, Rosas, hay una gira y no hay baterista y acompáñanos, que no sé qué, pues que me voy de gira, pero mi esposa estaba embarazada de mi segundo hijo de Israel, entonces estábamos en plena gira y terminamos creo que en Tabasco y regresábamos y luego tenía yo 2 días de descanso y ella estaba a punto de dar a luz y entonces yo tenía que regresar, dije, voy a ver a Puebla rápido a mi señora y me regreso a la gira que se en Río Limones, ¿no? En Río Limones, Veracruz. Entonces que regreso y cuando llego se le rompe la fuente y
2: total
1: que
2: Ignacio
1: de la Llave. Ignacio de la Llave, Veracruz. Entonces me regreso y dijo, chin, ¿y ahora cómo lo hago? No, pues van a ser mi bebé, no, que no sé qué. Y le digo al Pato, ¿sabes qué? Voy a mandar un suplente, que empiezo a buscar y que voy con el Germán y le digo, oye, échame el palomazo, vete tú a la gira, ¿no? No, pero es quién sabe qué, que no sé cuánto, que no. Le digo, vete, son unas chavas que está guapa, las niñas, y además está jalando el rollo, que no sé qué. Me dice, bueno, pues órale, ya, que se vela la gira y yo ya que me quedo, pues a recibir a mi hijo y todo el rollo. Ya después ya se quedaron con él, ya no me contrataron, porque él tocaba mejor tropical que yo.
0: Nadie sabe para quién trabaja.
1: No, pero bueno, es un detalle porque.
2: Y así como digo yo, Nicolás Paro, si era mi gran camarada. Oye, que no, que es que te digo, parece el tipo de jalaba. Yo le digo, no, yo no, mira, no es paro. Que mi chavo, cuando me dijo, van a ser mi chavo, me dijo, hola, güey, ¿para dónde es? Te vas a tal parte con el Pate, que vas a Orizaba, y creo que te vas a Orizaba, y pues vas a Ignacio de la Llave, y luego de Ignacio de la Llave a Puerto Limón, hijo. Pues vamos. Y sí, ya cuando llegamos a Puerto Limón, no, qué rico lugar, qué rico, un río muy grandísimo.
1: Sí, hermoso, sí, sí, muy
2: las bonito. Lanchas y todos los grupos ahí tocando al mismo tiempo, ¿no? Bien. Sí. Y me acuerdo bien de Jaime.
1: Eran las, ¿cómo se llamaba el grupo de las chicas?
2: Piel Canela. No fueron las mujeres, no,
0: sí,
2: las mujeres
0: marianas,
2: no. Esmirna, la dueña, hijo.
1: Sí. Se parecía a Tongolele.
0: Sí, su
1: a Rarotonga.
0: Rarotonga,
2: su cabello esponjado. Sí, grandote y con su cabello así. No, chula la mujer, no.
1: Sí.
2: No, no te vas, Germán, no, yo vine por Jaime, no, pues tú.

0: no te mandamos.
1: Sí, no, sí, ya había yo trabajado un rato con esto.
2: Oye, Germán, antes de irnos a la primera, digamos, canción que vamos a recordar contigo.
0: Sí.
2: ¿Cuántas agrupaciones tienes en las que has participado?
0: Pues mira, en tu desde que me inicié como músico, como integrante, pues han sido como, pues casi como 10.
2: Ajá.
0: El primero que fue un grupo que se llamó Luna Azul, de allá del barrio. Pero ahí yo no era músico, porque yo era herrero. Uh-huh. Yo hacía ventanas, puertas, pasillos, escaleras.
2: Te dedicabas a la forja.
0: A la forja.
2: Así es.
1: Ya entonces,
0: entonces llegaba yo a tocar con los muchachos y... Porque hay alguien que yo vivo cigarros. Y saco un cigarro que empezaba. Pero yo no tocaba, yo no más ahí una de ellos. ¿Sí? Uh-huh. Y se terminan y desarrollan las cosas. Entonces, vámonos. Y a la otra semana, a la hora de tocar de tal parte, pues, pero no tocaba yo. Hasta que falta el cuiro.
2: Uh-huh.
0: Oye, Germán, no, ¿cómo crees? A ver, mira, a veces es así, ¿crees? Pues a ver, ya que me forman al cuiro, ahora pues. Y luego la siguiente semana falta el de las maracas. Sí, pues, y, no, pues no sé. Total que en un mes cambiaron como 4 cabrones. Y que a las tumbas. Y ya me quedé como músico, ya a las tarolas, ya me quedé como músico. A raíz de eso, venden el equipo.
2: Uh-huh.
0: Y me quedo así, pues no, por lo menos que tengo mucha mala herrería, no, pues no hay pedo. Pero me quedo la comezón y me digo a mi abuelo, a mí se me aburrió, ¿ahora qué? ¿Qué no hacías ahí? Le digo, no, ya, trono el grupo, ¿por qué? Ya me entiendo las cosas, no me digas, sí, ¿y ahora qué pedo? ¿Y qué cuánto sale todo? No, pues era una lana. En aquel tiempo, vete al Centro General, ahora que te corten, lo voy a ver.
1: ¿Has estado trabajando allá?
0: Sí, estaba en el Centro General. Bueno, estás, un presupuesto, bueno, 3 aparatos, así. Entonces, que en aquel tiempo fueron como 12 mil pesos
1: del
0: equipo. Abuelo, fíjate que son como 12 mil pesos. ¿Cuánto hay que dar? Pues hay que el 10%. Vente, vamos a sacar una lana al banco. Vamos a sacarla al banco. Ahí está el enganche.
1: ¿Qué eran los Golden y eso?
0: Golden, el Apache para el banco.
1: El Apache.
0: La guitarra Yamaha y las tarolas matadoras, ya sabes.
1: Sí.
0: Y micrófonos AKG.
1: Uh-huh.
0: No, pues a todos dar que se arriban luego la pachanga en la noche. Pues ya
2: para estrenar
0: en
2: los instrumentos.
0: Y de ahí mi abuela me dijo, ¿sabes qué? Ahí, güey, ahí, síguete.
1: ¿Ahí ya cómo se llamaron?
0: Luna Azul. Y ahí te quedas, no, soy bonito el grupo, soy bonito. Entonces, en una pachanga conozco al Fresa y conozco al Julio.
1: Fresa es saxofonista.
2: Saxofonista.
0: Y conozco al Julio y me echan la paloma en la casa.
1: La guitarra y el bajo.
0: ¿Tú? Ándale, y me echan la paloma en la casa. Y cuando me echan la paloma, pues me ahora dije.
1: Te jala el sonido que traía.
0: Sí, el Fresa.
1: Sí, el Fresa, muy bien.
0: Y me le pego al güey, como eso, ¿qué onda, güey? Jálame. Pues, sí, güey, jálame. ¿Sabes? Pues hacen los novelistas y me meto
1: los
0: con
1: novelistas, los novelistas. Sí, claro.
0: Entro con los novelistas.
1: Que también se iban de gira
0: sale para descanse Carlos Cordero y entro con ellos.
1: En la batería. Ok.
0: Y ya me sigo. Y giras para acá y para allá, que cabaret para acá y para allá. Y ya tuve que vender todo la maquinaria.
1: ¿Quién era la cabeza en los novelistas? O sea, el caimán, digamos.
0: El pato.
1: El pato.
0: Pato, bueno, que llevó el grupo ese y y el Paco.
1: El de Ita. Paco el de Clarista.
0: Paco de Ita. Sí.
1: Paco de Ita.
0: Paco de Ita, sí.
1: El papá del Raúl.
2: De Ita.
0: Sí, el Paco de Ita llevaba
1: el gordo.
0: Nosotros llevaban el grupo.
1: Sí.
0: Ay, también el Charlie Bala, porque Charlie Bala ya nomás nos manejaba por atrás.
1: Ah, ok.
0: Sí, ya nomás nos manejaba por atrás, pero ya ves lo que era de pellizcón.
1: Sí.
0: Entonces ya seguimos así con a todos. Nos dejamos de ver. Y te digo, me voy yo para México, me los encuentro en México con los Calderón. Uh-huh. Y me jalo con ellos otra vez.
1: Uh-huh.
0: Ahí se vive un buen tiempo, me vengo para acá, para Puebla, con Mario. Y ya que entré con Mario, ya no me salí para nada. Ahí ya de 10 años.
1: 10 años,
0: sí, pero también para eso, antes de que, cuando yo dejé el grupo de Luna Azul, entro con Tapia Rocha.
1: Uh-huh. Ah, mira.
0: Sí. Entro con Tapia Rocha. Y eso porque un amigo me dice, vamos al baile. Fui como un mes y al mes le digo, no vinieron los cantantes. Dice, no, ya me voy, aburren los danzones, ya me aburren. Como si fuera tan difícil cantar lo que cantan ellos. Y me dice, ahora el Chechenta.
1: El Chechenta.
0: ¿A poco te la sabes? Le digo, sí, yo me sé todas las.

0: encanta el Molinar y el Goyo Melacén.
1: Molinar, el que era maestro de ceremonia.
0: Ándale.
1: La neta.
0: Sí, güey, Enrique Molinar.
1: Sí, Enrique Molinar. Era cantante de Tapia
0: Rocha. Rocha.
1: No sabía yo, fíjate.
0: El famoso cubano.
1: Sí, sí, sí.
0: Entonces,
1: claro,
0: pues, me quedo a echar la paloma y me dice el maestro: ¿A poco se sabe eso? Le digo: sí, maestro, te subes a cantar. Le digo: pues nunca lo he hecho profesionalmente, pero sí.
1: De
0: hecho. Y me subo. Ahora en Angelópolis, en la 4 y la 30 y tantas, algo así. Ajá. Y sí, me agarra la gente y para, no, y de ahí me gusta un aplauso. ¿Y cuál otra la que quiera, maestro? ¿Cuál otra la que quiera? Total que me canto 4 canciones. Y me citan para la siguiente semana. Pero quieren hablar con mis papás. Y los llevo al ensayo.
1: Papá, mira, ¿estás chavo? Sí, estás chavo.
0: Sí, pues ya tengo 17 años.
1: Sí, sí.
0: Y los llevo a mis papás la siguiente semana. Y, maestro, mis papás. ¿Quién eres tú? Yo soy el que subí a cantar con los pásale. Señores, me los felicito, su hijo canta muy bonito y me fijé en él y quiero que jale con mi hijo. Me dice que es hijo de familia. Sí, señor, son los papás. Total que, mira, no se preocupen por la ropa, yo se la pago. Yo se la compro, yo se la doy, pero a todos se las cobro. Por ahí te la voy a dar. Me gustó porque no me dijo que no. Y la verdad, aquí es donde hay tela donde cortar. Órale, pues. Y de ahí me sigue con la orquesta y grandes cajarrones de baile.
1: Cuando estaba todavía el papá Raúl Tapia Rocha, el papá, sí. Dirigiendo.
0: No, el papá era don Pedro.
1: Ah, don Pedro.
0: Don Pedro era el papá y sí, Raúl, sí, era,
1: y Raúl era el hijo.
0: Raúl, David, Toño y Beto eran los hijos.
1: Sí.
0: Y yo diciendo al maestro, oiga, maestro, vamos a tener con Carlos Campos. Me vale, madre. Me vale. Si tocaba el Carlos Campos, el campanario, subíamos y dejamos el campanario, igualito. Muchas broncas que tuvo el maestro Tapia Rocha.
1: Claro, pues por tocar lo mismo.
0: Pérez Prado, tocaban con Alejandro Cardo, tocaban las
1: mismas. Sí, por respeto no se deberían tocar, ¿no?
0: Pues ustedes él lo hacía con tanto joder y joder.
1: Sí, sí, sí, sí.
0: Pero la verdad sonaba muy bonito la orquesta, pues eran 18 elementos.
1: No, sí, sonaba.
0: 18, eran 4 trompetas, 4 saxofones. 2 trombones, batería, bajo de vara, piano, tumbas, ahora el charal tocando las tumbas y yo cantando.
1: Sí, sí.
0: Son los que son. Entonces me gustó escuchar lo bueno, acompañarme de buenos músicos.
1: De buenos músicos.
0: Y la verdad siempre jale con los malos.
1: Todos músicos lectores, ¿no?
0: Los malos son buenos músicos.
2: Sí, por supuesto.
0: Con los compañeros con los que ando no los voy a menospreciar, pero pues, ahí estamos dando.
2: Ahí está todavía. Bueno, pues vamos a escuchar algo recordando a los Marios. ¿Qué te parece si escuchamos, don Germán, ese tema con el que mucha gente se identifica, que es la Morenita? ¿Cómo ves?
0: Órale,
2: vamos a escuchar la Morenita y ahorita regresamos con más historias de Germán Camacho aquí con los Marios, con Marios Chavales.
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1: Pues ahí estamos de regreso, seguimos aquí platicando fuera del micrófono todas las anécdotas, mi querido Jimmy.
2: Cosas no, la verdad que híjole.
1: Recordando.
2: Todo lo que se vive, todo lo que se ha vivido, ¿no? Y la verdad que la vida que ha pasado Germán a lo largo de todas estas décadas, digamos, sí, ya, ¿no? Décadas en la música de Puebla, pues han sido muy importantes porque ha marcado una huella y un estilo muy, muy personal, ¿no?
1: Sí, sí, sí. Fíjate que hay dos cosas que a veces el auditorio... Algunos lo conocen porque están cercanos al artista, pero hay otros que lo ven desde la figura del escenario y piensan que la vida es muy cómoda, que no hay necesidad, que pues la situación es totalmente pues de bonanza, ¿no? Mientras que pues a veces la vida del artista pues también tiene necesidades, sí. Lejos de estar en el escenario, pues la andamos talacheando, que en el taxi, o nos platicabas vendiendo periódico, o
0: periódico.
1: ¿No? Haciendo otras cosas,
0: sí,
1: carpintería.
0: Sí, yo todo le hice, menos de hombre malo.
1: Ah, sí.
0: O sea, todo le hice. Y yo fui el 7 necesidades. ¿Cómo se dice?
1: 14, ¿qué es? 14 oficios, 7 necesidades.
0: 14 necesidades,
1: ¿no?
0: Exactamente, porque a todo le hice.
2: Oficial de todo, de más.
0: Ándale, ándale, sí. ándale. Trabajé en los juegos mecánicos. También ves que.
2: En los del paseo, ¿no?
0: En el paseo Bravo.
2: Sí, ¿verdad?
0: En el negocio de tiro blanco.
2: Ajá.
0: Sí, a todo. De la gente que no me conoce, pues nada más a pensar que nada más atrás del micrófono.
1: Sí.
0: Pero no. Y para andar atrás del micrófono, aprendí a tocar la guitarra, aprendí a tocar la batería, la percusión, la mayoría de instrumentos, por sí.
1: Pues ahí tenemos una guitarra para que más al ratito ahí
0: va,
1: nos echamos el palomazo entre todos.
0: Pues va. ¿No? Y más o menos, pues, para ser, digamos, un cantante de un grupo, por lo menos debemos saber tocar la guitarra,
1: sí.
0: Por lo menos para saber dónde está el error, cómo te puedes afinar para que no te salgas de la tesitura,
1: claro.
0: En fin.
2: Oye, y ahorita que estás hablando de parte del tema técnico, ¿alguien te dio clases de algo o fuiste aprendiendo así como
0: la única
2: como
0: que me dio
2: ibas?
0: Clase fue mi madre, paz descanso. Esa fue la que me enseñó a cantar.
2: Sí. Ah, mira.
0: Mira, Germán, la bronca está así, porque mi mamá cantaba en las carpitas que había en las ferias.
2: Ajá.
0: Entonces, pues a mí me subía a la cama y a mis hermanos nos rodeaban la cama y ella en medio y nos cantaba. A ver, Germán, sígueme esta canción. La melodía que yo tengo, la que mi madre me enseñó a cantar, fue la que se llama Despedida de Daniel Santos.
2: Uh-huh. A ver un pedazo.
0: Esa que dice,
2: ¿te acuerdas?
0: Ven.

0: assim,
1: não, pera. Então, me manda mensagem. Se vais a cantar, és como um disco. Tu tens que seguir ao disco. Ni te adelantes, ni te atrases. E aí te vas a seguir. E fíjate que se lo llevé a cabo. E nunca me. Eu nunca he sabido que me corrijan, digamos, por ser fresa.
0: No.
1: O cualquier. Oye, compartes mal. Nunca, nunca, nunca.
0: No, pero realmente sí te hiciste sobre la marcha.
1: Sí, digamos. Sobre la marcha, sí. Eso, eso.
0: Y ahorita que tocaste, perdón, Mariano, no, que ahorita que tocaste bien, el tema de tu mami, platícanos un poquito de la familia, porque también hubo un hermano tuyo que en paz descanse que tocaba.
1: No,
0: que tocaba, platícanos un poquito.
1: Dos.
0: ¿Cuántos hermanos fueron?
1: Manuel. Fuimos.

0: total fuimos 8 hermanos, 4 mujeres y 4 hombres. De los 4 hombres que fuimos, nomás de 3 seríamos músicos: Manuel, José Luis y yo. Porque Víctor fue ingeniero mecánico.
1: Toca Manuel, fue el que conocí yo todavía. Tocaba el bajo.
0: Tocaba,
1: ¿no?,
0: el bajo con las, sí, ruedas.
1: Ajá, con el ruedo.
0: Y mi hermano Pepe entró conmigo una temporada. Uh-huh. Pero por los caracteres nunca nos llevamos bien.
1: Sí. Entonces, Manuel, ¿que tocaba guitarra?
0: El bajo.
1: Bajo también.
0: Manuel tocaba el bajo y mi
1: Pepe. Manuel bajo y Pepe guitarra.
0: Sí. Y Pepe tocaba el requinto. Y te digo, ya mi hermano ya tiene nota como. Manuel tendrá como unos 8 años que nos dejó. Y Pepe como 6 que falleció. Uh-huh. Mi hermano Víctor también falleció. Mi hermana Eva también falleció. De 8 quedamos 3 nada más. 3 hermanos.
1: Sí.
0: Y esa ha sido toda la historia de Germán Camacho. Dentro de la familia.
1: Dentro de la familia.
0: Porque fuimos así y ahora nos quedamos así poquitos.
1: No, pues una familia grande cuando chavitos todos, ¿no?
0: Sí, con
1: mamá cantando y todo el tema.
0: Sí, ¿no? Sí. Y te digo, mi mamá fue la que me enseñó a cantar. Y fue la que me enseñó. Yo no tuve un maestro, yo no tuve nadie que me orientara, por lo menos. No. La que me enseñó fue mi madre.
1: Oye, después de que terminaron de grabar con socio grabación, se fueron a Musart. ¿En Musart cuántos discos grabaron?
0: Nada más el de la Pícara y Vulgar.
1: El de Pícara y Vulgar.
0: Y el de Semo.
1: Ahí fue una producción especial, ¿no firmaron
0: contrato? No, una producción especial. Nos metieron en el disco entero con demás grupos.
1: Y ya después con Mario y su chaval, ¿siguieron grabando más?
0: Sí, seguimos grabando más, pero ya independientes.
1: Sí, ya fueron a grabar a Are Discos, ¿no?
0: También con el Abelardo.
1: Con Abelardo.
0: El de las Cerezas.
1: El de las Cerezas.
0: Con
1: el de las Cerezas, sí.
0: Sí.
1: ¿Y de ahí de las Cerezas cuál siguió?
0: Siguió el de...
1: Sí hubo.
0: El de Sin Ella. Para no puedo comprender por qué me...
1: Ese también fue otro trancazo.
0: Fue otro trancazo, bueno, sí. Esa melodía no es de Mario. Era de un vecino de Mario. Y por agandallarse en la melodía que le ponen en el disco. Autor Mario Bartolomé, que le cae la federal.
1: Ah, sí. Buena pregunta, ¿eh? Bueno, sí. Digo, más bien, qué bueno que nos comentes, porque...
0: En aquel tiempo, no me acuerdo cuántos millones, pero creo lo demandaba el compositor como por 20 millones. Ah,
1: no pusieron a la
0: nota. No, a la nota, que yo no sabía ni qué hacer. No, ¿cómo ves? Mira, no sé nada, tú, ¿para qué le pones tú?
1: Sí, pues sí. Los derechos de autor están muy penados.
0: En lugar de resultar...
1: Bueno, tocando ese tema, ¿nunca te compusiste alguna rolita o algo?
0: Pues nada más tengo una que compuse, que la grabé con los Maris.
1: Ah, ok.
0: Una que se llama Yolanda. Nada más es la única que...
1: Ah, sí, Yolanda. Sí,
0: en la que me ha salido nada más de acá. No se me da.
1: Sí.
0: No se me da. Y hojas. Pero nomás no se me da.
1: La generalidad de toda la discografía de los Marios han sido, pues, temas que... ¿Cómo llegaban esos temas? ¿Los sacaban o cómo los seleccionaban?
0: La mayoría de todos los temas de los Marios siempre me llegaron a mí en cassettes.
1: Ok.
0: O yo los agarraba de una estación de Monterrey.
1: Ajá.
0: Y ahí los grababa yo en un cassette. Y ahí llegaba yo con el Mario, fíjate que es, ¿cómo dice esto? Te voy a contar una anécdota de lo mal que era Mario. Llega un día y me dice una vecina: oiga, que don Germán, dices yo que usted tiene un grupo. Digo, sí, yo canto con un grupo. Pues mira, allá por Monclov, un grupo que está sonando mucho, mira, y me presta el de Mr. Chivo.
1: Uh-huh. Ah, Mr. Chivo.
0: Me presta donde vendía el Hombre Lobo.
1: Ajá, la del Hombre Lobo.
0: Bueno, sí. Y me lo presta y lo comienzo a oír. Y agarra la guitarra. Ah, pues la menor. Sí. Y me empieza a agarrar a mi estilo. Y el Hombre Lobo ya se pare. Dígame, mañana la llevo. Ya la llevo con el Mario. ¿Y qué onda que trajiste? Le digo, me traje una rola, a ver cuál. Y le pongo. Y comienzo. No, lléveme tus marihuanadas, no. ¿Por qué pones eso? No, aquí no pongo. No, eso no. No, ¿cómo crees? Bueno, pues ya quita el cassette, que lo guardo. Le hablan, Mario, ven. Se bajan. Y me dice el Fico, el de Carisma: a ver, ponla.

0: detona. Y lo vuelvo a sacar, lo pongo de nuevo. Y agarra el saque.
1: Tú, empieza a dar.
0: A ver, presa, vente para acá. Vamos a ver lo que hace el teclado, vamos a ver el tuyo. Y lo hacen nosotros, los dos sacos. A ver, los demás, en tono, la misma, vámonos. Vamos a hacer una vuelta ahí. Se vuelve bueno como el cuarto día, dicen. Esa sí está buena.
1: Será la misma rola, ¿no? Si ya le habían hecho el arreglito, sí. Sí. Sí.
0: No, no, estás cabrón.
1: No, detalles, porque en esa época sí, bueno, cuando estabas en una disquera formal, digamos que tenías editoras, y ellos mismos te daban material, o había un director artístico que te decía, a ver, de acuerdo al estilo del grupo, te decía, a ver, yo creo que estas rolas les quedan y no sé qué, y ya probabas y sacabas.
0: Con Sergio Grabación nos dieron el gallo fino.
1: Por este dedo,
0: no,
1: sí.
0: No dieron las escrituras, no te acuerdas de las escrituras.
1: No, de esas rolas no me acuerdo.
0: Esa de las escrituras, inclusive, nunca la tocábamos porque el gobierno nos echaba encima. Porque dice, defendamos los intereses de los pobres, porque nunca nos han dado oportunidad. Los humildes tenemos la conciencia noble, pero si nunca nos defendemos, el rico siempre nos disfrutará. Algunos preguntan los motivos, ¿por qué tanto anhelo por la tierra? De ella nacimos, de ella consumimos, y en ella también nos convertirán. Y se los lleva el gobierno. Esa no la pueden tocar. Pues, pero son roles que nos dieron socios de ritmo. Y Mario, al estilo
1: de. Y Tanacho se metía a todo ese rollo. Tanacho se metía.
0: Tonacho, sí.
1: Sí, Tonacho, perdón.
0: Sí, Tonacho, sí. Se metía
1: a dirigir y todo eso.
0: Sí. Y fíjate que en el cuarto disco pasa esto. Empieza a tocar a Colonia. Y siempre Mario le niega la entrada al compositor de La Pícara.
1: Era poblano.
0: Sí, Mauro Loaiza. Y llega el violín y le dice, oye Mario, que hay unos chavos allá en la entrada que vienen por ti, que qué onda con la entrada. Y en lugar de decir, ¿quiénes son? No, pues fulano. No, diles que paguen. Nada más por haber dicho, diles que paguen, que le quitan la concesión de grabar el otro disco. Quiere que pague yo, bueno, voy a pagar el boleto. Pero no les voy a firmar las melodías que siguen. Las melodías que siguen eran de Pierde Tiempo, la de La Morenita.
1: Todas esas rolas eran de
0: ¿cómo se llama? De Mauro Loaiza. Y pues no invitarlo al Mario al baile, yo no se las dio. Entonces me dice el Mario, no, yo no qué hago, ya no quiere firmar el papel. Pues tú tienes la culpa, le digo, mala onda, le digo. Que te quitaron con haber pagado los cuatro boletos. Ahora mira, vamos a otra cosa. Comunícate con socios de ritmo, ojalá no hayan tocado, le digo, comunícate a México y dile que te hagan paro de, porque tenemos el estudio aparte para mañana, güey.
1: Ya tienen el estudio para el otro día.
0: Sí, para otro día. Háblales que tienes que tener el estudio apartado para otro día y que pues, no quiere firmar el compositor. Total, que va a su casa, habla y llega ya contento y me dice, ¿qué crees, güey? Sí, me dijiste, estás bien. Dice, que mañana que nos esperan allá y que nos van a hacer las melodías. Ahora pues, ya que llegamos allá. Llegamos allá como a las 11 de la noche y mandan a sacar a Joaquín de la cama, cabrón. Juacho, vente para acá al estudio, porque vente para acá. Quiero que le hagas cuatro canciones a Mario Bartolomé.
1: En ese momento.
0: En ese momento, y ahí va el otro güey, cabrón, para el estudio.
1: Para el estudio.
0: Cabo chaparro, ¿qué onda este Joaquín? Hasta acá. Oye, que ese güey me viene a llamar. Dijo, sí, que se lo haría hacer. A ver, en la guía, ya que le pongo un cachet con la guía. A ver, eso. Total, que bien. Como en 2 horas se aventó las cuatro canciones.
1: ¿Cuáles fueron?
0: ¿Sí la de La Morenita, la de Te Pierdes el Tiempo, Sabor de Playa. Uh-huh. Mírame, mi amor.
1: Sí.
0: Bueno, entonces grabé y había grabado la de Juan Guerra, la de Tu Ajeno Amor.
1: Ajá.
0: Que era de Juan Guerra y de Polo.
1: Y de Polo.
0: Anda.
1: ¿Polo el baterista?
0: No, el bajista.
1: El bajista.
0: Sí. Y agarré y me dice Don Nacho. Oye, Germán, dice. Yo te voy a hacer un paro, más bien al Mario. Ahora quiero que me hagas otro paro. Esa rola, ¿de quién es? Digo, pues de un güey que de allá de Puebla que se llama Juan Guerra. Está de poca madre, güey. Dámela. Le digo, la que vamos a grabar. Dámela, güey. Yo le hago un arreglo. Y le dice el Mario, pues es que la acabamos de grabar. Y pues se la dieron a Germán. Ah, te la dieron a ti. Digo, sí, me la regaló Juan.
1: Mi socio.
0: Pero no hay pedo.

0: sí me dejes meter la mano, sí. A ver, Sebastián, pon la melodía, sí. La pone aquel y le dice, baja mi teclado ahí arriba. Sube aquí, baja el teclado, lo conecta a la consola y a ver, ponla. Y le comienza a sonar y le comienza a adornar, ¿no? Flautas, violines, el resto de instrumentación, ¿no?
1: Armonía, sí, le metió mucha armonía.
0: Quedó poca madre en la melodía. Yo creo que no le debes gracias ni siquiera al pinche Mario.
1: No sé, fíjate.
2: No, hombre.
0: Ni a Joaquín, gracias a Joaquín por las melodías, nada.
2: Okay. No, ¿qué historias?
1: ¿Qué historias, mi querido pues Mariano? Mira, la verdad es que están pasando. Oye, bueno, y preguntarte, seguimos un poquito, vamos avanzando.
2: Vamos avanzando, ¿no? Pero si te parece también vamos escuchando un poquito de música para nuestros amigos que nos están escuchando. Y precisamente hablabas de la pícara y vulgar. Vámonos con esa para que nuestro auditorio vaya escuchando.
0: La recuerde.
2: La recuerde.
0: Claro que sí.
2: Vámonos.
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10: Hola amigos, gracias por sintonizar una nueva emisión en Delirio Noctámbulo. Les recordamos que pueden seguirnos en nuestras redes sociales, Facebook e Instagram, en donde encontrarán recomendaciones de música y los enlaces para descargar los episodios y disfrutarlos desde la comodidad de sus dispositivos celulares. Mi nombre es Fred Flores y comenzamos esta sesión con Altwins y su sencillo Endless Smile.

El siguiente tema se está convirtiendo en uno de nuestros favoritos. Narco nos comparte su tema con un sonido fresco, Hypnotoad.

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En este momento, mientras escuchas estas palabras, tu cerebro está haciendo algo extraordinario. Está interpretando sonidos, convirtiéndolos en lenguaje, buscándole sentido y al mismo tiempo manteniéndote respirando, parpadeando y con el corazón latiendo. Todo eso en menos de un segundo. Y lo más sorprendente, el cerebro que hace eso hoy no es el mismo que tenías hace 10 años, porque tu cerebro nunca deja de cambiar. El cerebro no es una estructura fija, sino un sistema dinámico que se transforma a lo largo de toda la vida. Todo comienza en el vientre materno, donde se forma un cableado cerebral único para cada persona, tan irrepetible como una huella digital. Ese cableado es como el hardware de una computadora. Establece los circuitos básicos que nos permiten respirar, dormir y succionar.

0: funcionar apenas nacemos. Después del nacimiento, llega la infancia. Y ahí, el cerebro se convierte en una esponja. Cada estímulo, una caricia, una canción, un juego, funciona como un programa de software que se instala sobre ese hardware inicial. Las conexiones entre neuronas se multiplican a una velocidad impresionante. Por eso, la infancia es la etapa de mayor plasticidad cerebral, la capacidad del cerebro para transformarse en respuesta a lo que vive. Luego viene la adolescencia. Y aquí pasa algo fascinante. El cerebro empieza a afinar sus conexiones, fortalece las que más usa y elimina las que no necesita. Pero atención, el lóbulo frontal, que es donde se toman decisiones y se controlan los impulsos, todavía no está terminado. En muchos casos, no madura completamente, sino hasta después de los 21 años. Por eso, en la adolescencia, es común actuar sin medir riesgos y buscar la gratificación inmediata. No es rebeldía, es biología. En la adultez, el cerebro alcanza su mayor estabilidad. Las redes neuronales están mejor organizadas, lo que permite pensar con mayor claridad, regular las emociones y tomar decisiones complejas. Pero estable no significa estático. En esta etapa, también pueden aparecer desafíos emocionales como el estrés, la ansiedad o la depresión, porque en el cerebro siempre conviven emociones positivas y negativas. Y mantener el equilibrio depende mucho de cada persona. Y cuando llega la vejez, aunque la memoria a corto plazo puede fallar y algunas conexiones disminuyen, el cerebro sigue siendo capaz de aprender, de adaptarse, de sorprendernos. La experiencia acumulada fortalece capacidades como el juicio y la reflexión. Envejecer no es apagarse, es cambiar de ritmo. ¿Cuidar este órgano extraordinario? Existen tres claves: actividad física para oxigenar el cerebro, estimulación intelectual para forzar la neuroplasticidad y convivencia social, porque el cerebro humano está diseñado para relacionarse con otros. El aislamiento y la soledad lo dañan. La conversación, la colaboración y el afecto lo protegen. Porque entender el cerebro, como dice esta gran científica mexicana, es entendernos a nosotros mismos. Con información de la doctora Herminia Pasantes, pionera mexicana en neurociencias e investigadora emérita del Instituto de Fisiología Celular de la UNAM. Les saluda Mónica Genis.
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0: Muy buenas noches, gracias por estar con nosotros hoy 9 de agosto aquí en La Hora Nacional.
1: Vamos a platicar sobre el Día Internacional de los Pueblos Indígenas que se conmemora hoy. Esta fecha es para reconocer la riqueza cultural, lingüística y el legado de los pueblos originarios de México y del mundo.
0: Y por supuesto tendremos nuestra Hora Naime, La Hora del Corazón, donde la niña Miranda Juárez nos compartirá un saludo en alguna lengua originaria de nuestro país.
1: Conoceremos cómo la estrategia Atención a las Causas de la Violencia fortalece las oportunidades mediante actividades culturales, deportivas, educativas y comunitarias.
0: Como el Día Internacional de la Juventud se conmemora el próximo 12 de agosto, conoceremos la historia de Valentina. Ella es la ganadora más joven de la Medalla al Mérito Juvenil 2026 y creadora de El Espacio de Valentina, conversando con expertos.
1: Además, reconoceremos el logro del ciclista mexicano Isaac del Toro, que con apenas 22 años consiguió un histórico tercer lugar en el Tour de France, demostrando que nuestra juventud también brilla en el deporte.
0: En nuestros flashazos hablaremos del programa Fertilizantes para el Bienestar. Si trabajan en el campo o quieren conocer cómo tener este apoyo, quédense con nosotros. Empezamos.
1: Hoy les vamos a presentar música de la soprano Edith Ortiz, originaria de Oaxaca y hablante de la lengua mixteca. Su trayectoria la ha llevado a escenarios nacionales e internacionales muy importantes.

0: cada 9 de agosto se conmemora el Día Internacional de los Pueblos Indígenas, una fecha para reconocer la diversidad cultural, los conocimientos ancestrales y la enorme aportación de los pueblos originarios.
1: México tiene una de las mayores riquezas lingüísticas y culturales del mundo. Conocer, respetar y preservar este patrimonio es una tarea que nos toca a todas y a todos. Vamos a ver y escuchar una cápsula sobre esta fecha.
0: La lengua indígena es una forma única de entender la historia, la naturaleza y la vida comunitaria. Precisamente para reconocer esta diversidad, este año se celebra la 10ª edición de la Feria de las Lenguas Indígenas Nacionales 2026, que por primera vez además va a tener como sede el estado de Durango.
1: Este cambio de sede también busca acercar la feria a las comunidades del norte del país y visibilizar la diversidad cultural de esa región. Como parte de las actividades habrá un ciclo de cine dedicado a las miradas de los propios pueblos originarios. Y para conocer más, hoy nos acompaña Iris Villalpando, documentalista audiovisual yoreme, quien participa en este espacio cinematográfico. Iris, bienvenida a La Hora Nacional, qué gusto tenerte por acá.
2: Muchas gracias, Cha.
0: Oye, 10 años ya de la feria, es un aniversario muy importante. ¿Qué significa estar cumpliendo una década entera?
2: Imagínense lo importante que es, porque en esta feria convergen muchas lenguas y todos los creadores conviven y comparten de qué es lo que se está haciendo en el norte, en el sur, en el centro. Y la importancia de que se esté realizando en Durango es por lo mismo, porque las lenguas del norte y del noroeste son menos visibilizadas. Hay más producción en la zona de Oaxaca, Chiapas, o sea, la zona sur. Entonces, por eso es la importancia de que se realice en Durango y ahí estamos felices compartiendo con las demás lenguas y me va a tocar participar allí, acompañarlos como realizadora audiovisual yoreme desde Sinaloa para compartir con los demás.
0: Y justo para ti como documentalista, ¿qué papel tiene el cine para tanto preservar como fortalecer y difundir una lengua indígena para las nuevas generaciones sobre todo y para personas de otras lenguas y de otras culturas?
2: Te voy a hablar desde mi experiencia. Sí. Yo empecé a hacer cine porque soy un hablante pasivo. Hay hablantes activos, hablantes pasivos. Los activos son los que se comunican, no tienen problemas, crecieron con la lengua. Los pasivos son los que, por desgracia, existe esta realidad en México y en los pueblos indígenas de que crecen los niños con el español, con un sistema ajeno pues a la cultura de los padres. Entonces, esa es la importancia. Porque este padecimiento, el que tengo yo lo llamo padecimiento porque duele no ser hablante y además en la misma comunidad a veces te juzgan porque te pronuncias que eres perteneciente a un pueblo originario, pero no tienes la lengua, así como que estás incompleto, así entre nosotros mismos. Hay una cierta discriminación. Entonces, desde allí yo con ese dolor empecé a hacer realización documental pensando en conocer la lengua y también llevar la lengua que ahorita existe, que ahorita ha resistido todos estos años de indiferencia y de despojo, llevar al futuro esta lengua. Eso, por eso es importante para mí seguir documentando en nuestra lengua yoreme.
0: ¿Puedes compartir dónde podemos encontrar más información sobre la feria?
2: Creo que pueden encontrar esta información en las páginas oficiales del INALI, del Instituto Nacional de las Lenguas Indígenas.
0: ¿Y tus redes sociales?
2: Son Iris Villalpando y cada documental que he realizado tienen su propio canal en Facebook, en YouTube. Algunos están en lengua yoreme y otros están en español, pero yo creo viendo la referencia a Iris Villalpando van a encontrar lo que se ha creado.
1: Iris Villalpando, pues muchísimas gracias por visitarnos aquí en La Hora Nacional, un gusto tenerte por acá.
2: Muchísimas gracias, encantada. Pensé que sería más difícil y estoy muy tranquila.
1: La sala de tu casa, la casa de todos los mexicanos aquí.
2: Muchísimas gracias.
0: Gracias a ti por venir y gracias a todas las personas que nos acompañan aquí cada domingo. Quédense con nosotros.

0: Bueno, pues nos da muchísimo gusto darle la bienvenida una vez más a nuestra muy querida Miranda Juárez para una edición más de La Hora Naime. Miranda, ¿cómo estás? Qué gusto platicar contigo otra vez.
1: Maguiepe, un gusto igual, Leos.
0: Maguiepe, Miranda.
2: Oye, ¿y de qué nos vas a platicar hoy, Miranda?
1: Este tema es muy importante para mí porque es un día muy conmemorativo, que es el 9 de agosto.
2: ¿Qué se conmemora, Miranda?
1: Se conmemora el Día Internacional de las Lenguas Originarias.
2: Pues súper importante día.
1: Muy importante.
2: ¿Y cómo lo vamos a festejar?
1: Lo vamos a festejar con muchas culturas y también con una feria que se hará en Durango.
0: Ah, es una feria donde se da a conocer un poquito más sobre nuestras lenguas originarias.
1: Exacto.
0: ¿Y hoy nos vas a presentar saludos en más de una lengua porque es un día especial? ¿No?
1: Nada más es una lengua.
0: Como ya estamos grandes, no nos aprendemos tan rápido y tan fácil las cosas, entonces mejor de una en una.
1: Pero también hay que expresarnos muy bien, porque los pueblos originarios nos enseñan la riqueza cultural que tenemos nosotros. Y más importante es porque ellos nos las dieron. Nos enseñan además a respetar la naturaleza, a respetar todas nuestras tradiciones.
0: Porque una lengua no nada más es un idioma, es una forma de conocer a una cultura entera.
1: Exacto.
0: Sí, es súper importante.
2: ¿Y entonces con qué vamos hoy?
1: Vamos con la lengua Jujmi, que es el chinanteco. Vamos a la cápsula. Adiós.
2: Vamos.
3: Hola, soy Owen de la comunidad de Santiago Comaltepec, Ixtlán de Juárez, Oaxaca.
4: ¿Saben que los pueblos originarios son muy importantes? Nos enseñan a cuidar la tierra, los ríos y las aves. Por supuesto, nos enseñan a hablar la lengua originaria. Hoy les quiero enseñar a saludar en Jujmi chinanteco. Repitan conmigo, yikaba. Otra vez, yikaba. Una vez más, yikaba. Hoy la hora nacional se convierte en Naime, tiempo del corazón.
0: Y hablando de nuestros pueblos originarios, vale la pena recordar que, aunque ya terminó la Guelaguetza 2026, esta gran fiesta de Oaxaca nos volvió a demostrar por qué es una de las celebraciones culturales más importantes de México.
2: Durante julio, miles de personas conocieron las expresiones de 16 culturas indígenas y del pueblo afromexicano. Fue una auténtica muestra de la riqueza y diversidad de nuestro país.
0: La Guelaguetza va mucho más allá de la música y la danza. Su nombre significa compartir y ayudar al otro. Y esto se refleja en las calendas, la gastronomía, las artesanías y las tradiciones oaxaqueñas que comparten con México y el mundo.
2: Este año, además, la diosa Centeotl fue Enid Azucena Torres Agustiniano, representante del vínculo entre la tierra, la cultura y la identidad de Oaxaca.
0: La fiesta ya terminó, sí, pero nos deja una gran enseñanza, que nuestras raíces siguen vivas cuando las conocemos, las valoramos y las compartimos.
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0: Hay iniciativas que buscan construir la paz desde otro lugar, no solo con acciones de seguridad, sino también fortaleciendo las comunidades y atendiendo las necesidades de las familias.
2: Un ejemplo es el Tianguis del Bienestar, que lleva gratuitamente ropa, calzado, telas, mochilas, platos, enseres domésticos, paraguas y otros artículos nuevos de primera necesidad a las comunidades que más lo requieren.
0: Tan solo en Guerrero ya se han hecho 17 jornadas en 16 municipios, beneficiando a más de 54.500 familias.
2: Y si lo vemos a nivel nacional, este programa ha llegado a 801 comunidades de Guerrero, Oaxaca, Puebla y Michoacán, donde se han distribuido más de 3.400.000 artículos para más de 400.000 personas.
0: Otra iniciativa es Sí al Desarme, Sí a la Paz, que busca que la población entregue de forma voluntaria y anónima las armas que tenga en casa a cambio de un apoyo económico.
2: El objetivo principal es prevenir accidentes y reducir los riesgos dentro de los hogares. Las armas se destruyen en el momento en que son entregadas.
0: Además, las niñas y los niños también pueden participar intercambiando juguetes bélicos por juguetes didácticos. Esto busca fomentar valores como el diálogo, la solidaridad y la cultura de paz.
2: En Guerrero, este programa ya recorrió 11 municipios donde se han retirado 165 armas de fuego, más de 5.000 cartuchos y 102 cargadores.
0: Y a nivel nacional, la ciudad

0: ciudadanía ha entregado 11.738 armas, entre ellas 6.456 armas cortas, 3.422 armas largas y 1.860 granadas.
1: Estas son acciones que buscan que la paz también se construya desde la vida cotidiana, fortaleciendo el tejido social, promoviendo la convivencia y generando comunidades más seguras para todas y para todos.
0: El deporte siempre nos da grandes historias. Por ejemplo, la del ciclista mexicano Isaac del Toro, que con apenas 22 años consiguió el tercer lugar en el Tour de France.
1: Este resultado histórico confirma el enorme potencial de las nuevas generaciones de deportistas mexicanos. Vamos a ver y escuchar una cápsula sobre el ciclista.

0: celebra, porque será para Latinoamérica este segundo lugar. ¡Qué solvente, qué sobrado, qué fuerte, qué grande! Es Isaac del Toro, el segundo para Isaac.
1: 22 años tiene Isaac. Mejor ciclista joven, ¿no?, del mundo.
0: México, me levanto.
1: Y tercer lugar en el Tour de Francia.
2: Cada 12 de agosto se conmemora el Día Internacional de la Juventud, una fecha que sirve para reconocer el papel de las nuevas generaciones, no solamente como protagonistas del presente, sino también del futuro.
3: Y hoy vamos a conocer la historia de una joven que con apenas 12 años ya creó un espacio para acercar la ciencia y la cultura a muchísimas más personas. Ella es Valentina, ganadora de la medalla al mérito juvenil, de hecho es la ganadora más joven de esta medalla, y creadora del espacio de Valentina Conversando con Expertos, una plataforma donde entrevista a especialistas de diferentes disciplinas. Valentina, bienvenida a Hora Nacional, qué gusto tenerte por acá.
4: Muchas gracias por aceptarme, el gusto es mío.
2: A ver, ya fue hace mucho tiempo, pero yo me imagino cuando yo tenía 12 años, ni por aquí se me hubiera pasado tener un proyecto como el que tienes tú, en el que de verdad llevas un montón de tiempo platicando de unas cosas increíbles con gente extraordinaria y que me parece un proyectazo, la verdad. Muchas felicidades por todo tu trabajo.
4: Gracias.
2: Y obviamente también por la medalla al mérito juvenil.
4: Sí, justo por aquí anda.
2: Ahí nada más la trajo a pasar.
4: Sí, por aquí anda la medalla.
3: Ah, para la gente que nos está viendo en redes sociales o en televisión, aquí
2: mira,
3: está hermosa, muchas felicidades.
2: Y queremos preguntarte obviamente cómo nació el espacio de Valentina Conversando con Expertos y qué te motivó a crear este espacio.
4: O sea, al principio, como en el año 2024, que fue cuando fui construyendo la idea del podcast, pues estaba muy de moda que todos querían ser youtubers, pues yo no fui la excepción en ese momento. Entonces, justamente lo que pasó es que mi mamá y yo empezamos a construir esto en base de que yo tenía ese afán de la curiosidad de ver por ahí qué hay en el mundo. Entonces pues ahí fuimos construyendo la idea del podcast del espacio de Valentina, y pues ahí ya fuimos entrevistando a nuestros primeros expertos y ya se fue desarrollando en la comunidad que hemos construido hasta el día de hoy.
2: Ay, yo creo que mucha gente que pensaría que esas figuras a las que de repente entrevistas pues no iban a platicar con alguien de tu edad. Y que si acaso, pues habría que, ya sabes, hacer muy simples las respuestas porque no vas a entender. Y me encanta cómo todo lo contrario, y que todos quieren platicar contigo y además no bajan el nivel de sus respuestas por estar hablando con una persona más joven. Y eso creo que es una cosa importantísima que habla ya de una manera distinta de relacionarse entre distintos grupos de edad en internet. ¿Tú cómo te sientes siendo, digamos, como la que está entablando estas conversaciones?
4: Me siento muy bien, la verdad, al conversar con mis expertos. Me llevo muy bien con todos. Entonces, pues se me hace muy fácil entablar la conversación con cada uno de ellos. Y aunque parezcan serios algunos,

0: Unos son muy buena onda y siempre están dispuestos a, pues, a darme este tipo de respuestas a todas mis preguntas, y pues eso es lo que ha ido generando el podcast.
1: Claro.
2: Claro, ellos tienen el conocimiento y tú tienes las preguntas, pero creo que son las preguntas de muchas personas a través de ti, ¿no? Y eso es bien importante y creo que es lo que ha logrado que generes comunidad.
1: Creo que lo que nos corresponde es felicitarte por todo tu trabajo y que sigas encontrando todo el éxito, no solamente con el programa, sino con todas tus iniciativas, y que sepas que eres un ejemplazo de todo lo que significa el Día Internacional de la Juventud y como todo lo que todos tenemos que pensar en exaltar en una fecha como esta. Y te agradecemos mucho que hayas venido a la Hora Nacional. Te queremos preguntar tus redes sociales para que la gente te pueda seguir, si las tienes.
0: Sí, pues estoy en todas las redes sociales, principalmente en Spotify y YouTube, en todas como El Espacio de Valentina. Y en Spotify y YouTube el nombre completo es El Espacio de Valentina, conversando con expertos.
1: ¿Y tus redes sociales como TikTok, Instagram y así?
0: El Espacio de Valentina.
2: Buenísimo, Valentina. Pues muchísimas gracias por venir aquí a la Hora Nacional a platicar con nosotros.
0: Muchísimas gracias a ustedes por entrevistarme.
2: No, bueno, y gracias a ustedes por estar con nosotros. No se vayan, por favor.
1: Nos da muchísimo gusto darle la bienvenida hoy a Naomi Fuentes. Ella es la Coordinadora General de Educación y Divulgación de la Profeco y nos va a platicar de algo que le debe de interesar a todas las familias mexicanas que tienen hijas e hijos que están a punto de regresar a clases, porque sabemos que eso cuesta un montón de dinero y de repente saber qué elegir y cómo cuesta trabajo. Entonces, hoy vamos a platicar de un evento increíble.
3: Súper importante y es de mucha utilidad para las familias mexicanas porque pueden cuidar el presupuesto, pueden tomar mejores decisiones a la hora de consumir. Justamente esta feria de regreso a clases Profeco, la intención que tiene es apoyar a las familias mexicanas. Tenemos un montón de cosas que vamos a traer en esta feria: útiles escolares, mochilas, uniformes, libros. Tenemos servicios, va a haber certificados médicos, que además siempre es importante actualizarlo y en la escuela lo piden. Y también vamos a tener revisiones dentales, cortes de cabello gratis, y también tenemos actividades educativas y culturales, que ustedes seguramente se acordarán de cositas.
2: Claro, por supuesto.
3: Cositas nos va a acompañar y va a hacer ahí algunas dinámicas y actividades con las mamás, papás y con los niños.
1: ¿Tenemos que llevar ya desde la casa las tijeras de punta chatita?
3: Exacto.
1: ¿O las podemos conseguir allá?
3: Cositas se las pueden prestar, ¿no?
2: Yo creo que ahí las podemos encontrar porque justamente es lo que dicen, que hay muchísimo,
3: sí,
2: ¿no?
3: Y va a haber grandes descuentos. Eso también es importante compartirle a las familias, que vamos a tener descuentos desde el 10 hasta el 50%. Y bueno, pueden ir a encontrar toda su lista de útiles, porque incluso hay proveedores que te pueden surtir todo tu listado.
1: Ahora, esta es, no es la primera vez que se hace esta feria.
3: Esta es la segunda edición que hacemos. El año pasado tuvimos mucho éxito y nos dio mucho gusto y mucha alegría, porque recibimos a más de 8,000 personas en la feria. Solo fue un día. Entonces, bueno, este año quisimos mejorar el esfuerzo y entonces vamos a tener 2 días de feria, del doble de proveedores por supuesto, y 2 pisos para dar más espacio a las familias. Y también es algo súper bonito, tenemos a un divulgador de la ciencia que quizás lo conocen, es Rafa Carvajal.
1: ¿Cómo no?
3: Rafa va a acompañarnos para hacer dinámica con las niñas y los niños y explorar como algunos ejercicios de ciencia.
1: Oye, y dime una cosa, ¿en esta feria uno nada más llega así nada más a... ¿Es en Expo Reforma?
3: Es en Expo Reforma.
1: ¿Y puedes entrar así nada más?
3: Sí, es entrada gratuita.
2: Perfecto.
3: Entonces, desde las 9 de la mañana hasta las 6 de la tarde. El año pasado nos tocó que había gente formada antes de que abriéramos el espacio. Entonces, bueno, quisiéramos también que este año, que muchas familias nos acompañen.
1: Y entiendo también que esta feria es nacional.
3: Es nacional, exactamente. Tenemos ahorita ya 55 ferias que estamos organizando. Algunas ya iniciaron a partir del 31 de julio y bueno, van a estar hasta el 4 de septiembre. Tenemos en todos los estados. Y justamente para que las familias sepan dónde van a estar, pues les invitamos a consultar nuestro sitio web de Profeco y van a encontrar el banner con el sitio web de las ferias. Van a encontrar el mapita, van a ubicar la dirección, los horarios y demás, y todo lo que pueden encontrar en cada feria.
2: Recuérdenos nada más, entonces la dirección web es...
3: Es www.profeco.gob.mx. Y ahí van a encontrar el banner que los lleva al micrositio de la Feria de Regreso a Clases.
2: Buenísimo. ¿Redes sociales?
3: Tenemos TikTok, tenemos Facebook, tenemos Instagram, todo es Profeco, lo pueden buscar como Profeco Oficial. Igual en nuestro sitio web pueden encontrar todas las redes. Y me gustaría contarles que en nuestra revista El Consumidor del mes de agosto es un número dedicado al regreso a clases.
2: Ajá.
3: Y entonces tenemos un estudio de calidad de útiles escolares. Está muy completo, les va a servir, es una gran guía para las familias, para que puedan comparar precios, para que puedan comparar la calidad de los productos.
1: No es

0: Por nada, pero además me parece que en ese número salimos tú y yo haciendo el platillo sabio.
1: Exactamente.
2: Además,
0: o sea, es un número completísimo, el de agosto.
1: Ahora lo voy a
0: siento que vi por ahí la tuna de la vizcaína, que recuerdo muy bien.
1: Invitamos a descargar la revista El Consumidor, es gratis, también la pueden conseguir en las librerías del Fondo de Cultura Económica, no tiene costo tampoco. Queremos acercar el conocimiento y la educación para un consumo informado a todas las personas.
0: Pues muchísimas gracias, Naomi.

0: Y así llegamos al final de la primera parte de este programa dedicado a las juventudes. Esta etapa de la vida es en la que aprendemos un montón y nos preguntamos todo el tiempo quiénes somos y qué queremos construir.
1: Efectivamente. Y hablando de esa construcción que hacemos durante la juventud, ahí les va una frase de un poema de Mario Benedetti que dice así: no te rindas, por favor no cedas. Es un mensaje que sigue vigente para todas y para todos. Hay que tener paciencia, esfuerzo y mucho valor.
0: Nos vamos, pero antes queremos mandarle un saludo a quienes nos escuchan por todo el país. Un abrazo hasta Torreón, Coahuila, para Alicia BFG, a José Luis Hernández Álvarez y a Gerardo Domínguez.
1: También a Mariana López de Morelia, a Carlos Hernández de Acapulco, a Sofía Ramírez de la Ciudad de México, a Roberto Martínez y a todas las personas que cada semana nos acompañan aquí en La Hora Nacional. Muchísimas gracias por estar con nosotros. Nos escuchamos la próxima semana.
0: Sigan escribiendo porque nosotros los leemos en YouTube, Facebook, Instagram, TikTok, X, Spotify y en los mensajes del número telefónico 55 34 83 42 39. 55 34 83 42 39.
1: También nos pueden mandar un correo a la siguiente dirección: lahoranacional@segov.gov.mx.
0: Esta fue una producción de la dirección.

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4: Muy buenas noches. No nos pregunte cómo pasa el tiempo, porque ya es el domingo 9 de agosto y aquí comienza la media hora estatal poblana de la hora nacional. Le saludamos con toda nuestra emoción, pues para nosotros es un placer saber que nos sintonizan en México, Puebla y allende las fronteras. Queridos paisanos y paisanas, este programa está dedicado a ustedes.
5: Mi Puebla, qué lindo es Puebla, con su historia colonial.
4: Saludamos especialmente a todas las personas que nos escuchan en Tlacotepec de Benito Juárez y a los 217 municipios que integran nuestro gran estado de Puebla. Les saludamos desde el estado en donde se encuentra un municipio que tiene un nombre dual,
6: en náhuatl y en mixteco.
4: Nos referimos a Acatlán, que en náhuatl significa lugar de cañas o carrizos. Pero en lengua mixteca se le llamaba Yucuyushi, es decir, cerro de piedras preciosas. En la recomendación musical les presentamos el trabajo

0: En la entrevista principal tendremos una charla con los integrantes de la Academia Mega Dance.
1: Obtuvimos el primer lugar en Kids Grupal, donde se bailaron ritmos urbanos.
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0: En nuestra recomendación musical de hoy dedicamos este espacio a rendir un sincero homenaje
4: a la memoria colectiva de los barrios poblanos.
0: Hacemos una pausa para recordar la inolvidable figura de Miguel Martínez, el icónico Sabroso, fundador del legendario Sonido Samurai.
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0: Nacido y consolidado en el corazón de la Junta Auxiliar de San Baltasar Campeche,
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0: Buenas noches, mi nombre es Óscar Alarcón y les doy la bienvenida a Puebla en la Hora Nacional. El 9 de agosto se conmemora el Día Internacional de los Pueblos Indígenas, establecido por la ONU en 1994.
1: Palabras como chipil, apapacho o chamagoso forman parte de nuestro lenguaje cotidiano. Cada una proviene del náhuatl y sin darnos cuenta, las utilizamos más comúnmente de lo que pensamos.
0: Nos da mucho gusto saludar a todas las estaciones que integran la red de SICOM. 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
0: El Amplificador es el espacio donde volvemos a vivir las noches más memorables y los grandes espectáculos que han marcado la vida cultural de nuestra ciudad. La sección donde revivimos los conciertos que hicieron historia en Puebla. Hoy nos ponemos las chamarras de cuero y subimos el volumen para recordar una cita imprescindible con la leyenda del rock internacional. Nos trasladamos al 8 de mayo de 2025. Fecha en la que la capital poblana retumbó de principio a fin con la potencia desbordante de la mítica banda alemana Scorpions. Desde las primeras horas de la tarde, las inmediaciones del recinto ya respiraban una electricidad muy especial. Varias generaciones de melómanos se congregaron bajo un mismo techo. Desde veteranos que crecieron en los años 80 coleccionando sus álbumes en vinilo, hasta jóvenes que descubrieron la contundencia de los Teutones en las plataformas digitales. El estruendo de los amplificadores, las luces deslumbrantes y el rugido colectivo de miles de almas crearon una atmósfera auténticamente épica. Puebla demostró una vez más ser una plaza con verdadera alma rockera.

0: embargo, entre tanta distorsión, pirotecnia y solos de guitarra acelerados, el momento más impactante de la noche llegó de la forma más inesperada, con un simple susurro. Un silbido icónico resonó en la penumbra del escenario, pues había llegado el turno de Why of Chaney. Más que una simple balada de rock, esta composición se inmortalizó como la banda sonora oficial de la caída del muro de Berlín en 1989. Pero vista a través del filtro de la historia, la canción encierra una paradoja mucho más compleja. Para millones de jóvenes de la época, aquel viento de cambio no solo cantaba la libertad, simbolizó también la clausura definitiva de la posibilidad de imaginar otra forma de organizar el mundo. En muchos sentidos, la rendición simbólica del bloque oriental que se proclamaba como el único camino posible. Resulta profundamente revelador y casi una premonición del triunfo del capitalismo más descarnado que una agrupación nacida en el corazón de Alemania decidiera componer su himno más universal en inglés, la lengua franca del nuevo orden global.
1: Era una canción que solo expresaba una esperanza y un momento determinado. Aquí cambia algo, aquí es posible enfrentar algo. Por supuesto, sin sospechar que apenas unos meses más tarde, el muro de Berlín iría a caer de verdad.
0: Un giro cultural tan impecablemente calculado que con el paso de las décadas ha llevado a diversos analistas a entrever si aquel fenómeno no fue más que una brillante operación de comunicación y manipulación ideológica. Diseñada para convencer a toda una generación de que el mercado era el único destino imaginable. Escuchar esa melodía coreada al unísono en Puebla nos recordó que los grandes conciertos no solo nos hacen vibrar, también encapsulan las grandes ilusiones, las tensiones y las derrotas geopolíticas.

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1: La caída del muro fue para mí un momento muy emocional. Estoy agradecido de haber podido vivir ese momento histórico, no solo como cantante de Scorpions, sino también como ciudadano alemán.

0: en la sala con.
1: Amigos de Puebla en la hora nacional, me da muchísimo gusto recibir el día de hoy a un talento, o mejor dicho, un grupo de talentos que llevaron a Puebla muy en alto en las coreografías en ritmos urbanos, el evento llamado Interchavos en Querétaro. Y bueno, me da mucho gusto recibir a Óscar Rodríguez Guzmán, quien es el que lidera este grupo. Mi queridísimo Tocayo, ¿cómo estás? Muy buenas noches.
2: Tocayito, ¿cómo estás? Mira, pues muy contento, gracias por la invitación, feliz,
3: contento por el resultado obtenido.
1: Perfecto, pero además justamente tenemos a los invitados que son los protagonistas de este encuentro y que obtuvieron muchos y grandes lugares, ahorita lo vamos a ir mencionando. Me gustaría saludar a Keira Rodríguez Castro. Keira, ¿cómo estás? Muy buenas noches.
4: Hola, muy buenas noches. Primero que nada, muchas gracias por la invitación y estoy muy contenta por estar aquí.
1: Alison Corona Cadena.
5: Pues muchas gracias por la invitación y es un placer estar con ustedes.
1: Y Antoine Corona Cadena.
6: Muchas gracias por la invitación y estoy muy contenta por estar aquí.
1: Como ustedes escucharán, son muy jóvenes y por supuesto muy niños, me parece eso maravilloso, porque el baile, Tocayo, es una de las actividades que yo considero justamente conecta, pues vamos a decirlo así, cuerpo y alma, y que además también te permite tener pues otra perspectiva de la vida y bueno, arrancar a los jóvenes y a los niños de una serie de actividades nocivas que desafortunadamente se ven en nuestra sociedad. Platícanos un poco, Tocayo, ¿en qué consistió el Interchavos Querétaro?
2: Pues mira, todo fue desde base castings, ¿no? El casting que nosotros hicimos
3: se mandó por vía video.
2: Pasamos el casting y una vez que hayamos pasado el casting, pues nos hicieron ya la invitación oficial para el Interchavos Nacional. Como lo mencionas, ¿no? El sacarnos ahí un poquito de contexto de las redes sociales.
3: Pues se baila como lo comentas, ¿no? Con el cuerpo, el espíritu, el alma.
2: Y pues lo dejaron ahí, todo lo dejaron ahí en la competencia nacional y pues nuestra primera vez obtuvimos buenos resultados.
1: ¿Qué lugares obtuvieron? ¿Qué lugares
2: obtuvieron? Obtuvimos el primer lugar en Kids, grupal, donde se bailaron ritmos urbanos, una mezcla de entre salsa choque, reggaetón, cumbia huepa, es una mezcla como tal de ritmos.
1: Sí.
2: Niños, vaya, desde los 5 años a los 9 años fue el primer lugar que obtuvimos. Y en el juvenil, competencia de cross jazz con ellos, y pues bueno, nos fue bastante bien.
1: ¿Qué significa también para ti haber obtenido o haber participado en el Interchavos?
5: Pues mira, te comento, yo la verdad, desde hace muchos años, yo empezaba a bailar con mi papá, por un tiempo dejé de bailar con él.
1: Sí.
5: Yo por aparte sí seguía bailando,

0: viviendo junto con mi papá, junto con los niños, y pues nada, yo de todo corazón espero que esto continúe y pues nada, estoy muy contenta.
1: ¿Cuál es el ritmo que más te gusta bailar?
0: La verdad, de todo un poco, pero en especial yo creo que reggaetón, urbano, pop, ese estilo.
1: Perfecto. Alison, platícanos, ¿cómo te integraste al grupo?
2: Yo desde que tenía 4 años empecé a bailar.
3: Pues desde chiquita me ha gustado bailar y
2: pues cuando entré a la academia se fueron desarrollando habilidades y es algo que me gusta mucho.
1: Muy bien. ¿Y cuál es el ritmo que más te gusta bailar?
2: Hip hop y reggaeton.
1: Perfecto. Y Antoine, platícanos, digo, eres el más pequeño de los tres que están aquí, pero cuéntanos cómo te has integrado al grupo, quién te invitó, cuál es tu ritmo favorito para bailar.
4: La verdad es que mi mamá un día llegó y nos dijo que iba a abrir nuestro profe una academia y le dijimos los dos que queríamos entrar y pues la verdad me sentí muy nerviosa al iniciar, pero ya de ahí me fui adaptando con el profe.
1: Ahora platícanos una de las experiencias que hayas tenido en el Interchavos Querétaro que tú sientas que quieres compartir con la gente de Puebla en la hora nacional, que digas, oiga, ¿saben qué? Que me emocionó mucho ver al público o que nos, pues que de pronto también estuviéramos en contra porque jugaron de visita. Pero platícanos cuáles fueron.

0: que me imagino que estás también ya percibiendo la vida de distinta forma a partir de la transformación que has tenido con el baile. ¿Es el baile tu camino profesional? ¿Te gustaría dedicarte profesionalmente al baile?
1: Honestamente, sí. Yo creo que es uno de mis sueños más grandes. El baile para mí es vida, el baile para mí son muchas cosas y creo que eso también me lo ha inculcado mucho mi papá desde que era niña. Y bueno, hoy en día puedo decir que sí. Para mí bailar, yo nunca me he sentido triste ni nada al bailar, al contrario. Siento mucha alegría, mucha felicidad, entonces... Yo creo que sí, aspiro a eso.
0: Muy bien, oye, Tocayo, pues a propósito de eso, porque me imagino que los nervios en el interchavos debieron haber sido muchos. ¿Cómo controlas el grupo de chicos y de chicas que son pequeños? ¿Cómo controlas ese nerviosismo y además también ese ímpetu?
2: Mira, es una emoción padrísima. Te voy a platicar algo de rápido. Yo nunca he tenido la posibilidad de bailar en un teatro. Es mi sueño truncado, ¿no? Espero algún día cumplirlo, pero la emoción que yo veo y que yo tengo con ellos es algo inexplicable. Sí. Es ser completamente padre verlos a ellos, las caras de nervios, la cara de emoción, la adrenalina que se vive dentro de, porque pues como te lo comentan ellos
3: ven la parte de
2: los otros bailarines, ¿no? ¿Cómo llegan los otros bailarines? ¿Cómo están los otros bailarines? Porque,
0: Antoine, ¿qué te gustaría comentarle a la gente que te está escuchando y que a veces cree que tiene dos pies izquierdos como yo, que de pronto dice, ay, yo no podría dar un paso de baile porque soy muy malo?
3: Pero platícanos, ¿cómo animar a la gente para que se acerque al baile?
4: Pues que se metan a la academia de danza y baile Mega Dance. Uh-huh. Y van a aprender más a bailar, pero todos tienen su dote de bailar. Ninguno no puede bailar, pues.
0: Es decir, tú sí invitas a que la gente se acerque a la academia y que no le tenga miedo al baile, ¿no?
4: Sí.
0: O sea, ese es el primer paso, diría también, ¿no? Que no le tenga miedo, ¿no?
2: Sí, sí, sí. Fíjate, Tocayo, que más es el nervio, la pena, ¿no? Porque a lo mejor miedo, ¿no? Es como que la pena.
0: Ándale.
3: El soltarse a bailar. Claro que...
2: Te voy a ser muy sincero, llegan niños que no se mueven, ¿no? Uh-huh. O sea, y literal es empezar a trabajar desde ceros. Se les enseña la apertura de lo que es el tema, flexibilidad, el stretching, y de ahí constante, bueno, los géneros, ¿no?
3: Muy bien, Keira, pues algo más que nos quieras comentar antes de finalizar el programa.
1: Sí, claro que sí. Como lo dije desde un inicio, yo estoy muy agradecida por estar acá. Para mí es un honor y un privilegio bailar con mi papá y estar a su lado. Y pues, primero Dios, espero que continúen muchos más proyectos.
0: Muchas gracias. Alison, ¿algo que quieras comentar?
5: Sí, que pues gracias por la invitación y que esperemos que no sea la primera vez, sino que continúen más veces.
3: Perfecto, ya saben que Puebla en la Hora Nacional es su casa. Antoine.
4: Que muchas gracias por invitarnos y pues ya saben, tienen las puertas abiertas de la Academia de Danza y Baile Mega Dance.
0: Muchas gracias. Y Tocayo, justamente esto, danos las direcciones o la dirección de la academia, también por supuesto las redes sociales, para que la gente que nos está escuchando pueda inscribirse, okay, y también participe con sus hijos.
2: Estamos en las redes sociales como Academia Danza y Baile Mega Dance, en todas las plataformas, TikTok, Facebook, Instagram, YouTube. Ahí nos pueden contactar más rápido por vía Facebook.
3: Está sobre Avenida Nacional y Colonia
2: Vicente Guerrero. Ahí nos pueden ubicar. Y pues gracias por la invitación. Antes de irme, pues espero que todos los niños de la academia nos estén escuchando. Muchas felicidades. Gracias, aunque no pudimos venir todos. Este éxito también es de ustedes. Gracias a todos los papás por hacerse parte de él. Pues Tocayo, una vez más, muchísimas gracias. Y pues como te lo dicen, ella es mi hija, Keira es mi hija.
3: Alison es como si fuera una de mis hijas porque ha bailado conmigo desde los 4 años.
0: Ay, qué bueno.
2: Y Antoine en carriola, entonces imagínate.
0: Ahí está. Las coreografías que estuvieron presentes en el Interchavos en ritmos urbanos y que obtuvieron lugares. Me dio muchísimo gusto platicar con ustedes esta noche. Y como se los dije, Puebla en la Hora Nacional es su casa, tienen las puertas abiertas. Muchísimas gracias.
2: Muchísimas gracias.
1: Gracias.
0: Gracias y nosotros continuamos.
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7: Hola, soy Mi Ibarra y me da mucho

0: acercarte una vez más a Vuelta a la Semilla, un espacio de la Hora Nacional donde recorremos los rincones de nuestro estado para descubrir las historias, tradiciones y sabores que mantienen vivas nuestras raíces. Hoy nuestro viaje nos lleva a San Andrés Calpan, un lugar donde la historia florece entre los campos y el imponente Popocatépetl que acompaña cada amanecer. Calpan significa en náhuatl donde hay muchas casas y desde hace siglos ha sido una tierra fértil que conserva el trabajo de su gente y el orgullo por sus tradiciones. Aquí se encuentra el exconvento de San Andrés, una joya del siglo XVI reconocida como Patrimonio Mundial por la UNESCO. Sus capillas, pozas y antiguos muros cuentan parte de la historia de la evangelización en México y son uno de los tesoros arquitectónicos más importantes de Puebla. Pero si hay algo que ha puesto a Calpan en el mapa, es su gastronomía. Gracias a sus huertos, nacen ingredientes como la nuez de Castilla, la manzana, la pera y el durazno, esenciales para preparar uno de los platillos más representativos de nuestro país, el chile nogada. No es casualidad que cada temporada miles de visitantes lleguen para disfrutar de este sabor que habla de identidad, tradición y orgullo poblano. Calpan nos recuerda que la riqueza de un pueblo no solo está en sus paisajes, sino también en las manos que cultivan la tierra, conservan sus recetas y mantienen vivas las historias que pasan de generación en generación. Soy Mía Ibarra y gracias por acompañarme en este recorrido en Vuelta a la Semilla aquí, en Puebla en la Hora Nacional. Hasta la próxima.
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2: De esta forma es como concluimos la edición estatal de La Hora Nacional. Les agradecemos su compañía en esta media hora en la que les presentamos las actividades culturales en Puebla. Síganos en Instagram como SICOM Radio 105.9. Les recordamos que la recomendación musical de hoy

0: más sabroso.
1: De la tómbola de minificciones les dejo incertidumbre.
2: Incertidumbre.
1: Eran pocas las personas en la terminal de autobuses. Ninguna notó que sus zapatos se mancharon del tenue rojo que la sangre dejó. Mucho menos se percataron que el líquido dibujaba una delgada línea que se perdía en un baño público.
2: No grites. Él repitió una y otra vez sin dejar de abrirle las piernas con fuerza.
1: Ella no lo pudo evitar entre el dolor fétido y la incertidumbre. Dudó que pudiera salir bien librada. De pronto, un nuevo estallido interno y el dolor cesó. Alivio. El niño al fin había nacido. Daniel Bernal Moreno. Y me siento

0: Buenas noches, esto fue Puebla en la Hora Nacional. Soy Óscar Alarcón, nos volveremos a escuchar.
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gracias por sintonizar con nosotros una vez más. Exploraremos música delirante para despertar nuestros sentidos en un nuevo episodio de Hipersónicos. Mi nombre es Fred Flores y les recordamos que pueden unirse a nuestras redes sociales, Facebook e Instagram. Encuéntranos como Delirio Noctámbulo. Esta sesión la iniciamos con

Bueno amigos, todos conocemos y recordamos a Enigma y su primer álbum lanzado en 1990 bajo las siglas MCMXCAD. En este episodio les compartiremos un nuevo tema de lo último que lanzaron al mundo en el año 2016. El álbum se llama The Fall of a Rebel Angel y escucharemos Oxygen Red.

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0: gracias por escucharnos a través de SICOM, de la radio del 98.9, y están escuchando este son tan bonito a cargo del trío Aurora Hidalguense, que estábamos comentando aquí en el estudio, que gracias a los amigos de Aurora Hidalguense, pues me compartieron este son para transmitirlo aquí en lo que es la cabina, en el programa. Y bueno, estamos a través de SICOM, del Sistema de Información y Comunicación del Estado de Puebla. La frecuencia ya la conoce, 98.9, y nos puedan seguir a donde quiera que usted ande, solamente que tenga internet, en el celular, en la tableta, en la computadora, pueda seguir este programa todos los sábados de 9 a 11 de la mañana y domingos justo a la 1 de la tarde, llevando este contenido a todo nuestro estado, y que gracias que a través del 105.9 de Puebla, que siempre los saludo con mucho gusto a donde quiera que llegue esta señal, siempre escuchan este programa cultural. Y hablando de programas, hoy vamos a conocer esta parte de la riqueza musical que hay en Huauchinango, conocida mejor como la Puerta de Oro de la Sierra y la Huasteca, hablando de estos 37 municipios, hablando de nuestra Huasteca poblana, esta identidad que todavía hay en estos pueblos originarios y sobre todo en estos municipios en donde todavía se ve bailar a personas con este género musical. Es un importante la franja cultural, hablando del huapango y del son huasteco. Hoy los maestros vienen a difundir su música. Es el trío huasteco huauchinanguense. David Flores, bienvenido amigo, gracias maestro. Él toca la guitarra quinta huapanguera.
1: Hola, hola, ¿qué tal, Ari? Pues muchas gracias por la invitación, aquí andamos.
0: El maestro Juan Carlos Martínez, ejecutante de la jarana. Bienvenido, gracias por estar con nosotros.
2: Hola, buenos días, Ari. Un fuerte abrazo a toda la gente que nos escucha. Muchas gracias por la invitación.
0: Y en el violín, saludo con mucho gusto al maestro Enrique. Gracias, maestro, por estar con nosotros. Bienvenido al programa.
3: Muchas gracias por la invitación. Aquí estamos, conformamos el trío huasteco huauchinanguense.
0: Y hablando de este programa de Viva la Huasteca, es una franja muy importante de la Huasteca poblana, en donde varios municipios de la Sierra Norte, de la Sierra Nororiental, difunden este género musical que todavía hoy en día podemos ver a los niños y jóvenes ya ejecutando un instrumento musical como lo que hoy vienen nuestros invitados a dar a conocer, esta música como identidad y sobre todo patrimonio de esta región tan importante de lo que es la Huasteca poblana. Cuéntenos cómo es que inician en la formación de este trío, David. Maestro Juan Carlos, quien quiera responder.
1: Bueno, yo me integré ya un poquito después, pues ya casi, ¿qué tiene? ¿Como 2 años?
2: Como 3.
1: Como 2, 3 años. Y pues ya, ya tenía tiempo el trío, lo formó, me parece, bueno, ahorita nos va a platicar Juanito, de quienes empezaron, pero bueno, pues ya estamos acá, también Kikín pues ya se integró, entonces ahorita nos va a platicar Juanito de cuándo empezó.
0: Bien.
4: Desde Tlapehuala.
0: Jicotepec, Tlapehuala, Jicotepec, es una de las regiones tan bonitas que también disfrutan el huapango, y bueno, les contara pues de esta historia, cuántos años maestro David en la música. Y bueno, sabemos del quehacer que ha hecho durante muchos años.
1: Sí, pues ya llevamos varios añitos. También el huapango ya llevo cerca de unos 15 años más o menos. Y pues en la música ya llevo como 30 años. Ya hace un buen ratito. Y pues bueno, aquí estamos a gusto para echar unos sones aquí con el trío, con Juanito y Quique.
0: Bien. El maestro Juan Carlos.
4: Pues de que empezamos a ensayar, desde que cuando se abrió la primera generación de los alumnos de la Casa de Cultura del Taller Integral con el maestro Sebe, hecho no estaba yo trabajando por acá, y recuerdo que venía yo, me daba yo mis vueltas a Casa de Cultura, y el poquito tiempo que estábamos ahí, pues ya eso me servía para ensayar unos 2, 3 meses a donde estaba, porque se me complicaba venir para Huauchinango.
0: Bien.
4: Y pero pues bueno, eso fue cuando iniciamos de ir, no habíamos retomado, no era así como de siempre estar en la música, y ya poco después, con un compañero maestro igual, en paz descanse, Manuel Ramírez Méndez, fue con quien formamos el trío, y de ahí surgió el

0: nombre, y pues bueno, estuvimos ahí hace unos añitos con la formación del trío. Le dejamos un tiempo a la música y recientemente, después de la pandemia, pues nuevamente lo volvimos a retomar.
1: Bien, esto es importante. Un saludo al maestro Severiano Ricaño, que fue uno de los primeros formadores del huapango, junto con otros maestros. También David Ace estaba ahí en los talleres con los niños y jóvenes huapangueros.
2: Sí, ahí hemos estado en ese taller, en otros talleres, en otros proyectos, con los niños de Matlaluca. Pues bueno, hemos estado ahí en la formación. También fui alumno, también cuando estaba Arturo Allende y Estacu. Fui su alumno también ahí de huapango, ya después fui su compañero varios años en el trío, y pues bueno, ahí andamos de aquí para allá.
1: Bien, eso es lo que inspira sobre todo a los niños y jóvenes, el quehacer de la música. Hoy en día, bueno, ya está el maestro Jesús del Ángel, que ya hace lo propio, pero ha habido muchos maestros y que han destacado su labor musical, y sobre todo que los niños, ya ahora unos jóvenes, ¿no, David? ¿Cuántos sí. te tocó integrar a ti?
2: Sí, de hecho ya tengo pues unos añitos dando clase. Y pues bueno, ya algunos alumnos ya. De hecho, el maestro Jesús, el que está ahorita, él fue mi alumno. Entonces, pues ya, pues qué bonito que ya estén también dando clases, ¿no? Ya estén en su propio camino y qué padre, ¿no? Que trasciendan también, ¿no?
1: Claro, y bueno, pues un saludo a los niños, los jóvenes, y bueno, hay muchas experiencias que compartir, y bueno, como parte de la Huasteca, un saludo con mucho cariño al maestro Severiano, porque yo recuerdo que hace tiempo fue el primer programa que hicimos con él, y que gracias a el proyecto que se hizo, el demo, con él, con su música, pues gracias, estamos al aire de Viva la Huasteca, así que un saludo a mi padrino, y bueno, pues más adelante vamos a seguir platicando sobre estas historias, sobre este compromiso cultural que ellos tienen, porque cada uno ha hecho lo propio. En algunos me ha tocado ver que han estado en encuentros, en fiestas, en huapango, y que nunca han dejado la música. Entonces, pues a mí me da mucho gusto. Pero bueno, díganles las páginas, dónde los pueden encontrar, en sus perfiles. ¿Quién empieza?
0: Sí, nos pueden encontrar en las redes sociales como Trío Huasteco Huauchinanguense. De manera grupal, y ya como de manera independiente, pues la página de David Flores, David Galloso, de nuestro amigo y compañero de trío, Enrique Lira, lo pueden seguir como Kikín Lira, y su servidor como Juan Carlos Martínez. Pero pues normalmente estamos más en la página, bueno, en lo personal estoy más en la página del trío, que es donde nos pueden encontrar.
1: Muy bien, y bueno, vamos a empezar con música. Vamos a dejarlos con el trío Huasteco Huauchinanguense, que bien están aquí David en la guitarra quinta huapanguera, en el violín al maestro Enrique, y pues el maestro Juan Carlos está en la jarana. Así que ellos van a ejecutar uno de los sones muy bonitos que identifica nuestra región, que se llama Tierra Huauchinanguense, ¿verdad?
0: Sí, claro que sí, vamos a tocar este temita, precisamente hablando de Severiano Ricaño, es uno de los compositores de este huapango.
1: Adelante.
2: Le mando un saludo a mi mamá, me acaba de escribir, dice, porque no le avisé que íbamos a estar acá, y me dice, estoy escuchando la radio, es que siempre te escuchan.
1: Ay, un saludo. ¿Estás allá? Tu mami bien linda, así que un saludo a tu papá, a toda tu familia, y bueno, saludos al trío Aventura, saludos a Vladimir, ya me escribió por aquí. Bueno, vamos a dar los saludos a través de mensaje de texto. Dice, saludos al trío, qué bien que están pues difundiendo la música, los escuchamos en Cihuateutla, porque también acá hay músicos en Cihuateutla, que hace 15 estuvo aquí el trío Amistad Poblana. Y saludos para el señor Joel, saludos y bendiciones, y gracias por alegrar nuestros oídos. Bueno, y eso que todavía no empiezan a tocar música, señor Joel. Saludos hasta Paltoltecoya, saludos para Caro, que también nos está escuchando acá en la familia, acá en la colonia El Potro. Muchas gracias, Caro. Yo sé que también te gusta el huapango. Y bueno, quien pide huapango lo tiene que bailar. Terminación 73, Ari, ¿pueden tocar un son carnavalero para ponernos a bailar? Bueno, aquí el trío con gusto está preparado. Y bueno, pues a manera de homenaje van a escuchar Tierra Huauchinanguense. Y bueno, otro mensaje más. Saludos, que si pueden repetir la página y que si...

0: ¿dónde los pueden contactar? Bueno, es que ya le había dicho, pero adelante.
1: Claro que sí nos pueden encontrar en las páginas, en el Facebook, como Trío Huasteco Auchinanguense. Bien. Y nos pueden contactar a los números 776-106-5334.
2: También al siguiente número, 487-126-0978.
3: Y al 776-112-0488.
1: Y pues bueno, estamos ahí a sus órdenes para cualquier evento, pues nos ponemos a sus órdenes.

0: Pues poco a poquito se ha ido como formalizando también el trío. Realmente empezamos a tocar otra vez, prácticamente, bueno, lo que decía Juan, yo también estuve como de receso un rato. Y bueno, pues ya me empezó a hablar que para contratos y así, y pues ya fue saliendo más trabajo. Después pues buscábamos a un violinista, ya le invitamos a Kike, y poco a poquito se ha ido formalizando más también, con la exigencia de que ha habido más trabajo y todo eso, y pues así hemos ido formalizando un poquito más, ¿no?
1: ¿Y quién eligió el nombre de los tres, del nombre del trío?
2: Tendrá el nombre del trío, tendrá como 15 años o un poquito más cuando iniciamos a tocar, pero como no nos dedicábamos así como tal a la música, o no nos metimos tan de lleno, pues quizá no se ha difundido más o no se ha escuchado tanto, y luego de que lo dejamos descansar.
1: Luego llegó la pandemia.
2: Llegó la pandemia también, pues todo eso fue como que nos fue quitando tiempo, nos fue limitando en algunas cosas, en algunos proyectos, y pues después de que lo retomamos, fue un poquito complicado porque no había así como compañeros con quien tocar. Entonces poco a poquito fuimos conociendo más. A David ya lo conocía de hace tiempo. Empezamos a tocar de vez en cuando. Posteriormente ya a Enrique lo conocí hace años cuando iniciamos. Coincidimos en una ocasión que nos fuimos a un evento a Zacatecas. Y desde entonces, desde hace como 15 años que lo conocí, no lo había visto.
1: Bien, órale.
2: Hasta aproximadamente hace como 2 años.
0: Andaba jugando con sus juguetes.
1: Andaba practicando con el violín.
2: Hasta hace como 3 años, 2 años más o menos que me compartieron su número. Y de ahí empezamos a trabajar así de vez en cuando, y últimamente pues ya de estos 2 años para acá, año y medio, hemos estado ya más constantes los tres. Bueno, ya está como ya más formal, ya más conformado el trío.
1: Bueno, es que son muchas historias, ¿no?, que han vivido, y bueno, anécdotas, ¿cómo se lleva con los músicos, con sus compañeros, pues, don Enrique?
3: Bien, gracias a Dios, nos llevamos excelente bien, nuestro estilo, pues sí, nos ahora sí que
0: congeniamos.
1: Se acoplaron,
3: congeniamos bien, sí. Pues sí, vamos ahí, gracias a Dios empezamos ya a trabajar más constantemente, y pues ahí vamos, tenemos la idea de seguir trabajando, mientras Dios nos lo permita, echarle ganas y para seguirle llevando más producto, más música, y siempre va saliendo más cosas nuevas, ¿no? Temas nuevos, y hay que ir ensayando más y más para seguir alegrando a nuestro público.
1: Pues es que el nombre lo dice, Trío Huasteco Huachinanguense, que están con nosotros, y bueno, dice, saludos Ari, también para ti, qué bonito programa, qué bueno que hoy empiezas con bonita música, es que siempre la música de Huapango siempre así es, bonita, alegre, contagiosa, alegre, ¿no, David?
0: Sí, es una música que, bueno, aunque hay huapangos a veces que son como tristes, entre comillas, como el huerfanito, por ejemplo, o la muerte, incluso también lo hemos tocado pues en velorios y así, pero es música que siempre pues te levanta, es como música muy alegre, es muy bonita.
1: Algunos son sones de carnaval, otros son de ofrecimiento, de mayordomía, diferentes, como les llaman los ochicanarios. Hoy en día se siguen ejecutando en menor proporción, y bueno, pues quisiera preguntarles, hablando de todo esto, ¿también han ejecutado este tipo de música, o qué tipo de música les piden a donde van a tocar? Bueno, obviamente si es una feria, pues yo creo que siempre hay uno que siempre pide, ¿no? Un huapango, un son.
0: Sí, pues por lo regular el más común pues es el carreque, pero también depende dónde, en qué fiesta vayamos. Si es una fiesta pues totalmente tradicional, pues piden piden sones, piden bueno, todo tipo de sones, ¿no? Y huapangos. Y pues también hay fiestas donde nos piden muchas canciones, entonces tenemos que irnos como actualizando también en ese sentido y saber dónde estamos tocando, porque pues depende de dónde estemos, o sea, depende del público es lo que vamos a tocar, ¿no? Pero

0: Pues sí, pues hay una diversidad de públicos y pues tenemos que irnos adaptando, ¿no? Entre más adaptados estemos, pues más trabajo tenemos. Aparte, pues nunca olvidar esa parte tradicional. Hay ocasiones donde hay fiestas donde nos piden casi puras canciones, ¿no?
1: Sí.
0: Y pues realmente sí tenemos, tenemos un buen repertorio, pero pues nunca dejamos de lado de echarles un guapanguito, a lo mejor los versos y todo eso, ¿no? Entonces siempre tratamos de meterlos ahí, porque incluso ha llegado gente que nos dice, pueden tocar, pero puras canciones, ¿no? Entre esas, entre todo el guateque que se arma ahí, pues metemos zapateados, metemos guapangos, ¿no?
1: Un corte ranchero, ¿no?
0: Sí, claro, sí.
1: ¿Y tú, Juan Carlos, qué más te motiva a ejecutar la música huasteca?
2: Primero, pues es un gusto, es algo que desde niño me había gustado. Tenía yo la intención de aprender a tocar un instrumento desde chiquito, no tuve la oportunidad, a lo mejor en esos tiempos, pero posteriormente, bueno, cuando se dio la oportunidad, se me complica o se me complicó en un principio, todavía se me sigue complicando, pero pues es un gusto que el poder mediante canciones, guapangos, algún otro tema, poder compartir ese gusto, la alegría, ¿no? De poder estar ahí. Y como decía Sartito aquí, que no, siento que nos hemos acoplado de alguna forma, que hasta para tocar con quienes estés tocando, te dependiendo también cómo te sientas en ese ambiente, ¿no? Con tus compañeros, pues eso lo vas a transmitir a la gente también, ¿no? Y es lo que luego les comentamos a las personas que se llegan a contactar con nosotros. Pero tocan guapangos, ¿qué tocan? No, principalmente, pues es el género que tocamos. Tocamos guapangos y de ahí pues lo que ustedes nos vayan pidiendo, tocamos de todo, tratamos de tener repertorio de todo, pero principalmente guapangos, es lo que les comentábamos. Y pues pues es un gusto poder compartir parte de lo que vamos aprendiendo y pues poderlo transmitir también con ellos.
1: Y
2: que
1: a
2: la
1: ti,
2: gente,
1: claro,
2: sobre todo lo
1: disfrute, ¿no?
2: Sí. Uh-huh.
1: Y bueno, en particular, Juan Carlos, ¿a ti qué guapango te gusta? O el que digas, me trae buenos recuerdos, porque siempre cuando vamos a una fiesta, un encuentro de guapango, siempre hay uno que nos gusta, ya sea escucharlo o bailarlo. En el caso tuyo, ¿cómo es? Cuéntanos.
2: El guapango que me gusta, de las ocasiones que he ido así a los guapangos, es el gusto, que es con el que empiezan el que he escuchado más, así en lugares donde empiezan a trobar, a poder compartir, a hacer versos en ese momento, y entre otros más, ¿no? Que ocupan o que tocan en ese momento, pero uno de los que más me gusta es el gusto.
1: ¿A ti, David?
0: Son varios, pero más.
1: Así que digas.
0: Hecho, cuando estamos tocando, casi siempre les pido que lo toquemos aquí a mis compañeros, sí. Es la azucena. La melodía es muy bonita. Uh-huh. Entonces, lo que. Y sobre todo también los versos están muy bonitos.
1: ¿Y a ti, Enrique?
3: Pues a mí, particularmente, todos me gustan.
1: Muy bien. Bueno, es que es parte de lo que tenemos que aprender y sobre todo, pues muchos guapangos son bonitos. Hay unos de autor, otros no tienen, otros tantos. Bueno, ya está cover, ¿no? Ya he escuchado música ya más actualizada, ¿no?
0: Sí.
1: Ya más moderna, pues, en guapango. Pero bueno, lo que nos trae a nosotros es difundir estos sones, esta música de guapango. Y bueno, pues, un saludo a la maestra Eli.
2: Ah, claro que sí, un saludo a mi esposa. Estaba yo esperando el momento, pero me ganaron. Un saludo para mi esposa Elizabeth Hernández Picasso y para mis hijos José Ángel y José Carlos.
1: Muy bien, ¿a los dos ya les gusta la música también?
2: Sí, les gusta la música.
1: Bien.
2: Apenas José Carlos, el mayor, le gusta la quinta, apenas
1: bien.
2: Ha empezado así a
1: órale. Pues ya viene el relevo, David.
2: Sí,
1: así que aguas.
0: De hecho, siempre lo animamos cuando estamos ensayando, así siempre lo animamos a que ensaye. De hecho, también sí me he dado cuenta que le gustan más los instrumentos que suenan como graves. La vez pasada fuimos con el grupo a grabar ahí a casa de Juan, con el grupo, con el guateque.
1: Sí.
0: Y yo estaba tocando el bajo y sí se ve que le llama la atención más esos instrumentos.
1: Órale.
0: Creo que le dijo su papá, ¿y la jarana no? ¿O el violín?
4: No, esos no.
1: Muy bien.
2: Cuando estaba más

0: chiquito, ya lo llevaba yo a Casa de Cultura y para aprender a tocar violín, pero después se le perdió el gusto y bueno, al parecer ya lo está retomando nuevamente.
1: Bien, bueno, un saludo a los dos pequeños también. Saludo a su familia, mándenles en dónde están.
2: Sí, claro,
1: ¿cómo
2: no? Sí, mandamos saludos también hasta allá, mi ranchito querido, Tlapehuala, toda la gente bonita, si alguien nos escucha por ahí, Tlapehuala. Mando saludos a mi esposa, Cita Lechuga, y a mis dos pequeños, mi pequeña Valeria y Said Uriel, los amo.
1: ¿También les gusta la música?
2: También, de hecho, mi pequeño ya le mandé a hacer su jarana.
1: Miren, ya pueden formar un trío, maestro Juan Carlos.
2: Mi pequeña le encanta mucho el violín.
1: Órale.
2: Siempre, no me dejen ensayar.
1: Es que eso es bonito porque ya es la herencia, ¿no? Sí. Que van ustedes impulsando como maestros. Y bueno, qué mejor la herencia de que les enseñen la música. Muy bien, muchos saludos para su familia allá en Tlachipehuala. Y bueno, a los tres, pues seguimos con música del trío Huasteco Huauchinanguenses. Qué bien vienen, me gustan mucho los bordados. Hoy sí se sacaron un 100, la verdad. Y bueno, pues vamos a seguirlos a través de su página, trío Huasteco Huauchinanguenses. Y bueno, los vamos a dejar con música para ya dejar de hablar, para que escuchen parte de su material. Así que los dejamos.
2: Claro que sí, vamos a complacer al pequeño que por allá solicitó las mañanitas. ¿Qué te parece? ¿Les parece? Un pedacito, aunque sea, para complacerlo. Vamos a llevar las mañanitas. Y enhorabuena, felicidades al pequeñín y a todos los demás festejados. Y hoy en este bonito día tenemos más cumpleañeros. Les deseamos muchas felicidades de parte del trío Huasteco
0: Huauchinanguense.
2: Esto es para ustedes.

0: ¡Viva la Huasteca!
1: Es más, para toda educación indígena, mandamos un cordial saludo. Pues, bueno, si tienen alguna petición y traemos el huapanguito, pues con gusto les complacemos.
2: Muy bien, y bueno, ya puso aquí la maestra Elizabeth Hernández. Saludos al trío huasteco huauchinanguenses.
1: Bueno. Claro, muchas gracias. De hecho, voy a hacer una mención en especial, pues para mi esposa, ¿no? Porque ella es la que, pues de alguna forma, en lo personal me ha apoyado bastante en relación a la difusión de contenido en las redes sociales. Ella pues es la que se dedica a veces a hacer los flyers y todo eso.
2: Órale.
1: Lo de las guayaberas, pues ella se contactó con la persona,
2: o sea, prácticamente bueno, es la manager.
1: Le gusta también el huapango y ven que hace unos años hacíamos un evento.
2: De eso les iba a preguntar.
1: Formaba parte de, y pues bueno, es parte también. Yo creo que aparte de nosotros como integrantes o formadores del trío huasteco, pues tenemos a personas quienes nos apoyan y que de alguna forma nos motivan a continuar, ¿no? Quienes nos dicen, ¿sabes qué? Pues aquí te escuchaste mal, pues corrígelo. Uh-huh. A veces nosotros sí nos decimos, pero desde afuera, desde la parte, como espectador.
2: Claro, porque no es lo mismo estar en el escenario, ¿no? Tiene sus detalles desde que, obviamente, la sonorización, que es algo muy importante, ¿no?
3: Yo creo que es 50 y 50, 50 lo de cómo toca el trío.
2: Porque muchas veces toca muy bien el trío, pero el sonido.
3: Pero eso es en lo que casi siempre batallamos. Y también por eso pues ya tenemos como que el propio equipo de sonido. Tenemos el ingeniero, que es mi hermano.
2: Ah, bueno, un saludo.
1: Como tocayo, Juan Carlos.
3: Como decía aquí
2: Juan Juanito, Carlos.
3: Pues tenemos varias personas también, pues ahora sí que atrás, apoyándonos, ¿no? Y en ese sentido, por ejemplo, siempre nos apoyamos cuando vamos a tener un evento grande y que nos piden audio. Ahorita tenemos varios eventos en puerta.
2: ¿A dónde siempre, van a ir?
3: Siempre nos lo llevamos.
2: Bueno, particular no se vale decir, ¿verdad?
1: Aquí
2: en Huauchinango, ¿no?
1: En Huauchinango tenemos algunas fechas, ya para el Día del Padre, eventos, vamos a ir acá por esta parte de Pahuatlán. La mayoría son eventos particulares.
2: Bien.
1: Recientemente fuimos a una feria de un lugar que se llama Venta de Guadalupe. Pertenece al municipio de Omitlán de Hidalgo, y pues fuimos por allá, fuimos a conocer y a tocar nuestra música.
3: Ahorita tenemos un evento importante en Puebla. Tenemos vamos a participar en la Feria del Mole en San Pablo Xochimehuacán. En San Pablo Xochimehuacán está mero en la entrada, ahí por donde está la central de abastos.
2: Bien.
3: Ahí es San Pablo, bueno, a un ladito es San Pablo Xochimehuacán, vamos a tocar en la Feria del Mole, nos invitaron, es el 28
2: domingo.
3: Por allá vamos a estar.
1: Hace un momento solicitaron el canario. Y pues lo vamos a tocar.
2: Muy bien. Bueno, los vamos a dejar con este bloque para no cortar y ya dejar un poco que escuchemos su música. Entonces, bueno, nos pidieron por ahí estos bonitos huapangos y son.

Vamos a tocar algo que grabamos hace un tiempo. Es un guapanguito que ya por ahí lo pueden ver en las redes sociales, que es la leva.

0: hablando de que de abrir garganta, vamos a tocar un guapango un poquito difícil, en cuestión de la cantada, que se llama el Bejuquito.
1: De hecho, es uno de los guapangos que luego comenta Staku que es de los caros, porque están complicados tocarlos. De hecho, también hay guapangos, por ejemplo, si tú quieres retar a algún guapanguero, le puedes, si lo quieres retar en la cuestión del falsete, este es el guapango que está complicado. Si lo quieres retar, si quieres retar a lo mejor al quintero, al quintista, pues le pides, no sé, el fandanguito, la petenera, que López puntee. Entonces cada hay sones como para demostrar la habilidad y destreza. En este caso, pues es de la cantada del falsete.
2: Y luego que el maestro anda medio ronquito.
1: A ver si no sale un gallo.
2: Es muy temprano porque a veces es un poco complejo, ¿no? A esta hora, muy temprano. Vamos a dejarlos con música, con el trío.
0: Huasteco Ocheniguense.
3: Sí, señor.

0: Ay, qué del bejuquito, claro que sí, para todos los radioescuchas, para ir abriendo garganta.
1: Para todos los huastecos, gracias porque siempre, tanto en Jico, en Huauchinango, en Aupan, en donde quiera que nos están escuchando, siguen difundiendo esta bonita música, y bueno, que es parte de nuestra herencia, es parte de nuestra cultura y como identidad, como huastecos poblanos, y sobre todo esta franja, que somos más de 37 municipios los que forma parte de esta región tan importante de la Huasteca poblana. Así que, a donde quiera que nos escuchen, muchas gracias. Y bueno, ya los vamos a despedir. David, ¿algo más que quieras decir, vertir?
2: Los invitamos a que nos sigan en nuestras redes, a que sigan difundiendo la música huasteca, que es parte de nuestra identidad también. Pues toda la música es bonita, pero también no nos olvidemos de la música que nos identifica como mexicanos y también como huauchinanguenses, ¿no? Entonces, es algo muy bonito. También a los músicos los invito a que se adentren también un poquito en esta música, y pues bueno, eso sería todo, yo creo.
1: Maestro Juan Carlos, gracias por estar con nosotros.
0: Gracias por la invitación. Desde hace tiempo teníamos la intención de poder darnos una vuelta por acá y estar en el programa. Muchas gracias por recibirnos, y pues agradecemos también a toda la gente que nos ha mandado saludos y que pues les está gustando nuestra música. Muchas gracias.
1: Maestro Enrique, muchas gracias también para usted.
3: Sí, gracias también por abrirnos el espacio, y también les recordamos nuevamente, por último,
0: 776-106-5334,
2: 776-112-0488.
1: Bien, y que sigan la página. Claro. Que le den like.
0: Claro que sí, muchos likes, hay en la página del trío huasteco huauchinanguense, pues donde nos pueden seguir, donde más tenemos actividad. Yo creo tenemos también en TikTok, pero qué más movemos es el Face.
1: Pues espero que los contraten, que los sigan, que los conozcan y sobre todo que difundan.

0: esta bonita música. Muchas felicidades a los tres, les auguro mucho éxito siempre. Este es su programa, cuando quieran venir a tocar bonitos guapangos, este será su espacio, y ya esperemos tener próximamente el disco que tanto anhelamos.
1: Claro que sí. Aprovechando, mandamos saludos allá al gran amigo Raúl, maestro de baile, que siempre acompaña y de hecho nos ha acompañado también en alguna ocasión por ahí bailando. Raúl, vamos a complacerlo con el Caimán, compañeros. Salud, Raúl.
0: Me despido, yo soy Ari Soto. No se les olvide que todos los sábados, en punto de las 9 de la mañana, a través de 8 estaciones de radio y también para Colombia Folklore Radio, se difunde o se retransmite esta emisión, así por si no pudieron escuchar completo el trío. Gracias, hasta el próximo programa.

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9: Hola amigos, gracias por sintonizar una nueva emisión en Delirio Noctámbulo. Les recordamos que pueden seguirnos en nuestras redes sociales, Facebook e Instagram, en donde encontrarán recomendaciones de música y los enlaces para descargar los episodios y disfrutarlos desde la comodidad de sus dispositivos celulares. Mi nombre es Fred Flores y comenzamos esta sesión con Altwins y su sencillo Endless Smile.

El siguiente tema se está convirtiendo en uno de nuestros favoritos. Narco nos comparte su tema con un sonido fresco, Hipnotoad.

Gracias por continuar con nosotros despertando los sentidos. Recuerden que pueden volver a escuchar este y más podcast en la plataforma de iVoox. Continuamos expandiendo las frecuencias sonoras y es momento de escuchar a Guayo, que nos comparte Planetario.

Cerramos esta transmisión no sin antes agradecerles que nos hayan acompañado a despertar los sentidos. Mi nombre es Daniel Guevara y cerramos escuchando algo de Usher que nos comparte Secret of Frequency.

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0: Vidal de Serna es uno de los mejores ejecutantes del tres cubano allá en Colombia. Ha participado en diferentes sellos discográficos, imprimiendo ahí su sabor por medio de el tres cubano. Aquí lo presentamos abriendo la clave de este bonito domingo con este tema llamado Colao Colaito. Gracias por acompañarnos. Vamos con otro sabroso número.
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Toluca, en el piano, en los arreglos, cantando Ismael Quintana, Ismael Pat Quintana, de los mejores long plays que se grabaron en el movimiento de la salsa. Papo Luca, Ismael Quintana, vamos, háblame ahora. Enseguida llegó Charlie Rodríguez, otro de los grandes maestros en la ejecución del tres cubano. Charlie Rodríguez, que dejó ahí una buena cantidad de temas grabados para el sello discográfico Zar. Charlie Rodríguez, un número para conjunto. Viene ahora Víctor del Rosario con esta sabrosa combinación, salsa con cumbia.

Saludamos a nuestros amigos que están ahí en los controles, en las emisoras que forman parte de la red estatal SICOM Radio. Gracias por esa buena labor, suena la clave. Y gracias a ustedes que nos escuchan y nos siguen desde hace ya un buen rato por medio del Facebook y el Messenger. La clave es la salsa. Gracias y estamos bien salsa comunicados. Traigo alegría, salsa de Panamá, por medio de la Orquesta Inmensidad, que grabó una buena cantidad de temas para el sello discográfico Fania y que ahí pues se le reconoció por la participación del hermano menor de Rubencito Blades, es decir, de Roberto Blades. Traigo alegría, Orquesta Inmensidad, antes salsa con cumbia. Víctor del Rosario, preparen candela. La clave.

como un gran invitado ahí en la agrupación que dirige el maestro Pelusa de allá de Colombia, Pelusa y su banda Caramba. Para ti, mi son, cantando Germán Olivera. Por cierto, el gran Pelusa, pues lo pueden ubicar años atrás participando con el grupo Nietzsche, con Jairo Varela, cuando él en su momento varios músicos que llevaban un buen rato ahí en la plantilla del grupo Nietzsche decidieron irse de ahí, de esa agrupación. Llegó ahí el maestro Pelusa para quedarse con el maestro Jairo Varela y continuar el legado que hasta la fecha sigue adelante, el legado del maestro Jairo Varela. Pelusa y la banda Caramba, para ti mi son, cantando Germán Olivera. Antes, la charanga sublime, preparen candela, que viva la salsa, es lo que viene.

¡Viva la salsa! El grupo Raíces, Pare Cochero, Tito Allen, la típica 73, Sonny Bravo en el piano, Dandy Rodríguez en los bongos, en la descarga del violín, el gran Alfredo de la Fe, la típica 73, Pare Cochero, es lo que suena en el fondo. Gracias por su compañía en esta maravillosa tarde de domingo. Gracias también a Lalo Álvarez, Oscarito Guerrero, Raúl Hernández, juntos enviándoles mucho sabor y bastante clave. Nos escuchamos el próximo fin de semana. Buen provecho. Adiós.

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7: ¿Qué tal, guaracheros y guarachistas de corazón? Nuevamente sean bienvenidos a RXH Radio Guarache. Les saluda a su amigo Marquiño. El sonido Chiquihuitl les da la bienvenida para disfrutar un domingo más de nuestro ya tradicional menú sonoro, que en esta ocasión presentaremos el más reciente EP de Lagartijeando, que lleva por título Viricuta. También tendremos un poco de Luis Pérez y su álbum La Nesa. Escucharemos a Orkun Geydirenlar y también escucharemos a Muuk. Terminaremos el programa escuchando un par de temas de Felipe Nadó, conocido mejor como El Extravagante. Así que los invito para que juntos disfrutemos de este delicioso menú sonoro. Sin más preámbulos, comenzamos. Semillas del mundo sonoro. Faena.

Primer bloque escuchando el tema Cactus Estrellado del Desierto, que se incluye en el EP Viricuta, el más reciente trabajo de Mati Sundel, conocido como Lagartijean. A continuación, un par de temas más: La Rinconada y Viricuta, con el featuring de Manuel Golondrina. Esto es Lagartijeando y su EP Viricuta, aquí en RXH Radio Guarache. Que lo disfruten.

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El tema con el que iniciamos este segundo bloque lleva por título Tu amor absurdo, a cargo de Luis Pérez, incluido en su álbum La Nesa, del cual presentaremos un par de temas más. Adiós Jesusa, y para cerrar el bloque escucharemos Maral. Esto es Luis Pérez y Sean Astley y su álbum La Nesa. Espero sean de su agrado.

0: En este tercer bloque estamos escuchando inicialmente a Orkun Geydirengler y su tema Amor para el sello Tibetania Rituals Records. Para cerrar el bloque vamos a escuchar a Mook y su tema Usuri para el sello Lump Records. Espero sean de su agrado.
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En este cuarto bloque iniciamos escuchando el tema Penitas del Sol, a cargo de El Extravagante y el featuring de La Cochi y Gaby Raíz. Para cerrar el bloque, vamos a escuchar el tema Da Natura, El Extravagante y Madha. Que los disfruten.

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Es así como llegamos al final del programa una vez más. Deseo que el menú sonoro haya sido de su agrado, que los haya dejado satisfechos, pero con ganas de volver a escuchar RXH Radio Huarache y el sonido chiquihuitl que les presenta todos los domingos este menú sonoro de etnoelectrónica. Música de fusión, sonidos ancestrales, tradicionales, folclóricos, con las fusiones contemporáneas de la música rock, electrónica y algunas otras variantes. Así que su amigo Marquiño les agradece la sintonía a través de la frecuencia del 105.9 FM, aquí en SICOM Radio Puebla Capital. Si nos escuchaste en alguna de las estaciones hermanas que conforman esta gran familia a lo largo y ancho del estado, síguelo haciendo. Búscanos los domingos y dale play al sonido chiquihuitl. Las recomendaciones de siempre: manténganse a salvo.

sigámonos cuidando. Gracias por la sintonía y escucha. Agradezco también a Jocelyn, que siempre nos apoya en la logística, en la producción y en la postproducción de nuestro guaracheo dominical. En esta ocasión, Joss, muchas gracias. Nos encontramos muy pronto. ¡Arrivederci! Porque no todo lo que alimenta nutre. 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

0: Hola, muy buen día a todos los que nos sintonizan a través de SICOM 95.3 Conectando Acatlán. Sean todos bienvenidos a su programa Campo Mixteco. Les saluda Jorge Merino. Me acompaña también en la conducción el doctor Nereo Martínez. Bienvenido, doctor.
1: ¿Qué tal, maestro Merino? Muchísimo gusto. De verdad es un honor nuevamente estar aquí en esta cabina para compartir un tema de muchísimo interés en esta tarde.
0: Muchas gracias, doctor. Y pues como invitado del día de hoy tenemos al doctor Óscar Flores Castaño, y el tema del que vamos a estar charlando el día de hoy con él es la producción de papaya. Bienvenido, doctor.
2: Muy buenas tardes, nuevamente agradeciendo la invitación a este programa que mucho nos ha servido para comentar y hablar de estos temas que esperemos sea de provecho para alguien que nos esté escuchando.
0: Muchas gracias, doctor. Pues sin más vamos a dar inicio a este importante tema. Pues esperamos que toda esta información que el doctor nos va a compartir sea de mucha utilidad para todos nuestros radioescuchas. Doctor, pues para empezar nos gustaría que nos hablaras un poco sobre cuál es la importancia de este cultivo de papaya.
2: Bueno, antes de hablar de la importancia del cultivo, es muy importante ver por qué la región mixteca principalmente está interesada en implementar este cultivo dentro de la región. Tan interesada que ya lleva 30 años trabajando con este cultivo, y ahora lo que se busca más que nada es implementar y generar una mayor producción por hectárea de cultivo. Entonces, pues la importancia radica en que la región, la diversificación de cultivos en el campo agrícola pues realmente es mínima. Tenemos muy pocos cultivos que se producen en la región, cuando la región tiene los suficientes las condiciones para que varios cultivos se puedan llevar a cabo aquí. Entre ellos, pues la papaya, ¿no? Que por excelencia es un cultivo que no requiere mayor manejo después de su cosecha. Lo único que se requiere es un correcto almacenamiento, un empaque primario, y de ahí a su venta para su consumo en fresco. Entonces, desde ahí ya vemos una notable ganancia, disminuyendo los gastos de empaques, individualización, y tener costos de producción y tener muy buenas ganancias a partir de este producto. Además de eso, pues todo lo que el cultivo puede brindar, no solo como un alimento, sino también como todo lo que ofrece, hablando de compuestos que le pueden dar o que pueden ofrecer algún beneficio para las personas.
0: Sí, muy bien, doctor. Pues muy interesante esta introducción que nos acabas de compartir. Incluso hace algunos años surgió un programa en el campo poblano que se llamaba algo así como reconversión del campo poblano, en el cual pues se buscaba este tipo de proyectos en el

0: que, pues, en lugar de producir los cultivos básicos, el productor pudiera, pues, trabajar en otro tipo de cultivos que, pues, le pudiera tener mayores rendimientos, y, pues, por lo tanto, mejorar sus ganancias y la economía de la familia. ¿Escuchaste algo sobre este programa, doctor?
1: Sí. Realmente este programa surgió o se implementó a partir del 2002, que fue un proyecto que se implementó en el campo rural aquí en México para diversificar precisamente los cultivos. Hacia un poco más atrás en el tiempo, pues la región mixteca pues era reconocida por el cacahuate, la sandía, que se producía en buenas cantidades y de buena calidad. Pero debido a la introducción de cacahuate de Chiapas, de cacahuate que entró de la región e incluso de exportaciones chinas, pues vino a competir con la producción que teníamos en la región o que se tenía en la región, y pues esto vino a hacer o afectar principalmente el sustento de varias familias, abandonando los campos y dejando de un lado este tipo de producción. Entonces pasa para el año, llega en el 95, donde el Instituto Tecnológico Agropecuario aquí en Tecomatlán inicia un programa, inicia con la inserción de un nuevo cultivo, en este caso la papaya, donde la papaya inicia como en un pequeño campo experimental, hablamos de un cuarto de hectárea, donde ellos inician sus primeros bosquejos de implementación de cultivo, cómo se comporta en la región, qué tipo de producción tendría, obteniendo buenos resultados para el 1995, donde trabajaron aproximadamente 4 años, y viene el programa que me acaba usted de comentar, que principalmente lo lleva a cabo la Fundación Produce de Puebla, que entró en el 2002, donde trató de agrupar a una gran cantidad de productores de la región mixteca para que fueran haciendo los primeros intentos de cultivo en esos momentos.
0: Sí, incluso en este programa hacían la propuesta, ¿no?, de los cultivos que podían sembrar de acuerdo a la región en la que se encontraran del estado, ¿no?
1: Así es. Este programa que ellos lanzan surge como una necesidad, ya fue como una necesidad realmente que muy fuerte, para más que nada para apoyar a los productores, debido a la gran necesidad que surgía, ya que la mayor parte de los terrenos que se dedicaban al cultivo habían sido abandonados, y ahí es a donde entra el aspecto de la migración, donde la mayor parte de las personas empezaron a migrar a los Estados Unidos después del problema del abandono del cacahuate y la sandía, y prácticamente el campo se va quedando rezagado. Entonces nace esta propuesta donde los agricultores forman fideicomisos o forman grupos que se encargan o tratan de sacar adelante al campo, ¿no? Y en este caso la papaya, en conjunto con la institución, con el Instituto Tecnológico y otras organizaciones, incluso entra trabajando también Puebla, entra muy fuerte, entran varias organizaciones para apoyar esta iniciativa y refuerzan la propuesta trayendo tecnología, buscando tecnología o personal altamente capacitado para que venga a la región a capacitar a los productores, a proporcionarles todos los recursos, hablando tecnológicos, hablando de paquetes tecnológicos para que ellos puedan implementar de una forma exitosa la papaya.
0: Sí, incluso ahorita que comentabas eso del abandono del campo, en ocasiones anteriores se escuchaba también que el campo se está haciendo viejo, ¿no?
1: Así es. Se está haciendo viejo, pero se está abandonando principalmente en la cuestión de inversión tecnológica. Sí, o sea, se rezagan y únicamente se van apoyando aquellos cultivos que hasta cierto punto les brinda mayor beneficio a la economía dentro del país. En este caso, pues tenemos muy fuerte el problema del maíz, que con la inserción del maíz de Estados Unidos, que muchas veces pues nos viene a quitar nuestra diversidad que nosotros tenemos dentro del país, algo que podemos comparar también que puede ocurrir con la papaya en estos momentos.
2: Sí, como bien lo comentan compañeros, definitivamente que cuando se presentó ese proyecto de diversificación de cultivos, pues hubo algunas propuestas muy interesantes, ¿no? Desde luego se le dio impulso incluso al mismo cacahuate. Yo recuerdo que traían maquinaria de Huaquechula para llevar a cabo la cosecha y se hacían días demostrativos. También se impulsó mucho el proyecto de transformación de sábila, que de hecho se puso la planta industrializadora.

0: Izúcar de Matamoros. Otro proyecto que impactó mucho fue el de la Jamaica, y para eso se estableció la planta industrializadora en Chautla de Tapia. Y desde luego nuestro reconocimiento, como bien lo comenta usted, doctor, al tecnológico de Tecomatlán. En un saludo muy fraterno al ingeniero, al maestro Fortunato, porque él es el líder precisamente en ese proyecto de la papaya. Regresando a lo que es el cultivo de la papaya en sí, doctor, creo que es muy, muy importante darle a conocer a nuestros radioescuchas por qué es importante consumir papaya en nuestra dieta alimenticia, de tal manera que nos volvamos un poquito más conscientes en cuanto a lo que consumimos, y ya nos quitemos de esos esquemas de que chis, a los jóvenes, por ejemplo, pues le quitan el jitomate a la torta, al sándwich, cuando no saben en realidad pues lo rico que es, fuente de vitaminas, carotenoides, el jitomate. Pero bueno, cuando nos volvemos conscientes, pues finalmente hasta disfrutamos comer este tipo de hortalizas, y en este caso, específicamente, pues este fruto, la papaya. De ahí que la pregunta en sí es, ¿qué me aporta, hablando desde el punto de vista alimenticio o nutritivo, el consumir el fruto de papaya?
1: Ok. Contribuyendo con este comentario, la papaya es altamente, tiene un alto contenido de varios compuestos que pueden beneficiar a la salud de los consumidores. En este caso, principalmente azúcares. Y como nosotros sabemos, la papaya principalmente la consumimos porque se piensa, o ya lo llevamos manejando, que mejora nuestro tracto digestivo. O sea, que ayuda a que las paredes de nuestros intestinos funcionen de una manera adecuada, funcionen, haciendo que muchas veces problemas como el estreñimiento se curen, o no se curen, sino se lleven de una forma más llevadera. Entonces, básicamente, la parte nutricional a partir de la papaya, pues estamos hablando de sólidos que aporta la papaya, y muy, muy fuertemente la cantidad de azúcares que tiene. O sea, es la energía que podemos obtener a partir de un fruto totalmente natural, que para su manejo pues es mínimo realmente lo que se requiere.
0: Sí, el cultivo de la papaya, sin lugar a dudas, hoy en día no solo en nuestro país, sino a nivel mundial, pues ha tomado una gran importancia y un gran auge, y muestra de ello pues es que incluso dentro de lo que son las variedades disponibles de papaya, pues han tenido una evolución. Yo recuerdo de niño, pues el fruto de papaya que dominaba, pues era la famosa papaya cera, ¿no? Caracterizada porque era una papaya enorme, pero prácticamente hueca por dentro, y era de un color amarillo claro. En cambio, hoy, pues tenemos otro tipo de papaya que se caracteriza por ser de tamaño más pequeño, pero muy dulce y de un color amamellado, por así decirlo. Y bueno, se ha buscado con esas, incluso esas características, el fruto, porque hoy en día prácticamente todo está enfocado a que las familias son pequeñas. Entonces, cuando tú compras una papaya enorme, pues la familia, si es de 4 o de 3, te comes una parte y el resto prácticamente corre el riesgo de que se eche a perder. Entonces, hasta en eso, pues las empresas que hacen nuevas variedades de productos, pues han pensado mucho en ello, ¿no? Y muestra de ello es de que hoy tenemos una variedad de papaya, pues pequeña, del tamaño de un mamey, ¿no? De tal manera que la partes, te la comes y se acabó.
2: Pues muy interesante la charla, lo que nos comenta el doctor, ha enriquecido muy bien la información que nos trae el doctor Oscar. Pero vamos a nuestro primer corte cultural y regresamos.
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0: comenzar, les recuerdo que el invitado del día de hoy es el doctor Óscar Flores Castaños. Él es doctor en ciencias agropecuarias y es egresado de la Universidad Veracruzana. Actualmente se desempeña como docente en el CEVETA 184 y el tema del día de hoy es la producción de papaya.
1: Muy bien, doctor. Continuando con esta interesante charla sobre el cultivo de papaya, hay un dato muy interesante que puede reflejar la importancia incluso económica de un producto. Por ejemplo, pues tenemos bien claro que dada nuestra canasta básica es maíz, frijol y chile, pues sin lugar a dudas que con los consumos per cápita de estos productos pues es muy alto, ¿no? O lo tenemos muy claro. De ahí que me gustaría preguntarle respecto al fruto de papaya, ¿cuál es el consumo per cápita que recientemente nos presenta la SADER, la Secretaría de Agricultura y Desarrollo Rural?
2: Estamos hablando que para el consumo per cápita de este producto puede variar. Está de entre de un 7 a 8 kilos por persona anualmente, que es el consumo total de la que se lleva a cabo la población a nivel nacional. Para esto, la papaya, pues básicamente es un producto que se consume totalmente en fresco y estos datos están basados en esa información. O sea, hay productos secundarios que se elaboran a partir de la papaya, pero a partir de eso ya es otro dato adicional. Pero para el consumo per cápita de la papaya totalmente como un producto fresco, se consume alrededor de entre 7 a 8 kilos anuales, perdón, por persona.
1: Definitivamente que es un número muy significativo. Invitamos a todos nuestros radioescuchas, estamos en un programa en vivo, a que nos acompañen y estamos abiertos a alguna duda, sugerencia o comentario. Pueden llamarnos al 953-53-430-32. Aquí nos encontramos en cabina Radio SICOM Acatlán con el doctor Óscar y en esta tarde nos está compartiendo un interesante tema que es el cultivo de papaya. Doctor, ¿cuáles son las variedades de papaya actualmente que existen en el mercado y cuál considera usted que sería la viable si es que pudiéramos recomendar el establecimiento de una huerta de papaya?
2: Pues ya prácticamente hablando de recomendaciones, pues casi toda la papaya, si no es que la totalidad, pues es la única variedad que existe, pues es carica papaya. Debido a de cierta forma la facilidad que se adapta este cultivo a la región donde se le coloca, dándole las condiciones necesarias, y que el nivel de producción pues oscila de una buena cantidad, hablando de toneladas, estamos hablando de 100 a 120 toneladas por hectárea de cultivo. Entonces prácticamente la papaya que se está consumiendo a nivel nacional, y si no es que a nivel internacional también, es esta variedad que conocemos comúnmente como Maradol.
1: Exactamente.
2: Aquí en México hay una variedad de esta papaya que se considera la papaya mexicana, pero la original pues se habla que es proveniente de Cuba, bueno, y realmente viene de allá. El proyecto que estábamos hablando en un inicio del programa pues se basó en este sistema. Aquí en Acatlán en 1995, cuando se empezaron a hacer los primeros cultivos, sí observaron que el cultivo era viable. El cultivo era bastante productivo, pero era bastante de la variabilidad que tenían. O sea, había papayas desde muy pequeñas hasta muy grandes. Entonces, no había una homogeneidad en el cultivo. Fue ahí donde se empezó a buscar, a partir 4 años después, buscar la capacitación el abordaje, que alguien viniera, alguien especializado, y nos viniera a enriquecer esta parte donde nosotros pudiéramos homogeneizar el cultivo. Es de ahí que donde surge el apoyo en aquel entonces, donde el Instituto Tecnológico hace el convenio con Cuba, donde es que se traen a los especialistas y la semilla principalmente que se utilizó para todo este tipo de trabajo que se empezó a realizar, pues principalmente provenía de allá, y era Maradol, que precisamente, que es el tono que usted comentaba en el inicio, que es un color más intenso, incluso la cantidad de azúcares que tiene esta variedad es todavía mayor que la que se produce en Chiapas, en Oaxaca, en Guerrero y en Veracruz, siendo los mayores productores a nivel nacional y los mayores exportadores. Es allá donde entra Acatlán, como una de las regiones donde puede producir un tipo de papaya con un

0: una variedad distinta, pero con un valor, todavía un valor agregado adicional.
1: Sí, de hecho, como bien lo comenta usted, pues es precisamente en Cuba donde surge esta famosa variedad hoy en día que se llama o tipo hawaiana, que es en realidad una papaya muy pequeña, y la característica es de que pues la parte si te la puedes comer con una cuchara prácticamente, y la intención precisamente, la intención de formar un fruto muy pequeño es precisamente para evitar las pérdidas que definitivamente luego existen cuando no nos terminamos un fruto o un producto. Doctor, de acuerdo a su experiencia y de acuerdo a las condiciones climáticas que usted, por el tiempo que ya tiene con nosotros aquí en Acatlán, específicamente en el CBT 184, y pues desde luego ya conoce usted cómo es Acatlán, de acuerdo a las condiciones climáticas que prevalecen en Acatlán, ¿usted considera que sería viable o rentable el establecimiento de una huerta comercial de papaya?
0: Con respecto a todo eso, a lo que usted me está, así es la pregunta a la que usted me dirige, desde que yo llegué aquí, el clima pues es como sabemos, es caliente la mayor parte del tiempo, y yo siempre en clases les comento a los estudiantes, lo único que les hace falta es la playa, ¿sí? Yo vengo del estado de Veracruz, yo estoy en una región fría, pero también he estado en las regiones calurosas, donde hemos ido a visitar algunos cultivos, e incluso hemos estado en la región de Tapachula, Chiapas, donde en la fábrica y en todos los cultivos, en los terrenos donde se lleva a cabo la producción de papaya a nivel intensivo. Entonces, prácticamente el clima es similar, lo único que les hace falta es la humedad que tienen esos estados. Es lo único que le hace falta. Acatlán tiene todas las condiciones necesarias para llevar a cabo este cultivo de una forma exitosa. Tanto es así que los productores, a partir del 2008 hacia acá, han ido incrementando el nivel de producción de papaya. Han pasado de 40 toneladas por hectárea a 60. Después pasaron de 60 a 80, y ahora lo que se espera es alcanzar una producción de tonelada por hectárea aquí en la región, en la región mixteca principalmente, de 100 a 120 toneladas por hectárea, que es lo que ya se obtiene en las regiones donde se lleva a cabo la producción en un nivel intensivo. Entonces, el clima realmente es algo que favorecería la producción de este alimento, y no solo el clima, sino también el suelo, que le proporcionaría a lo mejor no distintos nutrientes, pero fortalecería aquellos que ya tiene.
1: Sí, definitivamente que, bueno, yo soy acateco de nacimiento, y bueno, siempre, como todos, ¿no?, defendemos nuestra tierra de donde nacimos, y al menos Acatlán, de acuerdo a los estudios también que yo he realizado, desde el punto de vista agroclimático, pues es un clima tropical, ¿no? Y el que diga, pero ¿qué te está pasando? ¿Cómo puede decir que es tropical? Definitivamente este es un clima tropical, solo que es un clima trópico seco. Y una de las características precisamente que tenemos este tipo de clima, pues es que aquí en Acatlán se dan los mangos y tenemos una gran diversidad de mangos. Pero también está demostrado que hemos tenido huertas comerciales de papaya, y la papaya pues netamente es de un clima tropical. Y algo muy, muy interesante que acaba usted de comentar es que un fruto de papaya producido en Acatlán, definitivamente que los grados BRICS, hablando de dulzor, pues son mayores que una que es producida donde abunda la humedad o el agua. Y bueno, aquí ya entran procesos ya hablando a nivel metabólico, fisiológico y bioquímico, y creo que la respuesta está en eso, ¿no? Entonces, creo que más que ver como algo negativo esta cantidad de luz, esta cantidad o alta temperatura que tenemos, finalmente es algo que nos caracteriza, ¿no? Y es increíble que tenemos una región, una temporada del año comiendo mangos, comiendo anonáceas, o viene ahorita la producción de ovos. Como también entramos en una etapa donde tenemos productos de frutos de cactus, que son nuestras pitayas, ¿no? Entonces, ¿por qué considera usted entonces que si se han implementado, porque de hecho ya se implementó este proyecto, y va nuestro reconocimiento, como bien lo decía usted, ¿verdad?, al Tecnológico de Tecomatlán, liderado por el maestro Fortunato, ¿por qué considera usted? Porque sí hay una razón por la cual no...

0: ha despegado del lleno este importante proyecto que es de papaya. Y de hecho actualmente aquí en Acatlán, pues prácticamente todo el tiempo está muy caro el kilo de papaya, ¿no? A pesar de que son frutos que son producidos aquí en las huertas de algunos productores, lo cual nos está indicando que es una alternativa muy, muy interesante para los productores de la región. Pero hay algo por ahí que está deteniendo a que despegue este proyecto, porque finalmente es un proyecto que se puede volver un proyecto regional. ¿Qué considera usted o cuál considera usted que es el factor más importante o el que más ha influido para el despegue de este proyecto?
1: Bueno, para esta pregunta, pues yo creo que no nada más estaríamos hablando de algo en específico. Son varias cosas las que yo creo que han detenido esta situación. Desde el estudio que se realizó en el 2002, donde vinieron los especialistas de Cuba, determinaron que la región tenía las condiciones necesarias para llevar a cabo de este cultivo de forma exitosa. El único detalle que ellos encontraron, pues fue la falta de agua. La falta de agua y el acceso a terrenos de cultivo. En este caso, pues la región mixteca tiene 32,000 hectáreas disponibles para el cultivo. Solo que en este caso, la mayor parte de estas superficies de cultivo están o son de difícil acceso y el agua para llevarla a esos lugares, pues es una determinante importante. Otro sería, pues más que nada, el padecimiento que podría padecer el cultivo, que principalmente vamos directo a la virosis. No hay otra enfermedad que caiga en la papaya fuertemente que no sea la virosis, esta que se le denomina mancha negra, que una vez que cae en el cultivo, pues puede ocasionar la pérdida total del mismo. Entonces, uno de ellos puede ser esto, y empezamos desde ahí.
2: Pues continuamos con esta importante charla. Vamos a nuestro segundo corte cultural y continuamos en su programa Campo Mixteco.
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0: Regresamos a su programa Campo Mixteco y les hacemos la invitación que si alguien tiene alguna duda o quiere consultar alguna pregunta directamente a nuestro entrevistado, puede llamar a cabina al 953-534-3032. Y continuamos con esta importante charla.
1: Claro que sí, estamos aquí con el doctor Oscar Flores Castaños y estamos compartiendo, o nos está compartiendo, pues esta interesante charla acerca de uno de los cultivos que pueden volverse icónicos de Acatlán de Osorio, y es el cultivo de papaya maradol. Dentro de los factores, doctor, que nos comentabas en la cápsula anterior, nos comentas que uno de los factores limitantes, quizás de los por los que no despega todavía bien el cultivo de papaya, pues es la disponibilidad de agua, cosa que estoy totalmente de acuerdo contigo. Sin embargo, en Acatlán, increíblemente, pues está sucediendo un fenómeno que es muy reciente, quizás tiene unos 6 años, que está apareciendo. Yo considero que ha influido mucho los programas y los apoyos de gobierno para cambiar un poco la forma de aterrizar de nuestros productores, y se ha tomado mucha conciencia en lo que es el uso racionado del agua. De ahí que me estoy refiriendo a la incursión que ha tenido pues el uso de los sistemas de riego presurizados. Y me da muchísimo gusto, por ejemplo, ver que ya hay parcelas de productores haciendo uso del riego por goteo. Entonces, cuando hacemos el uso del riego por goteo, pues definitivamente que ya estamos

0: haciendo uso de la tecnología, producto de la ciencia, desde luego, pues para hacer un uso eficiente del agua. Pero además de hacer, de utilizar sistemas de riego presurizados, como es el sistema de riego por goteo, a la par se están utilizando ya sistemas de acolchado. Entonces, cuando utiliza el productor ya este sistema más complementado, un sistema de riego, pero además le ponen el acolchado, pues definitivamente que se tiene un uso más eficiente del agua. Esto definitivamente se está implementando más en lo que son cultivos, es increíble. Lo están utilizando ya para el cultivo de maíz, lo he observado en el cultivo de jitomate a campo abierto, de tomate de cáscara, de calabacita incluso, ¿sí? Y quizás a lo mejor sigue siendo una tarea pendiente el hacer trabajos de investigación, que seguramente lo es, ya se está haciendo. Para el caso de frutales, porque en otros países y en otros estados definitivamente que se está utilizando el sistema de riego por goteo en frutales, solo que quizás falte hacer las adecuaciones necesarias para el cultivo de papaya bajo nuestras condiciones. Pero de que se ha utilizado y se está utilizando acolchados y sistemas de riego presurizados en papaya, pues también quizás hacen falta llevar a cabo los ensayos respectivos para generar la tecnología acorde a nuestras condiciones climáticas. Doctor, yo quisiera aprovechar que lo tenemos en esta tarde y que pudiera platicarnos, enamore usted por favor a nuestros productores, sobre el manejo agronómico, pues, de este cultivo tan interesante que es el cultivo de la papaya.
1: Pues hablar del cultivo de la papaya tan solo en el manejo, pues sí es uno pensaría que es un cultivo difícil, pero realmente lo difícil del cultivo de la papaya pues es conseguir la semilla, ¿no? Porque la semilla, pues estamos hablando en precios bastante elevados cuando nosotros esperamos obtener un producto de calidad. Por lo regular, lo que se está buscando aquí en la región mixteca es que la papaya que se produzca pues tenga una calidad de exportación, ¿sí? Que se dirija principalmente al campo, que se dirija principalmente al mercado fuera de nuestro país, donde las condiciones y donde los requerimientos son muy exigentes, y para ello la semilla pues tiene que tener un cierto grado de calidad. Estamos hablando que el costo solamente de la semilla pues es vaya, yo lo estuve revisando hace un momento y estaba viendo los costos y me impresionó ver el costo solo de un kilo que variaba entre los 20 a los 30 mil pesos, solo un kilo de semilla de papaya. Claro que nos brinda grandes beneficios, estamos hablando de que la semilla pues viene seleccionada, tiene las mejores condiciones, la germinación prácticamente ocurre en un 99, si no es que hablamos de un 100%, y que las plántulas o las plantas que vamos a obtener a partir de esa germinación pues va a garantizar que tengamos una planta de excelente calidad. Entonces, pues desde ahí, pues yo creo que es algo que haciendo cuentas pues sí es muy costoso, pero pues viendo ya las necesidades, viendo el cultivo que se quiera realizar, pues ya va a depender mucho de eso, ¿no? Porque muchas veces uno dice pues se invierte bastante, pero también las ganancias que estamos hablando, ya ganancias totales que puede ganar un productor cuando termina el cultivo, que estamos hablando de 7 meses que aproximadamente él puede tener el producto, él puede obtener por hectárea de terreno entre una ganancia de 80 a 85 mil pesos por hectárea. Entonces pues yo creo que puede, desde ahí ya estamos viendo una ganancia muy buena por producir este fruto. Entonces, para el manejo, principalmente, como es a partir de semillas, pues tiene que ocurrir un germinado, ¿no? Esto por lo regular siempre se realiza en invernaderos certificados, donde donde tuvo un proceso también, y hay varios procesos que nos pueden ayudar a garantizar el germinado de la semilla. En sus inicios, el germinado se realizaba en bolsas, pero muchas veces se encontraban la limitación de las bolsas porque al moverlos o al cambiarlos de lugar, pues ocurrían que requeríamos un volumen o no podíamos transportarlos tan fácilmente como uno pensaría, ¿no? Entonces pasa el proceso donde viene el germinado en charolas. Entonces, cuando viene el proceso de germinado en charolas, por lo regular una plántula el tiempo que requiere una planta para ir desde el germinado hasta la ya al campo, la siembra en campo tarda aproximadamente de 35 a 30

días hasta 40. Entonces, se han buscado alternativas, se han buscado formas para germinar a la semilla, y una de ellas es el pregerminado, donde la semilla se humedece en agua con un pH neutro por 3 días, y cada 12 horas se le hace un intercambio de agua para garantizar que la semilla pueda romper la protección que tiene y pueda pregerminar. Y ya de ahí se lleva las charolas, dependiendo la cantidad de plantas que uno

0: pues nos nos ayuda mucho para observar cómo se está comportando nuestra plántula antes de llegar al campo. Una vez que inicia ese proceso, pues viene la preparación del campo, todo lo que implica la preparación del campo, que pues cualquier agricultor puede hacer este tipo de trabajo sin la necesidad de mecanizar tanto. Se utilizan principalmente lo que son surcos de 1.8 metros, donde se abren y se dejan espacios. Estos espacios son de 1.5 y la planta, las semillas o las plántulas se siembran cada 50 centímetros. No es más que colocar la planta en el suelo y de ahí brindarle el riego que se requiere y tener los cuidados como cualquier otro cultivo. Una vez que ya tenemos la plántula, de ahí lo único que tenemos que hacer es tener un buen manejo dentro de la zona o del lugar donde se encuentra el cultivo, y pues darle los cuidados necesarios, la limpieza necesaria para que evitar principalmente la contaminación por hongos, que es el principal inconveniente que puede tener un cultivo. Hablando de eso, pues la región mixteca pues tiene algo muy importante, que es la falta de humedad, algo que previene en muchos casos el crecimiento excesivo de estos hongos. Entonces pues por ahí ya tiene algo que tiene muy bueno el clima de Acatlán en comparación con otros estados donde la humedad está todo el tiempo. Tenemos que vigilar esos espacios, la limpieza es muy importante porque el crecimiento de hongos es muy rápido. Entonces, aquí en Acatlán lo único que tenemos que hacer es tener un buen manejo una vez que colocamos la planta, limpieza todo el tiempo y colocarle la fertilización necesaria cada cierto periodo de tiempo. Y mucho eso va a depender de las condiciones climáticas. No podemos establecer un tiempo que digamos cada 30 días, cada 15 días, porque muchas veces va a depender de la cantidad de lluvias, va a depender de las condiciones del clima, el calor que se presenta en ese momento. Entonces muchas veces tenemos que estar vigilando, tener en constante vigilancia el cultivo que nosotros tenemos, pero no es más que eso. Una vez que se encuentra ahí el cultivo, lo que nosotros buscamos es que pues obtener el mejor producto. ¿Y cómo lo obtenemos? Asegurando plantas hermafroditas. ¿Cómo sabemos que vamos a tener plantas hermafroditas en todo nuestro cultivo? Pues esperamos a los 3 meses, que una vez que cultivamos nuestra planta, a los 3 meses inicia la floración y ahí nosotros observamos si las plantas tienen todas las características de ser una planta hembra y eliminarlas del cultivo para evitar un cruce y asegurar que el fruto que vamos a obtener en esa región sea únicamente hermafrodita. Pero ¿por qué buscamos esas características? Principalmente nos va a dar una característica y una consistencia del fruto homogénea. El tamaño será homogéneo y el vacío que tiene adentro de ella será mínimo o se reduce bastante, y la cantidad de semillas que se producen en su interior pues prácticamente muchas veces se elimina. Entonces, asegurando que la cantidad de sólidos que vamos a obtener de ese producto pues sea la mayor, y la cantidad de peso, consistencia, sabor y todo se mantendría en esas características. Por eso el hermafroditismo en este cultivo pues favorecería obtener este tipo de productos, que es lo que se busca. Entonces, la calidad de la planta, de la semilla, nos asegura que alrededor, o si no es que un poco más, el 90% de las plantas que vamos a obtener de ahí pues va a ser hermafrodita, ¿sí? Entonces, de hasta ahí tenemos el proceso donde nosotros podemos vigilarlo. De ahí lo único que tenemos que seguir cuidando es el manejo del fruto. A los 4 meses y 4 o 5 meses ir eliminando los frutos, los primeros frutos que van saliendo, que tengan apariencias que no sean deseables, se quitan para esperar la fructificación, que ocurriría a los 7 meses, donde ya se obtendría el cultivo o la cosecha.
1: Muy importante todos estos puntos que nos comentas, doctor. Pues esperemos que estén siendo de mucha utilidad para los productores que nos estén escuchando. Vamos a nuestro tercer bloque cultural y regresamos a su programa Campo Mixteco.
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0: Regresamos a su programa Campo Mixteco. Estamos por iniciar el bloque final, en el cual pues vamos a tratar de que el doctor nos dé la mayor cantidad de información de importancia para nuestros productores de la región mixteca.
1: Muy bien, doctor. En el set anterior nos hablabas precisamente de lo que es el manejo agronómico de este importante cultivo. Y tenemos aquí la pregunta de que nos hace el señor Francisco García López de Piaxtla, de nuestro vecino municipio de Piaxtla. Dice que si le podrías dar una capacitación sobre el proceso de germinación de semillas y obtener su plántula de papaya.
2: Buenas tardes, primero que nada agradecer estos mensajes, estas llamadas. Así nosotros conocemos y sabemos que pues por lo menos nos están escuchando, ¿verdad? Yo como docente del CEBETA 184, yo me encuentro en total disposición. Yo me encuentro laborando en el plantel a partir de las 7 de la mañana hasta 3 de la tarde, o si es necesario quedarme hasta más tarde, hasta los sábados. Entonces, sin ningún problema se podría diseñar algún tipo de capacitación, algún tipo de curso donde nosotros podamos trabajar con este cultivo. Sería magnífico trabajarlo dentro del plantel.
1: También nos pregunta don Francisco que qué fertilizantes le recomendarías utilizar en el cultivo de papaya y en qué dosis pudiera aplicar por planta a su cultivo.
2: Hablar de fertilizantes y de recomendaciones, pues básicamente no solo es llegar a una región o llegar a un lugar donde creamos que va a funcionar muy bien nuestro cultivo, sino también conocer qué región estamos. También para conocer las condiciones. Entonces, para eso, pues como lo comentaban en el mensaje anterior, podemos desarrollar un curso que no solo se consista en la producción de plántulas o germinación, sino también identificar las condiciones que vamos a tener en nuestra zona y a partir de ahí empezar a buscar alternativas de fertilizantes, empezar a buscar alternativas de dosis, donde nosotros mismos vayamos incursionando, viendo las dosis, manejándola poco a poco para buscar las mejores condiciones dentro de nuestra zona de cultivo. Entonces, decir aquí así de una forma totalmente libre, pues sería algo erróneo. Necesitaríamos conocer muy bien la zona en la cual nos encontramos, cómo son las condiciones, qué tipo de fertilizantes podemos tener acceso, y a partir de ahí establecer las dosis, establecer lo que esté a nuestro alcance para poder trabajar dentro de esas condiciones que sean lo suficientes para un cultivo en una región.
1: Muchas gracias, doctor. Tenemos la pregunta que te hace don José Andón García de también del vecino municipio de Chinantla. Dice que está muy interesante lo que dices de los tipos de plantas, que si le puedes explicar qué es una planta macho, una planta hembra, una planta hermafrodita, y cuál es la importancia de estas.
2: Ok, principalmente nosotros sabemos que para obtener producción, pues necesitamos, o sea, producir planta, podemos, de una semilla, pues necesitamos tener un macho y una hembra, ¿no? Entonces, eso básicamente es para para producir una planta sin ningún tipo de condición específica. Pero si nosotros lo que estamos buscando es obtener un cultivo homogéneo, un cultivo con determinadas características, entonces sí necesitamos empezar a caracterizarlo. Las plantas hembras y las plantas machos, nosotros las podemos caracterizar a partir de sus flores. Las flores de las plantas, una vez que crecen a partir de los 3 meses, son plantas blancas de tipo lechosa, que desprenden aroma. ¿Sí? Estas desprenden aroma y al observarlos, pues nosotros podemos observar, incluso oliéndolas, que puede ser ya sea macho o hembra, que lo que nosotros estamos buscando solamente sea un tipo. A diferencia de las plantas hermafroditas. Las plantas hermafroditas lo que van a producirnos es un fruto más estable, es un fruto más homogéneo, un fruto que nos va a dar una planta que nos va a dar un fruto con condiciones más vaya, que el fruto tenga las

0: características similares en cualquiera que dé en cualquier este punto que dé la planta, va a tener las mismas características. Entonces, ¿cómo caracterizamos esta? Las flores de estas plantas básicamente son blancas, tienen 10 pistilos y no desprenden aroma. Entonces, así es como nosotros necesitamos cuidar esta parte. Y realmente esa es la parte más importante de todo el cultivo. Donde nosotros estemos pendientes en ese lapso de los 3 meses a 3 meses, 2 semanas adicionales, porque empieza la etapa de floración, y si nosotros descuidamos esa etapa, pues vamos a terminar teniendo cruzamiento de ellas. Entonces, es muy importante vigilarlos y ser muy observadores en este aspecto. Entonces, esa es la principal característica. Las flores de las plantas macho y de las plantas hembras, desprenden aroma, ¿sí? Y las flores no son blancas, son de un aspecto lechoso, que al momento en que nosotros los movemos o los cambiamos de posición, empiezan a desprender este aroma característico de ellos. Y en las plantas hermafroditas no hay aroma, tienen 10 pistilos y es totalmente la flor, totalmente blanca la flor.
1: Muchas gracias, doctor. Como punto culminante dentro del manejo agronómico, ¿cuál sería el principal indicador o cuáles son los indicadores que el productor debe tomar en cuenta para decir es el momento oportuno para llevar a cabo la cosecha de papaya?
0: Cuando nosotros tenemos un cultivo controlado desde el inicio y tenemos seguridad que la planta que nosotros obtuvimos era una planta certificada, llegando de un lugar certificado, prácticamente nosotros a partir de los 7 meses, observando una planta ya se encuentre en tamaño adecuado y inicie el proceso de amarillamiento, podemos empezar a cortarlo, ¿sí? A partir de los 7 meses podemos asegurar eso. Pero para que nosotros podamos tener una producción escalonada, necesitamos ir retrasando el cultivo cada 2 meses para que nosotros aseguremos la producción completa de papaya todo el año. Entonces, cada inicio de cultivo, a partir de que nosotros colocamos la plántula, 7 meses son seguros que nosotros ya vamos a estar obteniendo frutos, sin la necesidad de tener a un especialista que esté vigilando. Únicamente viendo apenas síntomas de amarillamiento en la planta, podemos cultivarlo, llevarlo en una zona, básicamente son cajas plásticas que nos aseguren que el fruto no va a estar en contacto directo, no va a estarse dañando durante el proceso de transporte.
1: Muy bien, doctor. Como bien sabemos, prácticamente todos los cultivos, pues siempre hay factores bióticos y abióticos que inciden en su buen desarrollo durante su desarrollo fenológico. De ahí que, ¿cuáles son las principales plagas y enfermedades que inciden sobre este importante cultivo de la papaya?
0: Principalmente hay 3, ¿sí? Uno de ellos que es la aracnosis, las manchas que se le, o hay otras que son manchas que le salen ya al fruto ya cuando empieza su proceso de maduración, y la más importante, la pudrición de raíces. Entonces, este tipo de afectaciones son las que se encuentran comúnmente en la papaya, pero básicamente este tipo de enfermedades se encuentran en regiones con una gran cantidad de humedad. Entonces, en el municipio de Acatlán o en el municipio de la región mixteca, es algo que pues realmente no tiene en gran cantidad o gran cantidad de humedad como otras regiones. Por lo tanto, la mayor afectación que podría encontrarse aquí en la región sería básicamente la virosis, que le conocemos como la mancha negra, que una vez que entra al cultivo y tenemos que ser muy precavidos con esa, una vez que la vemos, eliminar a esa planta, vaya, ahora sí, eliminarla, poner en cuarentena esa zona, porque si nosotros descuidamos eso, una vez que infecta a los demás plantas dentro de la zona, perderíamos totalmente el cultivo. Entonces, esa es nuestra principal limitante aquí.
1: En términos técnicos, los productores quizás nos están escuchando de el término virosis, pero a nivel campo, ¿cómo un productor se da cuenta o puede decir, chin, mis plantas ya se me están infectando de virosis?
0: Nosotros observamos a las plantas de papaya que por lo regular siempre son verdes, siempre, o sea, ya sea desde el tallo hasta la parte de las hojas. Cuando nosotros empezamos a notar algún tipo de afectación por virus dentro de la planta, es el amarillamiento completo, desde la parte de la base hasta la parte superior, y empezamos a notar pérdida de rigidez en la planta. Entonces, una vez que notamos eso, es inmediatamente la extracción de esa planta, eliminar, ya no sembrar nada más en esa pequeña zona, poner una zona de que prácticamente se consideraría de alto riesgo para el cultivo. Básicamente

0: Así es como lo observamos, el cambio de tonalidad de la planta desde la base hasta la parte apical que tiene.
1: Muy bien, doctor, pues ya para cerrar esta interesante charla sobre el cultivo de papaya, quisiera preguntar por último, ¿cuál es la perspectiva en general que tienes respecto al cultivo de papaya en Acatlán?
0: Acatlán tiene una diversificación de cultivos, tiene un clima que puede favorecer a los cultivos que sean que se puedan sembrar dentro de esta zona, o que tengan las condiciones idóneas para sembrarse en esta zona, debido a que pues el clima, como sabemos, la mayor parte de los frutos que son de mayor demanda pues provienen de zonas tropicales, y el clima en Acatlán, solamente, como les comenté hace un momento, pues solamente le falta el mar, ¿no? Para tener esas condiciones. Entonces la papaya yo creo que vendría a favorecer no solo a la economía pues que busca tener el estado, sino a la región, para brindarles un nuevo método de soporte a las personas que se dedican a las labores del campo, buscar nuevas alternativas de cultivo, y no solo basarse en un cultivo como el maíz, sino tener otras alternativas donde puedan obtener una fuente de ingreso. Y pues la papaya brinda estas posibilidades, porque el nivel de producción en tan solo una hectárea de papaya, estamos hablando que podríamos obtener, de si nosotros tenemos un manejo, si no alto, tengamos un manejo regular, podemos obtener desde 40 a 60 toneladas por una hectárea, ya hablando de un manejo correctamente, llevar un paquete tecnológico correctamente adecuado en una zona, pues ya estábamos hablando desde 80 a 120 toneladas por producción, es que estamos hablando por hectárea de cultivo. O sea, la región o la superficie que requerimos para producir altas cantidades de este fruto, pues no sería tan grande como si sería la de aguacate, o como si sería la de maíz, que requeremos una gran extensión de suelo para poder producir estas cantidades en una pequeña región. Entonces, pues básicamente la papaya viene a abrir viene a romper esa brecha que nosotros teníamos con los cultivos, y pues para el agricultor brindar una alternativa, ¿no?, de sustento adicional a la que ya tiene.
1: Bien, doctor, pues una alternativa muy eficiente por lo que comentas, y pues aparte que es un cultivo, una fruta que pues es muy comúnmente consumida. Pues hemos llegado al final de su programa Campo Mixteco. El día de hoy estuvo con nosotros el doctor Óscar Flores Castaños. ¿Algo más que quisieras agregar, doctor?
0: Pues de mi parte, o sea, quisiéramos estar aquí otras dos horas platicando, ¿no? Pero de mi parte, pues la verdad, este programa pues yo creo que nos ayuda a ampliar un poquito lo que ya conocemos, y que no solo nos limitemos a lo que ya tenemos, que es una gran limitante, a lo que le llaman los nuevos métodos de cambio de mentalidad, donde nosotros empezamos a buscar nuevas alternativas, donde tenemos que estar abiertos siempre o dispuestos a entrarle, ¿no? Entonces, pues esperemos que este programa sirva para eso.
1: Muchas gracias, doctor. Pues además, recordamos que el doctor en el bloque anterior mencionaba que pues está abierto a una posible asesoría con quien así lo requiera. Muchas gracias, doctor. Estamos a las órdenes. Muchísimas gracias por escucharnos. Pues esto fue su programa Campo Mixteco, un programa muy interesante el día de hoy. Sintonícenos en nuestra próxima edición. Hasta pronto.
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¿Recuerdas cuando tu perro corría como loco detrás de una pelota? Saltaba el sillón de un brinco y te recibía en la puerta con una energía que parecía no tener fin. Un día te das cuenta de que ya no corre tan rápido, que le cuesta trabajo subir las escaleras, que duerme más y come menos. Tu lomito está envejeciendo, y así como él te acompañó toda la vida, ahora te toca a ti acompañarlo a él.

0: Lo primero que hay que saber es que la vejez no es una enfermedad. Es un estado fisiológico natural que atraviesan todos los seres vivos, incluidos nuestros compañeros de cuatro patas. Pero ojo, no a todos los perros les llega la vejez al mismo tiempo. Los de raza grande, como un pastor alemán o un labrador, se consideran adultos mayores a partir de los 6 o 7 años, porque celularmente se desgastan más rápido. En cambio, los de raza pequeña, como un chihuahua o un poodle, pueden no entrar en esta etapa sino después de los 10 años. Cuando tu perro envejece, los cambios no solo son de comportamiento, su cuerpo también se deteriora. Si no se cuida adecuadamente, puede desarrollar sarcopenia, que es la pérdida progresiva de masa muscular. Esto le provoca dolores crónicos, debilidad en las patas y dificultad para levantarse o mantenerse de pie. Y el problema va más allá de las piernas. El músculo no solo sirve para caminar, también produce sustancias llamadas mioquinas, que ayudan al metabolismo y facilitan la comunicación entre el cerebro y el hígado. Cuando el músculo se pierde, todo el organismo se resiente. Además, pueden aparecer padecimientos como insuficiencia renal crónica, artritis y hasta algo parecido a la demencia senil humana, que los veterinarios llaman síndrome de disfunción cognitiva canina. Sí, los perritos también pueden olvidar dónde está su plato o desorientarse en su propia casa. La buena noticia. Hay mucho que puedes hacer para mejorar su calidad de vida. Llévalo al veterinario al menos cada 6 meses y pide que le hagan estudios de sangre, porque el diagnóstico temprano es clave para que cualquier tratamiento sea eficaz. Mantén al día su vacunación y desparasitación. Cambia sus croquetas por unas formuladas especialmente para perros maduros, con menos proteína. Límpiales los oídos y báñalo una vez al mes. Déjale juguetes para que se entretenga y mantenga la mente activa. Y sobre todo, no lo obligues a hacer cosas que ya se le dificultan. Tenle más paciencia. Sácalo a pasear periódicamente, pero a su ritmo. Y dale el cariño que siempre mereció. Tu perro te acompañó en tus peores días sin pedir explicaciones. Ahora que le toca a él caminar más lento, es tu turno de ajustar el paso. Estos bellos seres han sido nuestros compañeros durante mucho tiempo y merecen que aumentemos los cuidados en su comida, en su ejercicio, en sus visitas al médico y en cómo los tratamos. Porque un lomito viejito no necesita que le devuelvas la juventud, necesita que lo cuides con la misma lealtad que siempre te dio. Con información del doctor Marco Antonio de Paz Campos, director del Hospital de Pequeñas Especies de la FES Cuautitlán de la UNAM. Un guión de Leonardo Santiago, con información del portal Ciencia UNAM. Les saluda Mónica Genis.
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3: El 10 de agosto de 1783 nació en Tixla, hoy Guerrero,
4: Vicente Guerrero,
3: uno de los grandes líderes de la independencia de México. De origen mestizo y dedicado inicialmente al comercio de mulas, se convirtió en el principal continuador de la lucha insurgente tras la muerte de Morelos. Quizá la anécdota más famosa ocurrió cuando su padre intentó convencerlo de abandonar la insurgencia. Guerrero respondió:
4: "La patria es primero",
3: una frase que hoy forma parte del Congreso Mexicano. Como presidente, decretó en 1829 la abolición de la esclavitud en todo el país, y la libertad fue el principio constitucional y moral que rigió el Estado mexicano. Rompió con el legado colonial. Dio un mensaje político internacional en una época en que la esclavitud seguía siendo legal en Estados Unidos, Brasil y Cuba. Porque la historia no solo es pasado, es lo que explica tu presente. Yo soy Claudia Juárez y recuerda aquí, el pasado siempre tiene algo que decir.
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0: Soy el gallo enamorado, aprovechen de pollitas. Queremos saber usted,
1: familia, comuníquese al 22-22-73-77-16. 22-22-73-77-17 y si gusta, mande mensajito al 22-15-80.

0: Este bonito lunes iniciamos semana con Oscarito Guerrero, el Chico Maravilla. Hermano, buenos días para ti, venga.
1: ¡Ay, va el dicharachero! ¡Cuidado, pollitas bonitas!
0: Y también saludamos con todo cariño al poderoso, mágico y majestuoso estado de Puebla, estaciones hermanas que están en el sur, norte, oriente y poniente de este bello estado, como son nuestra casa que tanto queremos, el 105.9 de FM, Sicom Puebla, el 95.3 Sicom Acatlán, el 98.9 Sicom Huauchinango, el 107.5 Sicom Izúcar de Matamoros, el 95.9 Sicom Libres, el 93.1 Sicom Tehuacán, el 90.9 Sicom Teciutlán y el 105.3 Sicom Zacatlán. Y dale voz, hermano, porque hoy es lunes 10 de agosto del 2020. Y así estamos arrancando. Esto es

0: Vamos con la primera llamada telefónica de este bonito lunes. Bueno, bueno, ¿con quién tenemos el gusto gustoso? La hola, buenos días, bueno. Por la mañana. Bueno, bueno.
1: Bueno, buenos días.
0: ¿Qué, Huguito, cómo estás, hermano? ¿Cómo te va?
1: Muy bien, gracias a Dios. Mira, Mau, aquí ya despertando con Amanecer Poblano.
0: Gracias, hermanito. Un abrazo a ti, al bello Belén y, por supuesto, al poderoso, mágico y majestuoso estado de Tlaxcala. Y te pregunto, ¿alguna canción que quieras?
1: Claro que sí, Mau. Mira, quiero de Janet, Corazón de Poeta.
0: Vámonos, vámonos. Llegando y metiendo con ron en casa llena. Muy bien. ¿A quién le dedicas, mi estimadísimo Guito?
1: Pues ya sabes, con saludos para toda la familia de Amanecer Poblano, para América, Oli de Teciclán, para Susi de Chinaucla, para Sol Solecito.
0: Muy bien.
1: Para Misty de Tlaxcala.
0: Sí, señor.
1: Para Reina Sonidera.
0: Venga.
1: Para Maite. Para Anita de Huauchinango. Valentina,
0: sí, señor.
1: Mariel,
0: sí,
1: las tres chelitas.
0: Sí.
1: Para Martita de Necaxantepec. Para Adriana, para Amalia. Para Elsa Porras.
0: Esa.
1: Para la presidenta de ahí del Club de las Enamoradas.
0: Bueno, está bien.
1: Para Sandruki, para la Super Lore, para la doctora Ivonne, para la maestra Luis, la maestra Irene, para la españolita, para Robert y su ratoncito, para el buen Chuchín, el buen Galartín, el peligroso, el Calizabra, mi amigo Joel, el japonés, Mr. X y todos los que me faltaron, Mau.
0: Me parece perfecto, Guito. Iniciemos la semana en modo romántico, modo feliz. Va tu melodía. Un abrazo, Guito. Bendecido.
1: Gracias,
0: día.
1: Que todos tengan un feliz inicio de semana y ahí nos seguimos escuchando. Hasta luego.
0: Y bueno, vaya forma de iniciarse como la día. ¡Súbele, por favor!

0: Escuchemos quién está en la línea. Hola, hola, buenos días por la mañana. ¿Con quién tenemos el gusto gustoso? Bueno, bueno. Bueno.
1: Hola, buenos días.
0: Buenos días por la mañana. Esa abuela conozco, Mosco. ¿Eres tu brother?
1: Amigo, más presente.
0: Hermano, ¿cómo estás? Buenos días. Y cuéntanos cómo está amaneciendo el bello Misantla. ¿Es correcto?
1: Ya está amaneciendo una mañanita hermosa y el solecito y a veces por las tardes viene el agüita.
0: Ahí está el reporte de Clima Familia, ya es un reporte muy completo por parte de mi queridísimo brother. Gracias, brother, por el reporte y vámonos con la canción. ¿Cuál te ponemos en este fantástico lunes?
1: Por ahí a ver si aparece la de Castillo con Amanda Miguel.
0: Pues están románticos, me da mucho gusto. Claro que aparece, amigo mío, y arráncate con los saludos. ¿A quién saludas?
1: Saludito para usted.
0: Gracias,
1: para
0: hermano.
1: Para toda su
0: familia. Gracias, gracias.
1: Vina, para Chamacón, que me recibió la llamada.
0: Sí, el Chanco Maravilla, sí. Chamacón, eso sí. ¿A quién más?
1: Saluditos para la amiga Janita, que no se ha reportado. Okay. Para Pedrito Brillo.
0: ¡Venga!
1: Hijita,
0: muy bien, muy bien.
1: Su familia, bendiciones, que sí, no sí. Ha reportado también.
0: Es para la reina correcto.
1: Cristina, la maestra sí. Irene.
0: Sí.
1: La reina y su chaparrito. Ándale, para pues. Doña Bonnie, Misty.
0: Ande, pues. Ande.
1: Doña Rosy, su chaparrito.
0: Sí, sí.
1: Su
0: sí.
1: Y las chelitas, doña Margarita, para Gloria,
0: muy bien.
1: Para doña Amalia, para las Pati, doña Pati de Pozo Guerra, doña Pati de Jalacingo, para Flor Florecita, para Adri de Canaditas, para Sol Solecito, para el buen Peligroso, para el buen Paquito Paquetazo, para el buen Galáctico, para los Joséses, José okay. De la Giga de Oro, José Burritos, que no se olvide de los burritos. Para el profe Ángel también, muy bendiciones, bien. No sabe cómo esté.
0: Imagino que bien, vamos a hablar con él.
1: Modelos, para sí, este.
0: Le hablamos al profe.
1: Para Régulo, para Juli, para el Terreque, sí. Para el Taco
0: Taco. Bien, bien, bien, muy bien.
1: Para la mejor amiguita, su abuelita, su mamita, sus hermanitos, que ya mero se les sacaron las vacaciones.
0: Es correcto, sí, sí es cierto, era bueno.
1: Para el niño Brutero, su hijita, su.
0: El niño Brutero. Y mira,
1: bendiciones para el Chiquito de Oro, para don Mario Rosales, para todos, un fuerte abrazo y que tenga un bonito inicio de semana.
0: Iguanas ranas para ti, mi querido brother. Un abrazo, Dios te bendiga, excelente semana. Y vámonos con otro gran tema también. Por ahí más o menos, 80, 82 castillos de Amanda Miguel, súper de hoy.

Yo me imagino, ¿verdad? Cuando la gente hace favor, la familia pide melodías románticas, es que están contentos, ¿no? Y me da mucho gusto porque entonces quiere decir que el amor está en ustedes, familia. Que el amor en verdad nunca falte, sea una fuente inagotable y una principal base de la vida de los seres humanos, tanto hombres como mujeres. La verdad, el amor nunca se limita, el amor se expresa, el amor se da, el amor se otorga, ¿por qué no? 518 y que viva el amor, venga.

0: ¿Quién está en la línea? Hola, hola, buenos días por la mañana. ¿Con quién tenemos el gusto gustoso? Bueno, bueno.
1: Hola, buenos días.
0: Buenos días por la mañana. ¿Con quién tenemos el gusto gustoso?
1: De lado a lado. Adivinen quién ha llegado.
0: Seguramente llegó mi querido Pepe Huicho, el sonido.

0: Chiqui Azúcar de Matamoros, ¿es correcto?
1: Así es, el villano de la cumbia.
0: ¡Vámonos, mira!
1: Pepe Huicho.
0: Oye, me gusta ese apodo, villano de la cumbia. Pon una cumbia, Chico Valeria, porque bueno, ha llegado, como se nombra él, el villano de la cumbia. ¡Súbele!

0: México lo pide de Veracruz, Tlaxcala y Zúcar de Matamoros. Ábrale a la granjita para que salga el frío. El limón, la chivita, el marranito, el patito.
1: Eso.
0: ¡Vámonos! Así que el Boris haga el baile del gallinazo.
1: Venga, súbele, súbele.

0: nada más con orden, chicos, no orden, por favor, eso, venga, muy bien, ¿a quién más?
1: Saludos. Y pues ahí don Oscar Guerrero, que los vaya destapando para celebrar el triunfo de América.
0: Vos, ¿escuchaste, amigo mío? Esta parte, una, dos, tres, cuatro.
1: Ay, ajá. Celebrar el triunfo de América. Ay, ajá. Aguilar.
2: Ay, ajá. Ay, ajá.
0: Bájale, bájale, bájale. No es cierto, súbele.

0: dar los saludos.
1: Venga.
0: Vaya poniendo la canción Volcán de José José. Seguimos románticos.
1: Vámonos,
0: modo romántico,
1: me
0: modo
1: parece feliz. Perfecto. Uy, qué buena rola. A ver, arráncate con los saludos, mi buen Pepe Guicho.
0: Vamos,
1: escuchamos.
0: A saludar a la más hermosa, a la más guapa, a la más encantadora, señorita América.
1: Un abrazo ya con todo cariño, querida América. Claro que sí.
0: Que se reporte ya, queremos escuchar.
1: Pues mira, seguramente está ocupada, mi querida América, pero un saludo para ella con todo cariño esta mañana. Dios la bendiga a mi querida hijita hermosa y linda, tu papiringo. Te mando un beso. ¿A quién más?
0: Sí, también para toda la belleza de la gran familia, Blanquita Soto.
1: Bien, muy bien.
0: Solicito.
1: Eso.
0: Misty de Tlaxcala.
1: El señor.
0: Porras,
1: sí.
0: Para la reina sonidera, Susi de Jalatzingo.
1: Perfecto, muy bien.
0: Susi de Chinautla, sí. Florecita.
1: Bien.
0: Para Mari de Guajuapan.
1: Eso.
0: Para Adriana de Canadita.
1: Bien.
0: Para Ana de Sonidera Cumbiambera de Colombia.
1: Perfecto.
0: Para Alejandra y el Zurdo. Para Doña Robert y su ratoncito.
1: Bien.
0: Para el Peligroso, los Gomas, los Chichones, el Guardabosques, el Nico, el Wilson, Don José de Tulcingo del Valle, para el Galactín, el Compadrito, para el Brother que nos saluda. Para Paco Paquetazo y para todos los de la gran familia de Amanecer Poblano, para usted, para
1: gracias, Chico, hermano, muy amable, gracias.
0: Para el Salsero,
1: venga.
0: Juan Carlos.
1: Sí, sí.
0: No hice una manta porque no le voy a la máquina, pero hice una cartulina que te llegue hasta tu cabina. Es...

0: bonita Alina.
1: ¡Vámonos! ¡Vámonos! Ahí está, perfecto, gracias, muy amable. Dios te bendiga, Pepe Huicho, y va tu buenos días.
0: Gracias, hermano. Bonito día y que se la pasen bien.
1: Anda, hermano, gracias, hermano, y súbele otro gran tema.

5:24 y seguimos románticos, chico maravilla, qué bonito, ¿no? Alegría, amor, ¿qué más puede pedir la vida? Demos trabajo, salud y vamos con todo, familia. Nada de quejarse, al contrario, somos bendecidos y muy afortunados por estar en este plano terrenal. ¿Y sabe qué? Hoy una vez más decimos, es borrón y cuenta nueva. Aquí está la goma, borramos ese pasado que no nos gusta y tenemos aquí un lápiz. Sea usted derecho o izquierdo, no importa cómo escriba, pero simplemente escriba algo para este día. Haga una página que lleve puro ingrediente de felicidad, armonía y sobre todo la bendición de Dios. ¡Súbele, hermano! ¡Venga!

Hola, gran jefe Condorito. No, bueno, así, siempre con él, Bluff, ¿verdad? Por Condorito. Buenos días, saluditos para la niña de mis ojos, mira este lepero. Mi bella dama de los oldies, Flor Florecita, quiero la canción de, mira, siguen románticos. Lupita Pineda, la de Te Amo. Vámonos aquí con su amigo el Triple R de Tuxpan de Rodríguez Cano, Veracruz. Bueno, seguimos románticos, da mucho gusto. Claro que sí, 526 familia. Y otro temazo, Se me hace que está para mí otra, Si matarán, todo y te encargo, chico maravilla, porque hoy sí el amor está, mira, a flor.

5:28 y noveno. Estamos conectados todos con el amor. Mira, seguimos en modo romántico. Escucha esto, suele.

doña Oli. Buenos días, señor Mouse, gente de cabina. Buen inicio de semana para todos, también para usted, que Dios lo bendiga, igualmente para usted, doña Oli. Saluda a ella, al triple RR, ya se reportó, al primazo, yogurteo del amor, Huguito de Belén, el buen compayito, el brother de Misantla, Gavirán Pollero, David de Tlaxcala, José de, del, dice José, del PAN, Muchacho Alegre, el buen Rorro, Juanito, Carlitos, Juan Carlos, Mario Villalba, Tío Richie, Mario Rosales, Abelito, Peligroso, Paquetazo, Floriberto, Javier de Jesús, Escorpión, Vampiro, Poli, Floriberto, Zurdo, Casco Amarillo, Pati de Pozo Guerra, Rita y Familia, Robert y su ratoncito, Reine y su chaparrito, Mayita, Mitzi, Ana María, Blanquita, Soto, América, Elsa Porras, Reina Sonidera, Melody, Chelita, Yolis, Ebony, Asunción, Leonor, Florecita, Maricruz, Maribel, Laura Pausini, Susana, Gloria, Irene, y quiere dos temas. Ya suena de fondo el primero, que es el gran Peter Cetera con Glory of the Love. Y el segundo, otro temazo, el dueto de Air Supply con Making Love Out Nothing. Con mucho gusto, vos feliz y vos contento. Los clásicos y el amor nunca pasarán de moda. ¡Súbele!

Los oldies nunca pasan de moda. Y bueno, ya que estamos entonces en materia, pues voy a avanzar el saludo con mucho cariño. Ya que estamos en bono romántico, mi querida Diana, sé que me escuchas. Un abrazo para ti esta mañana maravillosa. Y te digo que por tu culpa ayer me golpearon, ¿eh? Debes una. Pero bueno, 5:32. Súbele.

0: Zona de Hermosa San Martín Texmelucan, que también levanta la mano esta mañana y dice lo siguiente: buenos días a todos en cabina, don José, a su esposa Silvia, para Vicky, esposo Onésimo, para mi esposo Efren, doña Olivia, doña Gisela, doña Esther, doña Irma, Blanquita, Yoli, Sol, Solecito, Adriana, Margarita, Gloria Españolita, las dos Chelitas, dos Patis, Sandra, Misty, Amalia, Asunción, Irene, Martita, Valentina, Rocío, Eli, Lolita, Perita, América, Mamá, Zorritos, Alejandra.
1: ¡Ay, cuánto guapo!
0: Pura, pura calidad. Melina, doctora Ivonne, la bailarina, la bellota, Erika, Callipán, Ubalda, Piquito de Oro, Ángel, Caricabra, brother, doña Rita y familia, don Ray, familia, don José Luis, Virgilio, Gavilán, Pollero, Felipe, Juan Carlos, Hugo, Buki, dice Galactín, Carlito, Los Varios, Oscar, Javier, JR, José Suejado, el buen Querreque, Joel, Casco Amarillo, José de Chinautla, Mister X, y quiero la canción de... Hoy seguimos románticos, tarde o temprano con Camilo Sesto, Camilo Blanes. ¡Oh, bueno, bueno! ¡Ay! Gracias, don Maurilio. Bendiciones para todos. Usted, doña Rue, por reportarse, muy amable. Y vámonos, otro temazo. Y sí, ¿eh? Y sí también, ¿eh? ¡Híjole! Pues otra, chico maravilla. Si me atarán, te encargo. ¡Súbele, por favor! ¡Venga! ¡Ay! ¡Oye esto! ¡Ay!

puede acabar si usted pierde la fe, si usted pierde el optimismo, el rumbo. Familia, si usted perdió ese sueño, esa ilusión, este día es el momento que retomemos este día la línea que llama felicidad y sobre todo que nos conduce a la alegría. Téngase fe, vuelvo a repetirlo, tenga optimismo, familia. Todos cometemos errores, todos nos caemos, pero ¿sabe qué? Hay que levantarse, hay que sobarse, hay que verse al espejo, sí, si puedo, sigo caminando, porque de este error, hoy aprendimos todos nosotros. ¡Súbele!

0: 5:36, amigo mío. Vamos con llamaditas. ¿Sabes qué? Yo creo que está mejor que el sábado, ¿no? El programa ahorita, ¿no? Vamos a ponerle notas del amanecer, ¿no? Vamos a ver. Vámonos, está muy romántico hoy. Se puso mejor que el sábado. ¿Eh? Bueno, bueno, buenos días por la mañana. ¿Con quién tenemos el gusto gustoso? ¡Hola, hola!
1: Buenos días.
0: Buenos días, ¿con quién tengo el gusto gustoso? ¿Quién nos llama?
1: Con Olga.
0: Olguita, ¿cómo estás, Olga? ¿Cómo te va?
1: Pues aquí estamos pasando el...
0: Olguita, ¿le puedes bajar tu radio, por favor, para que no se vaya a cortar?
1: Delicado de salud y ya otra que me compró usted tantito, me la hablé.
0: Qué bueno, Olguita, da mucho gusto, hay que echarle ganas, ¿sale?
1: Sí. Sí, se manda saludos para todos los
0: gracias,
1: amanece, aquí,
0: buenos días.
1: Aguasteco y sí. También para el zurdo, su esposo, su sí. Novia,
0: sí.
1: Señora Polilar,
0: okay.
1: El gallito,
0: muy bien, perfecto.
1: La bailarina,
0: sí, la bailarina, bien.
1: La chelita,
0: perfecto.
1: Y para mande. Todo, porque no me acuerdo.
0: ¿Perdón? No pasa nada, está bien,
1: no
0: de acuerdo.
1: No me acuerdo todo.
0: No pasa nada, Olga.
1: Estoy tomando una medicina que me deja toda.
0: Olguita, no pasa nada, sin problema. ¿Alguna que quiera?
1: Sí, madre. Y soy bien dedicada de salud.
0: Bueno, échale ganas, Olguita. Al contrario, ánimo. Estamos en el camino correcto, ¿no? En la recuperación tanto física como anímica. Échale ganas, Olguita, ¿sí?
1: Eso,
0: mi Olguita.
1: Una canción.
0: ¿Cuál quiere?
1: Para todos, especialmente para usted.
0: Gracias, muy amable, Kelly.
1: Hermoso.
0: Ay, Dios mío. Ay. Bueno, está bien, pues. La ponemos. Híjole.
1: A mí me encanta.
0: Pues a mí también, pero híjole, la ponemos pues, ¿sale? Dios la bendiga, cuídese mucho que se lo pone pronto, ¿sale?
1: Que Dios lo bendiga.
0: Gracias, igualmente para usted.
1: Mucho su programa.
0: Gracias, qué linda. Muy amable.
1: Estoy ahí escuchándolo.
0: Aquí está para servirle, Olguita. Póngase bien, por favor, si échale ganas.
1: Pues, y luego le marco otra vez.
0: Ándele, pues, Dios la bendiga. Bonita semana para usted.
1: Buen día, que Dios lo bendiga.
0: Gracias, qué linda. Y súbele, chico. Pues, ¿qué hacemos? Pues ya la pidieron, pues ni modo.

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5, 9 de la mañana veíamos este gran programa. Gran imaginación, grandes historias y grandes personajes, cómo no. Saluditos, dice, para usted, gracias por el recuerdo, amigo mío. Se para Giancarlo, Lauripanda, Salcedo, el Chico Maravilla, que está aquí conmigo, la linda Salina, Jennifer, Dana y Jocelyn. Quiero pedirle, me complace con una rolita del grupo Yeah, que se llama Voy a Rogarte. Ándele pues, grupo Yeah, la rola se llama Voy a Rogarte. Saluditos para toda la familia Macer de Poblano, dice. Que nadie se quede sin recibir un saludo de la A a la Z parte de su amigo y servidor, el peligroso. Gracias desde Tlachicu. ¿Qué dice? Tlachicu Caracol. Ah, bueno, está bien. Ah, pues, ay, bueno, perdón, hombre. Ya, te digo este. ¿Quién lo mete? Súbele, lépero.

mire, pues la pusimos. Mi locutor favorito, gracias. Número uno de la voz hermosa, esa contagiosa, muy gentil. Saludos para Giancarlo. Ah, está el otro, el lepre envidioso, hombre. Saludos para Sincero, el Chico Maravilla, el ingeniero de Acatlán de la CFE. Al Piquito de Oro, para Giancarlo Cabello de Tepeyagualco, para Flores, Florencio, perdón, el Brother, para Ernesto Pelón Pérez, Manolo y esposa, Esele Navajas, David el Huerfanito, Doña Robe y Ratoncito, Don el Compayito, el Triple RR, para Javier JR, el Primo, Doña Chelita, Doña Pati de Pozo Guerra, Doña Adrianita también, para Filipaus, esposa Lolita, el Muchacho Alegre, para Violeta, el Régulo, para Isma, el Caricabra, el Yogurtero y esposa y hijita también, Malinita, Doña Reina, la Granjita, para Joel, para José de Chinautla, para Belito, para Mario Villalba, José de la Espiga de Oro, para el buen Chuchín, para Bebe Carrasco, para Santiago, para José Luis, el Correcaminos, Don Gavilán Pollero, para Amalia, para Mister X, para Capo Japonés, José Luis Rojas, para Más Zorritos, para Los Gomas, Los Pichones, para el Guardabosques, el Nico, el Wilson, el Casco Amarillo, el Zaporras, el buen Felipe, el Buki, el Peligroso, que ya se reportó, el Conrado, Efraín, Doña Oli, para Don Gallo, Don Manolo, Don Juanito Gochinango, el Muñeco, o sea, yo, ah, no, Pedro Guerreque, Renzo Lidera, eso faltaron. Quiero la canción de Caló, dice, de Caló, dice, pero ¿cuál de Caló será? Ah, la de Capitán de Caló, uy, qué buena rola. Mis de Tlaxcala se reporta de modo feliz y modo contenta. Buena rola, ya entendí bien. Lo que pasa que era de Caló, la de Capitán. Buena rola también. Viajamos rápidamente a 1989. Y sube.

0: Fue el señor Claudio Yarto a ese lugar. Y bueno, la verdad es que fue una maravilla. Yo hablé con él esa noche y platicamos bastante tiempo. Un hombre, de veras que uno a veces, por eso digo, no es bueno guiarse con los comentarios ajenos. Usted siempre debe experimentar el vivir experiencias con las personas. Nada que me dijeron, me comentaron, al contrario. Yo veía a ese señor como algo serio, ¿no? Y de veras que es un hombre muy buena persona, buenos valores, hablamos mucho de música. De veras, un gran tipazo, Claudio Yarto. Esa noche fue noche mágica y maravillosa. 548, amigo mío, y vámonos por un ping-pong con más llamadas telefónicas. Qué buena rola esta, ¿eh? Híjole, qué buena rola. Vamos a ver, muchos recuerdos. Bueno, buenos días. ¿Con quién tenemos el gusto gustoso? ¡Hola, hola!
1: Saludos galácticos.
0: Mi galáctico, ¿cómo estás, hermano? ¿Cómo te va?
1: Bien, hermano, aquí en la Mixteca Poblana.
0: ¿Cómo está amaneciendo?
1: Un amanecer seminublado.
0: Ah, mira.
1: Con los rayos del sol pintando de dorado las primeras nubes en el horizonte.
0: Qué bonito,
1: y mira. La luna asomándose entre los claros de la nube. Hombre. Una luna nueva, brillante, bonita.
0: Bueno, véalo, está bien poético, ¿eh? Eso es todo. Muy bien, perfecto.
1: Pero la vida es una poesía, porque lo que te acabo de platicar lo estoy viendo.
0: Sí, estoy de acuerdo, ¿verdad? Y qué privilegio poder hacerlo, ¿no?
1: Es una descripción de la vida, y la vida es una poesía.
0: Y sabes que esta postal que estás ahorita viendo tú, te voy a decir lo mejor de todo, que es completamente gratis, ¿no?
1: Totalmente. La vida te da escenarios y panoramas, paisajes gratis a tu vista, tan hermosas que es la creación.
0: Es por eso que, familia, usted y un servidor, démonos el tiempo de apreciar todo esto.

0: ¿Cuál te ponemos?
1: Pues mira, que me pasó algo muy especial.
0: A ver.
1: El descubrir,
0: ajá,
1: que en Oaxaca, sí, con los límites con Puebla, sí, sí, escuchan tu programa.
0: Hombre, gracias, muy amables.
1: Me dio mucho gusto, quiero saludar a este pueblo, a esos pueblos que me di cuenta que escuchan tu programa, porque hicimos una caminata,
0: sí, sí,
1: de Oaxaca a Puebla.
0: Ah, caray.
1: Una caminata de 12 horas.
0: Ah, caray, caminando.
1: Entonces, dentro de las personas que nos acompañaron, sí, para, sí, guiarnos en caminos que no conocemos, un señor preguntó a alguien, dice, oye, ustedes que vienen de Tonahuistla, de casualidad, ¿no conocen un tal Galactín?
0: ¿Mm?
1: Dice, sí, sí, lo conocemos, incluso vaya adelante, dice,
0: ay,
1: que va tocando el caracol.
0: ¡Híjole!
1: Porque a mí me asignaron, bueno, como pertenezco a un grupo de danza,
0: sí, porque yo a mi hermana
1: ceremonial prehispánica, entonces
0: okay,
1: me asignaron tocar el caracol.
0: Ah, mira, ahí está.
1: Entonces yo iba durante el camino tocando el caracol,
0: no,
1: y dijeron, pues allá va adelante, pues lo quiero conocer. Entonces ya le digo, me preguntó quién era, ya le platiqué y le digo, ¿cómo es que usted me conoce?
0: Eso,
1: te conozco
0: eso,
1: porque escuchamos el programa de Amanecer Poblano.
0: Hombre, y gracias.
1: A mí me dio mucho gusto.
0: Más a mí, hermano. Y mira, escucha esto, mira, así va seguramente.

0: 51. Ahí está Galáctico con mucho cariño a la gente oaxaqueña. Gracias. Amanecer oaxaqueño, por cierto, viene.
1: Ese saludo va para mis hermanos de Tequistepec.
0: Abrazo, ¿cómo no?
1: Porque de ahí desciende el pueblo de Tonahuistla y sí, otros tres pueblos más, que es Santa Cruz Nuevo,
0: sí, sí,
1: y Santa María Santa María Chinatitlán.
0: Es correcto.
1: Pero los hermanos nuevos que acabamos de conocer,
0: sí, sí,
1: que nos dieron su hospitalidad y nos guiaron en el camino.
0: Son
1: y
0: maravillosos.
1: Escuchan, además,
0: maravillosos.
1: Este gran programa, sí, sí, de Mancer
0: Poblano. Hombre, gracias, muy amables.
1: Es Lázaro Cruz.
0: Ok.
1: Lázaro,
0: Lázaro
1: Cruz,
0: buenos días, bienvenido a la familia. Hola.
1: Un saludo especial para don Baudilio Ramírez y su esposa Josefa Evangelista, okay, que fueron los que primeros, las primeras personas que nos brindaron su apoyo y consiguieron a estas otras personas, okay, que conocí.
0: Perfecto, muy bien.
1: Saludos a don Bernardino Ramírez, a Cleofas González,
0: okay,
1: originarios de Chinango.
0: Venga.
1: Y mucha gente que escuchan ahí en San Juan Yolotepec.
0: Abrazo.
1: Y Ozoltepec. Me enteré,
0: ¿sí?,
1: que ellos son de Amanecer Poblano.
0: Hombre, muchas gracias, muy amable. Amanecer oaxaqueño también, hermanos y familia. Bienvenidos a este gran programa que es de ustedes y gracias por utilizarnos. Échale, Galáctico, ¿alguna canción que quieras?
1: Sí, mira, ya mañana saludo con mucho gusto a toda nuestra gente bonita de Puebla, sí, sí, que es larga la lista.
0: Es correcto.
1: Pero pues por ahí ponme la canción de Chica Mágica para que todas las chicas,
0: vámonos,
1: que escuchan este programa pues se sientan saludadas.
0: Ok, de acuerdo, me parece. Pero los chicos, ¿no? Nada más las chicas.
1: No, sí, sí, pues soy chico.
0: Sí, eres muy amable, pero híjole, voy a comer. Te he cometido, eres, pero bueno, ok, de acuerdo, va. No entiendes, no entiendes, pero bueno.
1: Pero mira, recuerda que tú eres nuestro capitán. Y se te metió la chica en el camarote.
0: Ah, no, espérate, ¿qué pasó? ¿Qué pasó, hombre? Pero por eso la sacamos, que era, si era casada, pero no, bueno, ok. ¡Un abrazo, Galáctico!
1: ¡Sale, pues,
0: Dios muchacho, te bendiga!
1: ¡Feliz inicio de semana a todos!
0: Y bueno, a ti, hermano. Y por sí, claro que sí, por supuesto, con la niña.

fantástico, el valioso lunes. Y así amanecemos, familia. Estamos más que contentos por estar, el hecho de estar respirando, familia. ¿Qué más queremos? Dice lo siguiente: buenos días, señor Maurilio Izúcar. Hola, buenos días a todos en cabina. Asimismo, a toda la familia de Mancer Poblano. ¿Podría poner una canción del muchacho de los ojos tristes? Ándele, pues, la de corazón de poeta. Pues la volvemos a poner con mucho cariño. Se favor, atentamente, José Hernández Correcaminos de la comunidad de Coloapan, municipio de Papantla, de Olarte, Veracruz. Con mucho gusto, Correcaminos, ponemos sus melodías. Súbele, 5:56.

Gracias por hacernos el lunes muy diferente. Bueno, pues que mire, ¿sabe qué? Mire, digo, y está bien, ¿no? Hay muchas frases que dice, por ejemplo, escuchamos acá que dicen, gracias a Dios, es viernes, ¿no? Gracias a Dios, llegamos al viernes. Una más que dice, el viernes el cuerpo lo sabe. Pues familia, hagamos diferente. Hoy es lunes, empecemos lunes con optimismo, alegría, bendición de Dios. Y más importante, con las ganas de que este día pase algo totalmente diferente, familia. Depende de usted y de usted. O sea que familia, a partir de hoy, también vamos a amar el lunes, como de que no. Venimos de descansar, venimos a conocer seres queridos, estar con los amigos. Y este positivismo este día y vamos con todo.

0: Hacia adelante, familia, para hacer un lunes diferente. Bien, otro más que dice lo siguiente: 559. Tenemos llamada, Chico Maravilla. Vamos con llamada, por favor, si es tan amable, todavía nos da tiempo. Bueno, bueno, a ver qué pusiste. Ay, ingrato, ay, ingrato. Ay, Dios, estás viendo. Estás viendo. Mejor no lo demás, sino aquí va a chillar alguien y no soy yo. A ver, bueno, bueno, buenos días por la mañana. ¿Con quién tenemos el gusto gustoso? Hola, hola. Bueno.
1: Bueno,
0: sí, ¿con quién tengo el gusto gustoso? ¿Quién me llama?
1: Con doña Irma.
0: Doña Irma, ¿cómo está usted? ¿Dónde nos llama, doña Irma?
1: De Cocintla.
0: Un abrazo con todo cariño para usted y este bello lugar. Y doña Irma, sí, le preguntamos.
1: Saludos para usted y para toda la cabina.
0: Gracias, doña Irma, muy amable. Le pregunto, doña Irma, ¿alguna canción? Saludito, estamos a sus órdenes.
1: Sí, Flor sin retoño. Ah. Y voy a saludar a a Oalda.
0: Ok.
1: A doña Robert.
0: Sí.
1: A doña Rita, sí, y sí, su hija.
0: Sí, muy bien.
1: A Pati de Jalatzingo.
0: Me parece perfecto.
1: A Huguito de Belén.
0: Ándele, pues.
1: Al Piquito de Oro.
0: Bueno.
1: Al no Sol sé. Solecito.
0: Sí, muy bien, de acuerdo.
1: ¿Cómo se llama? El de Tuxpan Triple R.
0: A triple R. Muy bien, aquí más.
1: Sí. Correcamino, ya le dije.
0: Ya me dijo usted, pero todavía lo saludamos, no pasa nada, ¿verdad? Doble salud, sí, ¿verdad? No pasa nada.
1: Sí, a Carlito.
0: Sí, sí.
1: Y a y pues se me escapan muchos, pero
0: no pasa nada, no pasa nada, Irmita, no, sin problema.
1: Y a todos los saludo, a todos, que tengan un bonito día, bendecido día.
0: Igualmente para usted, doña Irma. Un abrazo, Dios la bendiga y más buenos días, ¿sí?
1: Sí, gracias.
0: A usted por reportarse. Un abrazo con tu cariño y respeto. Y sé con uno. Momento de pausa con la Flor sin retoño. No se vaya. Vamos y venimos.

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7: El 10 de agosto de 1783 nació en Tixla, hoy Guerrero,
8: Vicente Guerrero,
7: uno de los grandes líderes de la independencia de México. De origen mestizo y dedicado inicialmente al comercio de mulas, se convirtió en el principal continuador de la lucha insurgente tras la muerte de Morelos. Quizá la anécdota más famosa ocurrió cuando su padre intentó convencerlo de abandonar la insurgencia. Guerrero respondió: "La patria es primero", una frase que hoy forma parte del Congreso Mexicano. Como presidente, decretó en 1829 la abolición de la esclavitud en todo el país y la libertad fue el principio constitucional y moral que rigió el Estado mexicano. Rompió con el legado colonial. Dio un mensaje político internacional en una época en que la esclavitud seguía siendo legal en Estados Unidos, Brasil y Cuba. Porque la historia no solo es pasado, es lo que explica tu presente. 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

0: 6:11, familia, decimos buenos días, gente linda, buenos días, Puebla. Hoy es lunes 10 de agosto del 2026. Chico Maravilla descansa y queremos saber de ustedes. Pónganse en contacto al 2222-7377-16. 2222-7377-17. Y si gusta, mande mensajito de audio de texto. ¿A dónde? A este teléfono. Al 2215-8750-1057. Estamos en modo feliz y modo contento. ¡Súbele, por favor!
1: ¡Ay, mamá! ¡Que apriete este señor!
2: ¡Ay, señorita! ¡No, José! ¡No, José!
1: ¡Ay, mamá! ¡Qué repegada estoy!
2: Perdóneme usted, señorita, pero los muchachos en la escuela me decían el gorila.

Es correcto. Estás escuchando porque ya llegó, ya está aquí. Andrea Martínez. Buenos días, la chica Yeye. ¡Súbele!

22-73-77-16. 22-22-73-77-17. Aquí a cabina, márquenle por favor. O mandenle mensaje al 22-15-87-5657. Y seguimos en modo feliz, modo rete contento. ¡Súbele, Ali!

0: El Esfóricas en este fantástico lunes. Escuchemos quién está en la línea. Hola, hola, buenos días por la mañana. ¿Con quién hablamos? Bueno, bueno.
1: ¿Sí?
0: Bueno, ¿con quién tenemos el gusto gustoso?
1: Buenos días.
0: Ay, Dios mío, buenos días. ¡No, no es cierto! ¡Buenos días! La mujer más enamorada hace su arribo aquí a la cabina más alegre de todo Puebla. Eso, muy bien. ¿Cómo está doña Reina Reinalda?
1: Bien, bien, gracias a Dios.
0: Me da mucho gusto.
1: Amanecimos que lo intentan.
0: Totalmente, de acuerdo, efectivamente. Bueno, ¿y cómo le fue de fin de semana? ¿Se fue de pachanga?
1: Muy bien, bien. A mí me invitan y yo no puedo
0: negar. Está bien. Oiga, soy errado su teléfono. ¿Dónde anda? Porque soy así medio extraño, ¿no, Alina? Así como que mucho eco. ¿Está usted en el baño? ¿Dónde está?
1: No, estoy aquí. No, estoy acá en la
0: casa. Es lo malo de comprar robado y volarse el wifi del vecino, pero bueno, eso.
1: Pero yo te escucho bien.
0: Pues yo mal, así como que, ¿verdad? Así como que se escucha así como galáctica la señora de otro planeta, así como que marciana.

0: enamorada. Bueno,
1: vamos pues, a ver. Me voy a salir a la calle entonces, ¿no?
2: Pues sí, nada más con cuidado también, ¿eh? No sea la de malas, si salga usted y la vaya a agarrar un muchacho, ¿verdad? Está bueno.
1: Marita,
2: no, a ver, ¿quiere alguna canción? Ya le voy a ver. Doña Reina.
1: Bueno.
2: ¿Alguna canción que quiera?
1: Claro.
2: ¿Cuál quiere?
1: ¿Cama y mesa?
2: ¿Eh? ¿Cómo?
1: Cama y mesa.
2: Cama y mesa, con mucho gusto. ¿A quién la dedica? ¡Ay! Seguimos románticos en esta mañana.
1: A todas las que ya se comunicaron.
2: Sí, muy bien. ¿Qué dice? ¿Qué hizo qué?
1: Para mi chapadito, ah, claro. Bien, para,
2: de acuerdo.
1: Para Salomón, para Alejandra y su zurdo.
2: Se oye así como de otro planeta, ¿verdad? Pero seguimos.
1: ¿Ya me escuchas?
2: Otro planeta. Más o menos, escuchamos Terrícola enamorada, manifiéstese.
1: ¿Ya me escuchas?
2: Pues más o menos así, perro, pero a ver, siga usted.
1: Para japonés, para Oli, para Eli, para Hugo, para todos los que ya se comunicaron, ¿no? Para señora Irma, que también.
2: Es correcto, muy cierto.
1: Para brother, para...
2: Ancina es.
1: La tremenda, para todos, ¿no? Para todos. A ver, escucha un poquito de mi canción.
2: A ver, con mucho gusto. Vele, por favor, mi querida Lina, si es tan amable, venga.

0: una canción con mucho cariño para usted, venga.
1: No, ya.
0: ¿Ya fue?
2: ¿Cómo?
0: Ahí está, ahí está. Bueno, ahí está la canción con mucho cariño para usted.
2: También te escucho muy lejos,
0: ¿no? Porque estamos retirados de aquí en su casa de usted por eso. No, no, no creo que por eso. Pero bueno,
2: ya, ¿Ya me escuchas?
0: No, sí, sí escucho, o sea, lo que pasa es como que se oye muy hueco, con mucho eco, pero bueno, ¿a quién más?
2: Ya.
0: Sí, sí,
2: ya mejor. te escucho mejor.
0: Así que usted el altavoz, yo creo que sería factible, pero bueno, muy bien.
2: No, no.
0: Nada más.
2: Bueno, también, bueno, ya, ponme otra para que la escuche yo.
0: ¿Y cuál quiere? Ah, no tienen cajucita, y pero bueno, no, cierto, ¿cuál quiere?
2: Yo te amo con Chayanne.
0: Eso,
2: bueno, para todos, para Misty, para América, para el Reina Sonidera, sí, para Josecito. Vamos a saludar a Josecito porque luego se enoja.
0: Bueno, está bien, perfecto, muy bien.
2: Para Galatín también, que ya se comunicó. Bueno, sí, son todos los que se van a comunicar.
0: Ándele pues, doña.
2: Un abrazo Reina, fuerte Reina. Y un fin de semana.
0: Bañito sin boiler, porque creo que le urge un baño sin boiler, pero
2: semana,
0: bueno,
2: un inicio de semana.
0: Ándele pues, la bendiga, cuídese mucho, ¿eh?
2: Adiós.
0: Hasta luego, bye bye. Se me de Lina, no te digo que, híjole, bueno, ya, súbele.

0: Llamaditas, mi estimada Alina, por favor, a ver quién está en la línea telefónica. Hola, hola, buenos días por la mañana.
1: Hola, mamá, buenos días.
0: Buenos días, muchacha, ¿cómo estás?
1: Muy bien, y desesperada que no me podía atender.
0: Perdón, es que mira, pues hay mucha llamada y hay mucho mensaje, pero ya pasaste, muchacha. Gracias por la espera, muchacha, y preguntamos. Mira, solo por eso vamos a otorgarte hoy un 2x1, ¿qué te parece?
1: Ay, muy bien, don Mau.
0: Solo que hay una
1: cosa para mi trabajo. Okay. Sí, que está llueve y llueve y así me voy a trabajar.
0: ¿Mande, perdón?
1: Está llueve y llueve y así me voy a trabajar y aquí estoy esperando mi llamada.
0: Ok, perdóname, entonces está lloviendo en Morelos, familia, está el reporte del clima. Bien, mira, 2x1, pero en canciones románticas, ¿aceptas?
1: Ah, claro que
0: sí. Esa voz me agrada, bueno, entonces ya hicimos trato, venga, ¿cuáles quieres?
1: Ver, quiero la de No te apartes de mí con Roberto Carlos.
0: Ay, ay, ay, ¿y la otra?
1: Y la otra, Jamás te dejaré con Rocío Dúrcal.
0: Híjole, directo al corazón, perfecto, y arráncate con los saludos, muchacha.
1: Saluditos para don

0: Galaxy.
1: Bueno, está bien.
0: Para doña Irma.
1: ¿Sí?
0: Para doña Olga. Para doña Rita.
1: Perfecto.
0: Para doña Reina y su chaparrito.
1: Muy bien.
0: Especialmente para usted.
1: Gracias, qué amable.
0: Y para su ahijado que dice que ese día no saludé.
1: Sí, luego se enoja, ¿verdad? Pero bueno, muy bien. ¿A quién más, muchacha?
0: Especialmente, especialmente para mi zurdo, que lo amo y él es mi todo y mi adoración.
1: Ay, qué bonito, es lo bonito, muchacha, complacida. Vais a trabajar, que Dios la bendiga y sonríe mucho, ¿sale?
0: Muchas gracias,
1: Daniel. A ti por la espera. Gracias, muchacha, muy amable. ¡Súbeme, Alina!

0: Amanecer Volado.
1: Tápame una. ¿Qué me importas tú y eso? Y casi nada, ¿eh? Híjole, no. Están muy, muy románticos hoy. Me da mucho gusto. Volvemos a repetir que el amor sea la fuente inagotable de vitamina para su corazón y su alma. Que viva el amor. Sube la línea, por favor.

Bueno, veas que ya la vamos agarrando, ¿eh? Llevamos como ocho alepuces, echamos más, pero bueno, vamos a ver. Bueno, amigos míos, hola chicos, ¿cómo están? Amigos aquí van de deportes y también son amigos de noticias, ya van también rumbo a la chamba, aquí les conviene. Vámonos, mi querida Dina, con un mensajito más rápidamente que dice lo siguiente. Dice, hola, muy buenos días a todos, bendecido día, lunes para, especialmente para la gente que escucha más el programa, gracias. Saludos a la reina sonidera, ¿me puede poner la canción de la chancla con la sonora Maracaibo, por favor? Gracias, desde la puerta Andrés de Chinauta. Con mucho gusto, mi estimado Andy. La ponemos de balón ping-pong, la chancla con la Maracaibo. 621. Vámonos. Y... Como dice, venga.

0: Valina, buena rola, buena versión esta con esa Maracaibo, la chancla. Vamos a ver, bueno, buenos días por la mañana. ¿Con quién tenemos el gusto gustoso? Hola, hola. ¡Eres tu primazo!
1: No, vaya, vaya, ese soy Polín, viejo.
0: Mi querido Poli, ¿cómo estás, hermano? Perdón por la confusión. ¿Cómo estás, hermanito?
1: Pues es que hay amor y hay paz.
0: Esa voz me agrada, pues tenemos todo en la vida, ¿no? Si hay amor y hay paz, ¿qué más podemos pedir, mi Poli, eh?
1: Oye, antes de que se me olvide, por ahí quiero. Ah, ya ves, mi tocayo.
0: Esa, mira, efectivamente, aquí. Ahí estamos, mira, muy bien, estás hablando. Es
1: que hay que cambiarle de ruido, ¿no?
0: A ver, ¿cuál quieres? Venga.
1: Mira, por ahí, ahora me la vas a traducir en inglés, a indefenso. Ver. Tradúcemela en inglés.
0: Indefenso.
1: Indefenso. ¿Indefenso o indefensa?
0: Ok, de acuerdo.
1: Porque la termina AO.
0: Ahorita la ponemos sin problema alguno.
1: Bueno, ahí te va. Venga, a ver si te acuerdas de Lola. No renunciaré.
0: No renunciaré a tus besos. ¿Esa quieres?
1: De Lolita. De la colina, ¿no?
0: Ay, no, esa es otra Lolita. Esa es la que dices tú es una española. Lolita.
1: Bueno, esa de Lolita, de Lola.

0: temazo pediste, qué temazo.
1: Pues es que ella no me habla, le voy a tener que comprar un cacahuate porque luego se lo esconde.
0: ¿Cómo así?
1: Está tan pequeña.
0: Espérame, todavía son desde 24, mejor todavía está dormida, dale chance, ¿no? ¿Sí?
1: Ah, pues sí,
0: paciencia, tranquilo, ahorita vas a ver que va a hablar, no te preocupes, ¿no?
1: Oye, mande. Y la de indefenso.
0: Ahorita la buscamos ahorita.
1: Es en inglés, se traduce la inglés.
0: Ahorita la traducimos de volumen mismo. No te preocupes, ¿va? La
1: va a poner, pues sí, un saludito para esa mujer allá en Tampico, a ver si llega hoy se descuelga, para que a ver si hace una llamadita ahí para estar más alegre.
0: Yo creo que sí, mira, pero la paciencia, virtud de los seres humanos, hay que ser paciente, tranquilo. Las cosas buenas siempre llevan su tiempo y cuestan, ¿no? Entonces, mi Poli, te mereces lo mejor, hermano, no cualquier amor. Entonces, ¿verdad? Deja que la muchacha se levante y te llame, ¿te parece?
1: No, pues
0: con esta rola que está muy bonita, seguramente va a decirte al rato, te habla y cómo estás, mi Poli, te va a decir.
1: Ojalá le den el celular, pues no se lo esconden.
0: Bueno, pero tú tranquilo, paciencia, pequeño
1: salud. Bueno,
0: paciencia.
1: Mira, ahí vamos a contar un chistecito ahí para que se anime todo. Órale, amanecer.
0: Venga.
1: ¿Qué le dijo el 3 al 30?
0: ¿Qué le dijo el 3 al 30?
1: Al 30.
0: Bueno, pues mira, no, ¿verdad? ¿Qué le dijo Alina? A ver, le ha dicho, pues van 3 con 3, ¿no? ¿O qué habrá dicho? No, no sé.
1: Le dijo, para que seas como yo, necesitas ser sincero.
0: Me gusta.
1: Ahí te va otro.
0: A ver, viene.
1: Ahí te va otro. A ver, ¿por qué un jorobado no puede ser abogado?
0: Ah, caray, ¿por qué?
1: Porque tiene que estudiar derecho, mejor.
0: Ándele, pues mira, nos arrancaste la risa, que es lo que importa.
1: Oye, hermano.
0: Silencio, Epifanio. Bueno,
1: muchos no les caemos bien, otros les caemos mal, y pues ahí va.
0: No importa, hermano, mira, tú te quieras.
1: Mira, no pasa. En el buen humor que tengo yo.
0: Claro, pero... hombre, sin problema, hermano, no te preocupes. Entonces, tú te quieras,
1: pues,
0: está bien.
1: Ponme la de indefenso.
0: Ahorita la buscamos, dale con mucho cariño.
1: Y okay, ponme la de Lolita.
0: Pues ahí está, mira. Sube a Lolita, por favor.
1: Ahí va para esa mujer bonita.
0: Ándale,
1: a ver si me llama.
0: Un abrazo, Dios te bendiga y gracias por los chistes, Poli. Buena semana.
1: Chido, Juan.
0: Hasta luego, vámonos.

0: Hoy sí vamos a agarrar esto, de veras, armamos la fiesta, ¿eh? Está muy romántico, me da mucho gusto, efectivamente. Y sí, familia, seamos pacientes. La paciencia, mire, es benéfica para el alma. Seamos muy pacientes porque las cosas buenas suceden, sí, si las queremos, las proyectamos, pero con paciencia todo sale mucho mejor. Bien. Mensaje de audio al que dice el público maravilloso. A escuchar, a ver.
1: Hola, Mau.
0: Hola.
1: Soy Oscar Guerrero y todo el personal que trabaja en Picón Radio.
0: Mira, bicho.
1: Aquí levantando la mano, tu amigo David de Tlaxcala.
0: Hermano, ¿cómo estás?
1: Saludando a toda la gente linda, bella y trabajadora, sí, que forma parte de esta gran familia que
0: gracias,
1: se llama Amante Poblano.
0: Mi amable.
1: Saludos a la señorita América,
0: bien,
1: a Sol Soletito,
0: claro que sí,
1: a
0: Elsa Porras,
1: a Vicky, a la muchacha alegre,
0: eso,
1: a mi mejor amiga,
0: bien,
1: la chica soldera, la chica de la bocina,
0: sí,
1: al chifre R, al casco amarillo,
0: bien,
1: al gallero,
0: bien,
1: al yogurtero, al ahijado, y todos que forman parte de esta gran familia,
0: sí,
1: que es Amante Poblano.
0: Bien.
1: Que sea un buen inicio de semana y un bendecido lunes.
0: Venga.
1: Oye, amigo Mau, me puedes complacer con una canción de Jordan que se llama Esa Pared. Aquí en Apteco Tlaxcala estamos de modo feliz, modo contento. Muy buenos días. Hasta mañana, amigos.
0: Gracias, hermano. Un abrazo hasta el bello y hermoso Apizaco, y dice Ancina, súbele. Sí, pues.

0: famoso porque iniciamos la jornada laboral. Se va levantando, me lleva la vida, familia. Gracias por sintonizarnos y vámonos con más llamadas telefónicas. Escuchemos quién está en la línea. A ver. Hola, hola, buenos días por la mañana. ¿Con quién tenemos el gusto gustoso? ¿Quién nos llama?
1: Buenos días, buenos días.

0: No quería hablar bien.
1: Bueno, seguramente estaba ocupadita, a lo mejor, pero bueno.
0: Ah, sí, eso sí fue.
1: Ok, de acuerdo. A ver, Ivari, ¿cómo estamos? Cuéntamelo todo.
0: Todo bien, Mau, todo bien.
1: Oye, ¿cómo está amaneciendo el bello Acatlán de Osorio? A ver, damos el reporte del clima.
0: Ahorita pues está un poquitito fresco, pero okay, pues al ratito ya ves que el calorcito
1: sí,
0: aquí.
1: Sí, ¿verdad?
0: Aquí no nos escapamos.
1: Bueno, esperemos que próximamente pronto también llueva, ¿no? Eso.
0: Ah, claro, aquí te esperamos, Mau.
1: Eso, mi hermano, con mucho gusto.
0: Que venga Salina.
1: Mande.
0: Que venga a visitar Acatlán.
1: Ahí está, mira, mi querida Lina, esa que sí va a ir próximamente por allá para ver al terruño querido y a los paisanos. Ahí está, mira. Hasta después, hermano, preguntamos alguna canción que quieras, mi querido Paquito Paquetazo.
0: La del Boño Colorado, ¿vale?
1: Híjole, ándale pues, vamos a bailarla. ¿Y a quién la dedicas?
0: Para Isabelita de los Ninis. Eso. Su mami.
1: Venga.
0: Sol Solecito.
1: Eso.
0: Para la bailarina, para Reina Sonidera.
1: ¡Échale!
0: Ya dijimos la de Tarzán, la que la agarraste en el baño.
1: Para, ¿a quién más? Venga.
0: Para mi papá, gallo, gallina, ¿qué cosa será ahora?
1: Porque no, pues gallo, ¿qué pasó? ¿Cómo que?
0: Le voy a preguntar a don Juanito, porque don Juanito con la experiencia que tiene, él sí puede decir.
1: Sí sabe, bueno, está bien, es gallo, mi gallito, pero bueno. ¿A quién más, hermano?
0: No, pero si don Juanito dijo que ya pasó de gallo a... Ya va más adelantadito.
1: Bueno, vamos a ver, pero hay que comprobarlo, que hay que verlo finalmente, ¿no? Acá son rumores, pero bueno, ¿a quién más?
0: Saludos a mi cuñado Greñitas.
1: Ok, de acuerdo.
0: Saludos a al peligroso, okay, al de los tacos.
1: Esa voz me agrada, venga, ¿a quién más?
0: Al japonés.
1: Ok, de acuerdo, ¿a quién más?
0: A doña Olga.
1: Venga.
0: A doña Adriana de Canadita.
1: Sí, bien, amiga, ¿a quién más?
0: Para la mejor amiguita y su familia.
1: Eso.
0: Para ¿cómo se llama? Para el este de las cañas.
1: Billy, claro. Okay, ¿a quién más?
0: Para Paco, para el profe Paco, el padrinazo que compone y descompone.
1: Eso, ve, tu tocayo, ¿no?
0: Ay, sí.
1: Eso, ¿a quién más, hermano?
0: No, es que se pasa, es que dejan el alcohol, pero después se vuelven muy diferentes.
1: Ah, bueno, abusado, porque luego, híjole, así como tú unas verdes, cuidado. No. Luego le van a la América y ni Dios lo mande, pero bueno, muy bien.
2: ¡Chin!
1: ¿A quién vas?
0: Para los parroquianos.
1: Eso, venga.
0: Para la maestra Irene.
1: Sí.
0: Y pues ahora sí que para todos, Maui, pues... Muchas bendiciones, muchos saludos a todos, toditos, Mau.
1: Ándale pues, hermano. Happy Days en tu morrow, ¿sale?
0: Acuérdate que no hay que olvidarse de Tampico. Ya escuché que como que te fue bien el fin de semana. No, ya mencionaste a otra, creo, Mau.
1: ¿No, qué pasó? No, pues ando trabajando, amigo mío. ¿Cómo que es, eh? Me tocó trabajar. Ah,
0: no, pero pues por eso se va por mal camino al poli.
1: Ay, no. Ay, al contrario, no hay caso, son rumores, ¿eh?
0: Saludos, hermanito del poli, el poli.
1: Ándale pues, hermano, un abrazo, Paquito.
0: Adiós,
1: hasta mucho. Súbela del Moño Colorado, venga.

0: 6:35, familia, que no se le va a hacer tarde, por cierto. Vamos a ver, bueno, buenos días por la mañana. ¿Con quién tenemos el gusto gustoso? Hola, hola.
1: Juan
0: Méndez, levanta la mano. ¿Cómo estás, Ejado? ¿Cómo te va?
1: Bien, padrino.
0: Y la pregunta preguntona es, ¿de qué estación del metro sales en este instante?
1: Estación del metro Zaragoza, Ciudad de México.
0: Zaragoza, perfecto, Ejado. Y preguntamos también para ti, ¿alguna canción que quieras? Saluditos.
1: Quiero con el dedo, alma norteña, chaparrita de ojos negros.
0: Y sí, claro que sí. Chaparrita de ojos negros con la alma norteña, ¿dijiste?
1: Con el dueto Alma Norteña.
0: Alma Norteña, de acuerdo. Vámonos pues en lo que fondea Lina. Preguntamos, mi querido ahijado, ¿a quién le manda saludos? ¡Ay!
1: Bueno, el muñeco de la Sierra Norte, su hija Nati, su hija Graviera, su esposa Esther y su hermano Pablo.
0: Más que perfecto. ¿A quién más, hermano?
1: Para el tío Richie de Tlaxcala.
0: Bien, bien.
1: Para los cuatro de Acatlán.
0: Eso.
1: Para Charlie, sí. para el santo del amor Galactín, para el pájaro.
0: Sí, sí, venga.
1: Y para el pollito, ¿cómo se llama? El
0: ¿cuál?
1: Paquetazo.
0: Ok, el pollito, ándale pues, bueno. Así como que pollito, pero bueno, muy bien, pero bueno. Ándale pues, ¿a quién más?
1: Para mi amigo Héctor de la Sierra Norte de Puebla.
0: Perfecto, muy bien.
1: Para el padre del doctor Magnífico de la Ciudad de Puebla.
0: Muchas gracias, Ejado. Te mandamos un abrazo con mucho cariño y mucho afecto para ti. ¿A quién más?
1: Para los Pérez Vázquez, Germán López, el compañero Chuchín, el primo de Morelos, Hugo de Belén.
0: Ok, ok, ok.
1: Para la esposa del zurdo, es Alejandra.
0: Ok, claro que sí, por supuesto. ¿A quién más?
1: Para mi amigo Conrado de la Sierra Norte de Puebla, Zacatlán de las Manzanas y su esposa Rosa.
0: Perfecto. ¿A quién más, amigo mío?
1: Para Reina de la Selva y la otra Reina del Conjunto.
0: Reina de la Selva. Ok, de acuerdo. Reina Solidera. ¿Quién más también?
1: Para Eusebio de Guerrero, para Antonio de San Martín, Tezmelucan, Antonio de la Sierra Norte, para doña Roberta y su esposo Efraín.
0: Perfecto. ¿A quién más?
1: Para don Felipe, para el Régulo de Santiago, Meahuatlán.
0: Venga.
1: Para Mario Ramírez, Lariceno, el Chiquito de Oro, para Caspa Amarillo.
0: ¿A quién más llamas?
1: Para Robert de Santa Veracruz, el Tuerto.
0: Ándale, ese es nuevo, pero bueno, un abrazo él con todo cariño. ¿Nada más?
1: Sí, padrino.
0: Y decimos adiós, ahijado.
1: Gracias, viejo.

0: al contrario, ¿no? No por la chaparrita de ojos negros que me estaba chulísima, chulísima. Bueno, vámonos con mensajitos, me queda Lina, más mensajes en esta mañana. Escuchemos mensaje de audio, aquí es el público maravilloso, a ver.
1: Buenos días.
0: Hola, buenos días.
1: Un saludo para todo Huauchinango.
0: Ah, un abrazo, claro.
1: En especial para el personal de apoyo y asistencia en de la telesecundaria Álvaro Galvez y Fuentes.
0: ¿Cómo están,
1: que hoy,
0: chicos?
1: Se presenta a laborar.
0: ¿Así ya? Ah, caray.
1: Con toda la actitud.
0: Como debe ser, ¿no?
1: Todos modos contentos.
0: Así es.
1: Dios les bendiga a todo su personal, a sí, sus sea. Compañeros
0: claro
1: de trabajo,
0: sí.
1: Perdón.
0: Por supuesto.
1: Dios los bendiga y sí. Feliz inicio de semana para todos.
0: Igual,
1: modo contento, modo feliz, hermano.
0: No pido canción, gracias. Pero bueno. Oye, Lina, ¿ya está hoy a escuelas, algunas escuelas? ¿Tú sabes algo, Alina, de eso? No, ¿verdad? Pero bueno, estaremos al pendiente más tarde con Jerry y con Itzeli para que os indiquen si hoy ya van de vuelta las escuelas. Bien, otro mensaje más rápidamente que dice lo siguiente, dice Ancina, dice, buenos días, amigo Mau, saludos a soy Geno. Hola, Geno, ¿cómo estás? Saludos a todos los reescuchas de Amanecer Poblano, a mis hijos Zamora Álvarez, a mi amorcito Dionis, ¡ay! A mis hermanos Álvarez de Jesús, a don José que nos saluda, escucha en Tulcingo del Valle. Quiero una canción de La Otra Parte de Mí. Uy, con Jorge Muñiz, qué buena rola. Le envío muchos abrazos. Apretaditos, dice ella. Bien, con mucho cariño. Viajamos rápidamente a 1988. El señor Coque Muñiz y La Otra Parte de Ti. Esto es Amanecer Poblano. Súbeme, Lina, venga.

0: 6:40, más llamadas, ¿verdad? Que todos pasen, por favor. Lauri Panda, buenos días. Buenos días, vamos a ver. Bueno, buenos días por la mañana. ¿Con quién tenemos el gusto gustoso? Hola, hola.
1: Bueno.
0: Buenos días por la mañana. Yogurteo del amor, ¿cómo estás, hermano?
1: Aquí estamos, ya amigo, ya estamos echándonos un taconazo para
0: provechito, salir provechito.
1: A buscar el éxito y a cortar la chuleta.
0: Eso,
1: ¿no?
0: Es todo. ¿Y dónde va a dar? Eso, mira, sí, el zarpazo, ¿verdad? Y sobre todo ahí está el rugido de este día. Y preguntamos a mi yogurtero, ¿dónde va a andar hoy la yogurmoto?
1: Hoy nos toca Fresnillo.
0: Venga.
1: Francia.
0: Sí.
1: Soloateno.
0: Sí.
1: San Juan Tezongo.
0: Venga.
1: Y hasta donde se acabe, amigo.
0: Me parece perfecto. A ver, antójanos con los sabores y colores para hoy.
1: Hoy llevamos de fresa.
0: Sí.
1: Durazno.
0: Venga.
1: Mango.
0: Sí, sí.
1: Piña coco, zarzamora, natural y de nuez.
0: Pues mira, está aquí la Uripanda. Yo creo que los tres pedimos de fresa. O sea, tres de fresa, por favor, con gelatina de limón. ¿Te parece?
1: No, pues ahora sí, el cliente lo que pida.
0: Gracias, hermano, y hable y arráncate con los saludos, mi querido yogurtero. Y también la canción.
1: Mira, mande. Le vas a poner a mi marimba.
0: Sí.
1: La canción esa que dice: lo mejor de mi vida ha sido tú.
0: Ah, de Camilo Sesto.
1: Ah, Hojas Petra.
0: Ah, muy buena rola, ¿cómo no? Sí.
1: Y le vas a poner a mi suegra una canción.
0: ¿Cuál?
1: Del Piporro, ¿cómo ves? La del taconazo.
0: Me parece perfecto para bailar, señor. Vamos a bailar, pelao. Venga, eso.
1: Hombre, si sí te la sabes.
0: Hombre, sí. Pues como no, nos encanta la música y el bailongo.
1: Sí, sí, como debe de ser. Y así vamos a mandar saluditos ahí por ahí a Lina, que nos recibió la llamadita.
0: Dice que gracias, muy amable, van de vuelta para ti.
1: Ahí al buen Mauricio y Zúcar. Oye, de veras, ¿y que si vienes el viernes para acá?
0: Sí, hermano, mira, hasta ahorita, bueno, estamos checando si no hay béisbol, me decía Mariano, vamos para allá para hacer el Voces de la Región allá. Pero lo que sí estaremos allá primero Dios, el sábado en la mañana para hacer Notas del Ayer.
1: Ah, me parece perfecto.
0: Bueno, tenemos, mira, primero Dios el próximo sábado, ¿no?
1: Al ratito te echo un grito.
0: Claro, ¿no? Con todo gusto, hermano, con mucho gusto, claro que sí, ¿no?
1: Y también vamos a mandar saluditos al Cita Porras, a Doña Reina, que nos saluda, dijera tu ahijado. También a tu ahijado, ponle un Filemón.
0: A ver, pon un Filemón con mucho gusto, Dalina, por favor. Pon un Filemón. A ver, Filemón, ¿te hablan? Filemón. Bien, aquí es más, mi querido. Esa vida. Aquí es más.
1: Un saludo a Don Conra.
0: Sí.
1: A Doña Robert y a Don Efren.
0: Perfecto, muy bien, adelante.
1: Al amigo de Chignautla, al buen José.
0: Sí, sí, venga.
1: Y también a su hermano Don Rafa, porque ya me dijo Don Rafa que también escucha el programa.
0: Ah, muy amables, gracias Don Rafa, José, muy amables.
1: Y también al buen Antelmo, a su esposa Doña Leo.
0: Sí, vi.
1: A mi mamá, a mi hija.
0: Sí.
1: A Lupita, a Maru.
0: Sí. Sí.
1: A mi suegra y a todos los que escuchan esto, hermano, soy poblano.
0: Ándale pues, hermano, un abrazo, vete mucho, sale, a todos hablamos, ¿va?
1: Vale, cuídate mucho, me lo bendigo.
0: Igualmente para ti, mi yogurtero.
1: Buen inicio de semana, y sí. Ya pórtate bien, ¿eh?
0: Hermano, lo hacemos, tú sabes que después de Juanico sí, sigo yo para que me
1: encanta. Me faltó saludar a mi amigo Poli.
0: Ah, mira, ya ves, pero bueno. Un abrazo, yogurtero, Dios te bendiga, hermano. Se te quiere mucho.
1: Igualmente, amigo.
0: Hasta luego, gracias, súbele a Lina 644, amanecer poblano.

0: Taconazo, buena rola, ¿no? Taconazo, el gran Piporro. Vamos con más llamaditas telefónicas, mi querida Lina. Escuchamos quién está en la línea. Hola, hola, buenos días por la mañana. ¿Con quién hablamos?
1: Buenos días.
0: Buenos días, ¿es tú, mi Ruli? ¿Cómo estás, hermano? Y preguntamos, ¿qué guapango te ponemos en esta mañana, Ruli?
1: Ahora no tense la muñequita fea.
0: ¿La muñequita fea? ¿Aquí es una cumbia? Ah, me parece perfecto.
1: Sí, y tenemos una el guapango del creque.
0: Está bien, también lo ponemos también con mucho gusto.
1: Canciones.
0: Me parece perfecto, dos por uno, con mucho gusto. La muñequita fea y luego el creque. Le pregunto a mi Ruli, ¿a quién le mandas mi Ruli? Arráncate, Ruli, con los saludos, venga.
1: Para ustedes.
0: Gracias, muy amable, muy gentil.
1: Para el de Mostero, no saluda nada.
0: ¿A quién, perdón?
1: De Mostero.
0: ¿No te saludó? Bueno, no. Bueno, no te sientas, Ruli, mira, de parte de Alina, Lauripán y yo te saludamos, ¿sale? Para que no te me sientas bien. ¿A quién más?
1: La reina, el final de Esmalda.
0: Bien, bien, perfecto. ¿A quién más?
1: El
0: Chele,
1: tampoco
0: me saluda. Ándele, chale, pues tampoco el pulso. Bueno, ¿quién más? ¿Qué pasó? ¿Todo bien? Salud, venga, ¿quién más? Venga.
1: Don Virgilio.
0: Ande pues, venga, muy bien, ¿a quién más? Sí. ¿Quién más?
1: El Conrado
0: Zacatlán,
1: los tacos.
0: Es un abrazo, ven, Conrado, Rado, venga, y los tacos, ¿verdad? ¿Quién más, mi Ruli?
1: El
0: padrillito
1: no sube la campana.
0: Ahorita que suba Lina a la campana, pero bueno, en lo que suba Lina, ¿quién más saludamos, Ruli? Ahí está, mira. Gracias, Alina, muy amable. Baja con cuidado. Venga, ¿quién más?
1: Para el bailar pollero.
0: Ándele, pues venga, ¿quién más?
1: El compadre Gollito.
0: Perfecto, muy bien, adelante.
1: La
0: mayor familia. Sí, exactamente. Métele turno, Ruli. ¿A quién más?
1: El
0: pacoteo se ve mencionado. Ok, de acuerdo. Bueno, mira, te hablamos en parte, Nina y yo. Bueno, ¿a quién más?
1: La
0: Fati. Ándale, ¿a quién más?
1: La América.
0: Venga, muy bien, de acuerdo. Venga, ¿quién más?
1: Gelatín.
0: Eso, venga.
1: El Guille de Mecaxa.
0: Perfecto, muy bien.
1: Adriana.
0: Sí.
1: Marcas Cantantepec.
0: Ándele pues, venga. ¿Quién más?
1: La bailarina.
0: Sí, vi, muy bien.
1: El de Pan.
0: Ándele pues, venga, muy bien.
1: El ruedo.
0: Ándele pues, venga, muy bien, adelante. ¿No más?
1: El primo.
0: Sí, muy bien.
1: El Julio, entonces la saluda.
0: Chale, no, bueno, está bien. ¿Quién más? ¿Nada más?
1: El pillín,
0: venga. Ándale pues, mi Ruli, buenos días, sale. Un abrazo, Ruli. Bendecido día y feliz inicio de semana. Sube, Belina, 649.

0: Casco Amarillo.
1: Hola, Casco Amarillo, ¿cómo estás?
0: A la orden. Pido a Dios por todos y cada uno de nosotros. Gracias, por cada uno de ustedes.
1: Gracias, hermano.
0: Por todo el grupo de Amanecer Poblano.
1: Más que pronto, gracias.
0: Y ya saben, saludos para mi amigo Maurilio, Carlos, Acero, Lina, Gallipán.
1: Sí, sí.
0: Y para todos mis amigos que me saludan y que me nombran como Casco Amarillo.
1: Ándele pues, ándele.
0: Y para todos los que no me nombran, pues sí, también un saludo, sí, para sí, ustedes, sí, ya sí, saben. Sí. Su amigo Casco Amarillo, desde sí, Martínez de la Torre, sí, siempre les desea lo mejor y le pide a Dios por todos y cada uno de nosotros y cada uno de ustedes.
1: Ándele pues, venga.
0: Cuídense mucho, un abrazo fuerte para ustedes y para toda su familia. Y por ahí le pedimos a nuestro amigo Maurilio la canción de Vamos a iniciar la semana abriéndola con la canción de Amigo.
1: ¿Amigo?
0: De mi amigo.
1: De Roberto Carlos, por favor.
0: Que la canta. ¿Y quién puede ser más que?
1: Con mucho gusto, va, la ponemos.
0: Nuestro amigazo.
1: Se ve que va en la carretera.
0: El original.
1: Y va en moto.
0: Canta la de Amigo.
1: Me parece perfecto, Casco Amarillo.
0: Que este programa dure muchos años.
1: Gracias, hermano. Gracias,
0: nos inyecta alegría.
1: Gracias.
0: Nos trae paz en nuestro corazón.
1: Gracias, hermano, muy amable.
0: Y sobre todo,
1: por los buenos deseos.
0: De veras. Nos llena de orgullo y de gusto.
1: Gracias.
0: Ser amigo de todos y cada uno de ustedes.
1: Eso.
0: Y por el encargo.
1: Muy cierto.
0: Salude a mi madre, Micaela Lozano Hernández.
1: Doña Micaela, buenos días.
0: Con esas palabras que solamente usted sabe.
1: Échele ganas, doña Micaela, échele ganas.
0: Gracias, su amigo Casco Amarillo. Buen día.
1: Misión para doña Micaela, estar feliz y muy contenta. ¡Súbale, Melina!

0: bueno, está escuchando la radio, se ríe. Bueno, pues está increíble la estación de Amacer Poblano. Gracias. Soy de pocas palabras, pero mando un saludo para, dice la banda que nos saluda, como dice el Greñitas, las que no son también cotorreamos. Saluda a toda la hermosa familia, dice, para usted y su estación que nos encanta mucho. Gracias, muy amable amigo mío. Bueno, más que dice, buenos días, como siempre, se reporta Felipe Sánchez, que escucha en Aquiles Hernán, aquí en Puebla Capital. Se buen inicio de semana para todos, toditos. Se buen programa, quiero la canción de, dice Adán Romero, solo un día para la familia Sánchez. A ver, Adán Romero, con la solo un día, con mucho gusto vamos fondeando de bolón ping-pong. Ahí está, perfecto. Y fondeamos también un mensaje más para que dé tiempo. ¿No? Ahí
1: va, a ver. Buenos días, amigo Mauricio. Hola. Por favor, una canción de clasiquero, la que se llama Amo Amar. Gracias. Eso,
0: la ponemos también.
1: Aquí escuchándolo como todos los días, aunque gracias. No da tiempo escribirle, pero todos los días los
0: hermano,
1: escucho.
0: Gracias. Gracias, mi Fer.
1: Que no tenga un excelente inicio de semana.
0: Sí, Fer, no te preocupes, entiendo que todos están ocupados, pero es cuestión de venga, súbele. Clasiquero, 653, venga.

0: Hola, hola. Bueno, eres tú, mi querido Conra.
1: Así es.
0: Acércate, pariente, acércate y arráncate con los saludos y la canción para que todos pasen, hermano. Venga, ¿a quién le más saludos?
1: Saludos a Alegreñas.
0: Venga, muy bien.
1: Al compadrito.
0: Perfecto, muy bien. ¿A quién más?
1: El casco amarillo.
0: Eso, hermano, ¿a quién más?
1: A Hermañín de Tlamaña.
0: Sipi, sipi.
1: Al primazo.
0: Eso, venga, ¿a quién más?
1: Al Gabriel Pollero.
0: Sipi.
1: Al Poli.
0: Ándele pues, ándele pues.
1: Y al Fele.
0: Eso, venga, muy bien, ¿a quién más?
1: A Gallipán.
0: Sipi.
1: A Manolete.
0: Eso, muy bien, perfecto.
1: Al gallito y a su papá, al gallo.
0: Ándele pues, muy bien. ¿A quién más, hermano?
1: Al Sol Felicito.
0: Venga.
1: América.
0: ¿A quién?
1: A Doña Reina.
0: Sí.
1: A su chuparrito.
0: Sí, venga.
1: Al señor aquí en Zacatlán, al señor el Manuel y a Amalia.
0: Ándele pues, venga, muy bien, adelante.
1: A nosotros, pues.
0: Sí, vi.
1: A Blanquita.
0: Sí, muy bien, perfecto. ¿Quién
1: a
0: más?
1: A su portero.
0: Sí.
1: A su marimba.
0: Muy bien.
1: Saludos a toda su familia. Al muchacho al aire de Guadalajara.
0: Venga, muy bien, perfecto.
1: Pues ponemos saludos especial para al gallo y al gallito.
0: Ándele pues.

0: Javier Pasos.
1: ¿Cuál de ellas?
0: El gallito.
1: El gallito la ponemos, mi querido. Sí, la ponemos, hermano, con mucho cariño. Sale un abrazo, mi buen Conra, Conra. Dios te bendiga, hermanito. Hasta luego. Bueno, más salud rápidamente, que dice lo siguiente. Buenos días, señor Maurilio. Le puede mandar un saludo especialmente al primo. Ahí va, Chanekers, que está aquí acá, el baby, que está haciendo el señor para desayunar, qué rico. Pues que nos invite a desayunar, ¿no? Está haciendo con mucho gusto. Otro más que dice lo siguiente. Parroquianos, rápidamente, levante la mano. Son el Puma, el Tavo, Peluche, Paquetazo, Rudy, Pájaro, Maya, Gato, Parca, Garcís, Catrina, Josco, Goyo, Beto, Aarón, Javi, Triple RR, Reina Ortiz, Accesorios Vargas, Rafa, Oscar, Luis, Elvis, Biden, de Curados Tío Peri, de San Gabriel Acatlán, que un tema de, dice, la rebanada de sandía, la vamos buscando con mucho cariño, creo que sí, por supuesto, y bueno, también esa canción también la ponemos, y otro más rápidamente, también otro saludo, que dice lo siguiente: San Pedro, Sacachimalpa, levanta la mano, Mabrillo, buenos días, pues si da tiempo, cerramos con Tampico Hermoso, ¿te parece, Alina? Ya no tenemos, ¿verdad? ¿Sí? Ya no da tiempo, ¿verdad? Pero bueno, nos vamos rápidamente con estos temas muy amables, muy gentiles. Quédense ya en compañía de Laurita Peralta, que está aquí, mi querida Lauripanda, en un momento más, con Jerry Herrera y mi querida Etzeli Zamora, Alina en los controles. Gracias, familia. Hasta mañana. Esto fue Amanecer Poblano. Muy feliz y modo contento. ¡Vámonos!

0: día. Y recuerden, modo feliz, modo contento.
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3: El 10 de agosto de 1783 nació en Tixla, hoy Guerrero,
4: Vicente Guerrero,
3: uno de los grandes líderes de la independencia de México. De origen mestizo y dedicado inicialmente al comercio de mulas, se convirtió en el principal continuador de la lucha insurgente tras la muerte de Morelos. Quizá la anécdota más famosa ocurrió cuando su padre intentó convencerlo de abandonar la insurgencia. Guerrero respondió:
4: "La patria es primero",
3: una frase que hoy forma parte del Congreso Mexicano. Como presidente, decretó en 1829 la abolición de la esclavitud en todo el país, y la libertad fue el principio constitucional y moral que rigió el Estado mexicano. Rompió con el legado colonial. Dio un mensaje político internacional en una época en que la esclavitud seguía siendo legal en Estados Unidos, Brasil y Cuba. Porque la historia no solo es pasado, es lo que explica tu presente. Yo soy Claudia Juárez y recuerda aquí, el pasado siempre tiene algo que decir.

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1: ¿Qué tal? ¿Cómo le va? Muy buenos días. Muy buenos días. Son las 7 de la mañana con un minuto, 7-1 de este lunes 10 de agosto de 2026. Les saludo con mucho gusto. Yo soy Gerardo Herrera y vamos a platicar de varios temas interesantes en esta mañana. Equipo completo, estamos listos y nos vamos al resumen informativo. La presidenta de México, Claudia Sheinbaum, encabezó en Puebla una jornada de vivienda y entregó nuevas casas a familias de la entidad como parte de las acciones impulsadas. Familias de Clavijero recibieron pipas del bienestar para abastecerse de agua como parte de las acciones de atención a las necesidades de la población. También la presidenta Claudia Sheinbaum encabezó en Puebla la Jornada Nacional de Reforestación y firmó un decreto para que esta actividad se realice cada año. Sheinbaum propuso renombrar el Paso de Cortés como Paso de los Pueblos Indígenas en reconocimiento a las comunidades originarias de la región. En el Zócalo de Puebla se realizó la caminata de los 7 pueblos indígenas como parte de las actividades para visibilizar su historia, cultura y tradiciones. Los textiles y bordados de Hueyapan fueron reconocidos como Patrimonio Cultural Intangible de Puebla. El gobernador Alejandro Armenta encabezó una jornada de apoyos en favor de las familias de Chila de las Flores. Inició la rehabilitación de las calles Cuauhtémoc, 7 Norte, 90 y 88 Poniente como parte de las acciones de mejoramiento urbano. El gobierno estatal y el Ayuntamiento de Puebla impulsan un proyecto conjunto para prevenir inundaciones en la capital. La Secretaría de Gobernación mantiene un diálogo con autoridades y habitantes de Acatlán de Osorio para atender las situaciones pendientes. Los automóviles eléctricos e híbridos que circulan en Puebla deben contar con su certificado y holograma de verificación correspondiente. 2 cuerpos sin vida fueron rescatados del canal de Valsequillo en Tecamachalco. Autoridades realizan las investigaciones correspondientes. San Pedro Cholula recibe a miles de visitantes durante esta temporada vacacional, impulsando la actividad turística y económica de este municipio. En información nacional, en Mazatlán, Sinaloa, fueron detenidas 28 personas presuntamente vinculadas con el cártel de Sinaloa. Durante el operativo fueron aseguradas armas y un inmueble. En Nuevo León fue detenido un hombre señalado como presunto responsable de empujar a un adulto mayor, quien posteriormente murió al ser arrollado por un tráiler que pasaba. Elementos de la Secretaría de Marina y Profepa recuperaron cerca de 10.000 huevos de tortuga golfina, esto en el estado de Baja California Sur. En información internacional, una mujer y su bebé murieron después de que una lancha volcara cerca de la Estatua de la Libertad allá en Nueva York. En Río de Janeiro, Brasil, un helicóptero se estrelló en una zona boscosa, 4 personas perdieron la vida, entre ellos, fíjese usted, iba la abuelita, la mamá y la hija, y obviamente el piloto de esta aeronave fallecieron estrellándose en esta zona. Y finalmente el tifón Dolphin provocó la cancelación de más de 1.300 vuelos en Shanghái, China, ante las condiciones meteorológicas adversas.

buenos días, ¿cómo está usted? Bienvenidos y bienvenidas a Noticias al Amanecer en este lunes 10 de agosto de 2026, iniciando la semana con todo como tiene que ser. Gracias por acompañarnos en esta y quedarse con nosotros de aquí hasta las 9 de la mañana. Tendremos información importante, interesante. Le vamos a platicar muchos detalles.

le vamos a contar también lo que sucedió el fin de semana. Y bueno, pues para ello ya está el equipo completo esta mañana. En la producción está Naomi Peralta, también en la al frente del máster de 105.9 FM se encuentra Alina Martínez, y Ricardo Figueroa está en las redes sociales en esta mañana. Yo soy Gerardo Herrera. En un momento más se incorpora nuestra querida amiga y compañera Itzeli Zamora. Y saludo, aprovecho para saludar también a mis compañeras y compañeros que hacen posible que la señal llegue a todo el estado de Puebla a través de nuestras 7 estaciones hermanas que complementan el sistema de información y comunicación del estado de Puebla, SICOM. En Huauchinango nos escuchamos en la frecuencia 98.9 FM, también en Libres en la 95.9. En Tezitlán le saludamos esta mañana en la 90.9 FM. En la región de Tehuacán la frecuencia es la 93.1. En Acatlán de Osorio la frecuencia es la 95.3 FM. En Zacatlán es la 105.3 FM. Y en Izúcar de Matamoros la frecuencia es la 107.5 FM. Todos así enviamos y emitimos esta señal a todo el estado de Puebla para usted que nos acompañe y nos permite entrar como todos los días a sus hogares, a su transporte, a su domicilio, a su negocio. Gracias por acompañarnos. Y bueno, mire, aquí le voy a dejar, ya estamos transmitiendo también en Facebook a través de nuestra página oficial en Facebook en vivo. Usted nos puede ver en la página que se llama SICOM Radio 105.9 FM. Así nos busca y así nos va a encontrar. SICOM Radio 105.9 FM. Y de esa manera nos vamos a poder conectar también para mandarnos, para que usted nos envíe los mensajes, los saludos, lo que usted considere conveniente. Y también, como usted lo sabe muy bien, tenemos la salsa de los números en la cual usted se va a enterar a qué número de WhatsApp nos puede mandar los mensajes. Así suena esta mañana.

0: Muy bien, ya estamos listísimos para llevarles pues la información. Itzeli, ¿cómo estás? Muy buenos días.
1: Muy buenos días, mi querido Gerardo. Ya es lunes y estamos arrancando pues ya con toda la actitud Noticias al Amanecer aquí en SICOM Radio 105.9 FM. Sabemos que ya sonó la alarma, ya muchos se fueron a la universidad, a la preparatoria.
0: ¿Hoy entran?
1: Hoy entraron, ya hay más tráfico, ¿no los notaste?
0: No, fíjate que no lo noté.
1: No.
0: ¿Por
1: pero
0: dónde?
1: Un poquito incrementó. Yo creo que incrementa más cuando ingresan ya los de primaria.
0: Sí.
1: Y secundarias, cuando se vuelve una locura.
0: Exacto. Hoy no lo noté tanto, pero qué bueno que lo comentas. Nuevo ingreso, nuevo semestre.
1: Nuevos amiguitos, maestros.
0: Órale, muy bien.
1: Más cosas que aprender, así que ánimo, arrancamos esta semana. Y si usted está en casa, acompáñenos con un rico café. Si es 5 de mayo, mucho mejor. Uh-huh. Y pues en estas dos horas de información, acompáñenos aquí en SICOM Radio.
0: Así es, bueno, vamos a iniciar con la información. La presidenta de México estuvo el fin de semana en Puebla. Estuvo y la verdad es que para dos temas muy importantes, dos temas trascendentes, pero mire, el mensaje es que nuevamente desde Puebla lanza un programa nacional. Ya lo hizo en el pasado con el tema de la vivienda. Desde acá se lanzó la vivienda, el arranque Foviste vuelve a construir después de 34 años de que no lo había hecho. Desde Puebla se lanza este gran proyecto. Y ayer domingo lanza desde Puebla, desde la zona del Iztapopo, donde por cierto estuviste, Itzeli, este
1: es.
0: Programa Nacional de Reforestación 2026, que ahora ya por decreto se va a hacer cada año.
1: Así es, cada domingo, cada segundo domingo del mes de agosto, la presidenta Claudia Sheinbaum pues decretó que pues se realizara este tipo de jornada nacional de reforestación, donde participan todos los estados y donde también ayer pudimos pues observar toda esta dinámica que se realizó con también la toma de protesta de los que van a estar cuidando el medio ambiente. Así que se da esta relación entre las autoridades, los tres niveles de gobierno y también la ciudadanía que estuvo ahí, donde pues nos estuvo visitando este fin de semana aquí en Puebla. Y recordarle que también pues fue lo de la entrega de vivienda, así que el fin de semana.
0: ¿Sí? Estuvo
1: mucha información,
0: pero aparte estuvo aquí en Puebla la presidenta. Uh-huh. Y si quieres vamos primero por lo que pasó el sábado, la entrega de estas viviendas, pero además la que puso fin a deudos importantes, a deudos hipotecarios de créditos que estaban pues prácticamente impagables.
1: Sí, sí, sí.
0: A veintitantos años, a 30 años, y las personas pues difícil de pagar. Pero bueno, aquí está el reporte que nos preparó Adán Morales.
2: Muy agradecido por el gobierno de la República. La doctora Claudia Sheinbaum ha sido muy determinante en este aspecto. Pues una de las personas sensibles, humanistas, que nos ha favorecido.
3: Para Antonio Aldana de Huauchinango, dejar atrás una deuda de vivienda que parecía interminable significa mucho más que recibir un documento. Es recuperar tranquilidad para su familia. Durante 20 años tenía previsto pagar su crédito, pero gracias al programa Infonavit Solución Integral, logró liquidarlo en apenas 13 años.
2: Por ejemplo, si a mí me quitaban 4,000 pesos mensuales, ahora esos 4,000 pesos mensuales los ocupo para mi familia. Y ya tenemos más abastecimiento de comestibles.
3: Como Antonio, 131,000 familias poblanas han logrado liquidar sus viviendas mediante esta estrategia, resaltó la presidenta de México, Claudia Sheinbaum, en su visita a Puebla. Mencionó que la política de vivienda busca beneficiar principalmente a quienes más lo necesitan, con una meta nacional de 1,800,000 casas.
4: Y ahora la meta es de 1,800,000 viviendas. Y vamos muy bien. Ya estamos construyendo el 30% de la meta en 2 años.
3: En Puebla, junto con el gobernador Alejandro Armenta, entregó 32 viviendas del Infonavit, 657 constancias de finiquito de créditos Foviste y 301 escrituras de Infonavit.
5: Puebla tiene muy claro el compromiso que significa tener un gobierno que transforma y un gobierno emanado de nuestro movimiento. Para nosotros, para Puebla, Estar de la mano de nuestra presidenta de la República significa cumplirle a las y los poblanos.
3: El gobierno de México agradeció el respaldo del gobernador Alejandro Armenta para consolidar todas las acciones de vivienda en Puebla.
6: Quiero agradecer, de veras agradecer al gobernador Alejandro Armenta Mier por todos los apoyos que nos ha brindado. Un dato, este terreno donde está este fraccionamiento lo donó el gobierno del estado y aparte donó tres terrenos más que están aledaños donde vamos a poder construir más viviendas.
3: Con imágenes de Albertico Hernández para SICOM Noticias, a Morales.
0: 7:15 a.m, 7:15, más información, pues también nos vamos al tema de la vivienda, donde hay 330,000 derechohabientes que ganan menos de 3 salarios mínimos y por lo tanto no logran acceder a una vivienda del Infonavit. Sin embargo, con este programa Vivienda para el Bienestar, en lo que resta del sexenio federal, se van a construir 45,000 casas, lo que representa una inversión de 30,000 millones de pesos.

0: Bueno, hoy tenemos 12.000 viviendas ya contratadas y en las próximas semanas y meses vamos a incluir 30.000 viviendas más en 29 proyectos, en 49 proyectos en total. Van a ser de la meta, que seguramente va a ser otra meta más grande, pero de esa meta de 45.000 estaríamos llegando este año al 93% de la meta de todo el sexenio.
1: Bien, y ayer domingo, Iseli, te dirigiste también a esta zona del Iztapopo, donde se dio el inicio de esta jornada de reforestación 2026. Platícanos.
2: Así es, en esta Jornada Nacional de Reforestación, pues se dieron a conocer estos temas que ya platicamos. Uno, el decretar este día como todos los años se haga este tipo de acciones para reforestar el país, esto encaminado al 2030, y también pues esa noticia de pues lo que refleja pues todas las acciones que se realizan. También algo espectacular que se vio, que al menos a mí se me hizo sorprendente, fueron estos drones industriales. Sí. Increíbles, o sea, la forma en que va a agilizar toda esta reforestación. Ellos van a entrar en esta estrategia para dispersar las semillas en aquellos puntos donde no es tan accesible para las personas, pero van a tener un seguimiento. Uh-huh. Entonces, imagínate, sembrar semillas, son más de 660.000 semillas que se van a plantar. Y pues estarle dando el monitoreo, las acciones. A mí este tipo de eventos se me hace increíble. Uh-huh. Y más, ¿sabes por qué? Porque tocan el himno nacional.
1: Ah, eso mientras se vuelan. Me
2: hace. No. ¿Cómo? No, a ver, terminamos lo de los drones.
1: Sí.
2: Y en este evento donde estuvo participando las autoridades, la presidenta de México, Claudia Sheinbaum, el gobernador Alejandro Armenta, y también la secretaria de Medio Ambiente, y pues también estas personas que tomaron protesta para defender el medio ambiente, imagínate todo el escenario, y pues culminando con el himno nacional, donde todos están ahí participando, y también la fuerza militar.
1: Ya te entendí. Sabes, no estuve ahí, pero ahora que lo describes de esta manera, pues no sé si te checa el concepto de patria. Uh-huh. Estando ahí.
2: Sí, sí, sí.
1: Estando y escuchando las notas del himno, porque lo que se está haciendo es darle un poco de vida o devolverle la vida a nuestros bosques. Uh-huh. Que nuestros bosques representan nuestro hogar, nuestra tierra, nuestro territorio, nuestra patria.
2: Así es.
1: Y que cientos de miembros del ejército, de la Guardia Forestal, de la Marina, van a estar trabajando en esta enorme Jornada Nacional de Reforestación en todo el país para devolver un poco y amortiguar la tala, la quema que has hecho durante años. Fíjate que sí es muy reconfortante saber que se están trabajando en estos programas tan importantes y que dentro de algunos años estaremos viendo escenas o fotografías de bosques diferentes, ¿no? Espero que se le dé todo este seguimiento que requiere, como el riego, como el cuidado de todos estos nuevos árboles que se van a plantar. Uh-huh. Para que se tengan. Fíjate que yo que viajo al sureste de la República, hay una zona, creo que es por Tabasco, donde hace muchos, muchos años, quizá como 15 años, todas estas zonas estaban completamente pelonas, no había nada, no había ni arbustos siquiera. Uh-huh. Y entonces de pronto nos dimos cuenta que habían estado sembrando arbolitos y todo el mundo dudó que para empezar crecieran, porque no, esto es zona media seca, media muy caliente, no había tanta agua. Y resultó que hoy en día es un bosque maravilloso, incluso ya cambió el ecosistema, el entorno. Uh-huh. De este lugar donde se sembraron.

0: Los árboles ya cambió, incluso el clima cambió, ya no se siente tanto calor cuando pasas por esa zona.
1: Sí, los arbolitos te ayudan muchísimo a mitigar las olas de calor. Y pues con esta Jornada Nacional de Reforestación son más de 6 millones de árboles en todo el país.
0: Imagínate el impacto que va a tener esto dentro de las próximas generaciones. Son 6 millones de árboles que realizan todo este procedimiento de la fotosíntesis. Captan el CO2, que es el dióxido de carbono, y lo convierten en oxígeno. Es un enorme alivio para nuestro planeta. Pero bueno, escuchemos la nota que tiene preparado Adán Morales.
2: Se suman a esta jornada los más de 400,000 sembradores y sembradoras. Se suman las Fuerzas Armadas, nuestro Ejército, Guardia Nacional, Marina.
3: Como parte de su gira de trabajo por 2 días por Puebla, la presidenta de México, Claudia Sheinbaum, encabezó la Jornada Nacional de Reforestación 2026.
4: Para nosotros es un orgullo, es una satisfacción, sobre todo que ella está fomentando esta gran labor de llevar a cabo esta jornada de reforestación.
3: Desde el Parque Nacional Ixtapopo en San Nicolás de los Ranchos, la presidenta Sheinbaum también firmó el decreto que declara el segundo domingo de agosto de cada año como el Día Nacional de la Reforestación.
2: Para que reforestemos desde el norte hasta el sur, desde el este hasta el oeste, desde los desiertos hasta la selva.
3: Desde Puebla, se enlazó vía remota con los 31 gobernadores y gobernadoras de todo el país, quienes se sumaron a la Jornada Nacional con una meta de sembrar 6.6 millones de árboles y plantas de 302 especies y 1 millón de semillas en 32,184 hectáreas de todo el país.
5: Plantaremos con usted árboles, pero también sembramos mucho más. Usted nos ayuda a sembrar conciencia, nos ayuda a sembrar responsabilidad, comunidad.
3: Asimismo, tomó protesta a los defensores del medio ambiente que se encargarán de la restauración de los ecosistemas, porque no solo es una tarea ambiental, sino una decisión del Estado mexicano para el bienestar y el futuro del país. Con imágenes de Albertico Hernández para SICOM Noticias, a Norales.
0: Gracias. Y bien, pues resaltamos este tema que comentaba Citzeli, la Jornada Nacional de Reforestación va a ser distinta esta ocasión porque se utilizan herramientas tecnológicas para superar la meta que es sembrar 6.6 millones de árboles y plantas.
1: Columba López Gutiérrez, secretaria de Agricultura y Desarrollo Rural, detalló que de 1 millón de semillas, 660,000 de 16 especies forestales serán dispersas a través de drones agrícolas en 12 sitios con difícil acceso en 13 entidades federativas.
6: El uso de drones abre una nueva posibilidad para la reforestación, ya que nos permite llegar a zonas de difícil acceso, cubrir grandes extensiones en menos tiempo y realizar intervenciones en mayor.
0: Bueno, y aprovechando justamente su visita a esta zona del Ixtapopo, la presidenta de México, Claudia Sheinbaum, habló de proponer renombrar esta zona, esto que por muchos años le hemos llamado el Paso de Cortés, cambiarle el nombre a el Paso de los Pueblos Indígenas, como una forma de reconocer a los pueblos indígenas quienes en esta zona pues no solamente han convivido durante cientos de años, sino también un reconocimiento por el trabajo, la defensa de la tierra y los pueblos originarios.
2: Fue por aquí que Hernán Cortés, después de la masacre de Cholula, pasó hacia Tenochtitlan. Y este día les propongo que hemos de llamar Paso de Cortés a este territorio. Porque por aquí pasaron los pueblos mucho antes. Así que el día de hoy, Día Internacional de los Pueblos Indígenas, llamemos a este paso el Paso de los Pueblos Indígenas.

0: Bueno, pues justo en la conmemoración del Día Nacional de los Pueblos Indígenas se hace esta propuesta que a mí me parece pues buena, además de que pues este nombre así como tal, Paso de Cortés, lo utilizamos de forma cotidiana. Sin embargo, pues sí, habla de esta fecha histórica lamentable para los pueblos originarios, sí, cholultecas. Uh-huh. Y bueno, con esto pues no se trata de hacer ningún tipo de reconocimiento, sino al contrario, de un fortalecimiento de nuestras raíces étnicas y una memoria de los pueblos que perdieron la vida en esta matanza de los españoles en esta zona de Cholula. A mí me parece importante.
1: Así es, en esta región de San Nicolás de los Ranchos, pues se hace esta, se toma esta propuesta para destacar las localidades originarias, que hay mucho por esta zona, y pues también se está defendiendo los derechos de los indígenas en nuestro país.
0: 7:27 a.m. Bueno, pues vamos a cambiar de tema esta mañana. Y vamos a platicar con nuestro amigo el maestro Juan Manuel Mendiola García, quien es subsecretario de Planeación. Bienvenido a esta a su casa.
2: ¿Qué tal, Gerardo? Itzel, ¿cómo están? Buenos días. Para servirles, estamos aquí.
0: Siempre que vienes, maestro, con buenas noticias. Vamos a hablar de los proyectos de los cuales platicamos la vez pasada, pero iniciemos, si me lo permites, con el tema de indicadores, porque siempre lo que no se mide no puede ser valorado.
2: Y no solamente no puede ser valorado, sino no puede ser mejorado.
0: También.
2: Entonces, el ciclo positivo y virtuoso que hemos seguido a partir del liderazgo de Alejandro Armenta Mier y de la presidenta Claudia Sheinbaum, encabezado por la secretaria Daniela Pérez Calderón, nos ha permitido tener una eficiencia en el gasto, y a través de una serie de mecanismos también que se generan, tenemos buenas noticias en materia de los indicadores. Como ustedes saben, pues vamos al 600% en muchos de estos casos, y sobre todo pues ahora que vamos a cumplir o hemos cumplido los 600 días de gobierno, vamos bien en indicadores. Quisiera comentarles que uno de los indicadores más sensibles de la población tiene que ver con la pobreza.
0: Sí, claro.
2: Y con la condición de los ingresos. Hay un indicador importante que mide el INEGI y tiene que ver con el porcentaje de la población con ingreso laboral inferior al costo de la canasta alimentaria. ¿Esto qué quiere decir, Gerardo y Itzel? Que si, por ejemplo, aquí somos un hogar en donde tenemos 4 personas y dos de las personas trabajan, se divide ese ingreso entre las 4 que comemos, y si da por menos de 2,500 pesos que nos cuesta la canasta básica, entonces estamos en una condición de pobreza laboral. Eso quiere decir que no nos alcanza con lo que ganamos.
0: Sí.
2: En Puebla ha mejorado ese indicador y 123,000 personas ya mejoraron esa línea de pobreza que tiene que ver con el ingreso. Esto es muy significativo porque esto se da y permite identificar que las políticas económicas, la inversión y la reactivación económica en el estado es un hecho. Vamos a pasos firmes. No podemos hablar de pasos así agigantados, porque evidentemente depende de una serie de factores externos.
0: Correcto, sí.
2: Lo sabemos, que un día sí y el otro también, este tema de los aranceles con respecto al presidente Trump, pues deja en caos y mete en mucha condición de estrés a los mercados internacionales, y estas condiciones, las más la inflación. La inflación está controlada, está por abajo del 7%. Entonces, eso nos permite ser de las economías a nivel América Latina más estables y permite generar estos elementos que recomponen evidentemente estos indicadores. Estos indicadores nos permiten ya medir precisamente en este gobierno, en el gobierno de Alejandro Armenta, que vamos bien en ese camino y que las políticas públicas, la eficiencia del gasto y la evaluación, como tú decías, Gerardo, del desempeño, nos permiten ir orientando cada vez mejor el presupuesto.
0: Juan Manuel Mendiola, estas 123,000 personas que salen de la pobreza laboral, ¿qué porcentaje representa del universo?
2: Representa que bajamos del 41% al 36%. Es decir, son porcentajes que se van dando y que se midieron entre el primer trimestre de 2025 y el primer trimestre de 2026. Es decir, estas mediciones.
0: Este comparativo.
2: Así es. Vamos a entender para la población.

0: población que nos escuche, para tus radioescuchas, que un indicador es como un termómetro en una casa. No te dice cuál es el origen, pero sí te dice en dónde estás en la temperatura, si está alta, si está baja, si estás bien. Esto nos permite saber que vamos bien. Este indicador permite decir que la economía va en buen camino.
1: Claro, esta combinación también de indicadores nos permite hacer una evaluación completa del estado de

0: 163 mil millones de pesos. Esto es algo muy importante, ¿no? Sí, es decir, hemos incrementado en un 72.6%. Uh-huh. Esto quiere decir que todas estas inversiones, por ejemplo, la semana pasada obtuvimos el quinto lugar en materia de economía referida a la industria automotriz, pero ya la industria automotriz híbrida con las inversiones que se tienen en el estado. Uh-huh. Eso es muy importante porque genera una cadena de valor, una cadena de valor agregado, por ejemplo, para las otras cadenas que tienen que ver con los suministros, con las cadenas de producción, y que eso mejora evidentemente las condiciones, sí, del ingreso de muchas familias en Puebla. Esto es algo muy importante, pero no solamente eso, Itzel, también tenemos mejoras, por ejemplo, un dato ya muy importante que ya lo podemos. Estas son mediciones que no hacemos nosotros, las mide el Sistema Nacional de Indicadores que genera el INEGI. La actividad, por ejemplo, económica trimestral nos ubicó como ser una de las 5 economías del estado más dinámicas, y eso quiere decir que la inversión que hemos hecho en el sector primario está teniendo sus resultados.
1: Sí, correcto.
0: ¿No? Hoy lo vimos ayer, por ejemplo, cuando para hacer esta reforestación, pues ya no solamente vemos aquel asadón o aquel mecanismo, sino lo vemos a través de la dispersión de semillas a través de drones, ¿no? Uh-huh. En zonas inhóspitas o algunos lugares en donde pues ni siquiera es accesible el lugar. Esto va a mejorar todo un ciclo de reproducción de las especies, de la reforestación y sobre todo de la conservación de suelos. Este es un ciclo virtuoso. En ese orden de ideas, por ejemplo, en la economía estamos en el quinto lugar en cuanto a actividad económica trimestral, pero también tenemos en materia de salud, por ejemplo, la esperanza de vida del nacer es algo bien interesante.
1: Sí.
0: Ha subido.
1: A ver, ¿cómo va?
0: Hemos subido, por ejemplo, los poblanos y las poblanas. Hoy si un poblano, una poblanita nace en este estado, tendrá una esperanza de vida de 74 años. Pasamos de 73 a 74 años. Es decir, vamos incrementando, sí, la capacidad. ¿Y a qué se debe esto, Itzel? Se debe a varios factores, es decir, a las condiciones de mejora de la salud, al acceso precisamente a la derechohabiencia, el derecho, por ejemplo, a tener también desde niños el acceso a una alimentación sana y de calidad. Por eso es que trabajos como está haciendo el CEDIF, como estamos haciendo a través de los programas de la coordinación del estado con la federación, a través de los programas del bienestar, permiten que la gente tenga mejores ingresos y además tenga canastas alimentarias más a disposición. Es decir, la accesibilidad, uh-huh, a alimentos es mejor, ¿no? En orden de ideas.
1: Correcto.
2: Entonces, estas estrategias, estos programas que pues día a día se trabajan en la administración, hoy están dando estos resultados que son medibles desde instituciones pues independientes del gobierno estatal, ¿no?
0: Es correcto. Aún así tenemos retos muy importantes. Es decir, vamos bien. Un indicador te permite saber si vas bien, si tienes que acelerar el paso o si en algunos renglones vas deficiente, trates de subir. En este caso tenemos indicadores que nos permiten, ahora sí, como dicen, los índices nos dice hacia dónde vas. En la mano tenemos un dedo que dice que es el dedo índice, que te da la orientación hacia dónde tienes que ir caminando. Esos tiros de presión, esos elementos que nos permiten enfocar el desarrollo y que nos permiten que cada peso que tenemos y cada centavo que tenemos a disposición como recurso público se oriente a las regiones, uh-huh, a través de programas que permiten establecer y restablecer el tejido social, como el programa de obra comunitaria, infraestructura, también urbanización, todos estos mecanismos que no son las grandes obras de relumbrón, sino que permiten tener además elementos que se van diversificando y se dispersa más esta riqueza que es limitada por parte de los recursos, tanto federales como estatales, y los podemos reorientar, uh-huh, en buen camino.
1: Así es. Bueno, entonces, toda esta lectura, no sé si tengas otro indicador más que nos quieras compartir.
0: Sí, mira.
1: Pero toda esta riqueza que nos da la lectura de los indicadores es lo que provoca confianza al exterior para los nuevos inversionistas nacionales y extranjeros, confianza también en el turismo que llega a nuestro estado. Es decir, todos estos números que planteas esta mañana Juan Manuel Mendiola García hablan de que estamos dando un paso hacia adelante cada vez.
0: Eso es muy, muy importante. Acabas de decir la palabra correcta, Gerardo, que tiene que ver con la confianza. Si tú vas a un punto donde quieras pasar un fin de semana y una pernocta en un lugar bonito para pasar el fin de semana, ¿qué es lo primero que

0: ¿qué quieres? Que esté seguro. Y el robo en Puebla ha disminuido. El robo bajó de a un 8% aproximadamente en lo que va del 25 al 26. En términos del feminicidio, Itzel, que es un tema sumamente delicado, hemos disminuido en un 71.4%. En tema de secuestro, en un 55%. En el robo a transportistas, que es... Acuérdate que somos un estado de paso hacia el sureste. Sí. Esto ha venido disminuyendo en un 34%. La extorsión, que es un tema que un día sí y otra vez, esto ha venido disminuyendo en un 24%. El homicidio doloso en un 21%. Las amenazas en un 15.36%. El robo de vehículos automotores en un 17%. Y las lesiones dolosas en un 15%. Es decir, tenemos un estado que a través de la organización con los bandos policiales, con las Fuerzas Armadas de la Nación y también con los municipios, nos permiten también ir disminuyendo este grado de impunidad. Hoy tienes una confianza como ciudadano en decir, ¿sabes qué? Está pasando esto, voy y lo denuncio. No hay que tener miedo porque hay un Estado que te respalda, hay un Estado seguro y eso, como lo acabas de decir, permite mejor inversión y sobre todo algo muy bonito, que tenemos más turistas y hay más derrama económica.
1: Sí, por supuesto. Muy bien, y ya finalmente, Juan Manuel, platícanos este tema de los proyectos que estaban concursando. Platícanos, ¿terminó el plazo? ¿Se eligieron
0: todavía algunos? No, tenemos un plazo hasta ahorita, hasta el 21 de agosto para recibirlos y ya les voy a decir cuántos vamos a dar en premios. A ver. Son cuatro premios, cuatro primeros lugares de 50,000 pesos cada uno. Bien. Y cuatro menciones honoríficas de 25,000 pesos. ¿De qué tipo de proyectos estamos hablando? De proyectos que ya estén operando tanto en universidades públicas, privadas, escuelas, gobiernos municipales, el gobierno del estado, iniciativas de organizaciones de la sociedad civil organizada en materia de conservación de agua, en materia de restitución de suelos, en materia de reciclado y en materia de acciones por el cambio climático. Bien. Sabemos que en el estado hay muchas de estas iniciativas y el gobernador del estado quiere premiarlas a través de los proyectos de transformación para el planeta, que se van a dar los premios en septiembre, pero la convocatoria se cierra el 21 de agosto.
1: Bueno, hay algunos días todavía, ¿no?
2: ¿Dónde la puedes
0: bajar? Hay que apuntarse, hay que poner en el Google Agenda 2030 punto Puebla punto gov punto MX. Así como que le pongas Agenda 2030 punto Puebla punto gov punto MX, descargas esa convocatoria. Es muy sencillo de llenar, no tiene ningún costo y esperamos premiar a muchos y a muchos proyectos que de personas, de hombres y mujeres que están haciendo algo por el bien del planeta en materia de sus comunidades y de sus entornos inmediatos.
2: Ahí está la invitación hasta el 21 de agosto.
0: Es correcto, todavía pueden inscribirse, así es, y tenemos estos premios.
2: Estos beneficios que también son muy interesantes.
1: Gracias, maestro Juan Manuel Mendiola García, subsecretario de Planeación de la Secretaría de Administración y Finanzas del Gobierno del Estado, por estar esta mañana con nosotros.
0: Muchas gracias, Gerardo. Itzel, como siempre, gracias.
1: 7:40 p.m, vamos a la pausa en este momento, regresamos.
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0: 7:42 de la mañana, no le cambie, estamos en SICOM Radio 105.9 FM. Recordarle también que ya estamos transmitiendo totalmente en vivo en Facebook. Búsquenos como SICOM Radio 105.9 FM. Así le pone, le da me gusta para que a partir de ese momento usted pueda tener toda la información a la mano. En cuanto iniciemos aquí en el noticiero, pues va a tener ahí el circulito rojo de que estamos totalmente en vivo, y además de que pues durante todo el día va a tener toda la programación que se realiza aquí desde SICOM Radio, los micrófonos en el 105.9 FM. Pues vamos a más información. Este fin de semana también se realizó la primera caminata cultural de los 7 pueblos originarios como parte del Día Internacional de los Pueblos Indígenas para visibilizar y celebrar la diversidad cultural. La información la tiene mi compañero Adán Morales.
1: Con música, tradición y orgullo por sus raíces, representantes de los 7 pueblos indígenas de Puebla participaron en una caminata por las calles del centro histórico.
2: Claro que sí, es parte de nuestra esencia, de nuestros pueblos, y es lo que debemos de seguir fortaleciendo y seguir participando en cada uno de los eventos para que se visualice todo lo que es la esencia de nuestros pueblos indígenas.
1: El recorrido comenzó en el Paseo Bravo y avanzó hasta el Zócalo de la ciudad, donde las comunidades hicieron visible la riqueza cultural que poseen.
3: Somos libres y soberanos y estamos en todo momento para decir con paz, con paciencia, sin agravios, sin peleas, sin nada, levantar la voz para que nos escuchen y nos vean que estamos latentes.
1: La actividad formó parte de las acciones conmemorativas por el Día Internacional de los Pueblos Indígenas, una fecha que busca reconocer la identidad, las tradiciones y los derechos de los pueblos originarios. Con imágenes de Albertico Hernández para SICOM Noticias, Adán Morales.
0: 7:44. También el gobierno del estado hizo entrega simbólica del decreto de oficialía, la declaración del patrimonio cultural intangible del estado de Puebla para la elaboración tradicional de textiles y bordados de Hueyapan, municipio de la Sierra Nororiental, que conserva técnicas artesanales de origen mesoamericano transmitidas de generación en generación. Los textiles y bordados artesanales de Hueyapan comprenden prendas de vestir y otras piezas elaboradas de forma manual, principalmente con fibras de lana ovina. El proceso tradicional incluye el hilado, urdido, teñido y tejido, además del empleo de prácticas que conservan las características naturales de la materia prima. La entrega se realizó en el marco de la Feria Artesanal, Cultural y Religiosa Santa Filomena 2026 de este municipio. Más información, 7:46. El gobernador del estado, Alejandro Armenta, encabezó una jornada de apoyos en favor de las familias de Chila de las Flores. Aquí la información con mi compañero Franco Arteaga.
4: El campo poblano y la educación fueron los grandes protagonistas en el municipio de Chila de las Flores, donde el gobernador del estado, Alejandro Armenta, acompañado de la secretaria de Agricultura y Desarrollo Rural, Ana Laura Altamirano, encabezó una jornada de apoyos en favor de las familias de la Mixteca. Durante el evento, fueron entregados 429 apoyos del programa Insumos Estratégicos para la Producción y Equipamiento, como

0: del campo poblano, beneficiando a productores de los municipios de Chila de las Flores, Guadalupe Petlalcingo, San Miguel Ixtlán, entre otros.
1: Y de obra comunitaria, entregamos cheques para diferentes obras, casi 19 millones de pesos en obra comunitaria para Catlán de Osorio.
0: Estos apoyos buscan fortalecer la producción agrícola, mejorar las condiciones de trabajo en el campo e impulsar el desarrollo de las comunidades rurales.
2: A una entrega de apoyos al campo poblano. Ustedes saben que el campo es una prioridad para nuestro gobernador, donde en 2026 ha destinado 1.700 millones de pesos para poder estar trabajando todos los eslabones de la cadena, todas las cadenas productivas. Y algo muy importante, está recuperando toda la superficie que en algún momento se había dejado de sembrar.
0: En el marco de la gira, también se hizo entrega de 10 constancias y certificados del Instituto Estatal de Educación para Adultos a personas quienes concluyeron su proceso educativo, así como 10 paquetes modulares para quienes inician su alfabetización y educación básica.
3: Importantes porque hay fuentes de trabajo para nuestra gente. Y también para nosotros el apoyo que nos está dando el gobierno federal para aprovecharlo.
4: Pues muchas gracias por todos los apoyos que nos está dando y esperemos que nos tome en cuenta siempre para seguir adelante avanzando con el campo poblano.
5: La verdad, muy contenta y gracias al gobernador por este gran apoyo.
0: Con estas acciones, el gobierno del estado reafirma su apuesta por el desarrollo integral de las regiones, impulsando tanto la productividad del campo como el acceso a la educación. Con imágenes de Kevin Lizana, informó para SICOM Noticias, Franco Arteaga.
6: 7:49 de la mañana, estamos aquí en Noticias al Amanecer y ya nos están llegando mensajes, saludos al 22 15 87 56 57. Por acá nos dice: buenos días, un fuerte abrazo para todos, quiero un saludo para mi hijo Ubaldo, que hoy entró a la universidad.
7: Ah, muy bien.
6: Felicidades, mucho éxito y que Dios lo bendiga, dice por acá. También nos dicen: buenos días para todos los de Noticias al Amanecer, Gerardo, Aitzelia, Lina, un saludo para mis parroquianos y uno que otro peregrino. Rudia Norma de Centro Recreativo El Yoyo, Gato Pájaro, todo listo con un curado de manzana.
7: Muy bien.
6: Y también para el trabajo con todo de curados, el tío Peri de San Gabriel Acatlán, que se está reportando esta mañanita. Por acá nos dice: hola mi querida Itzeli, mi querido Gerardo, y a todos los de SICOM, sonrían, es inicio de semana, vamos por todo el optimismo, con todo el optimismo, corrijo. También nos manda las distancias, unas mordidas de lagartija. Saludos a todos desde San Lucas el Grande y ya está esperando la información con Noticias al Amanecer. Joel Pérez, que nos escucha.
7: También saluda esta mañana a nuestra querida amiga Sandra Anán, que como todos los días se hace presente, pasa lista aquí con nosotros. Muchas gracias. Y también este mensaje, terminación 1075, dice: muy buenos días, hoy cumplo años y agradezco a Dios que me pudo permitir llegar a esta edad. Estoy cumpliendo 50 años.
6: Felicidades.
7: Felicidades, un fuerte abrazo.
6: Que nos celebren y hay que prepararle también unas enchiladas.
7: Enchiladas para Laura, dice. Pues ahí está el abrazo fuerte y bueno, pues vamos con más información.
6: Así es, pues, vamos con más información sobre el tema de la influenza y COVID. Estos temas que a lo mejor ya no estamos en esta pandemia tan terrible que tuvimos que vivir, pero la influenza todavía está. Sin embargo, necesitamos continuar con algunas medidas para cuidarnos y para ello nos va a hablar la responsable estatal del programa de neumonía e influenza y también de COVID, la doctora Verónica García Flores, quien nos acompaña esta mañana. Bienvenida.
8: Hola, buenos días, muchas gracias a ustedes y a su auditorio por permitirnos pues comentarles un poquito de estas enfermedades que, si bien como acabas de comentar ya no hay pandemia, sí continúan estando presentes en nuestro estado, en nuestra región, y pues bueno, el clima que tenemos favorece de alguna forma la humedad a la existencia y a mayor vida de estos virus respiratorios, y por ende pues estamos más expuestos a generarlo. Y justamente ahora que ya entran nuestros

0: universitarios a clases, uh-huh. pues nuevamente empezamos a salir temprano, encontrarnos con el frío, calorcito más al rato, lluvia por la tarde, y el estar en convivencia en el salón, si alguien se encuentra enfermo, pues puede propiciar el contagio de estos virus. Por consiguiente, sí es muy importante no dejar de lado, recordar todas las prevenciones que tenemos que tener ante estas enfermedades respiratorias, como es precisamente el mantenernos hidratados, el consumo de vitamina A, C y D, que es sumamente importante. Acudir al médico si es que presentamos algún síntoma inicial respiratorio, no automedicarnos, y pues lo que aprendimos siempre, ¿no? El cuidado, la higiene de las manos, el estornudo de etiqueta, uh-huh. toser, si tosemos, cubrirnos nariz, boca con un pañuelo, un paño, una bufanda, en fin, uh-huh. evitar los contagios. Actualmente se está viendo un pequeño incremento en cuanto a COVID. Influenza tenemos a baja, sí, así es, estamos todavía en la temporada interestacional de influenza. Eso nos indica que, bueno, influenza estamos teniendo muy pocos casos. Sin embargo, sí se muestra una tendencia hacia el incremento en COVID. Recordemos que COVID no es estacional como la influenza, sino se puede presentar en cualquier época del año. Uh-huh. Y pues, como decíamos, COVID llegó para quedarse. Entonces, hay que aprender a vivir con COVID, reconocer los síntomas, acudir al médico y tomar las medidas necesarias para aislarnos un poco, no como antes en casa, encerrarnos, no, pero sí todas las medidas de precaución para evitar el contagio y la transmisión.
1: Doctora Verónica García, pues recuérdenos cuáles son estos síntomas del COVID, porque pues a lo mejor, aunque estuvimos durante este tema de la pandemia, pues tenemos que tenerlos presente, porque pues si ya se están incrementando los casos, también hay que ser precavidos.
0: Es correcto. Son muy similares todos los síntomas que se presentan para enfermedades respiratorias, pero sí tenemos de lleno el dolor de cabeza, podemos tener tos o fiebre, uh-huh. y de ahí puede ser acompañado de cualquier otro síntoma, como dolor de huesos, dolor de músculos, pérdida del gusto, pérdida del olfato, puede haber un poco de moquito por nariz, fluido tipo hialino que le decimos, puede haber inclusive también dolor de estómago, diarrea. Recordemos que, bueno, el problema con COVID es que puede englobar muchos síntomas al ser una enfermedad que ocasiona inflamación crónica. Uh-huh. Entonces, puede ser muy variado. He ahí la importancia, o ahí radica la importancia, de en cuanto tengamos algún síntoma, acudir con el especialista en salud para que nos pueda orientar acerca de nuestro diagnóstico y tratamiento.
1: En este caso, ¿se tendría que hacer también estas pruebas que se realizaban con anterioridad?
0: Es correcto. En Puebla existen 28 unidades monitoras de enfermedad respiratoria viral, las cuales realizan un panel que se llama RT-PCR. Por medio de esta prueba, se determina en laboratorio si es COVID, influenza o algún otro virus respiratorio. Pero esto en las 28 unidades monitoras, que es de donde sale toda la información estadística acerca de estas enfermedades. Sin embargo, en la mayoría de los CESAS y en la mayoría de los hospitales contamos con la prueba rápida para el diagnóstico de COVID, que es el hisopo en la nariz, que tan molesto uh-huh. es y sí. duele, ¿no? Sí, sí. Un poquito.
2: Doctora, no quiero pasar de largo su presencia aquí sin preguntarle este tema que está muy común, que ya hay 33 casos en el país. Me refiero a la diarrea explosiva. ¿Tenemos que estar alertas? ¿Tenemos que estar preocupados por este tema?
0: Ok, la diarrea explosiva, o como le dicen también, el resfriado gástrico, me parece que se conoce, si lo genera un virus, sí hay que tener ciertas precauciones hacia esto. Como les comentaba, la mayoría de los virus inician de la misma forma, y la forma es un cuadro respiratorio. Definitivamente aquí la opción es: empieza síntomas, no te automediques, no tomes remedios caseros, no creas que se te va a pasar mañana o no me siento tan mal y sigo trabajando. Mejor acude al particular de la salud, acude al especialista, acude a la consulta, a los centros de salud que tenemos en Puebla, y ahí vamos determinando el seguimiento, y ahí podemos saber si es una enfermedad que sea ahorita de importancia epidemiológica, como pudiera ser esta diarrea explosiva, ¿no?, que comentamos, o bien un COVID, o pensar más hacia dónde va epidemiológicamente hablando la enfermedad. Aquí es importante la prevención, el diagnóstico y el tratamiento oportuno para evitar un contagio y un mayores casos de enfermedad.
2: las reglas de etiqueta al estornudar.

0: el lavado de manos de manera frecuente, y si sus hijos, usted está presenta algún síntoma, el utilizar el cubrebocas, el no acudir a los centros escolares si los niños están enfermos, todo esto nos va a ayudar a prevenir los contagios.
1: Es correcto.
2: Y en el tema de la influenza, son similares los síntomas también.
1: Sí, correcto, los síntomas son muy similares. Probablemente un síntoma diferente, bueno, o sea que en influenza tenemos mucha más rinorrea y alina, lo que decíamos, una gripa mucho más fuerte, ¿no? A diferencia de COVID, que puede ser algo más seco, no tan fluido nasal, sino más tos, más dolor articular, más otros síntomas. Y pues bueno, creo que los cardinales, ¿no? Pérdida de gusto, pérdida de olfato, que esos no se nos olvidan.
0: Así es. Muy bien, doctora.
2: Bueno, pues ahí tiene la información. Hay que prevenir, hay que cuidarnos, hay que asistir al médico en caso de estos síntomas. Gracias.
1: Gracias a ustedes.
2: La doctora Verónica García, responsable estatal del programa de neumonía, influenza y COVID, quien nos estuvo hablando de estos temas relevantes, y hay que cuidarnos.
0: Bueno, muy bien. Gracias. Vamos a ir a una pausa, pero antes le quiero comentar rápidamente. Hubo un terremoto en Colombia. Un terremoto de magnitud 6.6 a 7.4 sacudió Colombia esta mañana a las 7.34 de este lunes 10 de agosto. El epicentro fue en San José del Palmar, a 96 kilómetros de profundidad. El temblor se sintió con fuerza en Bogotá, Medellín, Cali y Bucaramanga, generando evacuaciones preventivas. Las autoridades evalúan los daños en la zona del epicentro, pero esto es algo muy grave lo que sucedió. Tenemos algunos audios de lo que está sucediendo esta mañana. No tenemos más información. La información está en progreso. Estaremos informándole de esto que sucedió esta mañana. 7:34, es decir, hace un par de minutos apenas, esta información que se está generando. Vamos a la pausa en este momento, regresamos.
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7: Muy bien, son las 8 de la mañana con un minuto.

0: minuto 8:01 de este que es el lunes 10 de agosto de 2026. Les saludamos con mucho gusto. Equipo completo. Vamos a la segunda hora y aquí le presentamos el resumen informativo. La presidenta de México, Claudia Sheinbaum, encabezó en Puebla una jornada de vivienda y entregó nuevas casas a familias de la entidad como parte de las acciones impulsadas.
1: Familias de Clavijero recibieron pipas del bienestar para abastecerse de agua como parte de las acciones de atención a las necesidades de la población.
0: La presidenta de México encabezó también en Puebla la Jornada Nacional de Reforestación 2026 y firmó un decreto para que esta actividad se realice cada año.
1: También la presidenta Claudia Sheinbaum propuso renombrar el Paso de Cortés como Paso de los Pueblos Indígenas, en reconocimiento a las comunidades originarias de la región.
0: En el Zócalo de Puebla se realizó la caminata de los 7 pueblos indígenas como parte de las actividades para visibilizar su historia, cultura y tradiciones.
1: Los textiles y bordados de Hueyapan fueron reconocidos como Patrimonio Cultural Intangible de Puebla.
0: El gobernador Alejandro Armenta encabezó una jornada de apoyos en favor de las familias de Chila de las Flores.
1: Inició la rehabilitación de las calles Cuauhtémoc, 7 Norte, 90 y 88 Poniente como parte de las acciones de mejoramiento urbano.
0: El gobierno estatal y el Ayuntamiento de Puebla impulsan un proyecto conjunto para prevenir inundaciones en la capital.
1: La Secretaría de Gobernación mantiene el diálogo con autoridades y habitantes de Acatlán de Osorio para atender las situaciones pendientes.
0: Los automóviles eléctricos e híbridos que circulan en Puebla deberán contar con su certificado y holograma de verificación correspondiente.
1: Dos cuerpos sin vida fueron rescatados del canal de Valsequillo en Tecamachalco. Las autoridades realizaron las investigaciones correspondientes.
0: San Pedro Cholula recibe a miles de visitantes durante esta temporada vacacional, impulsando la actividad turística y económica de este municipio.
1: En información nacional, en Mazatlán, Sinaloa, fueron detenidas 28 personas presuntamente vinculadas con el cártel de Sinaloa. Durante el operativo fueron aseguradas armas y un inmueble.
0: En Nuevo León fue detenido un hombre señalado como presunto responsable de empujar a este adulto mayor, quien posteriormente murió atropellado por un tráiler que pasaba.
1: Elementos de la Secretaría de Marina y Profepa recuperaron cerca de 10.000 huevos de tortuga golfina en Baja California Sur.
0: En información internacional, una mujer y su bebé murieron después de que una lancha volcara cerca de la Estatua de la Libertad allá en Nueva York.
1: En Río de Janeiro, Brasil, un helicóptero se estrelló en una zona boscosa. 4 personas perdieron la vida.
0: El tifón Dolphin provocó la cancelación de más de 1.300 vuelos en Shanghái, China, ante las condiciones meteorológicas adversas. Bien, continuamos esta mañana, son las 8:05, 8:05. Nos están reportando también un fuerte accidente en la autopista México-Puebla. Durante las primeras horas de este lunes se registró un aparatoso percance a la altura de Los Cochinitos, con un saldo preliminar de al menos 12 personas lesionadas. Algunos de los involucrados habrían abandonado el lugar. Se recomienda extremar precauciones al circular por la zona. Esto fue durante la madrugada. Sin embargo, bueno, todavía la fotografía que nos envían, pues todavía está, todavía no sale el sol. A esta hora ya deberá haberse regularizado el tráfico en esta zona, pero exactamente enfrente del estacionamiento de Los Cochinitos, ahí quedó volcado un automóvil en su costado derecho. Al menos dicen 12 personas lesionadas.
1: Ocho con seis de la mañana. Algunos saludos que están llegando aquí al 22 15 87 56 57. Nos dicen muy buenos días, les hacemos la invitación de parte de don Raúl para tomar un rico café casero con pan aquí en la calle Nigromante 8. También le mando saludos a Gerardo desde Guauchi. Uh-huh. Y también para, gracias, que se vengan a bailar.
0: A bailar.
1: A ver cuándo vienen a Huauchinango, son bienvenidos.
0: Gracias, sí, nos gusta mucho Huauchinango, se come muy sabroso también.
1: Ay, sí. Uh-huh. Muy bonito clima por allá. Para que nos dicen feliz inicio de semana para todos ustedes, Gerardo, Itzel y todo el equipo colaborativo que hacen el favor de mantenernos informados. Abrazos.

0: A la distancia para todo el auditorio, la maestra Lore, que nos está compartiendo una imagen del amanecer de este día lunes 10 de agosto y nos dice: es una dicha grande de estar vivos. Está agradeciendo en sí. en este inicio de semana. También por acá nos dicen: hola, buenos días, que tengan un bonito inicio de semana. Un saludo para todos y para la damita de la sonrisa contagiosa. Gracias, saludos. Buenos días. También nos dicen sobre el tema de Colombia y México, tenemos una hora de diferencia.
1: Sí.
0: Con respecto al temblor, cuando aquí en México tenemos 6:30, en Colombia tiene 7:30. ¿Es sí, correcto?
1: Es correcto, es 7:30 tiempo de Colombia, 6:30 tiempo de México. Siguen generándose más información. Ya nos envían de que este sismo de 6.7 grados causó el derrumbamiento de algunos edificios. En este momento se está evaluando, pero desgraciadamente en la zona que tembló hay muchos edificios muy antiguos, los cuales sufrieron cuarteaduras, desprendimiento de cristales. Algunas personas salen de sus casas prácticamente en calzones porque estaban durmiendo cuando se da este sismo y bueno, esperemos que no sea tan desastroso y que no hayan víctimas que lamentar. Es lo que deseamos en este momento, nuestra solidaridad con Colombia en esta mañana.
0: Así es, 7:09 de la mañana.
1: Aquí en Puebla se dio la caminata de los 7 pueblos indígenas en el Zócalo de la ciudad de Puebla.
0: Así es, pero esta información ya
1: la comentaste.
0: Ya la platicamos.
1: No, pero había que abundar justamente porque aquí se conjuntó el tema del turismo, que se estaba dando cita como todos los fines de semana, y que a bien se integraron, digamos, en esta celebración.
0: Sí, es importante destacar que la participación de los grupos indígenas es relevante, siempre hay que trabajar con ellos, la coordinación y las estrategias que se están realizando en todos los ámbitos, pues a ellos también les genera que formen parte de pues la sociedad, porque así somos, ¿no? Estas acciones que se realizan desde lo que son los hablantes en la protección de sus derechos, las estrategias, la coordinación, los apoyos, es relevante destacarlo, y más porque en Puebla pues son estos 7 grupos de indígenas, de pueblos indígenas que tenemos y que hay que destacar.
1: Sí.
0: ¿No? Hay que reconocerlos.
1: Correcto. Muy bien.
0: 8:10 de la mañana, más información. La rehabilitación de la Diagonal Defensores de la República transformó el dinamismo de automovilistas y habitantes aledaños a esta vialidad. La información con mi compañero Adán Morales.
2: Durante más de 25 años, recorrer la Diagonal Defensores de la República significó enfrentar baches, tráfico y largos tiempos de traslado. Hoy esa historia cambió.
3: Estas avenidas ya les hacía falta una buena reencarpetada, porque ver que estaba terrible.
2: La rehabilitación de 13.1 kilómetros, desde la avenida Reforma hasta la carretera federal Puebla-Tehuacán, devolvió movilidad, seguridad y mejores condiciones de vida para más de 278,000 habitantes de más de 30 colonias.
4: Yo creo que en general vino a beneficiar a todos los negocios de Diagonal. Y en cuestión de las unidades de transporte y particulares también igual, ¿no? Por el tipo de situación que se vivía antes, pero yo siento que está mejor.
2: Los trabajos, equivalentes a la reconstrucción de 292 calles, no solo mejoraron el pavimento, también fortalecieron la actividad comercial y facilitaron el acceso al Hospital de Traumatología y Ortopedia del IMSS.
5: Sí, pues claro, porque ya está uno bien, luego uno atraviesa y con los baches, pues el coche se desvía, ¿no? Pueden pasar accidentes. Pero sí, ya está mejor.
2: Lo que durante décadas fue una demanda de vecinos y comerciantes de esta zona, hoy es una realidad y se realizó durante los primeros 600 días de la administración del gobernador Alejandro Armenta. Esta rehabilitación transformó una de las principales arterias de la capital poblana.

0: favorablemente la movilidad en colonias como La Paz, Aquiles Cerdán, Valles del Rey y El Refugio, entre otras. Con imágenes de Osvaldo Aguilar, para SICOM Noticias, A. Morales.
1: Bien, son las 8:12 a.m. En más temas, el gobierno estatal y el Ayuntamiento de Puebla se coordinan para impulsar un proyecto contra las inundaciones.
2: Así es, esta coordinación del gobierno del estado y el Ayuntamiento de Puebla trabajan de manera coordinada en este proyecto para prevenir inundaciones en el centro histórico, principalmente en la zona del Boulevard 5 de Mayo.
1: El alcalde del municipio de Puebla, Pepe Chedraui, señaló que se analizan acciones conjuntas para atender los puntos que presentan mayores afectaciones durante la temporada de lluvias y evitar que el agua genere daños a la población y a la infraestructura.
3: Donde se les presentó un proyecto para poder aliviar estos temas, porque desgraciadamente no se puede levantar el Boulevard 5 de Mayo, pero es un tema de alivio, y junto con un proyecto que está haciendo el estado, se va a conjugar y próximamente, como bien lo dijo el coordinador, en 2 semanas se podrá presentar conjunto para poder presentar lo que se va a hacer con respecto a las inundaciones del 5 de Mayo.
1: Muy bien, pues a mí me parece importante destacar esta coordinación, que en lugar de señalar a quién le corresponde, pues mejor nos sentamos y coordinamos un trabajo conjunto, unimos esfuerzos, uh-huh. es mejor, se logra mucho más, uh-huh. y es casi estoy seguro que se va a llegar a un buen proyecto que permita el desahogo de la gran cantidad de agua que está cayendo de pronto en nuestra ciudad y que pues provocó la inundación del 19 de junio o 12 de junio. Bueno, 19, ¿no? Pero qué cantidad de agua cayó de forma inesperada, de forma irregular, cayó tanta agua que provocó la inundación de la zona de Analco, Boulevard 5 de Mayo, toda esta calle 2 Oriente, uh-huh. Poniente, y bueno, pues ahí está la situación. Qué bueno, me da mucho gusto que exista esta coordinación.
2: Así es, siempre va a ser en beneficio de la población, y a través de estas estrategias, la coordinación, pues va a dar resultados positivos.
1: Así es, en más información, la Secretaría de Deporte y Juventud fortalece espacios comunitarios en la colonia La Libertad.
2: Así es, en esta zona se realizó una faena comunitaria en la Junta Auxiliar de La Libertad con la participación de vecinas, vecinos y personal de la dependencia.
1: Durante la jornada, la secretaria Gaby Labonita Sánchez encabezó las labores de limpieza y rehabilitación, además entregó 24 kits de pintura a comités vecinales de la zona.
2: El material será utilizado para pintar guarniciones, canchas y áreas deportivas con el propósito de dignificar los espacios de encuentro y fortalecer el sentido de pertenencia de la comunidad.
1: Bueno, ¿qué ha sucedido en Acatlán de Osorio? ¿Cómo va este tema? ¿Continúa el diálogo? Sí. La Secretaría de Gobernación mantiene abierto el diálogo en este municipio, Acatlán de Osorio, con el objetivo de que integrantes del Cabildo y la presidenta municipal, Guadalupe Lucero Bárcenas, alcancen acuerdos que permitan superar sus diferencias.
2: Respecto al secretario de Gobernación, Samuel Aguilar Pala, señaló que esta semana habrá noticias y un posicionamiento, en tanto se mantiene el acompañamiento institucional para privilegiar el diálogo y encontrar una solución al conflicto.
1: Hay que recordar que al Congreso del Estado ha llegado ya la solicitud por parte del Cabildo, uh-huh. para pedir la destitución de la presidenta Lupita Bárcena, pero está en manos del Congreso esta decisión. En tanto, lo que la Secretaría de Gobernación está haciendo en este diálogo es mantener la gobernabilidad. Gracias. Bueno, continuamos con más información. Automóviles eléctricos e híbridos en Puebla deben contar con certificado y holograma de verificación. Afortunadamente, y digo afortunadamente, cada vez hay más vehículos eléctricos en Puebla que no emiten gases contaminantes a la

0: atmósfera. Pero según la Secretaría de
1: Movilidad.
0: No, es la de Medio Ambiente. La Secretaría de Medio Ambiente emite hologramas sí o sí para que estos vehículos sean identificados, y a pesar de que no requieren la verificación, pues deben estar registrados. Pero escuche usted la información.
2: En Puebla, los propietarios de vehículos eléctricos e híbridos también deben cumplir con el proceso de verificación vehicular.
3: Ellos obviamente no van a los centros de verificación a hacer un análisis de emisiones. No obstante, tienen que contar con la calcomanía, el holograma, como le llamamos, y el certificado.
2: El trámite no implica una prueba de emisiones como los automóviles de combustión interna, sino una inspección documental y física para confirmar su tecnología y emitir el holograma.
4: En primera, pues la tecnología ya viene avanzada. En segunda, pues apoyamos a ya no contaminar mucho en el medio ambiente. Nos apoya en el bolsillo, que no, ya no gastemos más de lo debido en el combustible.
2: El objetivo es también mantener un padrón actualizado de las unidades que circulan en la entidad y garantizar el cumplimiento de la legislación vigente ambiental.
3: Los vehículos híbridos tienen una vigencia de 6 años y los vehículos eléctricos de por vida. Sí, el costo son 275 pesos y se realiza aquí en estas instalaciones.
2: El trámite es sencillo, únicamente debe llegar con su unidad a la lateral de la recta Cholula, kilómetro 5.5, número 2401, municipio de San Andrés Cholula. Aquí debe solicitar el certificado y holograma que es vigente en el estado y zona metropolitana del centro del país. Con imágenes de Osvaldo Aguilar para SICOM Noticias, a Morales.
0: Con 18. Bueno, ahí está, pues deberemos los usuarios, los propietarios de vehículos eléctricos o híbridos acudir y a hacer este proceso. Bueno, pues todo con tal de cumplir como ciudadanos con esta responsabilidad de mantener pues al planeta respirando bien, ¿no?
1: Todo en orden.
0: Así es, todo en orden. Bueno, vamos con más. Está con nosotros la maestra Mirna Toksky Oliver, quien es rectora de la Universidad Tecnológica de Huejotzingo. Bienvenida, ¿cómo está, maestra?
5: Gracias, muy buenos días.
1: Bienvenida, rectora.
0: Bueno, pues los chicos hoy regresan a la universidad, a las clases, ¿no?
5: La otra semana iniciamos, ahorita ya es la segunda semana, terminan cuatrimestre y ya en septiembre inician los del nuevo ingreso, ¿no? El nuevo cuatrimestre. Ajá. Nosotros sí ya iniciamos la otra semana, digo, yo sé que ahorita ya muchos ya se van incorporando, siempre sí. Las escuelas mueven todo, ¿no? Definitivamente. Pero bueno, hay información importante que queremos comentar, compartir, gracias al apoyo del gobernador del estado, Alejandro Armenta, en temas educativos a nivel superior, pues seguimos ahí con temas de movilidad, con temas que les ayudan a los chicos a tener otra visión, otra perspectiva, temas culturales, temas también educativos que les, pues, les forman, ¿no? Integralmente a ellos. Fíjate que esta semana tuvimos la visita de 2 japoneses, estuvimos ahí pendientes, ahí atendiendo todos los temas relacionados con este intercambio que genera en los jóvenes, pues, otro tipo de acercamientos, de estas movilidades ayudan, se quedan con muchos temas culturales, pero también de idioma, ¿no? Eso también ayuda. No es lo mismo que tomen un curso en alguna escuela, que lo vivan, a que a fuerza tengan que hablar otro idioma, eso también les ayuda. Entonces, esa es una parte de lo que tuvimos esta semana que concluimos. Y bueno, de la misma manera ya regresaron los alumnos que se fueron a Colombia y a Perú por el programa Delfín, y ya se fueron la mitad de los alumnos, 3 se fueron también a Colombia, a Chile y a Perú, y con temas de otra modalidad que tenemos, en este caso, pues esta semana se irían los otros 3, que es con la Alianza del Pacífico, que también esto, pues hay que decirlo, las universidades a las que se van son las que se hacen cargo de los gastos, ¿no? Que genera el irse, la movilidad, y creo que esto pues también ayuda, suma, fortalece todas las bondades que se tienen de irse a otro país, de conocer, y bueno, también los aprendizajes en materia de investigación. Decir que los que llegaron aquí a Puebla, en este caso en la Universidad Tecnológica de Huejotzingo, pues ya también ya regresaron a sus países, porque ellos eligen a qué país irse y a qué universidad, y bueno, eligieron irse a la UTH, pues estuvimos ahí fortaleciendo todos los temas que traían de sus líneas de investigación. Creo que eso también les aporta mucho en su proceso, pues ya como profesionales, ¿no? De las áreas del conocimiento que ellos escogen, y bueno, pues seguimos ahí preparándonos. Yo creo que si del 2025 involucramos

0: compramos 2 becas y en el 2026 6 becas. Bueno, pues ahorita para el 2027 nos estamos preparando pues para duplicar, ¿por qué no? Ese número de, sí, de jóvenes, entre más becas, oportunidades, oye, pues maravilloso, ¿no? Y todas en la UTH.
1: Sí. Pero rectora, platíquenos, ¿cómo pueden participar los estudiantes, los jóvenes en este intercambio, en estas becas? Porque yo creo que hay muchos chicos que desconocen que tienen la oportunidad de, además de estudiar aquí en el país, pues esta facilidad de ir a otro país, aprender, conocer y pues viajar, que también es importante.
0: Fíjate que son temas que el gobernador del estado nos ha pedido, con temas de transformación, con temas de investigación, que se generen, que las universidades sean respuestas a las problemáticas que a veces se viven en las comunidades. Entonces, se hacen líneas de investigación, se postulan y sobre esto se le da el seguimiento. No es algo fortuito, es un trabajo que se lleva a cabo y lo arrancamos desde pues principios del año, con la intención de que cuando se lanza la convocatoria a todos los países, bueno, de las 100 becas que mandan a México, por lo menos nosotros pudiéramos generar varias para Puebla. Y ese es el proceso, ¿no? Ellos hacen un proyecto de investigación, tienen ahí sus tutores, sus mentores, se va trabajando con los profesores, es una guianza en específico que les ayuda, pero también hay que decir, tenemos clases espejo que se trabajan con otros países y eso también va fortaleciendo esos procesos, uh-huh, esas líneas de investigación. Ahorita tenemos con 3 universidades de España y eso pues va generando también la expectativa. Hoy con la tecnología ya no hay nada que te pare, hay más maneras de poder tener educación de mucho prestigio, de mucho nivel, y pues es así, es tocando puertas, generando los vínculos. Y bueno, recordarles, todavía estamos en proceso de inscripción todo este mes de agosto, en septiembre ya arrancamos el proceso como tal de convocatoria, vamos muy bien, pero pues no está por demás que los jóvenes sepan, que los padres sepan, que pues tenemos 20 hectáreas para ellos, salen con doble titulación como técnico superior universitario y también como licenciados o ingenieros de acuerdo a la carrera que escogieron. Creo que hoy pues ya no hay así como que pretextos para no estudiar, la educación puede transformar la vida de los jóvenes, la vida de las comunidades, y pues estamos dispuestos y atentos para todo lo que se pueda generar para hacer solución.
2: Sí, muy bien. La verdad es que los beneficiarios de todos estos esfuerzos conjuntos son las nuevas generaciones de jóvenes que hoy tienen una importante oportunidad de estudiar en su región, de quedarse en su región para estudiar una carrera afín que se aplique directamente a la vida productiva de esta región. Y por eso es importante, rectora Mirna Toski, que nos recordara cuál es la oferta educativa, cuáles son los programas que ofrece la Universidad Tecnológica de Huejotzingo.
0: Bueno, comentar que tenemos 2 nuevas, gracias al apoyo del gobernador del estado, Alejandro Armenta, nos permitió participar en COEPES y tenemos hoy la carrera de agricultura, que eso pues se requiere en la región, dadas las condiciones, y también producción animal es zootecnia, es veterinaria, entonces de acuerdo a lo que se tiene en toda la zona del Ixtapopo, somos la única universidad que está ofreciendo estas 2 carreras, y bueno, de ahí tenemos igual ingeniería en mecánica, en mecatrónica, ingeniería industrial, ingeniería en tecnologías de la información, ingeniería textil e ingeniería en alimentos, y 2 licenciaturas, licenciatura en administración y licenciatura en mercadotecnia, y 2 maestrías que también arrancamos en septiembre, que tiene que ver con mecatrónica, que tanto se requiere hoy en la industria y en las empresas, y así como mecatrónica tenemos también la maestría en innovación. Entonces, pues son carreras muy ad hoc a las necesidades que se viven, a todo el cúmulo de requerimientos que piden hoy las industrias y las empresas. Recordar que estamos en una zona estratégica donde hay muchos corredores industriales de empresas locales, nacionales, transnacionales y hasta mundiales. Entonces, pues no hay límites, yo creo que ni la distancia es un impedimento, solamente son las ganas de quererse preparar, ¿no? Hasta la edad, ¿no? Jóvenes con juventud acumulada, pues también tenemos muchos que estamos ahí inmersos y pues vale la pena, siempre la preparación ayuda a encontrar mejores espacios laborales.
2: Correcto, muy bien. Pues ahí está, siguen redes sociales a la UTH, Universidad Tecnológica de Huejotzingo, para revisar la oferta y prepararse. Mes de septiembre iniciaría el próximo ciclo, las inscripciones continúan, ¿no?
0: Sí, ya les estamos esperando para atenderles, darles recorridos y darles probaditas de las carreras que tenemos.
2: Muy bien, gracias maestra Mirna Toski Oliver, rectora de la UTH, por estar esta mañana con nosotros.
0: Gracias, bendiciones.
2: Vamos a una pausa en este momento, son las 8:26. Continúa llegando la información. Hay edificios destruidos en Colombia.

0: Desgraciadamente, algunos se derrumbaron y en este momento las unidades de emergencia están haciendo recorridos por Cali, por Medellín, por Bucaramanga y algunas otras ciudades importantes de Colombia que han sufrido esta devastación luego del sismo de, entiendo, 6.7 grados en la escala de Richter. Regresamos después de la pausa con más información.
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1: Son las 8 de la mañana con 30 minutos. Retomando el asunto de Colombia, este sismo que sacudió Colombia de 6.6 a 7.4 en diversas regiones de Colombia, este 10 de agosto a las 6 de la mañana con 34 minutos tiempo de Colombia. Aquí en Puebla serían las 7.34 cuando se dio este sismo. El epicentro fue en San José del Palmar. El epicentro fue en San José del Palmar, la región de Chocó, a 96 kilómetros de profundidad. El temblor se sintió con fuerza en Bogotá, en Medellín, Cali y Bucaramanga, generando evacuaciones preventivas. Las autoridades ya acudieron al lugar. El presidente de este país, Abelardo de la Espriella, ordenó convocar de inmediato al Comité Nacional para el Manejo de Desastres.
2: El mandatario se encuentra con esta unidad evaluando la situación, conociendo los reportes desde todo el territorio nacional y coordinando las acciones que sean necesarias.
1: El gobierno nacional permanece atento y actuando.

Dicen, mantendremos informados a los colombianos. 6:30 en Puebla, 7:30 en Colombia. Es por la diferencia de horarios lo que sucedió en esta mañana. 6:30 horario de Puebla, 7:30 horario allá en Colombia. Y bueno, pues algunas imágenes que ya nos están llegando.

0: hay gente que salió de sus domicilios prácticamente en calzones porque estaban durmiendo. Hay que recordar que en estas zonas, en estos lugares de Colombia, el clima es cálido, por lo que no utilizan pijamas para dormir. De así salieron a las calles. En imágenes aéreas también se ve mucho polvo, humo en algunas zonas de Cali. Y bueno, pues esperemos que el número de heridos, el número de personas fallecidas no sea grave, no sea lamentable. Lo deseamos por nuestros amigos, por nuestros compañeros de Colombia.
1: Así es, ya están surgiendo en redes sociales algunos videos del momento del derrumbe de diferentes edificios, uno de ellos de 3 pisos, tras este terremoto de magnitud, ya son 7.4 en Pereira, Colombia.
0: Sí, es que según los reportes...
1: Ajá, el preliminar, ¿no?
0: Sí, el preliminar es 6.6, 7.4, veremos en cuánto queda, pero hay edificios como en Manizales. En Manizales, Colombia, un edificio se derrumbó en uno de sus lados, también en Pereira, enormes daños tras este potente terremoto. También un edificio de 3 pisos en Pereira colapsó con algunas personas en su interior que no pudieron salir a tiempo. También nos están enviando que el epicentro se origina en San José del Palmar, en la región de Chocó. Hay estructuras cuarteadas que ya va a ser prácticamente imposible vivir en estos edificios, van a tener que ser destruidos.
1: Así es, hay que estar pendiente de toda la información que surja, del monitoreo constante que van a realizar las autoridades y todas estas acciones para pues poder realizar el rescate a las personas, el brindar albergue a aquellas que pues lamentablemente se quedaron sin un hogar ante esta situación. Recordar que el temblor se sintió con fuerza en Bogotá, Medellín, Cali y Bucaramanga. Esto pues ya generó algunas evacuaciones de manera preventiva y pues continúan las autoridades evaluando los daños en la zona del epicentro.
0: En más ciudades donde se reportan afectaciones, entre las ciudades de Cali, Manizales, Pereira, también está Quibdó, la zona pacífica y andina del país, donde lo sintieron muy fuerte. Es muy grave, se observan imágenes lamentables. Las autoridades están reaccionando en este momento. Hoteles completos fueron cuarteados en la zona de ciudades de Bogotá y de Pereira.
1: También se registraron daños en el aeropuerto de Pereira, en Colombia, esto tras este terremoto de magnitud 7.4 de la mañana de este lunes. Ya circulan las redes de las afectaciones. Hay algunos, pues, también ciudadanos que están en esta zona y, pues, esperemos el dato final de esta lamentable situación que se registró allá en diversas regiones de Colombia.
0: En Cali se derrumbó un edificio de 4 pisos y en este momento cientos de colombianos están sacando de entre los escombros a algunas personas ya. Hay cientos de colombianos que han acudido a solidarizarse en este momento y con sus propias manos están retirando los escombros tratando de encontrar a personas que pudieran estar atrapadas en estos escombros. En Manizales, repito, también colapsaron edificios en Manizales y también en Pereira. Se reportan estructuras caídas, escuelas que colapsaron y hoteles en esto en Manizales. Son imágenes aterradoras las que estamos viendo y nos recuerdan a nuestro México de 1985, el cual

0: sufrió este terremoto, recordarán, y que fueron los ciudadanos de entonces quienes también de manera solidaria y prácticamente también a la misma hora, sería una coincidencia revisar la hora en que fue el sismo del 85 en México, que fue prácticamente a las 6:30 a.m. Habría que revisarlo, esta sería una coincidencia bárbara.
1: ¿El 85?
0: Sí, ¿a qué hora fue?
1: 7:17.
0: 7:17, tiempo de México. Bueno, pues esto sucedió en México y ahora toca a Colombia sufrir este desastre natural. Son aterradores los momentos que vivieron los colombianos y en este momento la Guardia Nacional ya salió a las calles también para tratar de dar un poco de respuesta, que cuando se trata de estas situaciones la verdad es que no alcanzan los elementos para dar atención a muchas de las víctimas. Ocho de la mañana con 38 minutos, vamos a seguir con esta cobertura, pero regresamos a Puebla y platicaremos de este tema de dos personas, dos cadáveres que fueron rescatados del canal de Valsequillo en Tecamachalco.
1: Así es, la mañana del domingo, cuerpos de emergencia fueron alertados del hallazgo de dos cadáveres flotando en las aguas negras del canal de Valsequillo, hecho por el cual se implementó un operativo de búsqueda, siendo rescatados a la altura de la localidad de Xochimilco. Esto para luego dar paso al personal de la Fiscalía General del Estado, quien realizó las diligencias correspondientes. El hecho movilizó a personal de Protección Civil de Tecamachalco, quienes iniciaron el operativo de búsqueda. También aquí en San Pedro Cholula, pues recibió a miles de visitantes durante la temporada vacacional. La información la tiene mi compañera Andrea Casco.
2: Las calles del pueblo mágico de San Pedro Cholula lucen con mayor movimiento durante esta temporada de vacaciones. Familias, parejas y grupos de amigos llegan para recorrer sus calles, conocer su riqueza histórica y disfrutar de su oferta gastronómica y cultural.
3: La comida sí está muy rica, muy típica. Todo lo de aquí sí está muy, muy padre y muy económico.
2: La afluencia de visitantes beneficia a restaurantes, cafeterías, hoteles, artesanos y comercios establecidos en el primer cuadro de la ciudad. Prestadores de servicios señalan que este periodo representa una de las temporadas con mayor actividad económica del año.
4: Hoy estamos aquí visitando San Pedro Cholula, admirando el paisaje, viendo lo que es la cultura choluteca, ¿verdad? Y pues también tenemos planeado subir a la iglesia.
2: La Gran Pirámide, el Parque Soria, son algunos de los sitios más visitados. Además, la variedad de platillos típicos y la oferta cultural convierten a San Pedro Cholula en un destino ideal.
5: Y está muy, muy padre, muy bonito. Pues la iglesia está muy padre, nunca habíamos venido. Es muy bonito ver el popo, nos tocó ver, ¿cómo se le dice? La fumarola. Y luego él está así, bueno, está padrísimo y ver aquí todo, está muy bonito, la comida está deliciosa también.
2: Este municipio lo espera con los brazos abiertos para disfrutar con quien usted prefiera, al igual que el resto de los pueblos mágicos de Puebla. Con imágenes de Aurelio Martínez, informó para SICOM Noticias, Andrea Casco.
0: Bien, más información esta mañana, 8:41, pero también tenemos los saludos de usted. Mire, rápidamente, aquí está el mensaje de Margarita Moctezuma. Dice, muy buenos días, amigos, que tengan un padrísimo lunes y semana. Saludos también.
1: Gracias.
0: Canek Rivera dice, saludos a todos, bonito día. Don Oscar Hidalgo dice, saludos, amigos de Noticias al Amanecer, el show. Excelente inicio de semana.
1: Buenos días, también por acá nos dice, buen día, buena jornada, mi amigo Gerardo, para Itzeli, Felipe Sánchez, que nos está escuchando en la colonia Aquiles Cerdán, nos manda saludos, bendiciones para todos ustedes, bonito programa, excelente inicio de semana, nos dicen por acá.
0: Sí.
1: También la terminación 2354 nos dice, buenos días, ya los estamos escuchando como todas las mañanas desde Tlaxcala. Manden saludo a la familia Rojas. Gracias por escucharnos.

0: También por acá nos dicen, muy buenos días, les mando un fuerte abrazo para que inicien con muchísima energía esta semanita. Saludos a todos, la terminación 2259. También por acá nos dicen, buenos días, un fuerte abrazo para todos, ya los estamos escuchando. Y pues ya también mi pequeño se va a la escuela, pero hasta la próxima semana. Pero muy no bien. Nos dice dónde nos está escuchando. A ver. Recuerde mandarnos un mensaje al 22 15 87 56 57 para que podamos leer sus comentarios, sus denuncias ciudadanas o lo que usted quiera compartir con nosotros en esta mañana de lunes 10 de agosto.
1: Muy bien, mira, en otro tema, en más información, detuvieron la Secretaría de Seguridad Pública a un objetivo prioritario que operaba en la Mixteca. El ahora detenido está considerado como presunto distribuidor de droga del grupo delictivo Los Caicas.
0: Resultado del combate a delitos de alto impacto en las distintas regiones de la entidad. Por ello, la Secretaría de Seguridad Pública detuvo a este objetivo prioritario y presunto generador de violencia que operaba en la Mixteca.
1: Esta acción derivó de labores de investigación e inteligencia, a través de los cuales elementos de la Policía Estatal ubicaron a Misraim Abisur N., de 32 años, sobre Camino Real, Antigua Tilapa, a la altura del municipio de Izúcar de Matamoros.
0: El masculino está identificado como presunto distribuidor de droga del grupo delictivo Los Caicas, cuyas operaciones radican principalmente en la localidad Villa de Atencingo, en el municipio de Chietla.
1: Durante una inspección al probable responsable, los policías estatales le aseguraron 52 bolsas de plástico transparente con una sustancia similar al cristal, 33 bolsas de plástico transparente con cocaína, 35 bolsas de plástico transparente con aparente piedra, 19 bolsas de plástico transparente con hierba seca, al parecer marihuana, 7 cartuchos útiles calibre 9 milímetros y una motocicleta marca itálica modelo D150 color azul sin placas de circulación visible.
0: Esta detención es resultado del seguimiento a hechos delictivos en Chietla, los cuales están asociados principalmente a la disputa entre grupos delictivos por el control de la venta y distribución de los narcóticos. Sin embargo, la Secretaría de Seguridad Pública refrenda su compromiso para efectuar estas acciones de combatir al delito.
1: Bien, y en información nacional, la Secretaría de Marina desplegó más de 1,700 elementos en el puerto de Mazatlán, Sinaloa, como parte del reforzamiento de la seguridad y enmarcada en la denominada Operación Sable. Asimismo, la Secretaría de Marina activó el Plan Marina, fase de auxilio, tras las fuertes lluvias registradas.
0: Elementos navales realizan labores de limpieza y desasolve en colonias afectadas. Por otra parte, elementos de la Secretaría de la Defensa Nacional detuvieron en Mazatlán a 28 personas presuntamente vinculadas al Cártel Pacífico. Además de las detenciones, las fuerzas federales aseguraron un inmueble, 15 armas largas, 94 cargadores, 2.964 cartuchos de diversos calibres y diverso equipo táctico. Dichas acciones se realizaron con estricto apego al Estado de Derecho y con pleno respeto a los derechos humanos. Con 46, también un hombre fue señalado como el presunto responsable de empujar a un adulto mayor, provocando que cayera y muriera atropellado por un tráiler, esto allá en Monterrey, Nuevo León, y pues ya el sujeto fue detenido. De acuerdo con las autoridades, el sujeto fue identificado como Héctor N., de 35 años, y una cámara de vigilancia grabó el momento exacto de este percance. ¿Tú lo llegaste a ver?
1: Lamentable, sí, sí,
0: La situación...
1: Creo que no midió las consecuencias del hecho, fue una circunstancia, porque el tráiler iba pasando, o sea, si lo prepara no le sale, o sea, fue una circunstancia lamentable. Lo que ahora el detenido dice, declara, es que no fue intencional. Bueno, pero ¿qué le pasó entonces? De la nada, le dio un recargón al adulto mayor, de la nada, no sé si lo conocía, si no lo conocía. ¿Pero qué fue lo que motivó de que este tipo iba caminando, le da el recargón al señor, pierde la estabilidad y cae justo cuando el tráiler iba pasando, por lo cual pierde la vida de forma instantánea?
0: Lamentable este video que se ve en redes sociales y que

0: pues gracias a estos dispositivos, a las videocámaras, pues se logra la detención de este sujeto tan irresponsable y que pues no sabemos qué es lo que pasaba por su mente.
1: Elementos de la Secretaría de Marina, en coordinación con autoridades ambientales y la iniciativa privada, resguardaron a 140 tortugas de la especie golfina durante un evento de arribazón ocurrido en las inmediaciones de la playa El Médano, ubicado en Cabo San Lucas, Baja California Sur. Asimismo, recuperaron cerca de 10.000 huevos. Bien, está en la vía telefónica nuestro compañero David Portillo, quien tiene el reporte justo donde se da la noticia. Él está en el lugar donde cientos de alumnos, miles de alumnos están en este regreso a clases. Platícanos, David, muy buenos días.
2: Buenos días, Gerardo y Tele, auditores. Como lo piensas, efectivamente, porque este 10 de agosto más de 34.000 estudiantes de nivel superior de la máxima casa de estudios están regresando a clases, unos de nuevo ingreso con las ilusiones a tope de poder concluir esta nueva etapa en su vida académica, algunos que van en los semestres intermedios, que le van echando ganas, como ellos bien lo mencionan, pero también están aquellos, Gerardo, que este es su último semestre, su último cuatrimestre, dependiendo en el programa en el que están inscritos, y por supuesto que ya empiezan a sentir como esa entre emoción y melancolía, porque por supuesto ya no estarán viendo a los amigos, a las amigas, a los compañeros, a los maestros, que pues durante cuatro años y medio o hasta cinco, se terminan convirtiendo en una familia. Ahora ya hablamos con algunos jóvenes universitarios y prácticamente todos coinciden, ya esperaban regresar a clases, Gerardo, ya están emocionados, y por supuesto lo importante, el seguir aprendiendo y el reencontrarse con los amigos después de casi dos meses de vacaciones que tuvieron las y los estudiantes de la Benemérita Universidad Autónoma de Puebla. Pero también importante mencionar que a la par regresaron estudiantes del nivel medio superior, y en total pues de la máxima casa de estudios hoy solamente están regresando más de 60.000 alumnos, Gerardo, en la máxima casa de estudios, en los diferentes pues niveles educativos, y posteriormente se irán incorporando el resto, porque hay que recordar que se tiene una matrícula superior a los más de 120.000 alumnos, para dimensionar pues la importancia que tiene la UAP, no solamente en Puebla, sino a nivel nacional, recordando por supuesto que Puebla tiene la segunda matrícula más importante justamente en nivel superior en todo el país. Pero hoy pues ya la zona de Ciudad Universitaria vuelve a retomar su vida, vuelve a retomar este pues sonido, estos gritos, esas carretas de los jóvenes que van llegando para incorporarse pues a sus clases. Es el reporte, Gerardo.
1: Muchas gracias, David Portillo, estaremos atentos, esperemos que a todos les vaya muy bien en este inicio de ciclo escolar, gracias.
2: Estamos pendientes, buen día.
1: Gracias, buen día, 8:51.
0: Pues muchísimos jóvenes que ya regresan y se incorporan a estas aulas, algunos de ellos nuevo semestre, por ejemplo, aquellos que pasaron de la secundaria a la prepa, y ya están iniciando un nuevo ciclo, nuevas aventuras, y esperemos que les vaya muy bien. También aquellos que terminaron el bachillerato o la preparatoria ya están en la universidad. Los mejores deseos, en especial para mi linda y hermosa sobrina Yaretsi, que ya se va a la universidad. ¡Qué nervios!
1: Se va a la universidad Yaretsi.
0: ¡Yaretsi!
1: ¡No
0: Yaretsi
1: manches! González, ¡qué buena
0: ya
1: onda!
0: Ya. Pues es que yo la sigo viendo como pequeñita, ¿sabes?
1: Sí, pues la chiquitita. Ay, 18 años.
0: 18 años.
1: Tarara, tarara. Ah, no, este es 17 años.
0: 17 años. Ajá. También a este José Luis que se va.
1: ¿A este José Luis?
0: A este José Luis, es que iba a decirle como le digo de cariño, por eso lo...
1: ¿Cómo le dices de cariño?
0: Pillo.
1: ¿A Pillo?
0: A Pillo.
1: Ah.
0: Pillo, que pasó de la secundaria a la preparatoria y hoy inicia, se va ahí a la Benemérita Universidad Autónoma de Puebla. Y pues esperemos que tengan un excelente inicio de curso. Que les vaya muy bien a los dos.
1: Muy bien. No, pues excelente, muy bien. Bueno. Cambiando de tema, la inteligencia artificial sigue siendo un tema muy comentado, ahora que fue, por ejemplo, el examen para ingresar a

0: a la UNAM, ¿no?
1: También.
0: También es usado para de pronto responder tareas, etcétera. Pero aún con todo ello, especialistas dicen que en México solo el 18% de la población usa de manera activa la IA, la inteligencia artificial. David Portillo tiene este reporte.
2: La inteligencia artificial llegó para quedarse. Ofrece importantes ventajas como la automatización de tareas repetitivas, análisis rápido de datos, masivos, avance clave en medicina, entre otros.
3: Pensemos en la inteligencia artificial como un multiplicador, un factor multiplicador de nosotros, ¿no? Entonces, si nosotros nos estamos preparando, si nosotros estamos todo el tiempo aprendiendo de la tecnología, pues evidentemente nos va a multiplicar, vamos a ser mejores en nuestro ámbito, ¿no?
2: Sin embargo, también ofrece desventajas importantes como el riesgo de desplazamiento laboral, los sesgos en los datos, así como la falta de creatividad real, si se hace uso de la misma de manera indiscriminada.
3: Ese miedo al ser desplazado por una tecnología, por una inteligencia artificial, pues tiene la relación directa con qué tan bien nosotros aprendemos a hacer uso de esa tecnología, ¿okay? Si es una tecnología que ya está con nosotros, está pues en nuestro ecosistema del día a día, pues realmente a lo que nosotros estamos expuestos es justamente a adoptarla primero y después entenderla y saber qué hacer con ella.
2: Especialistas señalan que esta tecnología bien empleada puede ofrecer mayor productividad, generar nuevas áreas del conocimiento, avances científicos o médicos, así como disponibilidad 24 horas, además de estar al alcance de la mayoría de las personas. En México, la IA crece con fuerza en empresas y sectores públicos. Aunque es conocida por más de la mitad de internautas, solo 18% de la población la usa de manera activa, señala Endeavor México. De acuerdo con la UNESCO, las principales áreas de aplicación es el sector salud para el apoyo en diagnósticos y gestión hospitalaria, en el sector público para la utilización institucional en movilidad urbana, tránsito y optimización de recursos, y en materia educativa para la integración gradual de herramientas digitales y programas de posgrado en ciencias computacionales. Con imágenes de Nery Lucero, para SICOM Noticias, David Portillo.
0: Bien, continuamos con más. Ya estamos en la recta final de esta mañana, Noticias del Amanecer. Se va a quedar en la memoria esta fecha, 10 de agosto de 2026, este terrible terremoto que golpea fuertemente Colombia.
1: Así es, vamos a estar pendiente de toda la información que surja. Usted no se vaya de SICOM. Aquí vamos a tener toda la información completa en el transcurso de este día, las acciones, las labores de rescate y también pues la ayuda humanitaria que va a estar surgiendo de algunos países que se van a solidarizar con pues esta lamentable situación, este fuerte sismo que sacudió Colombia, donde pues el terremoto, recordarle que fue de magnitud de 7.4 con epicentro en San José del Palmar, allá en una profundidad de 82 kilómetros. Esto sucedió a las 7:34 de esta mañana, lunes 10 de agosto.
0: La AFP, la Oficina de Aeronáutica Civil, informa que seis aeropuertos del oeste de Colombia suspenden operaciones debido a las afectaciones sufridas por este fuerte terremoto en sus pistas. Así es que muchos de los vuelos que se dirigían a estos aeropuertos han sido desviados a otros aeropuertos, incluso de otros países cercanos. El alcalde de Cali, Colombia, Alejandro Eder, ha informado de manera preliminar se han reportado al menos 20 estructuras colapsadas en la ciudad tras el sismo registrado esta mañana. Algunas de estas afectaciones en los edificios tendrían personas atrapadas en su interior. Repito, al menos 20 estructuras colapsadas en la ciudad de Cali.
1: Ya se tiene el primer reporte preliminar de las personas que perdieron la vida. Se habla de 18 muertos en Pereira y 2 más en Manizales. Hasta el momento es la información que se tiene de este terremoto allá en Colombia. 18 muertos, serían 20 muertos allá en Colombia.
0: Y esta es la cifra inicial, digamos es el arranque, porque muchas de las personas no han sido rescatadas todavía, uh-huh, de los escombros

0: estaremos en esta cobertura, también revisando cómo es que va, pero bueno, pues vemos las imágenes de los propios colombianos que han salido a las calles a rescatar a sus connacionales. Bueno, terminamos así esta emisión de esta mañana, esperando que, pues esperamos de veras, esperando en Dios que no sea tan grave esta situación. Muchas gracias, gracias al equipo completo, a Lina, a Naomi y a Richard. Gracias, Itzeli.
1: Tenga un excelente inicio de semana, nos escuchamos mañana.
0: Yo soy Gerardo Herrera, pásela muy bien.
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0: tal? ¿Cómo está? Muy buenos días, bienvenidos a Respuesta Inmediata. Soy su amiga Rita Sánchez y muy contenta de estar con todos ustedes. Hoy, bueno, tenemos un tema que de verdad, creamos que es muy pedido. Tenemos muchas llamadas que yo espero que se comuniquen aquí a cabina, ahora le digo. Pero, bueno, vamos a hablar de testamento. Ya estamos a nada de este acto jurídico. Bueno, ya nos va a decir y me da muchísimo gusto recibir, que yo espero esté muy seguido con nosotros porque hay muchos temas que hablar, y le doy la bienvenida a Hilda Torres, es titular de la notaría número 56, notaria pública. ¿Cómo estás, mi querida notaria?
1: Hola, ¿qué tal?
0: Bienvenida a este tu programa.
1: Pues muchas gracias por la invitación, espero estar también, como dices, muy seguido acá, que me inviten, porque el tema notarial es muy, muy extenso. Mucha gente cree que los notarios, pues nada más hacemos escrituras de compraventa y testamentos y nada más.
0: Así
1: es. Es muy amplia nuestra función notarial.
0: Sí, sí.
1: Soy Hilda Torres Gómez, para tu público, soy titular de la notaría 56 de acá de Puebla capital, y pues vengo primeramente a agradecerte que nos hayas invitado.
0: Muchísimas
1: y
0: gracias.
1: Segundo, pues hablar un poquito de lo que es el testamento.
0: Claro. ¿Sí? Fíjate, notaria, de verdad que yo agradezco mucho tu tiempo. Conozco perfectamente a tu hijo y tu manera de conducirse. Y bueno, mi querido Charlie, que también ha sido parte de, cuando yo fui director aquí de las estaciones de Radio Gobierno, justo estaba en un programa también. Y bueno, entonces, este programa es de este puente con autoridades federales, estatales, municipales, asociaciones civiles, notarías. Ángel Pérez, saludos al presidente de notarios, que también ha venido en todas esas dudas, ¿no? Ese acercamiento, darle voz a la gente, que todas sus dudas nos las externen, total libertad de expresión. Jamás le decimos no toques este, ¿no? Uh-huh. Ellos preguntan lo que tienen dudas y denuncian también lo que están pasando. Entonces, en este tema, muchos nos llegan es que familias completas acaban, de verdad, por no hacer este acto y de palabra, y luego ya no respetan. Si de papel, luego no respetan.
1: Imagínate que de palabra. Así fíjate es. Que el testamento es un acto jurídico solemne, muy importante para nuestra vida patrimonial de todos.
0: Sí.
1: Y obviamente el testamento opera para después de la muerte.
0: Uh-huh.
1: Muchas personas todavía tienen una idea de que si hacen el testamento se van a morir.
0: Sí.
1: No, yo creo que no es así. El testamento es un acto de amor, es un seguro jurídico,
0: sí,
1: para nuestra familia que se queda.
0: Sí.
1: El testamento es muy, muy fácil de realizar. Yo siempre les digo a los que ya llegan y están ahí, es como, miren, el testamento, y más en el mes del testamento, en septiembre,
0: ajá,
1: que es bastante accesible,
0: estamos
1: a nada, llega a tener un costo no mayor a 2,500, que yo siempre les digo, cuando van por un par de zapatos, una bolsa o una comida a un restaurante, ahí lo gastan.
0: Sí.
1: Y esto es un acto jurídico, les digo, tan importante, creo que de los más importantes, uh-huh, que hacemos en una notaría, y es muy fácil realizarlo. Luego piensan, uh-huh, que son muchos
0: trámites, documentos
1: que van y vienen.
0: Sí. Perdón que te interrumpa, mi querida notaria Hilda Torres Gómez, el de este

0: este mito que hay, ¿no? Este miedo, justo a mí me han dicho personas, incluso ya adultos mayores, no, licenciada, yo ya cuelgo los tenis o yo me voy a petatear si yo hago mi... Sí. Esas son las palabras, ajá, los sí, adoro. Claro. Si yo hago mi testamento, no es así, al contrario, en verdad, o sea... Y no también cuando ya estás al borde de la muerte, querer hacerlo.
1: Mira, adelante. Luego nos llaman para hospitales o casas que ya no escuchamos. No nos podemos nosotros decir no vamos.
0: Sí.
1: Sí vamos, pero siempre preguntamos primero la edad y en qué condición están. Uh-huh. Ahorita, afortunadamente, la vida es más longeva.
0: Sí.
1: Y hay muchas personas que están... al 95% de su capacidad física y mental, pero algunos no. Entonces, luego la familia quiere que nos pongamos el oído a la persona que ya casi no habla, que claro. Emite nada más gruñidos, sonidos. Nosotros no lo podemos hacer así. Claro. Una de las condiciones para realizar un testamento es que estés en plena facultad física y mental.
0: Ajá.
1: Física y mental. Pueden testar a partir de los 18 años y puede testar personas que no puedan hablar, pero se comuniquen de alguna forma, que no puedan escuchar, pero nosotros tenemos las herramientas suficientes,
0: claro,
1: para que recibir su voluntad, su manifestación, que debe de ser libre y espontánea. No,
0: obligado,
1: luego,
0: ¿no?
1: Nada,
0: si te
1: nada,
0: llevo
1: nada.
0: Arrastras,
1: no.
0: Tienes que hacer tu testamento y dejarme a mí todo.
1: Exactamente. Mira, cuando platicamos con nuestros usuarios, uh-huh, entran solitos y no permitimos, uh-huh, que entren ni con la esposa ni con los hijos. Una mirada
0: cambia, pues.
1: Ah, claro, uh-huh, domina. Uh-huh. Una mirada domina y te pueden, ya pueden venir trabajados y nosotros nos damos cuenta.
0: Claro, sí. E incluso aquí, ¿no? Cuando luego vienen a denunciar, o yo los veo cuando en estas jornadas llego, y justo, ¿no? Es, voltean a ver a los hijos, a la nuera, y es hasta con miedo muchas veces, porque ya le dije que hiciera esto y demás.
1: Exacto.
0: Entonces, respetar. Comentabas algo muy importante y que también es de las dudas que más recurrentes, el de ¿desde qué edad puedo hacer mi testamento? Y mi gente linda, esté muy pendiente, vaya por pluma, hoja, lapicero, lápiz, para que apunte todo esto que le interesa, pero sobre todo también los requisitos, porque estamos a nada de septiembre. También vamos a comentar quienes sí pueden ser usuarios de este programa, que es de verdad excelente y que también se nos quita el miedo de hacer un testamento.
1: Claro.
0: Adelante, notaria Hilda.
1: Este programa, Mes del Testamento, fue iniciado y lo sigue llevando a cabo el gobierno federal, ajá, con el apoyo de nuestro señor gobernador. Él está, sí, muy interesado en que las personas no tengan problemas a futuro cuando el dueño del inmueble o de los bienes derechos trascienda, porque se tienen que contratar un abogado litigante que cobra más o menos el 30% sobre el valor de lo que van a recuperar. Es tiempo, ajá, es gastos, es desgaste emocional, y se terminan las relaciones de hermanos, entre abuelos, nietos, abuelos. Nosotros tenemos tantas, si yo te contara,
0: casos
1: sí, muy
0: tristes,
1: sí, de que sí, te da muchas situaciones de que se han matado
0: sí,
1: entre hermanos,
0: sí.
1: Y por una por determinados,
0: dice, bueno, por cuatro, un terreno de 4x4,
1: muy pequeño.
0: ¿Sí?
1: ¿Quiénes pueden realizar testamento? Todas aquellas personas que tengan a partir de 18 años hasta que la edad, apenas hizo uno de una señora de casi 100 años, pero en plenitud.
0: Uh-huh.
1: Cuando tienen más de 80 años, yo les pido de 85, y que las veo con un tema un poquito de que se pausan bastante para decir sus datos.
0: Sí.
1: Sí les pedimos un dictamen emitido por un geriatra o un neurólogo.
0: Uh-huh.
1: ¿Sí? ¿Y cuáles son los requisitos?
0: ¿Particular o tiene que ser?
1: De cualquiera, puede ser de institución, Cruz Roja, de...

0: de cualquier médico que avale.
1: Porque está en plena facultad mental, y mental.
0: Más que nada para evitar problemas a los que la persona designe como herederos, para que no tengan un problema ni los herederos ni el notario, que nos diga, ya no estaba en condiciones
1: y aún así testamento.
0: Exactamente.
1: He visto, de verdad, me tocó una vez en el IMSS que llegan los hijos, ya el papá estaba muy grave, incluso estaba intubado y demás, y de verdad llegaron con hojas y con
0: un cojín
1: para huella, y agarrándole su manita, y de verdad, no sabes, yo soy llorona y demás, pero me dio tanta tristeza y dolor que... Es como, o sea.
0: Pues mira, qué bueno que tocas el tema, que es muy importante. Eso y nada no tiene validez.
1: Muy bien.
0: No tiene validez. Entonces, hay un testamento que sí la persona lo puede realizar de puño y letra. Pero es muy cuestionable porque ¿quién lo acompañaba? Si es su letra del señor, tienes que pagar peritaje. O sea, es más tan fácil ir a una notaría y realizarlo. Mira, estamos de lunes a viernes, todas las notarías del país abiertas de lunes a viernes. En el caso de la notaría 56, estamos de 9 a 5 de la tarde.
1: Muy bien. Pero este tema, el de que también, de verdad, hemos tenido aquí casos y que señoras nos hablan. Por cierto, mi gente linda, no podemos sacar llamadas, pero si nos marcan aquí a cabina, si tienen alguna duda. Tenía yo una persona que hoy justo también me insistió mucho, hábleme por favor, licenciada. Bueno, márqueme si nos está escuchando aquí al 22-22-73-77-16, terminación 17, para que nosotros, bueno, pues en este momento le escuche la notaria Hilda Torres Gómez para resolver y darle respuesta inmediata, porque cada caso...
0: No, son muy diferentes, ¿verdad? Muy particulares.
1: Exactamente. Y entonces, bueno, hemos tenido que igual, es que mi hermano, bueno, me dejó en silla de ruedas, de verdad, no saben qué tristeza, y por ello es hacer tanto hincapié que yo... le pido a la notaria que por eso esté muy seguido hablando de este tema y de otros, pero para sacar dudas. También hemos tenido el de, es que me cobran mucho, tenemos miedo ir a una notaría. Aquí decimos las cosas así como son y como nos llegan, mi querida notaria, y es que me cobran mucho o me va a salir muy caro. Yo siempre les digo, como dirían en mi pueblo, muchas veces sale más caro el caldo que las albóndigas. No sé si entendamos este dicho coloquial. Entonces,
0: bueno, mira, en el caso de testamento, dentro del programa Mes del Testamento, y si es a título universal, ¿qué quiere decir a título universal? Todo lo que me corresponda en el presente y en el futuro se lo dejo en partes iguales a María y a Flor. O a 3, 4 hijos en partes iguales. Eso entra dentro del programa. ¿Qué no entra dentro del programa? Cuando es por legados. ¿Qué es por legados? Cuando hay un patrimonio importante que tienen muchas propiedades, muchas acciones, muchos derechos, y lo van distribuyendo entre varias personas. Entonces nosotros utilizamos más folio, porque tenemos que describir el inmueble, la escritura, cuenta predial, todos los datos.
1: Así de cada
0: inmueble, cada casa, departamento, lo que tengan, local comercial. Entonces, eso es lo que sale un poco más caro. ¿Cuánto? No te puedo decir, porque no es lo mismo que llegue don Juan, don Pedro.
1: Con locales en el sur, que locales en Angelópolis, por ejemplo, en una plaza, ¿no?
0: Exactamente. Entonces, en eso varía, pero el testamento a título universal es bastante accesible. ¿Cuáles son los requisitos? Identificación oficial.
1: Ok.
0: INE. CURP, comprobante de domicilio y acta de nacimiento. Nada más. Nada más. En las notarías ya no podemos realizar trámites que no tengan RFC. Este es el único trámite que está exento de presentar el RFC, porque no todas las personas tienen su

0: constancia de situación fiscal, que ya deberíamos todos estar en orden con el SAT. Pero bueno, en el caso del testamento es lo único que no les pedimos, ese documento.
1: Ese documento. ¿Qué te refieres, notaria, para quien nos está escuchando, que nos escuchan? Saludos a todos los señores, señoras lindas que nos escuchan, jovencitas, también jovencitos, en el estado, en nuestras estaciones, incluso estados circunvecinos, que ahora te hago una pregunta que me hacen al 22-24-29-52-84. Recuerde que ya vemos celular, y bueno, más bien WhatsApp, otra vez, que recuperé. Y el de, ya esta se me fue la pregunta que te iba a hacer. Universal, ¿a qué nos referimos con universal? ¿No debe pasar de qué monto?
0: A título universal es lo que te comentaba, todo lo que me corresponde en el presente y en el futuro, engloba bienes inmuebles, cuentas de banco, no sé, pensiones, Afore, lo que tenga.
1: ¿Eso entra en este programa de septiembre?
0: Sí. Eso engloba todo.
1: Muy bien.
0: Es a título universal todo lo que me corresponde en el presente y en el futuro, se lo dejo a, y ellos sabrán a quién. ¿Qué es la bondad? ¿Qué es lo más bonito, aparte de que dejas una seguridad jurídica para tu familia?
1: Acto de amor, créanme.
0: Sí. Ajá. Y el tema de que si tú tienes algún tema con la persona que nombraste como heredero, y dices, en el tiempo dices, ya no, lo puedes cambiar. Lo puedes cambiar, obviamente es otro costo cada que lo vayas cambiando.
1: Claro, pero puedes cambiarlo. También quédese con nosotros, de verdad no se mueva de su lugar o de lo que esté haciendo, porque también vamos a esta pregunta también que es muy recurrente de, y que lo han hecho al no tener la información, y fíjate, muchas veces cometemos este error, o no sé si sea error, notaria, ya me lo dirás después de esta llamada, el decirle, no, es que a ti te dejo todo. Y entonces luego las personas, me han llegado personas adultas mayores que han sido golpeadas por hijos, que son médicos, abogados, que tienen un ingreso importante, y los han golpeado y sacado de sus propiedades, que han venido de verdad golpeado a un señor, me acuerdo mucho, un abuelito, y de verdad es como, o sea, como, y es que yo le dije que pues yo les había heredado, y entonces creen que con eso, en el testamento, como ya están, los pueden sacar. Vamos a ver si o no, después de la llamada. Okay. ¿Me permites? Notaria Hilda Torres Gómez es titular de la notaría número 56. Nos piden anonimato con mucho gusto, ya saben que aquí ustedes mandan. Mi señor lindo, ¿cómo está? Buen día.
2: Buenos días, señorita Rita Sánchez. Mire, el motivo de mi llamada es saber. Bueno, yo ya tengo 61 años y medio, ¿sí? Ajá. Ahora tengo una discapacidad, una pensión por discapacidad. Ajá. Como ya tengo 61 años y medio, me gustaría saber cuál sería mi pensión definitiva si vemos desde el punto de vista cesantía, o sea, 60 años.
1: Ahorita mi
2: pensión es de discapacidad.
1: Mi señor lindo, si me permite, y mándeme sus datos en este momento y yo lo canalizo con el contador y abogado Gustavo Rojas, quien es quien nos ayuda a dar respuesta inmediata justo en ese tema. Es excelente contador. Entonces, yo mándeme sus datos, pero además el jueves estará con nosotros, y si me permite, pues le marcamos el jueves también.
2: Sí,
1: o nos marca usted, porque no algún tema en nuestro teléfono no podemos sacar llamadas, pero sí pueden ingresar. O sea, no les podemos marcar nosotros, pero pueden ingresar. ¿Sí? Tienen que apuntar, ¿tiene mi número?
2: Sí, no, bueno, es que lo tengo, pero no tengo la, bueno, como, bueno, usted dicta seguidito y yo estoy
1: más despacio, sí, a mí me han regañado ustedes porque más despacio. A ver, ¿tienen que apuntar?
2: Sí, aquí tengo que apuntar.
1: A ver, 22 24 29 52
2: 84.
1: Oiga, mi señor lindo, y aprovechando, sí, a ver, lo repito.
2: Sí.
1: 22 24

0: 29.
1: Sí.
0: 52.
1: Sí.
0: 84.
1: Sí.
0: Oiga, y aprovechando, sí, ¿de dónde nos marca usted?
1: Mire, estoy aquí
0: ¿de Puebla?
1: De Puebla, aquí de la colonia
0: Muy bien.
1: San Alejandro.
0: Muy bien. Oiga, ¿usted ya hizo su testamento?
1: No, precisamente también quisiera yo aprovechar, porque también no sé cuándo cuelga yo los tenis, tanto mi esposa como yo, y queremos queremos dejar todo en paz, claro, para que no haya problemas, porque no quiero tener problemas con los hijos, con nadie, ¿sí?
0: Claro.
1: Quiero que me recuerden siquiera bonito para que no vayan me pongan una flor en mi tumba, ¿no? Y no me digan una grosería.
0: Señor,
1: por eso quiero dejar todo en paz.
0: Claro. Y bueno, justo está la notaria, escuchaba Hilda Torres, que le hará algunas preguntas porque viene el mes del testamento, septiembre. Yo ya le había bautizado la temporada de testamento porque muchas veces se alargaba, o se ampliaba el plazo hasta diciembre, pero bueno, ya nos dirán, notaria.
2: Sí. Hola, ¿cómo está? Buenos días.
1: Sí, buenos días, señorita.
2: Bueno, yo me pongo a las órdenes en la notaría 56. Estamos en el Mirador, en la 18 Sur 2902.
1: 18 Sur
2: 2902. ¿Sí? Mire, sí, usted, el testamento es deja usted para después de que trascienda. Es usted, sí, todavía una persona, un adulto mayor joven,
0: sí,
2: entonces, pero siempre hay que dejar nuestros documentos en regla, tenerlos siempre en regla. ¿Qué es tenerlos en regla? Que cheque usted su escritura, que sí, siempre les decimos que la tengan en un lugar que no se vaya a humedecer, que no vaya a ser comido por algún animal, que la lean, porque muchas veces tienen una escritura donde dice lote de terreno y ya está construido. Entonces ahí hay que realizar otro paso.
0: Regularizar
2: la construcción, ajá, que son con permisos del ayuntamiento. Pero bueno, esto no le impide que usted haga su testamento, dicte su voluntad, como usted decida dejar sus bienes, y su esposa, aunque estén casados en sociedad conyugal, ella tiene que realizar su testamento por aparte. ¿Sí? Los testamentos son individuales.
0: Personales.
2: Exactamente, a título personal.
1: Sí, porque cuando yo me casé con ella,
2: ¿sí?,
1: ella ya tenía sus propiedades.
2: Ah, bueno,
1: y
2: ella...
1: Cuando ya hicimos la sociedad conyugal, ya a través del tiempo nosotros dos, entre los dos, hicimos otros bienes.
2: Ok.
1: Fueron dos casas.
2: Ah, muy bien. Sí. Mire, lo de ella, lo que ella lleva al matrimonio antes del casamiento es solamente de ella.
1: No, sí, de hecho, ¿sí?, yo estoy de acuerdo.
2: Exactamente. Sí, de acuerdo. La sociedad conyugal inicia a partir del día que firman el acta de matrimonio.
1: Sí.
2: Sí, entonces lo oigo a usted que está bastante bien, entonces puede usted realizar su testamento, es previa cita en la notaría, pueden ir y con mucho gusto los atendemos, no tiene costo la asesoría. Les platicamos con ustedes cuál es su voluntad, la plasmamos en un documento que ya les damos cita para que lleguen a firmar.
1: Sí, uh-huh, es lo que queremos, más que nada queremos dejar en paz todo, ¿no?
2: Sí, claro.
1: Porque, como usted dice, soy joven y todo eso, pero nadie sabe lo que puede pasar.
2: ¿No? Sí. Le voy a comentar, señor, que tenemos ya jóvenes de 18 años que ya están realizando su testamento.
1: Sí.
0: Uh-huh. Entonces, mi señor lindo, mire, va a estar con nosotros nuevamente la notaria, pero ya tiene usted su dirección. Y el jueves también le estamos dando respuesta inmediata, bueno, desde ahorita que me mande el mensaje, pero le llamamos o nos llama por favor a cabina, igual que hoy, que está el contador, sí, también para ver lo de su pensión, ¿sí?
1: Sí, sí, porque pues ahora sí, no, qué bueno que...

0: hablé porque la verdad sí me interesan los dos temas.
1: Los dos temas, qué bueno. Por sí. Eso le pregunté, porque dije, bueno, es importante también hacer nuestro testamento. Repito, es un acto de amor. Le mando un fuerte abrazo, sí, mi señor lindo.
0: Muy bien, gracias.
1: Escríbame, por favor, al número que le di.
0: A ver, ¿me puede repetir?
1: 22-24.
0: 22-24.
1: 29.
0: 29.
1: 52.
0: 52.
1: 84.
0: 84. Sí, bueno, mire, lo que pasa que también hablé, pero ajá, me manda buzón.
1: A ver, es que estoy al aire y cuando estoy al aire no recibo llamadas, mi señor lindo, por respeto a todos ustedes. Pero si me permite, bueno, le regreso la llamada. O mándeme usted mensaje.
0: ¿O quiere primero que le dé yo mi número de teléfono? No,
1: mándeme su mensaje, por favor. Mire, tengo que despedir el programa,
0: sí,
1: pero
0: sí, yo lo entiendo.
1: Porque vamos a la mañanera, ya sabe que sí o sí nos toca y nosotros muy felices porque quienes amamos a Puebla queremos que le vaya bien. Así que gracias, mi señor lindo, y muchísimas gracias, notaria Hilda Torres. Seguimos muchas en redes gracias nosotros, pero muchísimas gracias por dar respuesta inmediata.
2: Gracias, gracias por la invitación.
1: Muchísimas gracias. Yo soy Rita Sánchez, de Respuesta Inmediata. Mañana tenemos temas importantes para ustedes.
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2: Sociales, a través de SICOM y desde luego a quienes hoy nos acompañan, integrantes de la comunidad de periodismo y la comunicación en Puebla. Hoy tenemos que hacerles partícipe de la presencia de un grupo de campeonas y campeones que tienen el mérito de participar en el Panamericano, en el Mundial de Kickboxing en Italia. Van a ir entre el 18 y 27 de septiembre. Y ellos son Marco Antonio Figueroa Ruiz, por favor, Héctor Capilla Romero, Fernando Jael Manzano, Ever Yael y Renata Lima. Todos ellos son quienes van a participar. Josué Francisco Galindo, entrenador de la selección estatal, que está con nosotros, y Javier García, Gerardo Arce, vicepresidente de la Asociación de Poblana de Kickboxing, y desde luego Adriana Yarami Ruiz, presidenta de la Asociación Poblana de Kickboxing. Les damos, ojalá podamos pasar a los tres, al entrenador y al vicepresidente y presidenta de la asociación también, que nos acompañen, por favor. Es muy importante su presencia. En esta ocasión me acompaña el coordinador de gabinete, el secretario de Gobernación, la secretaria del Deporte, la secretaria de Bienestar y la subsecretaria de la Juventud. El primer punto a abordar es la visita de nuestra presidenta de la República. Hay un video, ¿verdad? Hay un video que me gustaría que poderles compartir en primera instancia, por favor.
3: Adelante, por favor.
4: De la mano de la presidenta Claudia Sheinbaum, en el estado de Puebla, con resultados al 600%, atendemos las causas para transformar en grande.
5: Decirles que aquí tenemos 330 mil derechohabientes que ganan menos de 3 salarios mínimos. Y para ellos, durante muchos años, no se construía vivienda. Bueno, hoy tenemos 12 mil viviendas ya contratadas y en las próximas semanas y meses vamos a incluir 30 mil viviendas más. Quiero agradecer al gobernador Alejandro Armenta Mier por todos los apoyos que nos ha brindado.
6: Yo en lo personal, pues la verdad por mi tipo de salario y por mi situación, nunca pensé poderle ofrecer ese lugar a mi esposa. Ya el hecho de llegar a nuestra casa, el decir que es de nosotros, ya es algo maravilloso.
7: Lo que es este crédito es que creemos en el pueblo, creemos en la gente, creemos en las y los mexicanos. Por eso, cero requisitos para adquirir una nueva vivienda. Y además, de 60 metros cuadrados, que antes eran como de 40, convertimos una pesadilla en un sueño. Porque aquí no hay divorcio, somos uno mismo, el pueblo y el gobierno de México. Me dio mucho gusto estar con ustedes. Felicidades a todas y a todos. ¡Que viva Puebla! ¡Que viva México! ¡Que viva México! ¡Que viva México!
8: Pues la verdad no sabía cuántos años le iba yo a terminar.

0: maneras de pagar, pero ya llevaba yo 11 años pagando y me dijeron que quizá me faltaban otros 5 o 6 más para liquidar mi deuda. Feliz, feliz, totalmente feliz y agradecida con nuestro gobierno, muy agradecida.
1: Presidenta Claudia Sheinbaum Pardo, qué honor tenerla en el Ixtapopo, región bendita del estado de las montañas, Puebla. La Madre Tierra nos ha bendecido con el Ixtapopo, con la Malinche, el Citlaltépetl, la Sierra Negra. Gracias por su presencia, Presidenta.
2: México es un país forestal. El 70% de nuestro territorio está cubierto por bosques, selvas, manglares, matorrales y estos ecosistemas que hoy nos rodean y que resguardan el agua. El 60% además se encuentra en terrenos comunales o ejidales y por eso los pueblos tienen la palabra en esta Jornada Nacional de Reforestación.
3: Se suman a esta jornada los más de 400,000 sembradores y sembradoras, se suman las Fuerzas Armadas, nuestro Ejército, Guardia Nacional, Marina, se suman muchos miles de ciudadanas y ciudadanos, igual todos los gobernadores, gobernadoras, la jefa de gobierno, porque esta no solo es tarea de los pueblos indígenas, es tarea de todas y de todos. Conservar nuestro territorio, reforestar.
1: La transformación se construye cuidando la tierra, el agua, los bosques, la vida, protegiendo la biodiversidad, el futuro.
3: Les propongo que dejemos de llamar Paso de Cortés a este territorio, porque por aquí pasaron los pueblos mucho antes. Así que el día de hoy, Día Internacional de los Pueblos Indígenas, llamemos a este paso el Paso de los Pueblos Indígenas. ¡Que viva Puebla! ¡Que vivan todos los estados de la República y la Ciudad de México! ¡Que viva la reforestación! ¡Que vivan los pueblos indígenas!
4: De la mano de la presidenta Claudia Sheinbaum, en el estado de Puebla, con resultados al 600%, atendemos las causas para transformar en grande.
1: Gracias. Bueno, es importante destacar, amigas, amigos, la presencia de nuestra presidenta. Pudo pedirle la secretaria Gaby a la presidenta la invitación para que acuda, ya sea a inaugurar o a un evento o a la Universidad del Deporte, y nuestra presidenta me comentó que lo abordara con su secretario particular. Entonces, si bien la universidad está por terminarse al 100%, ya está funcionando con Chelis como rector y ya hay una cantidad enorme de actividades y tiene que ver con la presencia de nuestros seleccionados nacionales que están aquí con nosotros y que nos llenan de orgullo y que tiene que ver con la visita de nuestra presidenta. Nuestra presidenta tuvo una temática ambiental y una temática de vivienda. Y hay una noticia extraordinaria, extraordinaria. En lo que preparan la información de los incendios 2024, 25 y 26 y las hectáreas que han sido salvadas, la disminución de las hectáreas siniestradas por los incendios, porque tiene que ver con el evento de ayer, es la tarjeta que me dieron ayer para que puedan analizarlo. Eso le comenté a nuestra presidenta, la doctora Claudia Sheinbaum, la tarea que han hecho los integrantes de Protección Civil, los bomberos.

Veros. Le comenté a nuestra presidenta que nosotros habíamos creado la Guardia Forestal, la Policía Forestal, y que los habíamos equipado. Y que muchos de ellos arriesgan su vida todos los días. Le comenté de cómo ha disminuido la incidencia de afectación, porque la Jornada Nacional Forestal es un esfuerzo descomunal, de verdad, por rescatar los bosques. Y nuestra presidenta lo entiende muy bien, porque ella también es ambientalista. Lo que se hace en años sembrando, plantando, protegiendo árboles, se va en segundos cuando irresponsablemente una persona deja una fogata o deja vidrio o una lata en el bosque y este, por la acción física del sol, genera un incendio. Y se vuelve una tragedia. O cuando se descontrola una parcela de limpieza y el fuego se esparce en las zonas boscosas. O por la acción ilegal de quienes se dedican a la tala sin permiso y sin uso racional, sin el uso racional de los recursos naturales que es posible. Puebla es el estado de las montañas y no lo hemos sabido aprovechar. Quienes las han cuidado son nuestros pueblos indígenas, los comuneros. A nuestra llegada adquirimos este equipo que ustedes están viendo en pantalla para lograr mitigar y atender de manera eficiente. Esto nos permite llegar a cualquier parte del bosque donde las personas no pueden llegar, ni los vehículos, por las características. Y así hemos protegido a los bosques como nunca en la historia, de verdad. Lo van a ver en este dato, miren, pueden observar, en el 24 fueron 421 incendios, estábamos llegando nosotros en diciembre, este es el reporte, hubo una afectación a 30.000 hectáreas, o sea, prácticamente pareciera que no se le dio atención a los bosques con los incendios. En el 2025 ya nosotros hubo menos de 100 incendios porque estuvimos ahí con los comuneros, hicimos un trabajo de prevención, nosotros nos preparamos, adquirimos equipo. Yo tengo más de 30 años plantando árboles, 30 años, por eso cuando pues alguien de manera irresponsable, no irresponsable, de manera queriendo politizar, nos acusan de ecocidio, la verdad es que yo respeto esas expresiones, pero a nosotros nos interesa la protección del medio ambiente y lo estamos haciendo. ¿Ven? Esto representó casi una tercera parte de menos daño a los bosques. ¿Cuántos miles de árboles se protegieron del 24 al 25? De 30.000 a 13.000. Eso es proteger el medio ambiente. Para los que luego quieren culpar al sistema de transporte por cable, que es un modelo
ambiental.

lista que no contamina como si contaminan todos los demás modelos y sistemas de transporte encabezados por ruta y todo el transporte público que no es eléctrico, por la combustión. Entonces, y luego el otro dato que tiene que ver con el 2026, de 100, más de 100 incendios menos y más de 100 incendios menos del 2026 con respecto al 2025. Si comparamos 2026 con 2024, el doble de incendios menos, porque el gobierno de la Cuarta Transformación es un gobierno que protege. Ese es el humanismo, esa es la bioética social, es esto. Aquí se traduce, porque estos son resultados, no son bots, no son mensajes de odio, no son mensajes de infelicidad en las redes sociales. Esta es la verdad. Aquí está la verdad, los resultados. Y de 30 mil hectáreas afectadas en el 24, así recibimos el Estado, con 30 mil hectáreas arrasadas en árboles. Este año, 6 mil hectáreas. Esos son datos importantes. ¿Cuántos miles de árboles se dejaron de siniestrar, de quemar, de matar? Ese es un dato para los ambientalistas. ¿Qué opinan los que andan cuidando un árbol que se poda por el sistema de transporte por cable? ¿Qué puede decir esos pseudoambientalistas que están disfrazados de dirigentes políticos, algunos de ellos? ¿Qué pueden decir de que recibimos al Estado con 30 mil hectáreas dañadas y este año vamos 6 mil? Lo dejo ahí para que... Es el argumento para decir, somos un gobierno que está ocupado en el cuidado del bosque. Nuestra presidenta vino a Puebla, pudo haber ido a cualquier otro estado, pudo haber ido a cualquier otro estado de la República, pero vino a Puebla porque sabe lo que se hace en Puebla, porque aquí acompañamos a las dependencias del gobierno federal, porque el proyecto de la Malinci, si ustedes ven la Malinci de aquí hacia allá, hay franjas de desierto ya, franjas de el ecocidio que han hecho en otros periodos de gobierno, con la complicidad de las autoridades, y que han permitido, ya se ven linderos. Un lindero es una fila de árboles con un bloque enorme de hectáreas para el cultivo. Ya se ven linderos de nuestro lado. El gobierno del Estado compró 50 hectáreas. Y vamos a hacer un bosque de árboles frutales, piñón, aguacate, en plantas endémicas ahí. Y lo mismo que vamos a hacer en el Ixtapopo y en la Sierra Negra, en el Citlaltépetl, Pico de Puebla, porque son nuestras montañas, las más grandes de México están en Puebla. Por eso somos el estado de las montañas. Por eso nuestra presidenta nos distinguió con el evento nacional. Pero estos hombres que ven ahí, estas mujeres que arriesgan su vida por proteger el bosque, y proteger el bosque es que tengamos agua, que tengamos clima, que podamos tener

sistema saludable. Estas mujeres, estos hombres que están protegiendo el bosque y salvando el bosque de 30.000 hectáreas destrozadas a 6.000 este año, cifra histórica. Para ellos queremos la vivienda, para ellos. Por ellos nos enfrentamos a algunos personajes empresarios que pues expropiaron toda esta zona. Esta zona era, la zona de Angelópolis era la zona de cultivo de ejidatarios comuneros, y les arrebataron los gobiernos, porque no les compraron, les expropiaron las tierras y les siguen quitando las tierras de los hijos de campesinos. Y cuando yo hablé de que pedía 2 hectáreas a los empresarios que tienen el desarrollo inmobiliario más grande de Puebla, y les pedí 2 hectáreas y me dijeron que sí, y después me mandaron en dólares la cotización de cuánto, en cuánto me vendían los metros cuadrados, y prácticamente lo que no querían es que los bomberos, los guardabosques, los encargados de la protección civil convivieran allá con ellos, porque decían que cómo era posible que un guardabosque, un elemento de protección civil estuviera conviviendo con ellos, así como el señor titular de la del Instituto Electoral, ¿no? Cuando habló con los pueblos indígenas y pidió asesoría psicológica porque le afectó mentalmente hablar con una comunidad indígena, así igual, Lorenzo Córdoba, así igual, era inaceptable que un guardabosque, un bombero, un agente de protección civil pudiera vivir acá, pero gracias a otros empresarios generosos como Ciudad Maderas, ya le vamos a entregar al Infonavit las 6 hectáreas que nos dio Casa Maderas, Ciudad Maderas, ¿no? O Casa Maderas, Ciudad Maderas. Ya le comenté al director de Infonavit y me dijo, adelante, gobernador, adelante. Y yo le dije al director de Infonavit y al de Conavi, queremos que estas viviendas sean para maestros jubiladas, maestras jubiladas, policías que han dado su vida al servicio, bomberos, bomberas, guardabosques. Y el mensaje que tengo para los guardabosques, para las elementos, mujeres y hombres de protección civil y las fuerzas de seguridad, es que instruyó el director de Infonavit que en Lomas de San Miguel las 3 fracciones que le donamos al Infonavit, todas las viviendas que ahí se construyan van a ser para las familias de los integrantes de protección civil. Yo estoy muy contento, de verdad, porque es un sueño de nuestros hermanos. Entonces, son más de 2 hectáreas. Y nos pidió la presidenta Samuel y José Luis que ahí se ponga un consultorio médico, y si es necesario una escuela, que se ocupe, que se consiga un espacio adicional y se construya una escuela para los niños. Hay que hacer un estudio de las edades de los chicos para saber qué tipo de escuela se necesita, si es primaria o secundaria o bachillerato, para que tengan ahí inmediatamente la unidad habitacional de Lomas de San Miguel el espacio. Fíjense el proyecto. Ese es un gobierno humano. Eso es auténticamente la razón de ser de nosotros. Gracias a

estos cuerpos de seguridad, a ellas, a ellos, pasamos de 30.000 hectáreas siniestradas a solo 6.000. ¿Saben por qué? Porque hicimos con la maquinaria senderos cortafuegos. ¿Cómo? Así le llaman, ¿no? Líneas cortafuego. Y eso hace que no pueda pasar el fuego con el pastizal y todo la materia orgánica que está seca, que es muy susceptible de quemarse con cualquier flama o chispa. Y se hizo un trabajo preventivo. Y este año vamos por más. Tenemos que mantener el ritmo. El 70% de los incendios son provocados. Tenemos que seguir, Jorge David, en una campaña de promoción, de cultura del cuidado del bosque, del aprovechamiento racional cuando van o vamos a hacer un día de campo, y dejar un vidrio en el bosque es tener el riesgo de provocar permanentemente un incendio. Un vidrio. Entonces, ¿cómo no vamos a estar contentos con la visita de nuestra presidenta si pudimos lograr que las cerca de 50 hectáreas que hemos estado trabajando con Rafa Moreno Valle, que tiene el programa de vivienda, y José Luis Figueroa desde Bienestar con Laura, la maestra Laura, le comenté al director del Infonavit, le comenté a la directora de Foviste, es la vocal, y le comenté al director de Conavi. Por eso Samuel José Luis, ya está acordado que todo el terreno que les demos, ya nada más hay que firmar el convenio, ya lo tiene el jurídico de Infonavit y también ya lo tiene el jurídico de Foviste y de Conavi, para que los trabajadores de las áreas de protección civil puedan participar. Van a afiliarse, y al afiliarse tienen que cotizar 6 meses. Nos van a dar las facilidades, pero ese porcentaje que tienen que aportar lo vamos a poner el gobierno del estado. El gobierno del estado va a dar esas aportaciones de los 6 meses para que inmediatamente entren y sean beneficiados con la vivienda. Es decir, todas las facilidades nos da la presidenta de la República, nuestra presidenta, para que bomberas, mujeres, hombres, mujeres, familias, guardabosques, compañeras, compañeros de protección civil, policía turística, policía estatal, puedan participar y tengan en este espacio de Lomas alrededor de 400 viviendas se van a poder entregar, alrededor. Entonces son 400 familias, las primeras 400 familias que se van a beneficiar. Entonces valió la pena haberle pedido 2 hectáreas a los de este lado, que hicieron un escándalo nacional porque el gobernador les quería quitar las tierras que habían adquirido generosamente en centavos. Aquí les pagaron ejidatarios centavos. Esa es la realidad, que a veces no se dice por complicidad de verdad, y es contra lo que debemos de oponernos, porque la justicia tiene que ser la oportunidad de que todos logren sus derechos, y la vivienda es fundamental. Bueno, el otro tema es el escenario que va a haber esta semana.

0: será una semana muy importante en materia de cultura y de actividades con los jóvenes, y Gaby les tiene los comentarios respectivos. Adelante.
1: Muchas gracias. Con su permiso, señor gobernador, saludo con mucho gusto a mis compañeras y compañeros de gabinete, a nuestros campeones que nos acompañan, nuestra campeona también, a los entrenadores, a los medios de comunicación y a todo el público que nos ve a través de las redes sociales. Muy buenos días a todas y a todos. En el marco del mes de la juventud, llegamos a la etapa final del Premio Estatal de la Juventud Vicente Suárez 2026, proceso que inició en el mes de junio con la convocatoria. Los invito a ver el siguiente video.
2: Agosto es el mes de la juventud y en Puebla lo celebramos reconociendo su talento, sus ideas y todo lo que pueden transformar. Con el Premio Estatal de la Juventud Vicente Suárez 2026, reconocemos a jóvenes de entre 12 y 29 años que destacan por sus aportaciones a la sociedad. Son 9 categorías, con un premio de 50,000 pesos para cada ganador, porque visibilizar su esfuerzo también es impulsar sus sueños y abrir nuevas oportunidades. Y porque reconocer también es celebrar, nuestras calles se llenarán de música, creatividad y energía con el Desfile Estatal de la Juventud y la Copa Marching Juventud 2026. Carros alegóricos, contingentes y marching bands harán de esta celebración un espacio para mostrar el talento de nuestras nuevas generaciones en el arte, la cultura, la inclusión, el medio ambiente, la innovación y el deporte. Así, la visión de la presidenta Claudia Sheinbaum Pardo de poner a las juventudes en el centro se hace presente en Puebla, con el impulso del gobernador Alejandro Armenta Mier y el trabajo de nuestra secretaria de Deporte y Juventud, Gaby La Bonita Sánchez, quienes día a día se esfuerzan para hacer de Puebla un estado que trabaja por y para las juventudes.
3: Gobierno del Estado de Puebla.
1: Muchas gracias. Mencionar que el Consejo Calificador fue integrado por personas del sector público, académico y social que analizaron las propuestas de nuestras 343 juventudes que participaron en esta convocatoria de 78 municipios del estado. Se registraron en las 9 categorías. Del 31 de julio al 3 de agosto, como tal lo estableció nuestra convocatoria, ya se notificó por vía correo electrónico a los 9 ganadores de las diferentes categorías. Y mencionar que este es el segundo año que vamos a dar el estímulo económico de 50,000 pesos a cada ganador de las 9 categorías. Ya se les envió un mensaje para notificar a los chicos y las chicas ganadoras, y también mencionar que tendremos 2 menciones honoríficas en cada una de las categorías para dar un reconocimiento a todas esas juventudes que también están formando parte de este proceso y que están dejando huella en todos sus eventos y programas que están presentando. Y los invitamos también este miércoles 12 de agosto, en punto de las 12 del día, se llevará a cabo la premiación en el Ecoparque Metropolitano. Mencionar que en nuestras redes sociales, nuestras redes oficiales de la Secretaría de Deporte y Juventud, tendremos una liga para que todas las juventudes, todas las personas que nos quieran acompañar, se registren y puedan hacerlo. Nos van a acompañar, pero es por vía la liga para que puedan acompañarnos. También, en el marco de este mes que es de la juventud, tendremos, como ya lo habíamos mencionado en nuestra rueda de prensa del 27 de julio, se llevará a cabo el desfile estatal de la juventud con carros alegóricos y bandas de música que nos van a estar acompañando. Este se llevará a cabo el día 15 de agosto y el encuentro se llevará a cabo en la avenida Juárez y la 25 Sur. Iniciaremos el recorrido en punto de las 12 del día. Y avanzaremos sobre la avenida Juárez, pasando por el Paseo Bravo, continuaremos por Reforma hasta llegar al Parque del Carmen. Ahí será el término del recorrido y al finalizar tendremos nuestra Copa Marching Juventud, que reunirá a los jóvenes de distintos centros educativos.

0: educativos e independientes. Es un ambiente de fiesta, de armonía, lleno de música y de color, en donde van a participar centros escolares como el CENCH, el Centro Escolar Raúl Velasco, el Centro Escolar 5 de Mayo. Vamos a tener también Alebrijes de San Pedro Cholula, y el acceso es totalmente gratuito para todas y todos los que nos quieran acompañar este sábado 15 de agosto en el Parque del Carmen. Ahí vamos a concluir en punto de las 2 de la tarde. El recorrido lo vamos a comenzar a las 12 para quien guste acompañarnos. Y también, en otro tema, mencionar que finalizó la edición número 25 de los Juegos Centroamericanos y del Caribe, que se llevó a cabo este año en República Dominicana del 24 de julio al 8 de agosto, donde nuestra delegación mexicana logró una destacada participación. Los invitamos a ver el siguiente video.
1: Tierra grande, tierra de orgullo, tierra que por su nombre se identifica. ¡Campeón de los Juegos, México lindo!
2: Como la delegación con el primer lugar del medallero general de Santo Domingo 2026, México.
1: ¡Primer lugar, México! Estos son los campeones de los Juegos Santo Domingo 2026.
3: Puebla se cubrió de gloria en los Juegos Centroamericanos y del Caribe Santo Domingo 2026. 9 atletas poblanos representaron a nuestro estado en esta justa internacional, llevando el orgullo de nuestra tierra hasta el podio y sumando 10 medallas en total. En natación, Aranza López puso a Puebla en lo más alto al conquistar la medalla de oro en el relevo 4x200 libre femenil. También en natación, Santiago Blanco tuvo una destacada participación al conseguir 3 preseas, 2 de oro en los relevos 4x100 libre mixto y 4x100 combinado mixto, además de una plata en el 4x100 libre varonil. En tenis de mesa, Marcos Madrid sumó 3 medallas, 2 oros en doble masculino y equipo varonil y un bronce en la prueba individual varonil. Por su parte, en esgrima, Gibran Sea obtuvo plata en sable por equipos varonil y bronce en sable individual. Y en fútbol femenil, Tana Sánchez se consagró con la medalla de oro. El talento poblano cuenta con un respaldo que va más allá de nuestras fronteras, con la presidenta Claudia Sheinbaum Pardo fortaleciendo el deporte nacional, el gobernador Alejandro Armenta Mier impulsando esta tarea en Puebla, y la secretaria de Deporte y Juventud, Gaby La Bonita Sánchez, acompañando de cerca a nuestras y nuestros atletas. Los resultados comienzan a hablar por sí mismos. Todas esas medallas hablan del talento, la disciplina y la preparación de nuestras y nuestros atletas, que ponen nuevamente a Puebla en el mapa del deporte internacional, demostrando que nuestro estado es tierra de campeonas y campeones.
4: Gobierno del Estado de Puebla.
0: Felicitamos a nuestros campeones que participaron. De los 28 países que estuvieron participando en estos Juegos Centroamericanos, México logró posicionarse en el primer lugar del medallero con un total de 407 preseas, 167 medallas de oro, 25 medallas de plata y 115 medallas de bronce. También tuvimos la participación de 8 poblanos que aquí tenemos en la imagen, que están representando a Puebla y a todo México y que por supuesto nos ponen en alto, demostrando que somos tierra de campeonas y de campeones. Y mencionar, como ya lo habíamos dicho, tuvimos una plática con nuestro gobernador en donde a todos estos chicos que fueron a participar en Juegos Centroamericanos se les dio un apoyo de 30,000 pesos antes de ir a esta competencia. Y mencionar también que nunca antes se había dado un estímulo económico a deportistas por la participación de estos juegos, y hoy Puebla les está dando un incentivo económico. Por medalla de bronce se van a llevar 35,000 pesos, por medalla de plata 65,000 pesos y por medalla de oro se llevarán 100,000 pesos. Y la verdad es que ya vamos a hacer cuentas con el gobernador, porque hoy tuvimos muchas medallas. Hay que reconocer el trabajo de los jóvenes, que también a la par de estar

0: Estudiando, pues están representando con mucho orgullo nuestro estado y nuestro país. Santiago Blanco, Aranza López, Marcos Madrid, que él también con mucho orgullo nos está apoyando en la UDEP. Samantha Amador, Miriam Sánchez, Gerardo Lomelí, Yuriko Cortés y Gibran Sea son nuestros campeones que nos representaron. En alguna próxima rueda de prensa los vamos a invitar para que nos acompañen y que les entreguemos un reconocimiento a todo el trabajo y el esfuerzo por poner en alto a Puebla y a nuestro país. Y en otro sentido, mencionar que próximamente se tendrá el Panamericano de Kickboxing, que se llevará a cabo del 12 al 16 de agosto, y tenemos jóvenes poblanos que nos representan con mucho orgullo, con mucho entusiasmo. Ellos son Fernando Manzano, Yael Martínez y Renata Lima, que están aquí hoy acompañándonos, que nos van a estar representando. También se llevará a cabo el Campeonato Mundial Juvenil de Kickboxing 2026, del 18 al 27 de septiembre en Jesolo, Italia, donde participan miles de atletas de más de 60 países, y entre ellos específicamente van a ir a representarnos tres atletas poblanos, que es Brian Guzmán, Marco Antonio Figueroa y Héctor Capilla Romero. Aquí también nos acompañan en las diferentes categorías: infantil, cadete y junior. Están representando con todo y están poniendo en lo más alto a nuestro estado de Puebla, demostrando que somos tierra de campeonas y de campeones. Y felicitar también, por supuesto, a los entrenadores, a la asociación, a la federación, por todo el apoyo, el impulso que se les está dando a todos estos deportistas para demostrar que somos tierra de campeonas y de campeones. Es cuanto, gobernador. Buen día para todas y para todos.
1: Claro que sí, secretaria, muchísimas gracias. Y en este momento vamos a hacer entrega de este gran reconocimiento por este gran esfuerzo que los ha llevado a clasificar tanto al Campeonato Panamericano y el Mundial. Llamamos, por favor, a recibir este reconocimiento a Renata Lima Ramírez, que es en Campeonato Panamericano de Chile, que va a ser celebrado del 12 al 16 de agosto. Continuamos con Marco Antonio Figueroa Ruiz. Héctor Capilla Romero. Brian Ailton Guzmán Tlapesco. Fernando Gael Manzano Abonce. Ever Yael Martínez Márquez. Y también el cuerpo técnico que nos acompaña, su entrenador José Francisco Galindo Gámez, Javier Gerardo Arce, quien es el vicepresidente de la Asociación Poblana de Kickboxing, y por supuesto la presidenta Adriana Yarami Ruiz Cervantes. Pedimos también a nuestras autoridades que nos acompañen para esta foto. Nos acompaña la secretaria de Deporte y Juventud. Muchas gracias. Alex Espidio, subsecretaria también. Les pedimos, por favor, que se pongan para la fotografía este marco tan importante que vivimos hoy en Puebla. Grandes poblanos nos representan a nivel mundial y también en los centroamericanos de kickboxing. Orgullo poblano, y por supuesto recordemos que Puebla es tierra de campeones y campeonas. Y es así como les pedimos, por favor, junto con su reconocimiento, viendo al frente, por favor, para enmarcar este gran momento que vivimos el día de hoy y hemos estado viviendo con grandes campeones que tiene a Puebla en lo más alto. Y por supuesto, gracias a todo el apoyo del gobierno del estado, a nuestro gobernador Alejandro Armenta, por hacer brillar el talento poblano en el deporte. Muchas gracias, y recordemos que Puebla es tierra de campeones y campeonas. Agradecemos la presencia de todos los deportistas que hoy nos acompañaron. Muchas gracias, de verdad. Gracias también a quienes nos acompañan en esta mañanera, dando grandes noticias para las y los poblanos. Gracias a todos los deportistas. Muchas gracias, Marco Antonio, Héctor, Brian, Fernando, Ever, Yael, Renata. Gracias, porque sabemos que van a ejercer un papel muy importante, pero por supuesto vamos a tener grandes resultados en esta gran representación en este deporte que es el Mundial de Kickboxing y el Campeonato Panamericano.

0: tres deportistas clasificaron, que es en el Campeonato Panamericano, Fernando, Gael, Ever Yael y también Renata, ellos también ya fueron clasificados y hoy van al Mundial. Adelante, Presidenta.
1: Muy amable, buenos días a todos y a todas. Gracias, gobernador, con su permiso. Quiero comentarles y expresarles que estamos muy contentos. El día de mañana la delegación de tres atletas poblanos parten al Campeonato Panamericano de Kickboxing. Esto es un resultado de más de 3-4 años de trabajo que hemos venido apoyados por parte de nuestro gobernador, de nuestra secretaria. Hemos ocupado espacios de la Secretaría de Deporte para entrenamientos, para hospedaje, traslados para competencias nacionales, macroregionales y nacionales, y siempre hemos recibido el apoyo que se ha solicitado. Y ese es el resultado, justamente el que hoy podamos tener como representatividad a esos tres poblanos, y los otros tres poblanos van al Campeonato Mundial de Kickboxing. Estamos muy orgullosos y muy contentos, y si bien es importante mencionar que para los atletas este es el logro más importante que pueden tener, una representatividad internacional, también quiero expresar que como sociedad todos disfrutamos del beneficio del deporte y la educación en Puebla, porque el rescate de adicciones, de vicios, de delincuencia por medio del deporte, nos beneficia a todos como sociedad. Quiero también agradecer a todos los profesores de las comunidades y los municipios de nuestro estado, porque nuestra selección no está conformada por gente de la ciudad solamente, está conformada por atletas de los diferentes municipios de Libres, Huauchinango, Tatlauqui, Zacapuazla, Atlixco, que han recibido en su momento también apoyo para llegar a la ciudad y poder concentrarse con los entrenadores, con todos los atletas que a su vez hacen los procesos correspondientes para poder formar parte actualmente de la selección nacional que estará justamente representando a nuestro país en estas justas deportivas a nivel internacional. Muchísimas gracias, gobernador, gracias por el amor al deporte, gracias por el amor a la juventud y sobre todo gracias por el amor a Puebla. Se ve y se nota. Muchas gracias.
0: Gracias por esas palabras, presidente de la Asociación Poblana de Kickboxing, Adriana Yarami Ruiz Cervantes. Y les pedimos a nuestros deportistas si nos acompañan de este lado. Muchas gracias por su presencia. Gracias también al equipo técnico, vicepresidenta y vicepresidente. Adelante, por favor.
2: Reconocer en ellos, amigas y amigos de los medios de comunicación, el gobierno lo que hace es tener un punto de apoyo. Esa es la política de Estado. Promover, atender, como dice nuestra presidenta de la República, la doctora Claudia Sheinbaum, el origen de los procesos disociativos. Los procesos disociativos son los que separan a las familias, separan a la sociedad y se convierten en insumos para las actividades o conductas inadecuadas, como lo acaba de expresar nuestra presidenta Adriana, que les agradecemos su presencia. Chicos, con todo, con todo, muy bien, a darle duro, muy bien, los esperamos aquí para que nos vengan a contar lo que vivieron, represéntanos con el orgullo que lo hacen, con el honor. Bien, les decía que la maestra Adriana, la presidenta, comentó lo esencial. Es la obra humana, que es a la que el deporte, la educación, la cultura, el arte se dedica, la obra humana. Y si nosotros invertimos en la obra humana, no la vamos a ver en un edificio, vamos a verlo en la persona, en la sociedad. Un joven entrenando es un delincuente menos. Así hay que entenderlo desde el gobierno. Un joven que practica disciplina es un joven, una o un joven que ama a su familia, que respeta a su familia, que respeta a su sociedad. Entonces, hemos visto en el año pasado y este, miles de jóvenes practicando deporte. En todos los niveles, escolar, masivo, deporte de alto rendimiento. Y qué orgullo.

orgullo ver que nuestros atletas que fueron a los centroamericanos tuvieron una participación ejemplar en este esfuerzo que tuvo el gobierno de la República, pero sobre todo los deportistas que ganaron el primer lugar en la competencia.

0: Asegura que estamos en el camino correcto. Eso es. Así es que felicidades, vamos a seguir invirtiendo, vamos a estar muy pendientes del desfile de la juventud, del concurso de Marching Band de la juventud y todos los eventos que se vienen. Ahora continuamos.
1: Gracias, gobernador, con tu permiso y compartirle a los medios de comunicación que en medio de este contexto político y de este gobierno humanista, pues hay muchos rumores, Natalie, pero al final de cuentas la verdad siempre sale a flote.
2: Así es muy importante compartir con todos los que nos están viendo y escuchando a la información que a veces circula, que es a veces con el fin de desinformar, y es importante que no se dejen engañar.
1: Así es, efectivamente, y reafirmamos que en el gobierno del estado la seguridad y la movilidad de las y los poblanos es una prioridad.
2: Vamos a ver el detector de mentiras.
3: Sin fundamento jurídico alguno, ¿la SEP clausurará la Academia Militarizada Ignacio Zaragoza?
4: Es que estos ya no saben qué inventar.
3: Con la única intención de desacreditar el actuar de las instituciones, los buitres de la información acusaron que la SEP pretende cerrar definitivamente la Academia Militarizada Ignacio Zaragoza, sin ningún sustento legal, dejando a los alumnos sin alternativas para continuar su formación académica. Sin embargo, como siempre, la realidad es totalmente diferente. La SEP informó que realiza visitas de vigilancia y supervisión con un solo objetivo: verificar que esta Academia Militarizada brinde a los alumnos un servicio educativo digno y conforme a la normatividad vigente. Sin embargo, durante la visita realizada por las autoridades el pasado 5 de agosto, los supervisores educativos no pudieron llevar a cabo la revisión correspondiente debido a que un grupo de manifestantes se los impidió. Además, es falso que exista una clausura inmediata en contra de esta institución, pues el propio secretario de Gobernación, Samuel Aguilar Pala, informó que el área jurídica de la SEP federal otorgó un plazo de 5 días para que solventen las observaciones correspondientes, mientras que el gobernador Alejandro Armenta reiteró que el caso se resolverá conforme a la ley y con total respeto al debido proceso. Con esto, está claro que en Puebla las autoridades actúan con apego a la ley. ¿El gobierno de Puebla construye el sistema de transporte por cable sin estudios y en lo oscurito?
4: Mentira.
3: Una vez más, los mismos carroñeros de la información de siempre arremetieron contra el proyecto del sistema de transporte por cable, acusando sin pruebas por enésima ocasión que las obras presuntamente comenzaron en la capital poblana, asegurando además que estas carecen de los permisos correspondientes. Pero todo es mentira. Recientemente, el coordinador de gabinete estatal, José Luis García Parra, aclaró que los detalles del proyecto se darán a conocer directamente a las y los ciudadanos para garantizar la transparencia. Además, explicó que las obras para edificar este sistema de transporte no se tramitan como una sola, sino como proyectos independientes por cada una de las 9 estaciones contempladas, por lo que cada una contará con sus propios permisos de uso de suelo, licencias de construcción y manifestaciones de impacto ambiental. También informó que será un grupo de brigadistas del gobierno del estado quienes recorran las colonias de la capital poblana, en donde se instalarán las 94 torres del sistema de transporte por cable, para informar de todos los detalles a los poblanos, para así combatir la desinformación y las mentiras que la oposición y algunos traidores pretenden difundir. Así, el sistema de transporte por cable avanza con apego a la ley y con absoluta transparencia. ¿Continúan los ataques a balazos en la vía Tizcayotl?
4: Más falso que las promesas de tu ex.
3: Con el único objetivo de infundir miedo para generar una falsa percepción de inseguridad, los clásicos haters, descacerados y nada que verientos de siempre, aseguraron que existe un nuevo tirador de la Tizcayotl. Sin embargo, la realidad es muy clara. El caso del tirador de la Tizcayotl no quedó impune. La Fiscalía General del Estado identificó y detuvo al presunto responsable, Rafael N., quien ya fue vinculado a proceso por el delito de tentativa de homicidio y permanece en prisión. Por si fuera poco, el secretario de Seguridad Pública, el vicealmirante Francisco Sánchez, descartó que existan cómplices en este caso, al señalar que no hay reportes que acrediten la participación de más personas en los ataques registrados durante los últimos meses. Es decir, las autoridades identificaron al presunto responsable, lo detuvieron y mantienen abiertas las investigaciones sin que exista evidencia oficial de un nuevo atacante o de una red de responsables.
4: Y recuerda, más hechos, menos desinformación. El detector de mentiras.
1: Bueno, sin duda, gobernador, Puebla va al 600% y Natalie, pues vamos por el 1000%.
2: Así es.

0: es momento ahora de pasar a la sesión de preguntas. Vamos a iniciar con la primera ronda con nuestros compañeros de los medios de comunicación. Iniciamos con Memo Castillo de En Vivo MX. Por favor, adelante.
1: Gracias, Natalie, Pepe. Muy buenos días. Buenos días, gobernador, los secretarios, coordinador. Buenos días, compañeros. Gobernador, preguntarle, después de la visita de este fin de semana de la presidenta Claudia Sheinbaum, ¿qué proyectos pudo platicar con ella para impulsar en este último cuatrimestre del año y durante 2027? Puebla ha recibido ya varios proyectos de la federación, incluido, por ejemplo, Olinia, pero saber si hay otros que estén en la agenda que haya podido platicar con ella, avanzar o incluso cerrar, ¿no? Más allá de las viviendas, proyectos de los que se consideran estratégicos. También para la Secretaría de Deporte y Juventud, hoy que abordaba estos temas del premio estatal, el tema del marching band. Me gustaría saber qué políticas se están impulsando desde la administración para que los jóvenes puedan desarrollarse en plenitud y no tengan que migrar a otros estados, para que no tengamos pues fuga de talentos como ha pasado. Ya se está haciendo en el deporte, pero en las otras áreas, ¿qué se está haciendo por parte de la administración estatal para evitar estos temas? Y preguntarle, gobernador, por último, este fin de semana estuvo aquí Jorge Álvarez Máynez, el líder nacional de Movimiento Ciudadano, y en entrevista él exigía o pedía que se haga una consulta por el tema de esta polo de economía circular en San José Chiapa. Dice que hay que hablar con las comunidades, saber qué respuesta se le daría, y si no es que se estuviera politizando ya este tipo de temas, pues de cara al proceso que ya comenzará en breve aquí en el estado para 2027. Gracias.
2: Muchas gracias, Guillermo. Continuamos con Javier Peralta de Dimas TV. Adelante, Javier, por favor.
3: Gracias, Pepe. Buenos días, Natalia. Buenos días, señor gobernador. A todos, muy buenos días. A mí me gustaría preguntar en temas deportivos, de juventud, primeramente sobre la Marching Juventud 2026, las categorías, los jueces, premios que tendrá esta copa. Y en otro tema también pues preguntar acerca del premio estatal de la juventud, cuáles van a ser las bases para otorgar esta premiación. Y finalmente, pareciera ser que Puebla se está convirtiendo con mucha más fuerza en un amuleto deportivo a nivel no solo nacional, sino también de manera internacional. El día de ayer la selección mexicana sub-20 consigue el campeonato hacia los Juegos Olímpicos. Aquí en Puebla se dio el tema del mundial, la calificación. ¿Cómo le deja gobierno del estado de Puebla a la misma secretaría el poder tener pues este tipo de caminos para que los deportistas lleguen hasta estos objetivos? Gracias.
0: Gracias. Y cerramos esta primera ronda con Violeta García de Bet Noticias y Ultra Noticias. Adelante, Violeta.
4: Gracias, ¿qué tal? Gracias, Natalie. ¿Qué tal, gobernador? Buenos días a todos. Gobernador, pues ahora con esta jornada nacional de reforestación que ayer se puso en marcha por parte de la presidenta y por supuesto por parte de las autoridades estatales y municipales, sí me gustaría conocer cuáles van a ser las acciones concretas que contempla su administración para poner en marcha una campaña de reforestación que realmente genere conciencia en la población. ¿Cuántas hectáreas tienen ustedes ya previstas o en un estudio para reforestar, y cuántos árboles se estarán plantando y en qué municipios o qué zonas tienen ustedes ya pues contemplado? Y también me gustaría preguntarle, gobernador, respecto al combate a la tala. Si bien no es un tema que a lo mejor maneja al 100%, pero me imagino que sí le han dado información en este sentido, ¿cuáles son las zonas prioritarias que tienen identificadas donde se debe de reforestar para, pues, y sobre todo los operativos para evitar pues la tala clandestina? Y también preguntarle, gobernador, el fin de semana resulta que la Comisión de Honor de Morena pues sancionó provisionalmente a las diputadas Nayeli Salvatori y Grace Palomares por presuntos actos de discriminación. Sí me gustaría conocer su opinión, una vez que la primera de ellas pues pareciera que no le importa la sanción, porque si bien le dijeron que no tenía que usar las redes sociales, pues parece que las utilizó. Eso es todo, gracias.
0: Gracias, Violeta. Adelante, señor gobernador.
5: Gracias. Para que se prepare.

Gaby, y también en el tema que corresponde José Luis. Bueno, Memo, Javier y a Violeta, gracias a todas, a todos. Javier, el tema de la sub-20, pues sin duda tuvimos la oportunidad de saludar a los chicos. El domingo en la noche hubo una cena con ellos. Los felicitamos porque prácticamente estaban ya preparándose para el partido, ya habían pasado a las cuartos de final, ¿no? Iban a jugar el miércoles y luego el domingo sería la final, una vez que pasaron esa etapa. Nosotros vemos un entusiasmo enorme en los jóvenes y también nos motiva, es un asunto de retroalimentación, nos motiva saber que se hace lo correcto. Hacer lo correcto nos da tranquilidad frente a un mundo virtual, que lo atendemos pues en términos de las mentiras y las calumnias, pero para nosotros eso es lo importante. Y yo aquí hago un llamado para que participen. Tuvimos a la selección. Tenemos que hacer un esfuerzo mayor para que los eventos profesionales tengan la presencia de deportistas, más deportistas. Están yendo acuden a los partidos de básquetbol, los equipos que hay en el interior hay que reforzar, porque yo me entero cuando voy a las giras que quieren venir a ver los partidos, pero pues no tienen para la entrada y no tienen para el pasaje, entonces hay que facilitarles. Hay que abrir un canal de comunicación con las asociaciones de básquetbol, de voleibol, de béisbol, de fútbol, como lo hacemos, ¿eh? Cada partido del Puebla, invitamos a las 36 escuelas de fútbol, se van rotando. Desarrollar y que la afición crezca en un estado se da cuando hay resultados de los equipos. Y el equipo de voleibol, las Guerreras, tuvo una participación muy importante. Ganamos el primer lugar en audiencia. De todos los partidos, de todo el país donde jugaron la liga de voleibol, Puebla ganó el primer lugar en asistencia. Y ustedes vieron cómo las jóvenes pues participaron entregándose. Y resultado de ello es la liga de voleibol estatal, que va a empezar con un torneo de bachilleres de centros escolares para organizar la actividad del deporte masivo que hoy está, pues digamos, desarticulado. Y no podría estar de otra forma si durante 15 años Puebla estuvo excluido de las actividades deportivas. En Puebla el deporte no era una prioridad, no se entendía lo significativo que es la cultura, el deporte, el arte para la transformación humana. Esta política de Estado tiene que continuar. La presencia de los juegos, tenemos que hacer mucho más difusión nosotros, el gobierno, y pedirle a los medios de comunicación que nos ayuden a difundir para que la actividad deportiva que se hace a nivel escolar, a nivel masivo, permita que esos jóvenes que aman su deporte puedan ver

cómo se juega a otro nivel. No hay una comunidad en Puebla, en los kioscos de las localidades, de rancherías, de inspectorías, de juntas auxiliares, se juega básquetbol. Y hay un equipo, y hay una liga por lo menos regional de varios municipios, de fútbol, de vóley, de básquet, ciclista, tiro con arco, box, karate, taekwondo. Entonces, le pido a Samuel y a José Luis que activen a los secretarios, a las áreas territoriales, para que hagamos esa conexión. De verdad, yo solo he ido a un partido de básquet, pero los he visto más por actividades. Y el equipo de básquetbol varonil que tenemos está a nivel de la NBA, ¿eh? Yo tuve la oportunidad de ir a ver un partido en Chicago y un partido en Los Ángeles. Hace años, ¿eh? No crean que me fui de escapada ahora. No, hace años. Y no le pide nada, ¿eh? Vean las anotaciones de tres puntos que ha habido, ¿eh? Ahí se nota. Los encestes. Entonces tenemos que ayudar como gobierno a motivar, a crear la afición. Porque el básquetbol hoy está estrenando, desde que estaban las abejas poblanas, que generó una afición, no se había tenido un equipo tan competitivo. El equipo que tenemos ahorita va ganando, ¿eh? Ha ganado prácticamente la mayoría de sus partidos, tanto de visitante como de en casa. Tenemos que vincular el deporte profesional, el deporte de élite como los centroamericanos, los panamericanos, los olímpicos, los mundiales, con el deporte CONADE, las olimpiadas CONADE, que son las de alto rendimiento, y de ahí el deporte escolar y masivo, estatal y municipal. Es toda una línea de vinculación. Nosotros estamos construyendo esa parte y falta mucho, mucho por hacer en el ámbito educativo. Sacudirnos esa idea de que hacer deporte en las escuelas es ponerse a correr alrededor de la cancha o la explanada de la escuela haciendo educación física y hacer abdominales y sentadillas. Aclaro, no digo que eso no sea importante, porque si no, híjole, ya tengo que ser muy cuidadoso con lo que digo. No estoy diciendo que eso no sea importante. Una cosa es la activación física, una cosa es hacer ejercicio en las escuelas, que está bien que se haga, hacer ejercicio, y la otra es entender que desde las escuelas se puede preparar la formación deportiva desde las primarias, secundarias, bachilleres, centros escolares, universidades, así, con una metodología. Entonces ahí es donde Gaby, el maestro Manuel, los titulares de las diferentes universidades, tecnológicos, deben, Samuel y José Luis, como lo hemos hecho. Hemos tenido muchas reuniones. Hemos tenido muchas reuniones porque debo decirles que para organizar los juegos escolares fue un reto monumental. 20,000 asistentes. Organizar las Olimpiadas CONADE es un trabajo descomunal que de verdad implica seguridad, turismo, economía, un gran número de personas que están en el

anonimato, pero que gracias a ellos se llevan a cabo de, eventos deportivos. Tenemos que rescatar los torneos de barrios, los torneos estatales de box, de taekwondo, de karate, de artes marciales mixtas. O sea, hay mucho, de verdad, mucho, mucho por hacer. Pero ya se despertó. Y lo que comentabas, Memo y Javier, Javier principalmente, lo que comentaba sobre lo que representa que de aquí salieron los campeones de la CONCACAF, de aquí salieron los campeones del mundo, del mundial. Pues qué orgullo para Puebla, ¿no? De verdad, qué orgullo para Puebla, es lo correcto. Memo, Conagua tiene una enorme sorpresa para Puebla, pero yo no la puedo decir. Ya me comentaron ahora que vino. Una gran sorpresa, que tiene que ver con el lago de Valsequillo. Una gran sorpresa. Pues esa es una sorpresa. Y van a venir, va a venir pronto Efraín a darla a conocer. Una gran sorpresa, un proyecto que va a complementar todo lo que estamos haciendo con el rescate del río Atoyac, nuestra presidenta de la República. Otro proyecto que vamos a consolidar en los últimos meses de este año son la red de bachilleratos tecnológicos. Es muy importante darle opción a los jóvenes para que desde el bachillerato terminen, tengan una certificación técnica que les permita la educación dual, los que puedan seguir estudiando en las universidades y tecnológicos con la posibilidad de estudiar. También les tenemos una sorpresa que en esta semana anunciaremos para los jóvenes poblanos, poblanas, que quieren estudiar medicina y enfermería. Les tenemos una gran sorpresa. Estamos haciendo cuentas, haciendo un esfuerzo extraordinario, de verdad, hacerle como le hacen las familias, más con menos. Y eso lo estamos logrando, ahí están los pavimentos, ahí está la obra comunitaria. Entonces, en estos días vamos a conocer, hoy le pido a Samuel y a José Luis que revisen lo que acordamos con la USEP y con la Secretaría de Finanzas y con la Secretaría de Educación Pública para ese tema. Y hay tantos temas trascendentes. Nuestra Presidenta de la República, a través de la doctora Celina, que trabaja con la doctora Rosaura, nos ha dado a Puebla la oportunidad de tener y de participar en todos los proyectos de tecnología, aunque no seamos la sede. La supercomputadora se va a instalar en otro estado, pero Puebla va a participar, porque es importante. Por eso, Violeta, para nosotros los temas de tecnología son básicos, Memo. Y hemos combatido la fuga de cerebros. Se están contratando jóvenes que están estudiando, terminando las carreras. Hay empresas interesadas. He recibido la semana pasada y esta voy a recibir a empresas que quieren invertir en los pocos terrenos que nos quedan en la capital de la tecnología. Ya prácticamente está cerrado. Lo único que ha faltado es ya que quede el fideicomiso, que espero que esta semana ya Consejería nos dé una respuesta contundente, pero prácticamente el 90% de los terrenos que tienen incentivos fiscales federales ya está cerrado.

ya están comprometidos. Ya estamos pensando en el segundo polo de desarrollo económico para el bienestar. Polo de desarrollo económico para el bienestar. En Tehuacán. Y este año empezará la adecuación del CERAM 2. Es otro gran proyecto, CERAM 2. Y el CERAM 2 va a estar orientado precisamente a la tecnología, a la data, a la información y a la inteligencia artificial. Y el CERAM 2 va a tener una vinculación, igual el CERAM, con Yanquilo. Hace falta, Jorge, que lleves a los compañeros de los medios de comunicación a conocer Yanquilo, porque hay muchas cosas que ni se imaginan que hemos hecho allá, juntos. Vinieron empresas francesas y se fueron maravilladas de la visión tecnológica que tiene Puebla. Así nos dijeron, nos expresaron, nos vamos convencidos de que Puebla es la opción para las inversiones por el desarrollo tecnológico que tiene. Por prudencia yo no puedo dar a conocer, porque son inversiones que analizan qué países están enfocando sus esfuerzos institucionales al desarrollo tecnológico. Pero Puebla ha sorprendido. Acaba de venir Cepomex. Espero que esta semana, Samuel, ya se entreguen las bicicletas. Le vamos a donar a Cepomex 20 bicicletas. Ya tenemos 300 fabricadas y Cepomex va a usar las primeras 20 bicicletas, y eso nos abre la puerta a muchas cosas. La verdad es que ya llegamos a 2 millones de venta de productos. 5 de mayo, 2 millones de dólares, en la Unión Americana. O sea, no son temas menores. Pronto daremos a conocer el contexto económico, ¿no? De Puebla, con todos estos resultados. Otro tema trascendente es que antes de que termine este año vamos a adquirir otro paquete de maquinaria agrícola. Vamos a pasar de 1,800 tractores, drones, sembradoras, que eso es inédito. De 0 hectáreas de las 700,000 que son de temporal, que no se sembraban, el año pasado en programa piloto se sembraron 50,000. Este año 200,000. Eso es liberar de la pobreza alimentaria a más de 150,000 familias. No es el museo barroco de 14,000 millones de pesos. Es desarrollo, es distribución de la riqueza, es compensar las desigualdades sociales. Es otra cosa, no tiene nada que ver con la visión neoliberal de la concentración de la riqueza en unas cuantas manos. Vamos a comprar tractores, drones, sembradoras, cosechadoras, alzadoras de caña para llegar a 2,500 equipos. 2,500. Lo que va a representar que el próximo año, en enero, productores, campesinos, ejidatarios, de temporal principalmente, pasemos de 200,000 hectáreas de este año a, la meta es 400,000 hectáreas, ya me hizo la proyección. Eso es, le va a cambiar la vida. De verdad, a mí me...

Me emociona, le va a cambiar la vida a las familias que viven en 200, en 400 mil hectáreas. Hay la superficie territorial de Tlaxcala y de Colima en Puebla no se siembra y es tierra de cultivo y no se siembra porque esas familias viven en pobreza alimentaria, comen una vez al día y proteína ni a lo mejor una vez al mes. La media cosecha que van a obtener es equivalente a salir de la pobreza alimentaria. Esa es justicia social, eso es humanismo. Eso es a eso nos comprometimos, que nadie se quedara abajo, que todos llegaran a la cima, que salieran de la pobreza. Y lo estamos logrando juntos, con honestidad, con manejo de los recursos, con racionalidad. La gente llorando, los campesinos llorando, porque su solar estaba tirado, años tirado. Tractor, tractorista, diésel, semilla, barbecho, rastra, surcado. Ya nada más nuestros hermanos campesinos hacen las labores. Se admiran de ver los drones, las levantadoras de caña. Son historias de vida. Historias. Personas que mueren por piquete de víbora o de alacrán cada año por levantar la caña. Y que hoy las alzadoras lo hacen. Y ya el ingenio no les quita la mitad de la cosecha por mandar sus alzadoras a levantar la caña. Eso es para nosotros la traducción de lo que estuvimos diciendo en campaña: por el bien de todos, primero los pobres. Es esto. Cafeticultores que regalaban el café en 20 pesos, hoy con la marca 5 de Mayo, que es de ellos, lo venden en 120 pesos el kilo. Eso es. Están molestas las empresas extranjeras con nosotros porque ya le regulamos el precio de la compra del café, de la venta de café. Están molestas porque ellos, para ellos es negocio si lo compran en un peso. A ellos no les importa cómo viva el campesino, el productor. Al gobierno sí le ocupa que nuestros productores tengan dinero para sacar adelante a sus hijos, llevarlos a la escuela, comprarles ropa, alimentarlos, darles educación, darles salud, darles bienestar. Esta es la solución, una de las soluciones. Cuando el jitomate vale 4 pesos el kilo, 4 pesos. Aquí está, pasta de jitomate, romper el ciclo del perecedero. Esto es la transformación del campo, que no se había podido dar, pues porque era el negocio. Acuérdense cuando los gobernantes regalaban bicicletas en lugar, bicicletas tractores, se descomponían. Y había una deuda y carísimos. Entonces es la diferencia. Así gobernamos, así vamos al 600%. Apenas llevamos un año y medio. Este es el primer café de México soluble. ¿Qué mejor anuncio que sepan que café de bienestar de todo el país se va a producir en Puebla? Esa es una noticia que necesitamos comunicarla. La carretera que hicimos el año pasado al Ixtapopo, ya pueden ir a la zona de Amecameca, la zona de El Paso de los pueblos indígenas,
donde se ve hermoso, majestuoso el Popocatépetl y pueden

subir al Ixtacíhuatl. Los ejidatarios, los voy a ver esta semana, de Xalitzintla nos donaron 2 hectáreas. Vamos a hacer una cooperativa ecoturística con ellos. No les vamos a decir a los que invirtieron en Cancún, los que compraron el suelo, la tierra y se la llevaron para hacer banquetas en Estados Unidos, ¿verdad? No somos ese tipo de gobierno. Nosotros vamos a hacer una cooperativa turística para que la derrama económica de los ascensos al Ixtacíhuatl sea ordenada bajo la protección del medio ambiente, pero que la derrama económica sea para los lugareños, para ellos. Los vamos a capacitar en turismo, deporte de montaña. Lo mismo vamos a hacer en la Malinzi con la comunidad, deporte de montaña. Lo mismo vamos a hacer en el Astroparque. Ya nos van a entregar el proyecto, deporte de montaña, en la Sierra Negra y en el Pico de Puebla. Puebla es el estado de las montañas. ¿Qué más les puedo decir? ¿Qué vamos a consolidar? ¿Qué expresión puedo usar para decirles que este año se pavimentan 13,000 calles en Puebla capital? ¿Qué expresión podemos usar? 13,000 calles. ¿Qué gobierno en la historia de Puebla había pavimentado en Puebla capital y zona metropolitana 13,000 calles en un solo año? Bueno, 4,000 que hicimos el año pasado. ¿Qué gobierno? Yo tengo 36 años de caminar Puebla y no me acuerdo, ¿eh? Y el próximo año, bueno, son 13,000 calles en Puebla, pero son 28,000 en todo el estado. 100 avenidas, bulevares vamos a hacer y carreteras en todo el estado. ¡73 avenidas en Puebla capital! 73 avenidas, no calles, avenidas. Este año terminamos en Puebla de dejar nuevas todas las avenidas de Puebla, entradas y salidas de Puebla. Estamos terminando la de Tlaxcala, ya hicimos la de Chipilo. Estamos trabajando la salida a Tehuacán, los bajopuentes. Y las laterales, Cholula. Estamos revisando la que va a Huejotzingo, porque por ahí pasamos al paso de los pueblos originarios, pueblos indígenas. Y el próximo año vamos a pasar de 28,000 calles a 30,000, es la meta. 15,000 para Puebla y 15,000 para el interior del estado, entre municipios. ¿Está? Entre municipios. Ya hicimos el puente de la transformación, ahora vamos a hacer la carretera hacia la ruta del mezcal. Es una salida a la Mixteca también. La salida a African Safari, ahora hacia Cuautinchan, la vamos a ampliar hacia Ciudad Maderas. Y de ahí la salida. Vamos a empezar este año el bulevar, el circuito sur del periférico 5 de mayo, que va a desahogar este tapón vial que hay de Casablanca hacia Mosoc, de la 14

Casablanca, Malucan, Flor del Bosques de San Sebastián, Casablanca. Vamos a empezar este de 12, pues son 12 kilómetros la primera etapa y 10 kilómetros, son 22.5 kilómetros. Es una obra monumental, ¿eh? Monumental. Y lo podemos hacer porque Puebla dejó de ser un estado guachicolero. Puebla dejó de ser un estado donde el gobierno era cómplice. El gobierno en Puebla era cómplice de los que robaban hidrocarburos en Puebla. Solo en un solo acto de seguridad rescatamos para Pemex 2 millones de litros de combustible en la encrucijada, y con eso pudimos ir a ver al director de Pemex y nuestra presidenta. Eso le comenté ayer: presidenta, ya tenemos 13 trenes de pavimento. Le dije todo esto que le estoy diciendo a ustedes. Por eso nos están dando el chapopote, es el AC-20. Compramos la grava, la arena, se maquila la carpeta y se rehabilita nueva las avenidas, los bulevares. Y tenemos en breve, me senté con el presidente municipal de Puebla, nos presentó una propuesta para atender las inundaciones, porque en septiembre vienen una temporada de lluvias tal vez más aguda que la que hemos vivido. Ellos tienen una propuesta para la ciudad, nosotros tenemos una propuesta para la ciudad y para todo el municipio, porque una cosa es la ciudad de Puebla y otra cosa es el municipio de Puebla, ¿eh? Nuestra propuesta es cómo vamos a resolver el problema de inundaciones en el municipio por las cañadas que bajan de la Malinci hacia el Atoyac, San Francisco y al Ceseca. Y le hemos invertido horas y horas con ingenieros especialistas hidráulicos para una solución integral. Todo es lo que estamos haciendo todos los días. Así es que, bueno, cuando me preguntan, ¿se acuerdan que al principio, hace un año, me decían, ¿cuál va a ser la obra de pavimentación más importante de Puebla? Yo les dije, todas las pavimentaciones de Puebla. Así se los dije, todas las pavimentaciones de Puebla, estado. Porque pavimentar calles es responsabilidad de los municipios, igual que dar el agua. Fui el fin de semana con Gaby y con Laura, que sus delegados de bienestar y de juventud están distribuyendo el agua, 100 pipas, porque el servicio de agua de Puebla que privatizaron le quitó el agua a los poblanos. Y hay colonias donde llega cada 15 días, te dijeron, Laura, cada 15 días les llega agua. Yo quiero ver a los directivos de agua de Puebla que tengan agua cada 15 días. Yo quiero ver a los que firmaron la concesión para quitarle el agua a Puebla y privatizarla y que dejara de ser un derecho para convertirlo en una mercancía. Yo quiero verlos 15 días sin agua en su cocina. A eso nos estamos enfrentando. Tuvimos que hacer una inversión porque colonias enteras que llega el agua cada 15 días, cada mes, o tienen que comprar pipas. ¿Cuánto les cuesta una pipa? Imagínense lo que nos dicen las personas: tenemos que pagar 800 pesos cada semana. Les dura, si tienen, cisterna. Y todavía los aliados de esos gobiernos que privatizaron el agua nos dicen, ¿por qué estamos repartiendo agua? Se preguntan inocentemente, ¿por qué estamos repartiendo agua? ¿Qué les podemos contestar?

0: ¿Qué les podremos contestar a esos santitos inocentes que privatizaron el agua? No hay forma. No hay forma. No encuentro palabras decentes con las cuales decirles por qué estamos repartiendo agua en las colonias. Así es que, bueno, ahí está. Gaby, si comentas, por favor, lo de...
1: Con su permiso, gobernador, respecto a la pregunta de Memo Castillo, nosotros estamos impulsando una política pública, no nada más en deporte, también en juventud, que abarca la cultura, el arte, la tecnología. Nosotros estamos generando oportunidades para todas las juventudes con la capacitación que estamos llevando a cabo. Estamos llevando talleres de emprendimiento, sexualidad, adicciones, reforestación, pintura. Estamos llevando también tequios, parlamentos juveniles con pueblos originarios, jornadas de lectura, muralismo, clases gratuitas de baile y, por supuesto, también el Premio Estatal de la Juventud, donde destacamos todo el logro que han tenido los jóvenes poblanos en las diferentes categorías, como fue logro académico, visibilización e integración de grupos originarios, sexualidad, género, comunidad, innovación tecnológica, emprendimiento y desarrollo, derechos humanos, expresiones artísticas y culturales, la responsabilidad con el bienestar animal y medio ambiente, la inclusión y desarrollo de personas con discapacidad, todos estos apoyos que se están dando para los jóvenes, pero también, así como damos apoyos a los deportistas que nos están representando, también damos apoyos a jóvenes que van a representarnos en el ámbito de tecnología. Todo esto para que todos ellos tengan las mismas oportunidades de crecer, de volverse campeonas y campeones de la vida, como lo decimos, así como en el deporte, también en ámbitos de juventud. Respecto a la pregunta de Javier Peralta, sí, respecto a cuántas bandas van a estar participando e instituciones educativas en el desfile y en el premio de la juventud, van a estar participando bandas de música y de guerra provenientes de diferentes municipios del estado. Entre ellas destacan Gigantes Marching Band del bachillerato Octavio Paz de aquí de Puebla, Halcones de Amozoc, Alebrijes Marching Band de la secundaria Moisés Sainz de San Pedro Cholula, Halcones de Oriental, esta es una agrupación independiente, del Centro Escolar 5 de Mayo, del CENCH, del Centro Escolar Coronel Raúl Velasco. También las bandas de guerra que nos van a estar acompañando serán de la Secundaria Técnica 56, de la Técnica número 2, de la Secundaria General número 4, de la Universidad Tecnológica de Puebla. Y respecto a los apoyos y estímulos que se les van a estar dando en el Premio Estatal de la Juventud, como lo mencionamos, vamos a dar un estímulo de 50,000 pesos para todos los jóvenes en estas nueve categorías del Premio Estatal. Lo habíamos mencionado con nuestro gobernador, así como tenemos nuestros campeones de deporte, que se les entrega un estímulo de 50,000 pesos por medalla de oro. A todos estos jóvenes también les estamos entregando esa cantidad, 50,000 pesos. Recordarles que en años pasados el estímulo que se les entregaba era por 30,000 pesos. A todos estos jóvenes que nos van a acompañar sobre las marching juventud y las categorías, tenemos jueces que van a estar evaluando esta participación en 6 criterios, que son maderas, metales, percusión, color visual y drill y efecto en general. El jurado está integrado por 4 personas con trayectoria y experiencia en marching bands. La ejecución musical y las artes escénicas también serán calificadas. Y en cuanto a los premios que se van a llevar a cabo, el primer lugar

0: La Copa Marching Juventud será un instrumento, una trompeta que van a estar adquiriendo los chicos que ganen este premio, así como el 50% de descuento en sus uniformes de todos estos chicos. Recordar que las bandas se integran aproximadamente por 15 chicos participantes. El segundo lugar se llevará también un instrumento, una flauta de estudio, trofeo, el 30% de descuento para sus uniformes, y el tercer lugar se llevará a cabo trofeo, reconocimiento. A todos estos jóvenes se les va a entregar menciones honoríficas y reconocimientos, y también en el sentido de tu pregunta, ¿en qué nos basamos para otorgar el premio estatal? Se otorga en base a los actos de trabajo y trayectoria de todas estas juventudes, cómo tienen influencia con demás, cómo motivan a más jóvenes a que practiquen y puedan participar en estas nueve categorías. La evaluación se realizó con el Consejo Calificador, integrado por representantes de la Secretaría de Deporte y Juventud, con personas expertas en la materia, una persona de la sociedad civil y una juventud poblana destacada. Mencionar que muchas veces también pedimos el apoyo de las juventudes que ganaron el premio el año pasado. Ellos también son integrantes del jurado. Y el premio, como lo mencioné, es de 50,000 pesos. En caso de algún empate, se considera el mayor impacto que tiene su proyecto en la sociedad y el alcance con la comunidad. ¿Es cuánto, gobernador?
1: Muy bien. Muy bien, continuamos, por favor.
2: Continuamos con la segunda y última ronda de preguntas.
1: ¿De qué? Movimiento Ciudadano, sin comentarios.
2: Continuamos.
1: Diputadas, sin comentarios.
2: Con Miriam Espinosa, de Arroba Noticias, por favor.
1: Todo lo que hable será usado en mi contra, mejor. Adelante.
3: Muy bien, adelante.
4: Gracias, muy buenos días a todos. Me gustaría preguntar, en el marco del arranque de esta Jornada Nacional de Reforestación y este decreto firmado el fin de semana por la Presidenta de la República, ¿cuáles van a ser las acciones que se pongan en marcha en Puebla a través del Gobierno del Estado, quizá la Guardia Nacional y Profepa, para blindar las zonas reforestadas contra la delincuencia ambiental? Porque ya escuchamos sobre las acciones que vendrán, pero ¿de qué manera se van a blindar para impedir que continúe generándose daño? Gobernador, me gustaría preguntarle si en el marco de estos 600 días de la administración se va a presentar un balance, pero también me gustaría conocer si habrá una evaluación al desempeño de los integrantes del equipo y si se contemplan cambios o ajustes en el gabinete. Y finalmente, quiero preguntar sobre los señalamientos que emiten actores políticos en los últimos días respecto a la presunta, o al menos así la señalan, una protección de Morena en el Congreso hacia la alcaldesa de Acatlán, y es que afirman que hay elementos para que se destituya a la funcionaria del cargo. Además, la oposición asegura que en el ayuntamiento sí se han dado, o bueno, que sí ha habido casos en los que se procede de manera inmediata para inhabilitar o para destituir a los alcaldes en turno, siempre que no se traten del partido del Movimiento de Regeneración Nacional. Gracias.
5: Muchas gracias, Miriam. Continuamos con Mayra Flores, del Sol de Puebla. Adelante, Mayra, buen día.
6: Gracias, buen día. Buen día, gobernador. Preguntarle con relación al tema de vivienda, ¿cuántas son las que se contemplan para cubrir esta demanda que tienen trabajadores de las áreas de seguridad, protección civil y, bueno, demás áreas que usted ha comentado, se les va a dar prioridad? ¿Cuántas son las viviendas que se necesitan para atender esta demanda? Y saber si podría haber más etapas de este programa, toda vez que trabajadores de o agremiados del sindicato de trabajadores del gobierno han iniciado incluso ya integración de expedientes, porque pues comentan que también quieren que otros trabajadores puedan pues ser beneficiarios de este programa. ¿Sí habría posibilidad de extenderlo a personal de otras áreas de la administración? Y pues, ¿cuál sería la meta en vivienda? Y ahora que vino la presidenta.

0: si pudo platicar con ella sobre otros proyectos, no sé si ya se habló algo, por ejemplo, del tren de pasajeros, y la semana pasada vimos ya la licitación para la primera etapa del parque La Malinci. No sé si también ahí se está trabajando en ajustar el proyecto para tener permisos de una segunda etapa, ¿cuál es el estatus que tiene ahorita ese proyecto? Y finalmente, esta mañana el secretario de Educación, Mario Delgado, comentaba que las escuelas militarizadas tienen que transformarse si tienen la intención de seguir en activo. En el caso de Puebla, ustedes nos habían comentado que hay un procedimiento, pero pues a ver si la institución como tal ha expresado que tiene esta intención de modificar sus planes de estudio, de cambiar su modelo educativo para poder seguir vigente, o qué es lo que ha expresado la institución, si tiene esta intención de regularizarse como lo ha planteado hoy el gobierno federal. Serían mis preguntas, gracias.
1: Gracias, Mayri. Cerramos con Leonel Vázquez de Poder Noticia. Adelante.
2: ¿Qué tal? Muy buenos días, gobernador. Justamente el tema deportivo, sobre el desfile, reiterar de nueva cuenta cuál será la ruta y los puntos de concentración para el desfile estatal de la juventud 2026, y por otra parte también con otras bandas van a participar y de qué instituciones educativas son. Gracias.
1: Gracias. Adelante, gobernador. Terminamos con las preguntas.
3: Alexa, ok. Adelante, José Luis.
4: Al ruedo.
5: Su permiso, gobernador. Buenos días, compañeras, compañeros de gabinete, medios de comunicación. A ver, empezamos por... Preguntabas, Miriam, ¿qué hacer para blindar las zonas donde se está reforestando? Y aprovecho también porque Violeta preguntaba en la ronda anterior de qué tiene contemplado el gobierno del estado invertir, acciones a realizar en materia de reforestación. Tenemos una meta para este 2026 de un poco más de 2 millones de árboles a sembrar. Un poco más de 2 millones de árboles para este 2026. Esa es la meta que instruyó el gobernador Armenta. Son alrededor de 2,000 hectáreas las que se están definiendo como objetivo para trabajar en coordinación con 100 municipios del estado. Llevamos un avance de un poco más de 83,000, pero a partir de agosto, septiembre, octubre serán los meses más fuertes de esta jornada de reforestación estatal para llegar a esta meta de 2,000. Incluso la Secretaría de Educación Pública está participando también, buscando fomentar en los jóvenes esa cultura de protección y cuidado al medio ambiente. Se ha implementado un programa que se le denomina Pulmones Escolares por Amor a Puebla, donde están participando 1,000 escuelas aquí en la zona metropolitana, que van a sumar a esta meta alrededor de 50,000 plantas. Y desde luego que con plena coordinación con el gobierno federal, con Profepa, con Guardia Nacional, con la Defensa Nacional, con la Guardia Nacional, se han realizado operativos en las zonas donde hay una mayor incidencia del delito de tala. Estamos hablando de Chilchotla, de Guadalupe Victoria, de Tlachichuca, de San Miguel Canoa y desde luego la zona del Ixtapopo. Estos delitos, recordar que son competencia de la Profepa y la Policía Estatal Forestal. Ellos son quienes están haciendo en esta coordinación con los niveles de gobierno estos operativos para cuidar las zonas y no avance la deforestación. Y preguntaban también sobre los 600 días. Efectivamente, estamos al 600%. Este próximo jueves, el señor gobernador encabezará junto con el, más que encabezar con el gabinete, va a encabezar este informe con beneficiarios, con beneficiarias de los programas más estratégicos de impulso y de desarrollo en nuestro estado. Será este próximo jueves que se informe estos avances que se tienen en todos los ámbitos por esta administración estatal. Y bueno, cambios,

Pues de manera permanente hay ajustes en la administración. De manera permanente el señor gobernador va revisando y evaluando las distintas áreas y se van haciendo ajustes, enroques, y eso ha sido desde que asumió el gobierno el gobernador Armenta desde el 14 de diciembre. No esperamos que lleguen ciertos

0: Primero, recordar la meta nacional. Este programa tan ambicioso de la presidenta de la República, Claudia Sheinbaum, que anunció 1.800.000 viviendas nuevas en su sexenio hacia 2030. 1.800.000. La meta para el estado de Puebla es de 68.000. Llevamos un avance del 30%. Ya tenemos gestionadas casi 42 hectáreas para este programa de vivienda. Un poquito más de 20 hectáreas fueron donadas directamente por los predios que tenía el gobierno del estado, cerca de 5 que fueron gestionadas por el FOVISSSTE y un poco más de 16 donadas por los municipios con la coordinación y articulación de la Secretaría de Gobernación Estatal con los municipios. Y es un programa que seguramente seguirá avanzando en los siguientes años de manera muy acelerada para cumplir esta meta tan importante que nos ha pedido la presidenta de la República. ¿Es cuánto, señor gobernador?
1: Gracias, José Luis. Mira, es importante en el marco del programa de vivienda, los estados que puedan aportar más tierras, más tierra, más lotes, van a recibir más recursos. Y Puebla, por la dimensión económica que tiene, comentó el director de Infonavit, su meta está abierta. O sea, tenemos que ir por el mínimo. Y el mínimo debe de ser esos 60,000+. ¿Qué es lo importante de ello? Que quienes no son derechohabientes van a tener oportunidad con el convenio que estamos haciendo. Y estamos pensando en los trabajadores al servicio del Estado, jubilados, maestras, maestros, integrantes de Protección Civil y Seguridad, bomberos. Pero también estamos pensando en los jóvenes, es en el mismo esquema que nuestra presidenta, en las mamás, madres solteras, jefas de familia y en el rango que la presidenta ha marcado. Entonces, hago nuevamente una convocatoria, porque con el convenio que tenemos podemos hacer mucho más. Y uno de los factores que mayor activación económica tienen en la construcción es la vivienda. La vivienda desencadena y activa la dinámica económica, la construcción de vivienda. Entonces, Puebla va a ser uno de los estados con mayor potencial y generación de empleo. Nosotros ya estamos en esa tarea y lo que nos encargó la presidenta fue: busquen terrenos, no como era antes, que los mandaban de manera aislada y que trasladarse de su lugar de trabajo a su casa era una odisea porque ni transporte había. Por ejemplo, el director de Infonavit, y eso Samuel, José Luis, para que lo vean por favor de inmediato con Rafa Moreno Valle y con José Luis. Infonavit quiere más terreno en la zona de San José Chiapa para hacer más vivienda, porque ya se dieron cuenta todo lo que viene. Café del Bienestar, imagínense cuántos empleos va a generar. La fábrica de paneles solares, la fábrica de maíz del bienestar, la de baterías de litio y todos los proyectos, ya están. Todo eso va a generar fuentes de empleo que necesitamos en esa zona, pero también aquí, en la parte del Serán 2. Entonces, convocar a los empresarios, a los que tienen tierra, que nos donen.

0: que nos ayuden para aprovechar el programa de nuestra presidenta. No quiero dar una cifra, pero podemos rebasar por mucho las 63 mil viviendas, pero tenemos que necesariamente conseguir más tierra, más lotes, y eso le va a traer beneficio a la población, pero tenemos que incluir servicios de salud y servicio educativo, es lo que nos pidió la presidenta, y que haya transporte para las personas, para las familias. También preguntaron sobre señalamientos, ¿verdad, Catlán? Adelante, Samuel.
1: Permiso, gobernador. Saludo a los compañeros de los medios. Sobre Acatlán, quiero comentarles que la semana pasada nos reunimos con el presidente del Congreso para hablar sobre el tema, ya que, como ustedes conocen, del Congreso depende la auditoría. Me comentaba que el día de hoy reanudan actividades la auditoría del Estado y tendrán intercambio de información para ver el resultado o el avance de la auditoría que se realizó en ese municipio. Con ello, pues bueno, el Congreso trazará las respectivas responsabilidades, si las hubiese, y las informará tanto al pueblo de Acatlán como a quien corresponda. Una vez que tengamos ese resultado de la auditoría, estaremos en condiciones de, o ellos estarán en condiciones de definir lo conducente para Acatlán. En tanto, por nuestra parte, seguimos insistiendo y en el diálogo, en la armonía, en el trabajo en Acatlán, y ya ha habido algunas reuniones entre los dos grupos del ayuntamiento y se han sentado a dialogar. Le apostamos a que sea esta la salida que mejor conviene, y si no, pues ya espera el resultado que arroje la auditoría para que el Congreso determine lo conducente. En tanto, pues estamos invitando a que continúen con el diálogo y también que no se adelante. No hay alguien que dice que ya tiene un funcionario, algún candidato, para que continúen haciendo negocios, y bueno, solo son los supuestos de estos compañeros. Entonces, le estaremos informando, yo creo que en la próxima semana más tardar, pero eso son el diálogo que hemos tenido con el presidente del Congreso. ¿Es cuánto, gobernador?
0: Muy bien, vamos a ir a un evento con los pueblos originarios, ¿no? ¿En dónde es? En
2: Xochimilco.
0: Xochimilco. Pero antes, Alexa, comenta, por favor.
3: Con su permiso, gobernador, en cuanto a la pregunta de, me parece que era Leonel, en cuanto a la ruta de lo que será la segunda edición del desfile estatal de la juventud, comentarles que estamos citando a partir de las 11 de la mañana en punto, arrancamos a las 12, pero obviamente por todo el tema logístico que requiere el acomodo de los contingentes, estamos citando a esa hora. Habíamos dicho que iniciamos en la avenida Juárez, justamente en la esquina de la 25 Sur, ahí nos vamos a estar acomodando. Lo que es la ruta inicia, obviamente, ahí bajamos por Paseo Bravo, Reforma, hasta llegar al Zócalo, y de ahí doblamos para terminar en el Parque del Carmen, donde justamente vamos a tener este segundo momento, que es el concurso de marching bands. Aquí vale mucho la pena recalcar el tema de quiénes participan. Para el desfile vamos a contar con la participación de 15 bandas entre marching bands y bandas de guerra, pero para el concurso es únicamente para marching bands, pero obviamente bajo la indicación de nuestra secretaria de Deporte y Juventud y atendiendo al tema de la inclusión, ya estamos preparando una convocatoria para un concurso de bandas de guerra, porque obviamente también vale la pena revisar todo el talento que cuentan también las y los integrantes de estos colectivos. Entonces, para que estén muy pendientes de las redes sociales oficiales de la Secretaría de Deporte y Juventud para este concurso de bandas de guerra.

0: Y bueno, ya una vez teniendo claro que son 15 las que van a formar parte de los contingentes del desfile, únicamente 10 van a poder participar en el concurso de Marching Band debido al tiempo de participación de cada una de ellas. Es cuanto, gobernador. Muchas gracias.
1: Muy bien. ¿Qué faltó? Mario Delgado, escuelas. Ah, de la academia. Vamos a, ya les comentó el secretario Samuel, yo voy a estar muy pendiente de estos 5 días hábiles que se establecen. Hoy comienza el término, es decir, esta semana tienen para solventar y vamos a estar muy pendientes de que se cumpla la ley, pero también de que se atienda a los jóvenes, ¿no? Que se atienda a los jóvenes, y si la presidenta y Mario Delgado han invitado a la transformación de estas instituciones, yo creo que es una muy buena opción que puede tener estas instituciones. Así es que esa es la posibilidad. El ISTEP también, sobre Mayra, el ISTEP también puede participar en el programa de vivienda, también estamos trabajando con ellos. Nos vamos a concentrar en estas tareas y nos vemos en breve al 600%. Muchas gracias, buen día.
2: Gracias a todos los que estuvieron presentes el día de hoy en esta rueda de prensa.
3: Pepe. Gracias, excelente inicio de semana.
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7: El 10 de agosto de 1783 nació en Tixla, hoy Guerrero, Vicente Guerrero, uno de los grandes líderes de la independencia de México. De origen mestizo y dedicado inicialmente al comercio de mulas, se convirtió en el principal continuador de la lucha insurgente tras la muerte de Morelos. Quizá la anécdota más famosa ocurrió cuando su padre intentó convencerlo de abandonar la insurgencia. Guerrero respondió: "La patria es primero", una frase que hoy forma parte del Congreso Mexicano. Como presidente, decretó en 1829 la abolición de la esclavitud en todo el país, y la libertad fue el principio constitucional y moral que regió el Estado mexicano. Rompió con el legado colonial. Dio un mensaje político internacional en una época en que la esclavitud seguía siendo legal en Estados Unidos, Brasil y Cuba. 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
1: Sí.

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1: ¿Qué tal? ¿Cómo le va? Muy buenos días. Esta es la información más importante de la jornada que le proporciona SICOM Noticias. 131,000 familias poblanas han logrado liquidar sus viviendas mediante el programa Infonavit Solución Integral, resaltó la presidenta Claudia Sheinbaum en su visita a Puebla. Mencionó que la política de vivienda busca beneficiar principalmente a quienes más lo necesitan, con una meta nacional de 1,800,000 casas en Puebla. Junto con el gobernador Alejandro Armenta, entregó 32 viviendas del Infonavit, 657 constancias de finiquito de crédito Soviste y 301 escrituras de Infonavit. En Puebla hay 330,000 derechohabientes que ganan menos de 3 salarios mínimos y por lo tanto no logran acceder a una vivienda de Infonavit. Sin embargo, con el programa Vivienda para el Bienestar, en lo que resta del sexenio federal, se construirán 45,000 casas, lo que representa una inversión de 30,000 millones de pesos. Así lo dio a conocer en Puebla Octavio Romero Oropesa, director general del Infonavit. En la colonia Francisco Javier Clavijero, municipio de Puebla, arrancó el programa Pipas del Bienestar, estrategia para localidades con mayor dificultad de abastecimiento. El gobernador Alejandro Armenta destacó que su administración apoya a las colonias con este problema y por las deficiencias en el suministro de agua de Puebla por parte de la concesionaria. Con música, tradición y orgullo por sus raíces, representantes de los 7 pueblos indígenas de Puebla participaron en una carrera por las calles del Centro Histórico de Puebla. Comenzó en el Paseo Bravo y avanzó hasta el Zócalo de la ciudad, donde las comunidades hicieron visible la riqueza cultural. Hasta aquí la información más importante. Les recuerdo que nos puede sintonizar a través de la televisión abierta por el canal 16.1 o por radio 105.9 de FM. Yo soy Leti Torres y nos vemos y nos escuchamos en una hora.

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Esta muchacha se llamaba Edie Gourmet. Fue una cantante fantástica que fallece un día como hoy, 10 de agosto de 2013. Y la estaba usted escuchando cantando con los Panchos. Y es que hacen una sociedad muy buena y graban tres o cuatro o cinco LPs de boleros y de canciones de Navidad. Y les va de maravilla, se agotan, les va muy bien. Ganan cualquier cantidad, pero es que tiene unas melodías maravillosas, unos boleros y unos arreglos verdaderamente sensacionales con esta voz maravillosa. Que fíjate, Enrique, que en los años 60 ella estaba casada con un gringo que se llamaba Steve Lawrence. Entonces, en los años 60 graban una melodía que invadió la radio poblana antes que los LPs, que se llamaba, a ver si le encuentras, Quiero Quedarme Aquí, con Edie Gourmet. Y entonces es una baladita moderna, muy sencilla, muy simpática, y la tocaban todo el día las estaciones en México, porque es muy simpática. ¿A poco ya la encontraste?

0: Este numerito tan sencillo ocupó muchas semanas, años, la popularidad de estos dos muchachos, que eran muchachos, Steve Lawrence y Eddie Gourmet, que cantan este en español y se apodera de las estaciones de radio de acá. Pero bueno.
1: No, bueno, ¿y el disco que hace con los Panchos?
0: No, con los Panchos hace varios, como 4 o 5. Hacen hasta un LP de canciones navideñas.
1: Que también se hizo famosísimo.
0: Sí, fueron muy famosos. Hacen una selección de boleros muy buenos y entonces graban los LPs y fueron un exitazo. Vendieron cualquier cantidad de copias. Fue un verdadero éxito esa idea de que cantara Eddie Gourmet con los Panchos.
1: Y la selección que hacen, obviamente, pues son de temas ya reconocidos.
0: Sí.
1: Y entonces, bueno, tiene una gran aceptación.
0: Pero fíjate que luego
1: la de Vereda Tropical.
0: Sí, todas buenísimas. Cuando la disquera descubre el éxito que tiene con esta muchacha, entonces empiezan a hacer cantar a los Panchos con un montón de muchachas. No solo con Eddie Gourmet, graba con muchísimas más artistas conocidas, por ejemplo con Estela Raval, claro. También graba con Marta Serra Lima, también graba con graba con muchas estrellas de la canción femenina, graban los Panchos, hacen duetos y les va de maravilla, ¿no?
1: Que yo creo que ahí el gran soporte, pues, son los Panchos por la trayectoria.
0: Sí, pero de todas
1: la trascendencia.
0: Sí, pero a las que invitan no eran cualquier.
1: No, pero bueno,
0: Baba de Perico eran súper conocidas.
1: Alternan con
0: puras
1: una primera figura, ¿no?
0: Estrellas,
1: que
0: claro.
1: Son los Panchos.
0: Claro. Por ejemplo, esta Estela Raval de Los Cinco Latinos era una superestrella.
1: Claro.
0: Y también les va, pero mucho, muy bien, con estos duetos que arman. Que eso es chamba de las disqueras, ¿no? Que se ponen abusados y hacen estas combinaciones y les va tan bien.
1: Un día como hoy, en 1897, un señor que se llamaba Félix Hoffmann descubre el famoso ácido acetil salicílico.
0: Sí, qué bárbaro.
1: Y yo de eso me vine a dar cuenta después, porque en los servicios de salud pública, en el Seguro Social, llegaban las personas a la farmacia y me decían: oiga, es que me recetaron ácido acetil salicílico. Y un montón de personas lo conocían así. Yo lo conocía como aspirina.
0: Claro.
1: Entonces,
0: era la aspirina,
1: ¿verdad? Pero bueno, como te dicen el nombre del activo, del medicamento, así estaba, no decía aspirina.
0: Así que lo ponían en la receta, claro.
1: Sí, y muchas personas así lo conocían. Yo me vine a enterar hasta después.
0: Sí.
1: Bueno, pues este químico era francés. Después de que está en forma de sal, hay que esperar hasta 1897 para que el farmacéutico alemán Felix Hoffmann,
0: sí,
1: de la Casa Bayer, consiguiera sintetizar este ácido acetil salicílico con gran pureza.
0: Sí.
1: Sus propiedades terapéuticas son como analgésico y como antiinflamatorio.
0: Fíjate que sí, y se vuelve
1: fueron descritos en 1899.
0: Sí. Y se vuelve una maravilla, además barato, pero barato, barato, barato.

0: La aspirina es de los calmantes más, de los analgésicos más baratos y más efectivos que hay. ¿Tienes dolor de cabeza, te duele la muela, lo que sea?
1: Una aspirina.
0: Par de aspirinas y se acabó.
1: Bueno, hasta para el corazón, ahora sí, muchos cardiólogos también recetan, claro, en baja dosis, una aspirina al día.
0: Te mandan la aspirina Protec, que tiene,
1: claro, porque
0: la dosis especial.
1: Si abusas del uso de este medicamento, te perforas los intestinos.
0: Pues sí, pues
1: o
0: sí.
1: O te propicia una úlcera.
0: Sí.
1: La fábrica más importante de las aspirinas, o sea, el 85% de la producción mundial se hace en un lugar que se llama Langreo.
0: Sí, en Asturias.
1: Asturias.
0: Ahí está la orilla de la carretera.
1: Ahí está la fábrica de Valle.
0: Sí, ahí está un plantón gigante, sí, yo lo vi.
1: Ahí está una aspirinota.
0: Yo lo vi, sí, sí, sí. Ahí está la fábrica en Asturias.
1: Yo creo que es de los medicamentos que más se ha vendido.
0: A un lado de Oviedo, ahí cerquita de Oviedo está la fábrica.
1: A lo largo de la historia.
0: Sí, sí, sí.
1: ¿Verdad?
0: Sí. Y fíjate que cuando éramos niños nos gustaba mucho porque ibas a la farmacia y te comprabas una cajita que traía 12 aspirinas. Eran unas cajitas, primero fueron de lata.
1: Eran de lata,
0: que
1: sí,
0: les apretabas en la orillita y se levantaba la tapita. Y después ya fueron de plástico. Eran corriditas, eran como unos estuchitos muy... Yo tengo de esos estuchitos, los conservo.
1: Cuando algún familiar viajaba a Estados Unidos, así como un regalo, te traía una botellita de aspirina.
0: Te traía un frasco.
1: ¿Verdad?
0: Que es lo mismo.
1: Claro.
0: Es lo mismo si la compras en Estados Unidos que en Turquía, que en Chipilo.
1: La gran novedad era el tapón.
0: Es la forma,
1: esa,
0: claro,
1: botella.
0: Sí, sí, sí.
1: Necesitabas que coincidieran las dos flechas, ¿no? La de la tapa y la de la, sí, botella, para poder levantar el tapón.
0: Porque en México te la vendían en una cajita de cartón y las aspirinitas en una tirita de esas de aluminio.
1: Exacto.
0: ¿Verdad?
1: Hasta la fecha.
0: Y entonces
1: en algunas misceláneas.
0: Ya no es tan sabroso.
1: Te las venden así. No, pero esta venía, la botella, era una botella de plástico.
0: El frasquito.
1: ¿Verdad? Una etiqueta amarilla.
0: Sí, sí, con café.
1: Con letras cafés. Y nada más decía aspirina.
0: Sí, sí.
1: Y traía esta especie de seguro en la boca de la botella.
0: Sí.
1: Para que los niños, a manera de protección,
0: sí,
1: pues,
0: sí, sí,
1: no pudieran abrir fácilmente el frasco.
0: Claro.
1: Y tuvieran algún accidente con las aspirinas.
0: Sí.
1: Pero también, bueno, después aparece la aspirina efervescente.
0: Claro.
1: ¿Verdad?
0: Claro. Sí, sí.
1: O lo que era genial, que yo creo que muchos niños, inconscientemente y sin saber qué hacíamos o el peligro que pudiera haber causado, los desenfriolitos eran a todas, sabían muy sabrosos.
0: También los desenfriolitos, pues, claro.
1: Ibas a la miscelánea, a la tiendita, te comprabas unos desenfriolitos. Y como dulces. ¿A poco no?
0: No, yo eso no lo hice, la verdad.
1: No, yo sí.
0: Yo eso no lo hice.
1: Tenía un sabor, no era, eran muy agradables.
0: Sí.
1: Diferente al sabor de la aspirina, por ejemplo.
0: Y fíjate que luego también empezaron a fabricar la cafiaspirina.
1: Después.
0: La cafiaspirina, que es una tableta con aspirina y con cafeína.
1: Le agregó.
0: Y todavía para el dolor es más efectiva.
1: Sí.
0: Pero la cafiaspirina tiene la desventaja que si la tomas en la tarde, ya no duermes.
1: ¿A poco?
0: Sí, porque la cafeína te afecta. Y te quita, a algunas personas les quita el sueño, a otras no les impacta.
1: Y yo creo que el gran competidor de la aspirina fue el Sedalmerc, que es un medicamento que tiene igual muchísimos años, más de 100 seguro.
0: Mil años, no, mil años. Igual vendían una latita de Sedalmerc corrediza, que la abrías y traía 10 o 15.
1: Corría sin desprender la tapa.
0: No se desprendía.
1: ¿Verdad? Era corrediza. Sí. Sacabas tu pastilla, la volvías a cerrar, era como un estuche.
0: Ahí estaba, así, igual un estuche de latita.
1: Pues mi nana Carmen siempre tenía Sedalmerc. ¿No quieres un Sedalmerc? Te decías, oye, Carmen, me duele la cabeza. Y no, nunca te ofrecía aspirinas, te ofrecía Sedalmerc.
0: Sí, también.
1: Y ahora es caro.
0: También era

0: Muy socorrido el Sedalmerc, claro.
1: No sé qué tan popular habrá sido.
0: Era muy popular, casi, pero, casi no tanto como la aspirina, pero no, digamos
1: como el Mejoral,
0: que un escaloncito abajo.
1: Y el Mejoral también.
0: Pues es que el Mejoral era aspirina.
1: Con otro nombre, obviamente.
0: Claro.
1: Y el Mejoralito que le digo que era para niños, era muy sabroso. ¿Quién sabe si alguien habrá tenido este vicio secreto? Andarse comiendo
0: del chocho.
1: Del Mejoralito, sí.
0: Del chochito.
1: Tenía un sabor agradable.
0: Oye, fíjate que hoy hay pachanga en pleno centro histórico de la ciudad de Puebla. Hay fiesta en el templo de San Joaquín y Santa Ana, en la esquina de la 16 de septiembre y 9 Oriente.
1: Ahí frente a la oficina de don Víctor.
0: Exactamente, porque hoy es la fiesta del niño cieguito.
1: Ah, hoy es la mera fiesta.
0: Hoy es 10 de agosto, fiesta del niño cieguito, en el templo, que le dicen como capuchinas, no.
1: No, Capuchinas es el convento que está junto. El hospitalito.
0: No, el hospitalito. No,
1: ese está en lado sur.
0: Lado sur, no.
1: Bueno. Hay uno que le dicen la mansión, pero es pequeñito y no, está antes.
0: Ese está antes, no. La mansión está entre la 15 y la 13.
1: San Joaquín.
0: San Joaquín y Santa Ana se llama el templo.
1: Que hay un árbol ahí, no sé qué especie sea.
0: Espantoso, ya está muy maltratado.
1: Pero ahí está en todas las fotografías, en todas las litografías. Sí. No sé cuántos años llegue a tener.
0: Fíjate que dice mi hermana tiene un nombre particular el templo de, dice que es Capuchinas. Sí, exacto, sí es el templo de Capuchinas.
1: Porque el convento de las monjas está ahí junto.
0: Sí.
1: Dicen está anexo.
0: Sí.
1: O sea que las monjas claro. Las tienen anexadas ahí.
0: Sí, sí, sí.
1: ¿Quién sabe qué pecado?
0: Dice la 031, estás amigos cafeteros Enrique y Ricardo. Es don Felipe que pide su ayuda. La 5925. Buen día, cafeteros. El 10 de agosto de 1880 nació Vicente Guerrero. Sí, hombre, este patriota Vicente Guerrero. Que el estado se llama como se apellida, como él, Vicente Guerrero, el estado de Guerrero. Y que como era indígena negro, pues lo discriminaban horrible, porque él se vuelve masón yorquino,
1: ya.
0: Y los masones escoceses pues no lo podían ver ni en pintura, ¿no?
1: Claro.
0: Entonces lo discriminaban. Dice Plinio, buenos días, hoy amanecieron muy idigurmescos, qué bien. Fue la primera canción que cuando tenía 3 años yo la cantaba. Claro, nada más con los panchos. El ácido acetil salicílico también era el Mejoral, sí, pues claro. La terminación 89-82, hola, buenísima. Para el corazón, la aspirina, claro. 98-85, buenas tardes, cafetero, escuchando su programa. Desde Tlaxcala, dice Mario.
1: Saludos, Mario.
0: 20-73, cafeteros. Mi mamá me daba Mejoralito, que era de color de rosa.
1: Sí.
0: Era color de rosa.
1: Eran pequeñitas las pastillas.
0: A 79-41, bueno, me gustaba el Mejoralito porque era color de rosa. Y me los comía aunque no me doliera nada.
1: Claro, pues como dulces.
0: Dice la 49-89. Saludos, Enrique Ricardo, gracias, amigas. El señor Enrique quedó en saludarme en el programa. Nos encontramos en la oficina de la tesorería. Atentamente, Roy Celín.
1: Roy, ¿cómo estás? Discúlpame, no me acordé, pues, y por eso no te saludé, pero qué bueno que te comunicas.
0: Dice Gustavo Carreto Cafetero, buenas tardes. Le digo que la aspirina contiene ese ácido que protege el infarto cardíaco, claro.
1: ¿Qué sabe de dónde sale esa sustancia activa del ácido acetil salicílico? Del sauce llorón.
0: Ah, mira. El que silba con el viento.
1: Ese que está a lo largo de Paseo Toyocan.
0: Sí, no, San Mateo, aquí en Puebla Atenco, aquí en Puebla
1: todo
0: hay.
1: Todo está lleno
0: aquí
1: de
0: sauces. Aquí en Puebla, en un chorro de jardines hay, por ejemplo, en el de las ninfas, en tal un chorro de sauces llorones.
1: Pues de la corteza de ese árbol, sale el ácido acetil salicílico.
0: Dice Gustavo, la aspirina o ácido acetil salicílico no es recomendable tomarlo seguido.

0: ya que en una herida sangrante dificulta la coagulación, claro. Claro,
1: porque te adelgaza la sangre.
0: Claro. Buenísima para el corazón la aspirina, dice la 8982.
1: Dice Drácula, ¿qué piense?
0: Café con piquete.
1: ¿Se le gusta espeso el dice, Bloody Mary o más
0: ligerito? Yo también lo consumía como dulces.
1: ¿Verdad que sí? O sea que no soy el único.
0: Dice Consuelo Castro, si tomas café, limón y azúcar en una aspirina, se te quita el dolor de cabeza de tu hermano.
1: Migraña, sí.
0: La 5738.
1: Pero eso hay que hacerlo todos los días.
0: Un desenfrenito si en la casa está. Dos desenfrenitos si a la escuela va. Tres desenfrenitos si es grande y gordo, y más gordo que los demás. Así decía el comercial, dice la 78-7908. Bueno, pues así las cosas, mis amigos.
1: Es que resulta que, a ver, primero no había medicamentos tan especializados como ahora, ¿no? Eran como muy generales. Y entonces, bueno, si de niño te chutabas 3, 4 mejoralitos, ya, era como gracia, pues. No creo que haya tenido consecuencias para la salud, porque eran dosis muy bajitas. Pero ahora ya no puedes.
0: Eran dosis para niños,
1: ¿verdad? Ahora ya no
0: pero
1: puedes
0: si
1: hacer
0: te
1: eso.
0: Apechugabas varios mejoralitos, y a lo mejor te podía pasar algo.
1: ¿Quién sabe?
0: Porque te pasabas de la de lo que es normal.
1: De yo la no dosis.
0: Sé. Yo no sé de cuántos miligramos era el mejoralito, no me acuerdo.
1: Pues cuando mis hijos eran pequeños, aprendieron que ni cuchillos, ni cerillos, ni medicinas. O sea, que las medicinas estaban ahí, estaban a su alcance y todo, pero había que respetarlas y que no se podía jugar con las medicinas. Con los cerillos tampoco, y con los cuchillos menos. Entonces, si tú a tu nieto, a tu hijo lo enseñas, le explicas que te puede hacer daño con la medicina, con los cerillos o con los cuchillos, son cuidadosos y entienden y evitan un montón de accidentes.
0: No, te evitan que un chamaco guerrista te vaya a provocar una quemazón en tu casa.
1: Un incendio, ¿no? O que ande jugando con cuchillos, ve a los lanzadores de cuchillos del circo y al rato pone atrás de la puerta, bueno, frente a la puerta la chavita, a su hermana, y este se siente el lanzador de cuchillos y puede haber un accidente.
0: Sí, sí, sí, sí.
1: O
0: sí.
1: Que se intoxique sí. Tomándose las pastillas.
0: Sí.
1: ¿Verdad?
0: Fíjate que un día como hoy, 10 de agosto del 2009, a los 84 años, fallece don Joaquín Vargas, que era dueño de la marca Estéreo Rey.
1: Concesionario.
0: Y de MBS Comunicaciones. Aquí en Puebla el concesionario era el señor Zorrilla, pero usaba la marca de
1: Zorrilla
0: don Joaquín.
1: O Gracidas.
0: No, Zorrilla. Gracidas era el gerente, pero el señor Zorrilla era el dueño de la concesión. Y le rentaba al señor Vargas el nombre de Estéreo Rey para su estación.
1: Don Joaquín.
0: Sí, don Joaquín tenía la Ciudad de México y Monterrey. Esos Estéreo Rey eran de él.
1: Y luego, Estéreo Rey y FM Globo.
0: ¿Mandé?
1: FM Globo también.
0: Después, claro, claro.
1: O sea, una era en español y la otra en inglés.
0: Primero fue Estéreo Rey. Y luego en muchas ciudades importantes había estaciones que le compraban la marca, le rentaban la marca a don Joaquín y establecían sus Estéreo Rey.
1: Sí, marca quiere decir todo un perfil, un concepto de radio.
0: Claro.
1: Cuidando mucho la programación, con una mecánica de transmisión, con una sola voz.
0: Y entonces ya don Joaquín te mandaba la señal. Te mandaban la señal ya por sistemas que había electrónicos ya en esos tiempos, y tu estación nomás retransmitía y tenía los cortes comerciales y ya tú metías tus anuncios locales.
1: O usaban unos rollos de unas grabadoras de carrete abierta, unas reproductoras con unos rollos enormes.
0: Eso fue en la primera época,
1: ¿verdad?
0: Al principio de los años 70.
1: Se ve que hacían copias para las
0: sí,
1: estaciones
0: para,
1: de radio
0: para los
1: mandaban.
0: Afiliados, para los afiliados.
1: Y entonces ahí iban soltando los temas musicales sí, según sí. La programación.
0: Ya venían como armados las programaciones.
1: Exacto.
0: Entonces nomás el operador arrancaba, echaba la melodía y luego paraba.
1: Era una estación de radio automática.
0: Sí.
1: Que así, para los años 70, 60.
0: Sí se les decía, sí se les decía.
1: Porque no había locutor en vivo, todo era grabado, la hora, los como obviamente
0: todo,
1: los comerciales.
0: Todo estaba grabado.
1: Y el operador lo único que hacía era ir activando en el momento.

0: Botones, le decían. Exacto. Es que este nomás es apretabotones, les decían entonces.
1: Al operador, claro.
0: Sí, sí, sí.
1: Y el locutor, a veces en algunas estaciones de radio, hacía la función de operador. O sea, era locutor operador.
0: Sí, sí.
1: Ya después cambiaron, hicieron un estudio y una cabina, y del lado de la cabina estaba el operador y de este lado estaba el locutor.
0: Sí.
1: Pero no sé si fue el logro sindical.
0: Fíjate que
1: se dividieran la chamba, que bien podría haber hecho una sola persona.
0: Sí, después los fueron convirtiendo a que nada más fuera un solo personaje para manejar todo. Pero al principio sí había.
1: Y los turnos,
0: operadores y locutores.
1: La verdad es que eran 6 horas. Entonces tú lo podías dividir en 4 y 2 o en 3 y 3. Porque resultaba demasiado agotador para un locutor echarse de corrido las 6 horas.
0: Sí.
1: Cosa que, pues, hombre, si no era...
0: No, pero vaya, aunque es un trabajo que no es un trabajo físico, pero sí de creatividad. Entonces, para que no empezaran a repetir las mismas babosadas...
1: No, pero entre canción y canción, pues te divagas, platicas, sí, hablas por teléfono, fumas... Lo que sea.
0: Fíjate que...
1: Que muchos se peleaban, muchos locutores se peleaban, porque al que le tocaba abrir la estación y cerrar la estación, el día de la radio empieza a las 6 de la mañana y termina a las 12 de la noche. Entonces, cuando te tocaba abrir, te daban una lanita extra.
0: Para el transporte.
1: Porque no había transporte público, sí, y normalmente utilizabas un taxi.
0: Claro.
1: Y para cerrar igual, cerrabas a las 12 de la noche. Muchas estaciones en ese momento salían del aire. Y algunas otras se quedaban. Había un horario de madrugada, de 12 a 6.
0: Sí, pero eso ya fue a través de los años, porque en los años 70 había estaciones 24 horas.
1: No, era rarísimo.
0: Todas cerraban a las 12. Por ejemplo,
1: creo que la B.
0: Se quedaban encendidas todo el día la W, la B.
1: La T de Monterrey, tal vez.
0: Nada más así, contadas estaciones.
1: Sí. Y todas las demás a las 12 de la noche cerraban. Decían, y otras antes.
0: Decían, bajamos cortinas.
1: A las 9, por ejemplo, Radio Esmeralda, de Cerdán. Ya 9:01, se oía de que estos ya habían apagado su transmisión.
0: Sí, sí, sí. Sí, así era, así era.
1: Dice don Enrique, 10 de agosto de 1941. Se organiza la primera Feria de la Manzana.
0: Ah, en Zacatlán. Claro, claro.
1: Siendo presidente municipal, don Agustín Cano, y fue presidente del comité organizador.
0: Sí.
1: María del Pilar Sánchez Pérez. Así es que desde 1941 está y se establece la Feria de la Manzana en Zacatlán, que coincide un poco. Esta semana platicaremos el viernes con nuestros amigos de SICOM Zacatlán, porque además coincide con los 18 años, 18, 17, no, 18 creo, de la creación de SICOM, ¿verdad?
0: De SICOM Zacatlán, claro,
1: claro, claro. Y entonces, bueno, platicaremos con ellos no solo de la región, de la feria, sino de la programación y de cómo SICOM es una parte activa en lo cotidiano que se vive en esa ciudad importante del estado.
0: Sí, claro.
1: Porque mis compañeros en Zacatlán, igual que en Huauchinango, en Teciutlán, en todos los lugares donde es SICOM, no solo es una estación de radio, es un módulo de informaciones donde las personas resuelven dudas, hablan para mandar saludos, somos compañía, somos entretenimiento, información. Pero muchas personas en su ciudad, en Teciutlán, en Huauchinango y todo, de verdad son, mis compañeros son un módulo de información, necesitan estar muy pendientes de todo.
0: Claro.
1: Porque hay una campaña de vacunación y entonces alguna persona que habita ahí llama a la estación de radio y pregunta, oiga, ¿y dónde está el módulo? ¿Y qué horario tienen? ¿Y qué vacunas ponen? ¿Y traerán este medicamento que necesito y que ya no me surtieron? Entonces mis compañeros tienen que estar muy bien informados.
0: Tienen que estar al alba.
1: Porque las personas llaman a la estación de radio para eso.
0: Claro.
1: O sea, si comes mucho más que ondas gercianas y que programas de radio. La verdad es que cumplen una función muy importante.

0: de la mano de la población, pues, ¿verdad? Así es que ya estaremos festejando el aniversario. ¿Qué hay, rehidratación, verdad, Alina? Pues órale.
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9: Son las 12 con 31 minutos.
10: La tormenta pasa. A veces el dolor es tan fuerte que parece que siempre será así, pero recuerda, las emociones son como el clima, cambian y se transforman. Aunque hoy veas todo gris, el sol sigue ahí, detrás de las nubes esperando el momento para volver a salir. No te rindas ahora. Mira a tu alrededor, hay bellezas en los detalles más simples, desde un atardecer hasta una buena taza de café. La vida está llena de estos pequeños regalos diarios. Mantén tus ojos abiertos porque la felicidad suele esconderse en los rincones más inesperados.
11: ¿Sabías que las niñas y los niños miran nuestros actos y con ellos aprenden? Por lo tanto, si nos ven reír, aprenderán a celebrar las cosas buenas y reírse. Pero, ¿les hemos enseñado a expresar otro tipo de emociones?
12: Rehabilitado Centro de Salud IMSS Bienestar. Este lugar fue rehabilitado y recuperó su función como un espacio digno, cercano y accesible para cuidar la salud de la población. Alejandro Armenta afirmó que fueron autorizados $500,000 para mobiliario como parte del programa de obra comunitaria. El gobierno de Puebla, Alejandro Armenta, hizo entrega simbólica del decreto que oficializa la declaración del patrimonio cultural intangible del Estado de Puebla para la elaboración tradicional de textiles bordados de Huayepan, municipio de la Sierra Nororiental, que conserva técnicas artesanales de origen mesoamericano. La entrega se realizó en el marco de la Feria Artesanal Cultural y Religiosa Santa Filomena 2026 de este municipio. Como parte del programa de pavimentación de 100 vialidades 2026, la Secretaría de Infraestructura del Gobierno del Estado inició la rehabilitación en 4 vialidades de la capital. La intervención abarca las calles Cuauhtémoc, 90 Poniente, 7 Norte y 88 Poniente, en el polígono comprendido entre las calles 5 y 7 Norte. Este paquete de obras representa una transformación equivalente a la pavimentación de 27 calles completas en beneficio de las y los habitantes de 28 colonias. Hasta aquí la información más importante. 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Yo soy Leti Torres y nos vemos y nos escuchamos en una hora.
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0: Además estuvo, bueno, aparece en películas de Almodóvar.
1: Claro.
0: Aparece en Frida.
1: Oye, pero además
0: película de A también.
1: Además es un cuate rezandero.
0: ¿Así?
1: Porque participa en, cuando viene la Semana Santa, participa en las cofradías. O sea, él
0: va de costalero,
1: él participa.
0: O va de penitente.
1: Va en esas cofradías, va disfrazado. Bueno, no disfrazado, sino vestido a esa usanza de las cofradías.
0: Se llaman costaleros.
1: ¿Quién diría que un cuate tan mundano y que es artista y que no sé qué y que no sé cuánto ande en esas cosas, ¿no? Pero es muy piadoso.
0: Muchos tienen la devoción.
1: Mira, es de la Archicofradía del Paso y la Esperanza
0: de Sevilla
1: y de las cofradías fusionadas. Es mayordomo del trono de la Virgen de Lágrimas y Favores, la mañana del Domingo de Ramos. De ese tamaño se las gasta este Antonio Banderas.
0: Yo creo que lo que pocas personas saben es que Antonio Banderas llega a grabar un bolero con Ana Belén. Sí, Alina, si buscas una canción que se llama No sé por qué te quiero, con Ana Belén y Antonio Banderas. Y tú no te lo imaginas cantando boleros. Casi siempre tienes la imagen del zorro, ¿verdad?
1: La imagen
0: del zorro.
1: La imagen de un cuate que mata a todos y no le hacen ni una cortada.
0: La del matador, de Almodóvar, la de Átame.
1: Sí, sí, sí, sí.
0: Ahí se oye, ¿verdad? Mira, ponla y verás cómo canta Antonio Banderas.

0: digo, voz no tiene mucha, pero entonadito sí es.
1: Pero tiene estilo, tiene, ¿verdad?, estilo. Y además es una personalidad.
0: Claro.
1: Es un cuate sumamente conocido. Y entonces, pues, aunque fuera desafinado y todo, pues se la perdonaban por ser él.
0: Por dice, ser este cuate. Dice el tocayo Garcés, a mí me escondían los desenfrioritos mi jefa, porque los agarraba como dulces o como botana.
1: Mira nomás.
0: Saludos a mi sacrosanta madre.
1: Fíjate que dice la maestra Maribel, mi nana y yo teníamos vicio por el jarabe de Benadryl.
0: Ah, también los jarabes. Dice, había unos buenísimos.
1: Después de un kilómetro de caminata, café para nada. Dice Joel Pérez, dice amigos cafetómanos, ¿recuerdan el Duals Nordin? Era muy eficiente para la fiebre y la gripa. Traía una pildorita roja que era de vitamina. ¿A qué tiempos aquellos?
0: Yo, esa no me tocó.
1: El Dualson, sí, era de los años 60.
0: Me tocó una
1: venía
0: cosa.
1: En un triangulito dorado que comprabas en la farmacia. Haz de cuenta que nomás te vendían una pastilla. Pero haz de cuenta que costaba 20 pesos, era caro.
0: Como el Viagra.
1: No. Era para.
0: Nomás te venden una.
1: Sí, pero era para la gripa. Era una pastillita y venía en un triangulito dorado.
0: Que era como el
1: Duals Nordin.
0: Desenfriol.
1: Era una especie de analgésico antigripal.
0: Que te cortaba la gripa.
1: Sí, era bastante eficiente.
0: Uy, esas cosas son mortales. Yo un día me estaba tomando una que se llamaba Contac, o no sé qué. No sé si existe.
1: ¿Cómo?
0: Contac.
1: Ah, Contac, claro.
0: Y me estaba yo muriendo, tú.
1: Claro, claro.
0: Porque quién sabe qué reacción me hizo. No, me acuerdo de una pomada espantosa amarilla que olía.

0: como a diablos, picrato. ¿Te quemabas?
1: El picrato de Butecín.
0: Y te a ver,
1: sí, te embarraban la mano. El picrato.
0: Te ponían ahí. Te untaban picrato.
1: Picrato, claro, claro.
0: Y había un polvo.
1: Sí.
0: Furecina, ¿cómo se llamaba?
1: El picrato de Butecino era el.
0: No, y un polvo que era igual para lo mismo.
1: Ah,
0: para
1: sí, pero ese se llamaba. Ya no me acuerdo si era como.
0: No sé si todavía existe.
1: Era como un salero. No, ya no. Sulfateazol. Era uno como salerito.
0: Pero lo más rico eran los desenfrioritos. Yo creo que ya los descontinuaron.
1: Dice, ahora que están hablando de la aspirina, que tomaron cuartito para prevenir un infarto, pero hay que suspenderlo por temporadas porque es un anticoagulante.
0: Claro, y aparte te lastima el estómago. ¿Verdad?
1: Pues ahí estuvo la cosa.
0: Es lo que dicen. ¿Se acuerda de Futurama?
1: Sí, cómo no. Las
0: caricaturas que vinieron a revolucionar porque resulta que no eran dibujos animados para niños, sino para adultos, igual sí, que los Simpson, y que requerías de cierta información para irle entendiendo los capítulos. En el 2003 en Estados Unidos se transmite el último capítulo de esta serie de Futurama, que son los mismos creadores de los Simpson, y los personajes, bueno, pues habla, si no de una familia, pues es un científico, un robot, que el robot es como el alma que lleva Judas. Una chava que sale con una coleta y un solo ojo, que no sé cómo se llama.
1: Tío, que trae un mechoncito.
0: Y un viejito que es un científico. Entonces ahí aparece en Futurama. Un día como en el 85, Michael Jackson compra a MTV Music, propietad de los derechos de Beatles.
1: Fíjate que sí.
0: En 47 millones de dólares.
1: Compra todos los derechos de la música de los Beatles para que se les quite a todo mundo.
0: ¿Quién sabe ahora que este cuate ya está frío? Pues como...
1: ¿Quién sabe a quién se le hayan quedado esos derechos?
0: Sí, porque debe ser un dineral.
1: Sí, ahora.
0: Lo que genera, ¿no?
1: Ahora más... Es 47 millones, se han de haber convertido ya en muchos millones más.
0: Claro. Dice don Enrique, 10 de agosto de 1944, el personal del Departamento de Carpintería del Ferrocarril Interoceánico se reunió ayer en la oficina del jefe del mismo departamento, el señor Luis Castellanos, para protestar enérgicamente por las violaciones que el mismo jefe, así como el maestro mecánico, don Francisco Falcó, hacen al contrato del trabajo. A veces el problema de ser jefe es que desconocen la Ley Federal del Trabajo y por una mala decisión, por su ignorancia, pueden echar de cabeza a la empresa y pueden ocasionar un problema mayor. ¿Se ha fijado que eso ocurre?
1: Sí, pero, ponen un jefe, eso, fíjate que eso era antes.
0: Un jefe de personal.
1: Ahora ya eso ya cambió radicalmente. Ignorante. Ya cambió radicalmente eso.
0: Mete a las empresas en problemas.
1: Sí, pero ahora ya todas las empresas importantes tienen el área de relaciones industriales.
0: Ya.
1: Y eso lo manejan muy bien.
0: Bueno, está en la línea Luis, ¿verdad? Del equipo de difusión de redes. Hola, Luis.
2: ¿Qué tal? Buenas tardes.
0: Oye, danos razón, ¿cómo va esta onda de la ruta Sicón, FIC Moto?
2: Mira, te comento, justamente nos encontramos en esos momentos en lo que es el Camino Real a San Andrés Cholula, justamente afuera de la UVM Puebla, y ya la gente se está acercando con nosotros porque traemos boletos con pases dobles para el FIC Moto, el Festival Internacional de Cultura y Motociclismo, que se llevará a cabo aquí en Puebla el 15 y 16 de agosto. Estará también con la presencia de Panteón Rococó. Estamos aquí regalando los boletos, haciendo esta activación. La verdad es que la gente se está prestando y bueno, hay mucha emoción.
0: Este FIC Moto, entiendo, es el remate de una serie de actividades que se van a llevar a cabo durante el día. Entre ellas, supongo que habrá una rodada, ¿no?
2: Sí, justamente se está organizando una rodada que se llevará a cabo el 15 para llegar al centro expositor y bueno, ahí disfrutar de este gran evento del motociclismo.
0: O sea, la sede, el evento final va a rematar en el centro.

0: otro expositor.
1: Así es, allí llegan todos los motociclistas. Y bueno, también comentarte que pues este evento no solamente es para quien maneje moto, sino también es abierto a todo el público. Tengan o no tengan motocicleta, pueden llegar y disfrutar de este gran evento, porque pues además habrá talleres mecánicos que bueno, que se encargan de hacer ese custom a las motocicletas, y esa exposición estará presente el 15 y 6 de agosto.
2: Oye, pero suponte que yo tengo mi motocicleta y quiero participar, ¿en dónde y con quién me inscribo?
1: Mira, de hecho existe una página en Figmoto MX donde te puedes registrar, y de hecho ahí te aparece ya como toda la información para que te puedas unir a la rodada, o a su vez para comprar tus boletos para asistir al festival. En este caso nosotros lo estamos regalando, así que hacemos la invitación a todos los que nos están escuchando que se acerquen con nosotros acá, estamos en Camino Real a San Andrés Cholula, para que se puedan llevar sus boletos gratis sin necesidad de comprarlos.
2: Oye, pero ¿a qué altura están de Camino Real? ¿Por dónde?
1: Estamos justamente afuera de la UVM Puebla.
2: Ah, de la Universidad Madero.
0: No, de la UVM.
2: Ah, de la Universidad del Valle de México.
0: Exacto.
1: Es correcto, estamos ahí afuera. Luego
2: ah, frente, perfecto.
1: Ahí, pueden identificar con la camioneta de SICOM.
2: Ah, perfecto.
0: Oye, hay que mencionar también a nuestros amigos bikers o motociclistas. Hay personas que utilizan la motocicleta como un medio de trabajo o de transporte, que no propiamente pertenecen a algún motoclub. Se valen de todas las cilindradas y de todas las marcas, ¿verdad?
1: Es correcto, sí, aquí no importa qué cilindrada sea, aquí todas las motos participan.
0: Exacto. Oye, y entonces esto será el día, recuérdame,
1: el día 15 y 16 de agosto.
2: O sea, viernes y sábado.
1: No, sería sábado y domingo, sábado justamente domingo, el fin de semana, okay, ya sí. Sería el evento.
2: Está bien, claro.
0: Oye, ¿y SICOM estará presente?
1: Claro, estaremos haciendo toda la cobertura, estaremos ahí regalando más boletos y también más mercancía de lo que es parte de SICOM, vasos, stickers, estaremos ahí presentes también haciendo la cobertura.
0: ¿Sabes qué? Que como bien sabes, Luis, muchos de mis compañeros de la televisión, de la radio, de redes, del administrativo, se mueven en motocicleta.
1: Sí, justamente, de hecho, pues ya creo que hoy en día Puebla también ya se ha hecho grande con todo el motociclismo, es muy fácil, a lo mejor los podemos identificar como repartidores, a lo mejor en rodadas, sea en grupos o en clubs de motociclistas. La verdad es que hacemos toda la invitación para que se puedan unir, que puedan ir a este gran evento que también nos está impulsando el gobernador del estado, y bueno, disfrutar de este gran evento que además está en otras sedes, y bueno, llega aquí a Puebla a impulsar lo que es el turismo y parte de la ciudad de Puebla.
0: Muy bien, pues ya estaremos pendientes a través de las redes y a través de las transmisiones de SICOM Radio y Televisión, ¿verdad?
1: Es correcto, así estaremos al pendiente.
0: Muy bien, Luis, gracias.
1: Gracias, que tenga buen día.
2: Igualmente.
0: Igual para ti.
2: Dice el señor Genis de la colonia El Carmen: el capitán Carlos Camacho, recuerdo que contrataba publicidad y pasaba toda la noche en la T de Monterrey, de hasta las 6 de la mañana. Él era locutor de los Laboratorios Mayo. Al principio sí, después ya no. Después tenía tantas ocupaciones el capitán Camacho que subcontrataba locutores de aquí de Puebla, que estaban en el radio aquí en Puebla, y entonces iban a grabar allá a la 11 Oriente, entre la 24 y la 26 Sur.
0: Que no había 26, era a un costado del campo de aviación.
2: Ahí estaba la oficinita y un estudio de grabaciones chiquito, rudimentario.
0: Muy pequeñito. Sí,
2: donde grababan toda la...
0: Ahí estaba el piolín.
2: Donde grababan todos esos programas para que pasaran los comerciales de...
0: Era el operador, el piolín.
2: Que pasaban en la T de Monterrey. Bueno, ya estuvo.
0: Dice Tocayo: a mí también me escondían un jarabe que se llamaba garra de gato. Sabía muy rico. Ese sí no...
2: Fíjate que yo el garra
0: era de... el de ajolote, pero...
2: El de garra de gato, garra yo nunca... Gato. Nunca
0: ¿Y ese para qué era?
2: El Benadryl sí era muy rico.
0: Había unos jarabes sabrosos.
2: El Benadryl era rico.
0: Les ponían sabores.
2: Había uno que se llamaba Toa, que era asqueroso.
0: Sí.
2: Y había otro que le decían emulsión de Scott.
0: Ah, sí.
2: Que era vomitivo.
0: Te quedabas oliendo a foca.
2: Sí, sí, horrible.
0: Porque era puro bacalao.
2: Horrible, decía. Horrible.
0: Pero infinidad de chavos y señoritas lo tomaban.
2: Nos lo dieron de chamacos a fuerza. Ahora lo teníamos que tomar.
0: Tomas.
2: Oye, fíjate que el 10 de agosto...

0: No le tocó.
1: También el hemostil y el calcetose.
0: Pero el hemostil era para abrir el apetito.
1: Hemostil para la. No, hemostil. No, decía la
0: tenía
1: cancioncita.
0: Tenía su jingle.
1: Dice: el 10 de agosto de 1932 muere el perro Rintintín, que hacía las películas de las aventuras de Rintintín.
0: Para la Warner
1: para
0: Brothers.
1: Para la Warner. Pero después, ya en los años 50, viene como un nieto de Rintintín. Y entonces hacían un programa que se llamaba, también para la tele, que se llamaba Las Aventuras de Rintintín.
0: Claro.
1: Que pasaba el domingo en la televisión en el Canal 2.
0: Era un pastor alemán.
1: Sí, sí, hace muchísimos años. Y el niño que salía a hacer era el Cabo Rosti.
0: Era el dueño del perro.
1: Era el dueño del perro, un niño, el Cabo Rosti. Y había un sargento que se llamaba O'Hara, que era menso. Era menso de nacencia. O cuando menos así lo presentaban los gringos.
0: Claro, era el papel que jugaba.
1: Y el que era el mero mero era el teniente Masterson, que era el mero mero inteligente y galán de la serie, ¿no?
0: Claro.
1: Así era la cosa con el programa de Rintintín.
0: Que de estos animales, ¿no? Llegaron a actuar hasta los nietos.
1: Sí.
0: Se empezó el papá, ¿no? El hijo y hasta el nieto.
1: Fíjate que en esas aventuras de Rintintín de la tele, lo patrocinaba el chocolate Milo. ¿Te acuerdas que había un chocolate Milo? Comprabas tu chocolate Milo, le cortabas la etiqueta al frasco y lo mandabas a una dirección que te daban.
0: Milo venía en bote, ¿no?
1: Milo, no me acuerdo, pero el caso es que tú cortabas la etiqueta, la mandabas a una dirección que te decían ahí, y entonces te mandaban tu credencial.
0: Ah, del club de Rintintín.
1: De Rintintín, con una como medallita. Para que te la colgaras en el que decía que tú eras agente de Rintintín.
0: Órale.
1: No, hombre, pero felices, encantados los chamacos con nuestra credencial y nuestra medalla de que éramos agentes de Rintintín.
0: Rintintín te llegó a tener un programa de radio. Tenía su ballet, su séquito, tenía un chef, tenía un chofer, obviamente con su coche, que lo llevaba a todos lados. Y no es el Rintintín original. O sea, decimos que el original muere en el 32. Y su hijo, ¿no? El hijo de Rintintín, del original, actúa hasta la década de los 40.
1: Ah, y luego ya viene otro.
0: Sí, igual que los Tigres de la Metro.
1: Que los Tigres del Norte.
0: No, los Tigres de la Metro son tres generaciones.
1: Que de los de la tele debe ser como el cuarto o quinto Rintintín.
0: Igual que
1: porque de, ya es de los ser. Es de los 60.
0: Claro.
1: Es de mediados de los 50 a los 60.
0: Si el Rintintín muere en el 32, pues por lo menos trabajó 8 años antes, o
1: sí,
0: 6.
1: Sí.
0: Y luego los hijos. Pero esta del Cabo, esa yo la veía, pues que sería a finales de los 60, ¿no?
1: Esa serie era en blanco y negro.
0: Porque traía unos guantes amarillos como claro, de carnaza, claro, ¿no?
1: Bueno, que uno suponía que eran amarillos porque no era color la serie, era en blanco y negro.
0: No, pero sí había imágenes a color.
1: Después, no, yo no digo que no hubiera, claro que ya había tela de color en los 70, pero la original de Rintintín con el Cabo Rosti era blanco y negro, era de mediados de los 50.
0: Era un cuartel, ¿no? Estaban acuartelados.
1: Vivían en el Fuerte Apache.
0: Exacto, exacto. Sí, medio me acuerdo.
1: Pues ya estuvo.
0: Pues muchos de nuestros amigos cafetómanos hoy confesaron que eran adictos. Bueno, no adictos, pues, porque además era una especie como de juego de niños. Pues comerte los mejoralitos.
1: Dice Gustavo Carreto, con esta invitación de las motos, recomiéndeles conducir con precaución, por respeto a la vida de ellos y de sus semejantes, porque hay cada cafre.
0: Sí.
1: Pues sí hay. Dice Plinio, ya que están hablando de medicamentos del pasado, ¿se acuerdan de las píldoras del doctor Ross? Claro que sí. Del Metolatum Descongest. De los famosos papeles que preparaban en la farmacia Teresiano y en la San Román.
0: La terramicina.
1: La pomada de rosa que venía en una cajita de madera también muy solicitada.
0: A ver, es que eso...

0: Los estuches eran una especie de pastillero.
1: Sí.
0: ¿No? Para que los pudieras transportar.
1: Dice, la última presentación del chocolate Milo venía de color verde y un niño jugando fútbol. Pues sí, ha de ser. Dice, híjole, un multivitamínico te ayudaba a conciliar el sueño por los problemas para dormir. Según la etiqueta decía que eran para la flora intestinal y cosillas así. Lo vendían mucho en las farmacias naturistas. Me gustaba porque sabían como gelatina de Jerez. Todas esas actividades que hacía Rintintín de darle su medalla y su café para que te sintieras como parte del equipo. Después lo copió el Canal 11.
0: Hasta vicios ocultos con los medicamentos cuando uno era niño. De lo que se viene uno a enterar, ¿verdad?
1: Sí.
0: Alina, apaga y vámonos.
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10: ¿Qué tal? ¿Cómo le va? Ya son buenas tardes. Esta es la información más importante que le proporciona SICOM Noticias. En el municipio de Chila de las Flores, el gobernador de Puebla, Alejandro Armenta, encabezó una jornada de apoyos en favor de las familias de la Mixteca. Fueron entregados 429 apoyos del programa Insumos Estratégicos para la Producción y Equipamiento como parte de la estrategia Seguridad para el Campo Poblano, beneficiando así a productores de los municipios de Chila de las Flores, Guadalupe, Petlaltzingo, San Miguel, Ixitlán, entre otros. El mandatario dio a conocer respecto a obra comunitaria que fueron entregados cheques para distintas obras por casi 19 millones de pesos en Acatlán de Osorio. En el municipio de Huatlatlauca, en la Mixteca Poblana, el gobernador Alejandro Armenta recorrió el recién rehabilitado Centro de Salud IMSS Bienestar. Este lugar fue rehabilitado y recuperó su función como un espacio digno, cercano y accesible para cuidar la salud de la población. Alejandro Armenta afirmó que fueron autorizados medio millón de pesos para mobiliario como parte del programa de obra comunitaria. El gobierno de Puebla, Alejandro Armenta, hizo entrega simbólica del decreto que oficializa la declaración del patrimonio cultural intangible del Estado de Puebla para la elaboración tradicional de textiles bordados de Huayepan, municipio de la Sierra Nororiental, que conserva técnicas artesanales de origen mesoamericano. La entrega se realizó en el marco de la Feria Artesanal, Cultural y Religiosa Santa Filomena 2026.

0: de este municipio. Como parte del programa de pavimentación de 100 vialidades 2026, la Secretaría de Infraestructura del Gobierno del Estado inició la rehabilitación en 4 vialidades de la capital. La intervención abarca las calles Cuauhtémoc, 90 Poniente, 7 Norte y 88 Poniente, en el polígono comprendido entre las calles 5 y 7 Norte. Este paquete de obras representa una transformación equivalente a la pavimentación de 27 calles completas en beneficio de las y los habitantes de 28 colonias. Hasta aquí la información más importante. 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Yo soy Leti Torres y nos vemos y nos escuchamos en una hora.
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0: Es hora de la tarde con un minuto. Hoy es lunes, señoras, señores. Qué gusto saludarles. Una tarde medio nublada, pero no se deja de sentir calurosa. 10 de agosto del 2026. Esto es Al Son del Notición y así arrancamos con música de Nirvana, cortesía de Humberto Rivers. Laura, ¿cómo
1: te va? Muy buena opción musical, ¿eh? Sí, para señora. Hoy. Para iniciar la semana, pues con mucha energía. Y pues les comparto el número para que se comiencen a comunicar con nosotros, 22 15 87 56 57. Tenemos pases para la Figmoto.
0: La Figmoto, que ahora sí, y ya es el próximo domingo.
1: Así es, entonces.
0: Tenemos adelante un enlace, ¿no?
1: También vamos a tener un enlace porque está la ruta de SICOM.
0: La ruta SICOM Figmoto.
1: Sí, entonces.
0: En distintos puntos de Puebla.
1: En un momentito más, o en un ratito, les vamos a estar comentando por dónde van a andar nuestros compañeros de difusión, para que si quieren unos boletos para la Figmoto, se acerquen a ellos.
0: Y también tenemos nosotros.
1: Bueno,
0: del viernes 7 al domingo 9 de agosto, la presidenta Claudia Sheinbaum realizó una gira de trabajo por Puebla y también por el Estado de México. Estuvo supervisando e inauguró proyectos relacionados con el medio ambiente, con la vivienda, con educación, infraestructura hídrica en Puebla. En Puebla, Claudia Sheinbaum encabezó junto con el gobernador Alejandro Armenta el inicio de la Jornada Nacional de Reforestación 2026. Esto en San Nicolás de los Ranchos, desde la región del Iztapopo. Por toda esa zona, la estrategia se desarrolló de manera simultánea en 32 entidades del país, con la participación de comunidades, autoridades, muy importante la participación de la sociedad civil. Y bueno, durante la visita a Puebla, la presidenta encabezó la entrega de viviendas, de escrituras, para que exista la certeza, las constancias de liquidación de créditos como parte del programa Vivienda para el Bienestar, con el objetivo de brindar certeza jurídica y fortalecer el patrimonio de las familias que ya se vieron beneficiadas con este proyecto ambicioso, proyecto de vivienda, que en Puebla, bueno, pues ya sabes cómo se le puede hacer y quiénes lo pueden hacer. 1:04 p.m. Por otro lado, fíjese que la Fiscalía de Puebla confirmó la localización de 7 personas que habían sido reportadas como desaparecidas. Bueno, entre estas personas localizadas con vida, hay que subrayarlo, se encuentra Camila, de 14 años, está Rubí, de 13 años, Luis Manuel, de 52, un niño de 2 años de edad. Fue localizada también Elena, de 14 años, quien se encontraba en el estado de Tlaxcala. Después de su entrevista y con los datos que ya había obtenido la fiscalía, pues se confirmó

0: pues que la habían encontrado sana y salva, ¿no? Otro caso, por ejemplo, fue ubicado con vida Pedro Antonio, de 85 años, quien salió de su casa por su propio pie y fue localizado por elementos de la policía del estado cuando deambulaba en la vía pública. La persona fue trasladada a la gente del Ministerio Público y ahí se aplicaron los protocolos correspondientes. Se confirmó también la identificación de Alfredo, de 45 años de edad, y así, pero mira, aquí llama mucho la atención del niño de 2 años, ¿no? Hay pues cuestiones por las que no se pueden mencionar, pero bueno, de acuerdo con la información recabada, la ausencia fue voluntaria de las otras personas. Del niño, bueno, pues fue un tema familiar, pero ninguno de ellos fue víctima de algún delito. Bueno, es lo que informó la fiscalía y nosotros se lo informamos. Silvia Campos está en Tepeaca a la 1:05 p.m. Retiraron 20 cámaras ilegales que habían sido instaladas en diferentes puntos. Suman 38 equipos ya, Silvia.
1: Silvia Hola, Campos. Beto, muy buenas tardes. Hola, Beto, ¿cómo estás? Muy buenas
0: Escuchamos.
1: Tardes. Muy buenas Hola. Tardes a ti y a todo tu auditorio. Pues comentarte, como bien lo dices, por segunda ocasión en menos de una semana, autoridades de los tres órdenes de gobierno retiraron 20 cámaras de videovigilancia instaladas sin autorización en la cabecera municipal de Tepeaca. En el operativo participaron la Secretaría de Seguridad Ciudadana Municipal, la Marina, Policía Estatal y de la Secretaría de la Defensa Nacional, con el objetivo de fortalecer la seguridad y proteger los datos personales de la ciudadanía. Comentarte que en el operativo fue encabezado por elementos del Ejército Mexicano y permitió localizar estos dispositivos conocidos como cámaras parásito, colocadas en distintos puntos de la localidad. Tras su aseguramiento, los aparatos quedaron a disposición de las autoridades federales, que serán las encargadas de determinar su procedencia y el uso que se les daba. Comentante que, de acuerdo con el reporte oficial, las investigaciones buscan establecer si las cámaras de videovigilancia eran utilizadas por algún grupo delictivo para monitorear los movimientos de las corporaciones de seguridad y alertar sobre posibles operativos, en particular aquellos dirigidos al combate del robo de combustible, delito mejor conocido como huachicol. Y bueno, con este retiro, como bien lo comentas, suman 38 cámaras de videovigilancia irregulares aseguradas en el municipio de Tepeaca, esto luego de que anteriormente fueran retiradas 18 en la Junta Auxiliar de Santiago Acatlán. Hasta aquí mi reporte.
0: Y si no son puestas por la autoridad, pues vaya que se sospecha muy probablemente algún o algunos grupos delictivos que desde ahí están vigilando. Silvia, gracias, te abrazo.
1: Gracias, Tibeto. Un abrazo.
0: Adiós. Desde Tepeaca vamos ahora con Fernando Castro a Ciudad Cerdán. Un tráiler cargado de cerveza, con cerveza, volcó en la carretera El Seco Esperanza. ¿Y qué cree usted que pasó? Llegaron las y los vivales a transarse las chelas. Fer.
2: ¿Qué tal, Bebeto? Perdón, ¿qué tal, Bebeto? Te saludo a ti, el auditorio. Efectivamente, un tráiler cargado de cerveza volcó cuando circulaba sobre la carretera federal El Seco Esperanza, a la altura de la comunidad de Guadalupe Sabinal. Tras el accidente, la pesada unidad quedó sobre terrenos de labor. En el lugar también se reportó rapiña, mientras que la circulación vehicular se mantiene lenta en este tramo carretero. Al sitio acudieron cuerpos de emergencia de Chachicomola de Sesma, quienes reportaron únicamente daños materiales. Se recomienda a los automovilistas manejar con precaución y atender las indicaciones de las autoridades, Beto, y es que lamentablemente este accidente ocurrió aproximadamente a las 7:30. Todavía continúa la rapiña y la circulación intermitente en este tramo carretero que conecta con los municipios de Chachicomula de Sesma a Esperanza y con la autopista Puebla Orizaba. Pero la circulación es lenta hasta el momento.
0: Y ese va el tráiler, vuelca y de repente las personas, vamos a ver qué le pasó al conductor, a los trabajadores, no, vamos a volarnos las chelas. Bueno, sale, Fer, muchas gracias, buena tarde.
2: Excelente inicio de semana, buena tarde.
0: Oiga, hablando de vialidades, tengo usted de precaución porque a través de la Secretaría de Infraestructura y el programa Pavimentación de 100 Vialidades, y paciencia, Se siguen realizando los trabajos de intervención en la 105 Poniente, en la capital.

0: una vialidad a la que vaya. Vaya, ¿cómo habían abandonado? Se implementa un cierre parcial intermitente en ambos sentidos. En el tramo desde las 7 o de la 3 a las 7 sur. Ahorita, en estos momentos. Así que, bueno, las labores tienen como objetivo recuperar, mejorar esta vía, que es una súper importante vía de comunicación. Ante estos trabajos, usted tiene que manejar con mucha precaución, respetar la señalización y evitar estacionarse en la zona. Pues nada más voy aquí a dos calles, pero están trabajando, ¿no? Hay que abonar, hay que poner nuestro granito de arena. Vamos a Catlán con Carlos Manelik. Ahí está la 1:10 p.m. en un río. Un río, mejor dicho, se volvió a quedar sin agua. Los productores manifiestan preocupación. ¿Qué río, Carlos?
1: Hola, ¿qué tal? Muy buenas tardes, Bebeto, Laura, los saludamos con mucho gusto desde Acatlán, Osorio. Pues se trata del río Tizac, que a pesar de que hace apenas unas semanas pues ya había recuperado parte de su caudal gracias a las intensas lluvias registradas en la región, pues nuevamente el afluente se encuentra seco y asolvado, situación que preocupa a decenas de productores agrícolas que dependen de pues, sus aguas para el riego de sus cultivos. Durante más de 6 meses el río permaneció prácticamente sin agua debido pues a la intensa sequía que no solo afectó a la Mixteca poblana, sino a gran parte del país. Bebeto, fue durante los meses de abril, mayo y junio, cuando las precipitaciones pues permitieron que el nivel del afluente aumentara nuevamente, generando pues esperanza entre los campesinos. Sin embargo, pues esa recuperación fue temporal. Actualmente el cauce se ha vuelto a secar, lo que pone en riesgo las actividades agrícolas de quienes tienen parcelas a la orilla del río. También pues es muy importante tomar en cuenta que los agricultores de la zona pues están preocupados por este tema, además que señalan que pues representa pues parte importante del beneficio que tienen para sus cosechas. Indicó también que la problemática no afecta únicamente a productores de Acatlán de Osorio, sino también agricultores de los municipios como Xayacatlán de Bravo, San Jerónimo, San Pablo Nicano, San Pedro y Luis Tlahuaca y Guadalupe Santana, quienes utilizan pues el agua del río Tizac para el riego de sus cultivos. Ante este panorama, los productores hicieron un llamado a las autoridades para impulsar proyectos que permitan captar y retener agua de lluvia con el propósito de garantizar el abastecimiento del recurso durante la temporada de estiaje y reducir las afectaciones para el campo. Bebeto, es parte de la información.
0: Perfecto, Carlos. Pues mire, sí, hay mucha preocupación, evidentemente, el tema del campo. Algo se estará haciendo muy pronto. Ya nos compartes la estrategia que se implemente. Gracias, Carlos.
1: Excelente tarde, saludos cordiales.
0: Adiós. 1:12 y vamos ahora con Enid Herrera, ella está en Izúcar de Matamoros. Detuvieron a un hombre señalado como presunto integrante de los Caicas. Ya hemos hablado de este grupo, de este presunto grupo criminal, los Caicas. Enid.
2: Hola, muy buenas tardes, Alberto, te saludo con gusto y efectivamente han sido elementos de la policía estatal quienes detuvieron aquí en el municipio de Izúcar de Matamoros a este masculino identificado como Misraín Abizur, de 32 años de edad. La Secretaría de Seguridad Pública señala a esta persona como presunto integrante y también posible distribuidor de sustancias ilícitas relacionadas con el grupo denominado Los Caicas. La detención se realizó sobre el Camino Real Antiguo a Tilapa y fue resultado de trabajos de investigación e inteligencia desarrollados aquí en la región. Durante la inspección y en la detención, los agentes localizaron entre las pertenencias del detenido 52 bolsas con una sustancia con características similares al cristal, 33 bolsas con sustancia aparentemente correspondiente a cocaína, 35 bolsas con sustancia conocida como piedra y 19 con hierba seca con características similares a la marihuana. También las autoridades reportaron el aseguramiento de 7 cartuchos útiles calibre 9 milímetros, una motocicleta marca itálica de 150 de color azul, esta sin placas visibles. La Secretaría destacó que el detenido era considerado un presunto objetivo prioritario por ser generador de violencia en la región, y es que el grupo conocido como Los Caicas tendría presencia principalmente en la Junta Auxiliar de Villa de Atencingo, que pertenece al municipio de Chietla, y estaría relacionado incluso con una disputa por el control de la venta y distribución de sustancias ilícitas en la zona. El sospechoso, junto con las sustancias, los cartuchos y los demás indicios asegurados, fue puesto a disposición de la autoridad

0: competente, quien será la encargada de determinar su situación jurídica y dar seguimiento a las investigaciones que corresponden. Es la nota que tenemos desde Izúcar de Matamoros.
1: Asegurado otro presunto integrante de los Caicas. Enid, gracias.
0: Excelente tarde.
1: Gracias, Enid. Saludos a Izúcar de Matamoros.
2: Izúcar, que nos escuchan por el 107.5 de FM.
1: Bueno, ok. Hubo temblor, ¿eh? ¿Qué temblor? ¿Terremoto?
2: Terremoto, un terremoto de magnitud de 7.4 sacudió a Colombia alrededor de las 7:30 hora de Colombia. Aquí vendría siendo 6:30 de la mañana, cuando todo eso estaba sucediendo allá. Fue el epicentro en San José del Palmar, a 96 kilómetros de profundidad. La verdad es que las imágenes están muy, muy fuertes, muy intensas.
1: Nada más la magnitud, feo. Y es fuerte, ¿no?
2: Sí.
1: O sea, pega Venezuela y después Colombia. Tuvimos uno ligero hace unos días aquí.
2: Sí.
1: Que incluso en Puebla no se sintió.
2: Sí, en Puebla no se sintió.
1: Híjole.
2: Pero igual
1: ¿cuántas
2: ya?
1: ¿Cuántas personas?
2: Alrededor de, hasta el momento, 111.
1: Muertos.
2: Fallecidos, sí. Fuerte. Por este terremoto.
1: Sí, hay videos. O sea, los ves y dices, qué miedo, qué impactante.
2: Sí, y ya mucha gente está creando pánico en redes sociales, entonces no se dejen llevar por lo que están diciendo, sí, en redes sociales también.
1: Publicaron videos con, o mejor dicho, este video, pero decían que era en México. Uh-huh. Y así lo han de estar haciendo en algunos otros países, ¿no?
2: Sí, y ya pues la Secretaría de Relaciones Exteriores ya lanzó un comunicado expresando solidaridad con el pueblo y gobierno colombiano ante el lamentable suceso, y se ha establecido contacto con la Cancillería de Colombia, a quien se le reiteró la disposición de México de brindar todo el apoyo que se requiera. Hasta el momento no hay conocimiento de personas mexicanas afectadas y se recomienda a las y los connacionales a mantenerse informados a través de los canales oficiales.
1: Bueno, pues qué triste, qué alarmante cuando ves algo así. Híjole. Sabes que en cualquier momento puede tocar en cualquier lugar.
2: Así es, entonces, pues, nuestra solidaridad con la gente de Colombia.
1: La mañana de ayer domingo, cuerpos de emergencia fueron alertados sobre el hallazgo de dos personas flotando, dos cuerpos, en las aguas negras del canal de Valsequillo. Se implementó un operativo de búsqueda, siendo rescatados a la altura de la localidad de Xochimilco, para luego dar paso al personal de la Fiscalía de Puebla para realizar las diligencias correspondientes. Ayer por la mañana fue gracias a una llamada que llegó al Centro de Respuesta Inmediata de Tecamachalco. Se dio a conocer sobre dos cuerpos que estaban flotando sobre estas aguas negras a la altura del barrio de San Antonio, Valsequillo. El hecho movilizó al personal de Protección Civil de Tecamachalco, iniciando el operativo de búsqueda y siendo hasta Xochimilco, donde fueron ubicados. Es una localidad. Ahí fueron ubicados y rescatados los cuerpos. Un hombre de aproximadamente 35 años de edad y una mujer de unos 30-35 años, también más o menos de la misma edad. La zona fue acordonada por elementos de la policía mientras se esperaba la llegada de personal de la fiscalía. Llegaron y realizaron las diligencias correspondientes. Bueno, vamos a la pausa. ¿What's?
2: 22-15-87-56-57. Y en unos momentos, Bebeto les dirá la dinámica para los boletos de la
1: Fig Moto. Se vayan a la Fig Moto. Oye, ¿cuándo es?
2: El domingo 16.
1: Muy bien, ya ves como domingo cae 16 y no 17.
2: En el Centro Expositor.
1: Una 18, venimos.

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3: ¿Sabías que muchos animales han evolucionado para manejar el calor ambiental? 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
11: Dice, nos manda un servicio social para encontrar a Victoria Abrili Rodríguez, que es mexicana, con 26 años, de estatura de 1.52, características femenina de tez morena clara, complexión media, cabello largo a media espalda, lacio, de color negro, ojos medianos almendrados, de color café oscuro. El día 22 de julio de 2026 fue la última vez que tuvo comunicación con sus familiares y desde ese momento se desconoce su paradero.
12: Más bien, ¿nos manda la ficha?
11: Sí.
12: Ah, ok. Sí, con eso la armamos porque... dar la descripción es más complicado, ¿no?
11: Sí.
12: Ahorita compartimos en nuestras redes.
11: Sí, nos dice, buenas tardes, Lau y Bebeto. ¿Podrán compartir esta imagen? Es hija de una vecina de San Pedro, por favor, se los pido.
12: Ok.
11: Ahorita lo compartimos. Sí.
12: Es la 1:24, hubo movimiento, ya ve que no hay, le pusieron una pausa a la liga mexicana en el fútbol. Pero se está jugando la, ¿cómo se llama?
11: Leagues Cup.
12: Entre equipos de Estados Unidos con equipos de México. ¿Quién va bien? ¿El América y quién? Y Juárez, ¿no? ¡Juárez! ¿Cómo la ves desde ahí? Desde el América no sorprende porque es quien tiene que sacar la casta aquí.

0: No, representante de México. Juárez.
1: Uy.
0: Jorge Burgos.
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0: Bien, Alina. Muy bien, Alina. ¿A poco no se eriza la piel?
1: Ah, por eso la premiaste, ¿verdad?
0: ¿Se eriza la piel?
1: Es una pleca,
2: ¿pero
1: ¿no?
2: qué pasó?
0: Jorge Burgos.
3: ¿Cómo estás, Beto? Qué gusto saludarte, Naomi, amigos, compañeros del auditorio. ¿Cómo están? Qué gusto saludarlos.
0: Oye, George, pues ya decía, no hay torneo, una pausa al torneo mexicano, pero pues de repente vemos, ¿no? A ver cómo, sobre todo por la rivalidad México-Estados Unidos.
3: Sí.
0: Pero no es así como que estemos bien al pendiente, interesados, no me lo voy a perder, no voy a ir a la fiesta, ¿no, verdad?
3: No, yo creo que, digo, tiene su interés de verdad de tenerlo, ¿no? Pero no es un torneo, como tú bien lo mencionas, que nos tenga así pegados. Digo, no podemos ir a los estadios de Estados Unidos, pero que estemos pendientes en la televisión, ahí viendo a ver a qué hora es el partido y ya va a empezar. No, la verdad no. Los veo uno, bueno, porque de repente, bueno, se puede, ¿no?
0: Porque no hay de otra.
3: Porque no hay de otra también, ¿no? Eso. Y entonces, bueno, fíjate que el técnico de Tijuana, por ejemplo, Washington Abreu, el Loco Abreu, él dice que el torneo es una carnicería porque, y que no es parejo, es una carnicería física porque debido a que los clubes mexicanos tienen que hacer viajes hasta Estados Unidos, unos hasta casi la frontera con Canadá, entonces es larguísimo, la ventaja es para los estadounidenses, en ese sentido pues tiene parte de razón, ¿no?
0: ¿Pero qué, a poco se van en camión o cómo?
3: No, Beto, pero pues digo, como dice él, mientras los equipos estadounidenses están en casita con sus familias, con sus hijos, en su entorno, con su comida, con su ambiente, pues los mexicanos tienen que hacer el viaje, ir, regresar. Ay. Y toda esta cuestión, ¿no? Mira, viéndolo desde aquí, pues nosotros pensábamos, pues qué padre hacer viajar en avión, vas, vienes y todo el rollo, en hoteles de primer nivel y toda esta cuestión, ¿no? Pero bueno, pues digo, cada quien tiene su punto de vista, ¿no?
0: No, lo mejor de todo es cuánto les pagan.
3: ¿Y cuánto les pagan exactamente, no? Por esa cantidad viajarías, no sé, 20 horas de 24 al día en avión y te bajas, juegas y vuelves a subirte al avión, no nosotros.
0: Yo me iría en camión, no importa.
3: No, yo también, ¿eh? Sí, definitivamente, por eso, por lo que ganan, imagínate, Beto.
0: Pero pues como siempre, ¿no? Como siempre, poniendo pretextos.
3: Pues sí, la realidad es que pues solamente, digo, los equipos con mayor poder aquí en México solo están destacando América, Cruz Azul, ¿no? Juárez, como tú lo mencionabas, sorprendiendo de repente, ¿no? Tigres está buscando también avanzar a la siguiente ronda. Recordemos que de los 18 equipos de cada liga que participan, Beto, califican en cada liga cuál, los cuatro primeros avanzan a la siguiente ronda, que ya es la de vencer o morir, ¿no?
0: Oye, ¿y al Puebla lo golearon?
3: 3-0, sí, 3-0, perdió con Austin. Beto, ya Puebla está eliminado. Puebla dependía del partido de ayer de ganarlo, y ganarlo por una buena diferencia, es decir, no por un gol, de dos para arriba, para poder tener aspiraciones, ganar el tercero y buscar meterse entre esos cuatro. Ya Puebla está eliminado totalmente.
0: Monterrey. Yo no he checado algo de la participación de Monterrey.
3: Fíjate que Monterrey le ganó a déjame ver, eso fue el sábado le ganó 2-1 al Inter de Miami sin Lionel Messi, porque el Messi obviamente pues fue a los funerales de su padre, ¿no?
0: Okay. Ahora sí se entiende la razón.
3: Sí, ahora sí, vaya, ni decimos nada, digo, nadie, yo creo que salvo que estuviera un enfermo de algo, tuviera una enfermedad mental como para desearle a alguien que se muera, no, definitivamente no, pero digo, se entiende, ¿no? Que digo, por cuestiones lógicas, que pues él tuvo que ir a Argentina, pues a despedir a su papá, ¿no?
0: Oye, George, ¿qué pasó con los Pericos?
3: Mira, los Pericos, en cuanto arrancó el sábado la serie de playoffs con Piratas de Campeche, Pericos no pudo quedarse con el tercer lugar que estaban buscando para recibir la serie primero en casa, la mayoría de juegos.

0: aquí en casa, tuvieron que arrancar en Campeche, ganan el primero de la serie el sábado, 8-3. El segundo, que estaba programado para el domingo, se suspendió por lluvia, y por lo tanto ese partido, ese juego, se juega hoy 7:00 p.m. allá en Campeche, Beto, lo que será el segundo de la serie.
1: Hoy a las 7
0: allá en Campeche. Y después el juego que estaba programado para el martes aquí en el Hermano Cerdán será obviamente el miércoles, ya el primero de aquí en Puebla, que sería el tercero de la serie, aquí en Puebla también con horarios de 7:00 p.m.
1: ¿Y si llueve?
0: Bueno, pues ya se tendrá que recorrer, Beto, o tendrán que recurrir incluso a un juego doble, ¿no? Para una doble jornada para tratar de ahorrar tiempo, ¿no?
1: Bueno. Okay, George, ¿qué más?
0: Oye, fíjate que también en el fútbol, Beto, en cuanto a las selecciones mexicanas, tanto la que participó, la sub-20, en el premundial con miras al mundial del próximo año 2027, que se va a celebrar en Azerbaiyán y Uzbekistán, y las dos de que participaron en centroamericanos, tanto la varonil como la femenil, pues dos noticias buenas y una mala. ¿Cuál quieres primero?
1: La mala.
0: La selección mexicana sub-23, que era sub-23, la que participó en Juegos Centroamericanos, llegó a la final, pero perdió contra Venezuela 2-2, incluso hasta los tiempos extra, y en penales pierden 3-2.
1: Perdieron 3, chales. Esa es la mala.
0: Las otras dos noticias, las dos buenas: la selección femenil, que participó en Juegos Centroamericanos, Beto, llegó a la final contra Colombia y ganó. Empataron in extremis, lo platicábamos, si no mal recuerdo, el viernes. En el último segundo, casi del segundo tiempo, se empatan, se van a penales, y gana 4-2 en penales, la femenil. Y la sub-20, la que estaba participando, la varonil, en este premundial rumbo al mundial del próximo año en Azerbaiyán y Uzbekistán, bueno, pues llega a la final contra Estados Unidos y gana la selección mexicana 2-0. Pero además, Beto, de lo que significa ser campeones, yo soy de la idea de que tienes que buscar ganar el torneo, sea un torneo de no tanto nivel o uno de máximo nivel, tienes que salir a ganar, y si los ganas, pues qué padre, ¿no? Aparte de ser campeón de la selección mexicana sub-20, consiguió dos objetivos más. Uno, el boleto al mundial del próximo año, ese lo consiguió cuando quedó entre los cuatro primeros, los que llevaron a semifinales. Pero al llegar a la final, Beto, también consiguió el boleto para Juegos Olímpicos de Los Ángeles 2028. Entonces, un triple logro en un solo partido, ¿no? Que fue ganar Estados Unidos, conseguir el boleto al Mundial y conseguir el boleto a Juegos Olímpicos.
1: Bien, bien, nos gusta eso, ¿eh? Nos gusta eso, ¿no? George.
0: Sí, digo, obviamente que pues hay que felicitar a los chavos. Fíjate que se pensaba que ahora que ya calificó México a Juegos Olímpicos de Los Ángeles 2028, pues empiezan las preguntas de los medios en general, de que si Rafa Márquez estaría al frente de ese seleccionado. No va a estar Rafa Márquez, ya lo dio a conocer la Federación Mexicana de Fútbol al frente de la selección olímpica. Estará Eduardo Arce, que tiene su proyecto desde 2024, y que de ahí salieron jugadores como Obed Vargas o como el mismo Gilberto Mora. Entonces será Eduardo Arce el que está al frente. Hasta lo que se sabe hoy, por lo que dio a conocer Federación Mexicana de Fútbol, será Eduardo Arce quien dirija a la selección olímpica que me esté participando en Los Ángeles en 2028, Beto.
1: Eduardo Arce, ¿quién es el...?
0: Eduardo Arce ya estuvo
1: en Morelia.
0: ¿Perdón?
1: ¿Jugó con Morelia? ¿O ese es otro Arce?
0: No, ese es otro. No, bueno, no sé si a quién te refieras. Él de los últimos trabajos como técnico, dirigió al Puebla, por ejemplo, antes de irse al proyecto de selección mexicana.
1: Ah, no, entonces no, porque hubo un Arce con Morelia y luego creo que con Chivas.
0: Ah, ya sé, Fernando Arce, tú dices, okay. Fernando Arce. Sí, okay. Fernando Arce, no, es un jugador que ahora incluso su hijo está jugando.
1: Ándale.
0: Fernando
1: Arce.
0: Su hijo jugó también recientemente, apenas también con el Puebla, así como no.
1: Ah, sí, ok, sí. No, entonces es otro.
0: No, este es otro, este es Eduardo y el otro es Fernando. El que tú dices es Fernando Arce.
1: Pues son hermanos.
0: No, nada que ver, Beto. Y el ahora técnico de la selección sub-20, el que va a estar en los Olímpicos, es Eduardo Arce.
1: Ah, ok. Nada más era mi duda, ¿ves qué? Luego uno anda pensando cosas que no son.
0: Está bien, digo, más vale aclarar las cosas antes de... Y ya sé que me vas a presumir que ganó tu América ayer, le ganó 3-1 a Portland, que había goleado al Puebla 5-2 en el primer partido.
1: Sí.
0: Y ayer, en un partido que no fue tan...
1: Ahí vas a menospreciar. Así,

0: No. Pero donde destaca Brian Rodríguez, ¿no? Que sigue anotando goles, anota el primero al minuto 5 para el América, ¿no?
1: Sí, claro. Pero ¿por qué mencionas a Brian?
0: Porque pues es el jugador que últimamente está destacando mucho más. Digo, de por sí es un buen jugador el uruguayo, digo, eso no queda la menor duda, pero de repente como que parece que llegó más revolucionado para el arranque de esta campaña, tanto en la Liga como ahora en la League Cup, ¿no?
1: Es que jugar con el América te motiva.
0: Bueno, yo qué te puedo decir, ¿no? Acuérdate que yo no puedo decir nada malo.
1: Nos vengamos por lo que le hicieron al Puebla.
0: Sí, ahí.

0: realistas. Hay equipos del fútbol mexicano que no tienen las posibilidades de hacer algo, de sobresalir en la League Cup, ¿no? Hay otros que a lo mejor quizá tienen alguna posibilidad, pero que no le dan la seriedad que debieran, ¿no? Entonces, pues ya, digo, cada quien, ¿no?
1: Pues sí. Bueno, pues vámonos, George.
0: Órale, Beto, gusto saludarlos, que sea un excelente inicio de semana para todos.
1: Y arriba el América, George.
0: Bueno, eso, los que le van al América, ¿no? Yo arriba el Puebla.
1: Está bueno.
0: Aunque pierda, pierda dos partidos seguidos.
1: Sale, George.
0: Órale, gusto saludarlos, cuídense.
1: Sale, bueno, es la 1:36 PM. Antes de ir a la pausa, oye, te decíamos al inicio del programa que tenemos pases dobles, boletos, para que te vayas a la Figmoto 2026. ¿De qué va a tratar? Vamos a escuchar más detalles, vamos a enlazarnos con Mike, el mismísimo Mike, en dónde está, en qué punto de Puebla está, cómo se pueden ganar boletos. Mike, buena tarde.
2: Hola, hola, ¿qué tal, Bebeto? Un saludito, hermano, y también un saludito al programa, a toda la audiencia del Son del Notición. Pues, ¿qué te digo, hermanito? Ya estamos aquí directamente desde CU, es nuestro segundo punto. Te digo que ya venimos de la Universidad del Valle de Puebla, del Camino Real a San Andrés, ya estuvimos ahí con toda la actitud, con todo el equipo SICOM, regalamos, oye, te quiero decir que la neta, en el primer punto se fueron muchos pases dobles, ¿eh? Ahorita ya acabamos de llegar al segundo punto y la gente bien animada, ¿qué te digo? Oye, la verdad es que nos están recibiendo con mucho cariño.
1: A ver, ¿cuántos regalaste en el primer punto?
2: Hermanito, ¿qué crees? Regalamos más de 10 pases dobles, ¿cómo ves?
1: ¿Ahorita exactamente en dónde están?
2: Ahorita estamos en el Oxxo de CU, justamente en la línea 3, en la parada de la línea 3.
1: En CU, ¿verdad? Ahí en CU. Ahí en Ciudad Universitaria.
2: Así es, Ciudad Universitaria, como referencia, está el Oxxo y está la parada del Metrobús línea 3. Aquí estamos y se van a dar cuenta luego, traemos todo el escándalo.
1: Sale, y después, a ver, si de repente, a ver, híjole, no me da tiempo y a lo mejor ahí terminan. ¿Habrá otros puntos o ya?
2: Así es. Te digo que esto va iniciando. De aquí nos lanzamos directamente hasta el Parque del Carmen y cerramos en el Zócalo de Puebla. Son 4 puntos los que vamos a recorrer o estamos recorriendo. De aquí nos vamos hasta el Parque del Carmen.
1: Al Carmen y luego muy cerca de ahí al Zócalo, en pleno corazón de la ciudad.
2: Así es, hermanito, ya unas cuantas calles nos queda el Zócalo y ahí finalizamos la ruta SICOM. Todavía tenemos muchos boletos y no nada más boletos, tenemos vasos, tenemos premios, por supuesto dinámicas y todo para redes sociales y pues, ¿qué te digo? Ahorita saludando a toda tu audiencia.
1: Oye, ¿está difícil ganarse los boletos o está medio fácil?
2: No, hombre, hermano, ¿por qué crees que ya se fueron tantos? Aquí la idea es que todos se vayan con premio, todos se van con premio, amigo.
1: Perfecto, bueno, pues ahí está. ¿Cómo los van a identificar, aparte del escándalo?
2: Pues mira, te digo, o sea, de entrada, pues el escándalo, la música y todo el equipo. Pero hermanito, traemos la camioneta, ahí en todos lados dice SICOM, todos traemos con los chalecos de SICOM, traemos globos, van a ver luego la botarga, ahí viene el Tecuani, viene nuestro amigo el Manny, que se está estrenando justamente su primer evento y sus primeras apariciones. Entonces, pues qué te digo, a la gente que nos está escuchando, vamos a estar después de aquí de CU, vamos a estar en el Parque del Carmen y finalizamos en el Zócalo de Puebla.
1: Pero está entrando, ya le pusieron la botarga, no hay que ser, no se vaya a deshidratar.
2: No, lo traemos ahí con su suerito.
1: Órale. Bueno, sale mi Mike, estamos en contacto.
2: Claro que sí, amigo, aquí estamos pendientes y pues muchísimas gracias.
1: Láncese a CU, ya escuchó el punto, gracias. Adiós, es la ruta SICOM para la Figmoto. Ya escuchó, están en CU, se van para el Carmen y después para el Zócalo. Nosotros al corte, venimos.

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4: El consumo de tabaco en cualquiera de sus formas está asociado con una serie de problemas de salud, incluyendo enfermedades respiratorias, cardiovasculares y varios tipos de cáncer. 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
5: La parroquia de San Juan Bautista ocupó el centro de la nueva población en aquel entonces, en 1712. En un principio, su modesta construcción fue de adobe y piedra, pero con el transcurso del tiempo y el apoyo de los parroquianos, se construyó un templo digno al oriente de la actual población, cercano al río Tizac. Acatlán histórico.
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0: Tú puedes estar así medio acongojado, medio triste, medio de flojera, y escuchas esa rola y te levanta, ¿eh?
1: ¿Sí?
0: Me canso, ganso.
1: ¿Te levantaste?
0: Me canso, ganso.
2: ¡Ay, lloraste!
0: ¡Qué ñerísima! ¡Súper ñerísima!
1: Lo digo porque dijiste que la canción te levanta.
0: ¿Qué eres?
1: ¿Quién te levantó?
0: Oigan, bueno, ¿tenemos para la Fitmoto?
1: Sí, tenemos pases.
0: Aquí, porque estaban preguntando que si era allá o que era a donde usted, en el lugar que usted le quede más cerca.
1: Así es, nosotros tenemos pases también para la Fitmoto, que es este 15 y 16 de agosto. Nosotros tenemos pases para el 16 de agosto, para que usted vaya domingo. Con tiempo, se organice con tiempo. Entonces es en el Centro Expositor de Puebla a partir de las 10 de la mañana.
0: Para que usted vaya a escuchar también a Panteón Rococó. ¿Detuvieron a Ivette? ¿Quién es Ivette? ¿Por qué detuvieron a Ivette? ¿En dónde detuvieron a Ivette? La detuvieron en Lomas de Angelópolis. Tras haber participado en el robo de un vehículo y en el robo de otras pertenencias, no solamente a una, no solamente a dos, a varias personas, a las que conocía a través de una aplicación de citas. La mujer fue encontrada por autoridades federales luego de que se siguiera el trayecto que realizó el vehículo robado. Tras su captura, fue vinculada a proceso bajo la medida cautelar de prisión preventiva. A ver, ¿qué sabemos? ¿Qué dio a conocer la Fiscalía de la Ciudad de México? Mandó un comunicado, ¿no? Publicó un comunicado en el que se puede leer que Ivette trabajaba con otros sujetos. Al momento no han sido capturados, pero van por ellos. La búsqueda persiste con el fin de desmantelar esta banda delincuencial dedicada, ahí le va, al robo por medio de la seducción. Así Ivette llevaba consumaba el delito. Bueno, con base en los datos obtenidos por las autoridades, Ivette conocía a sus víctimas por medio de aplicaciones de citas. Se reunía con ellos

0: Ya sabes, ¿no? Se echaban el traguito y de repente, pum, no me acuerdo de nada. Y mi carro, ¡ay! Mi cartera, mi reloj, mi teléfono, mi orgullo. Todo se robaba esta mujer. Se sabe que Ivette se reunió, se les dice goteras, ¿no? Ahora, se reunió con el hombre en algún lugar, de la alcaldía Miguel Hidalgo, el último. Y estando ahí comenzaron a tomar, beber, embriagarse, alcoholizarse. Y ella drogó a su víctima, a su ligue. Posterior, las cámaras captaron cómo Ivette abandonó el lugar, pero ya con otros sujetos. Y después, bueno, el carro empieza a ser seguido por las cámaras. Terminaron.
1: A ver, ¿qué pasó?
0: Llegando hasta Ivette y el vehículo. Los otros se pelaron, dejaron ahí a Ivette. Híjole. Bueno, pues fue detenida en Lomas de Angelópolis. Ivette, la gotera.
2: La terminación 7463 dice: no es que queramos ver al América, es que quitan la película del canal. Atentamente, Sir Martin Tan.
0: Sir Martin Tan. Ayer yo me aventé la película de... Ay, ¿cómo se llama?
2: ¿Cuál?
0: Espérate, ahora, ¿cómo se llama? Bueno, la de la racada, se me olvidó cómo se llama.
2: ¿Cuál te aventaste?
0: El personaje ya cuando revela su nombre al Santos. ¡La de las racadas! ¿Qué?
2: No sé cuál es.
0: Miren esta mujercita.
2: No sé cuál es.
0: Está pensando que le estoy mintiendo. Existe una película buenísima, por cierto, una gran producción.
2: ¿De quién?
0: Le inyectaron mucho dinero. Enorme producción hollywoodense.
2: ¿De quién? ¿Quién sale en esa película?
0: El señor Vicente Fernández. Es el Arracadas.
2: ¿En la época del cine de oro mexicano?
0: No, pues no tanto. No.
2: Ah.
0: ¿Qué más?
2: Nos dice Irán: Jorge Burgos no está del lado correcto del fútbol mexicano.
0: Es correcto.
2: O sea, del América.
0: Es correcto.
2: Lau no le va al América. Ella le va a algún equipo coreano.
0: ¿Seguro?
2: Pero yo le voy a las Chivas. Lo he dicho abiertamente. Okay. Le voy a las Chivas.
0: Lo he dicho abiertamente.
2: Y no me da vergüenza decirlo.
0: Debería.
2: Ay. La terminación 1733. Hola, buena tarde, tan bonito el día. Ya lo echaron a perder con ese himno.
0: ¿Quién dice?
2: Saludos, Lau. Saludos, señor Burgos. Soy Luis Romero.
0: Ay, Luis, por favor. Vas a terminar yéndole a las Águilas.
2: No. Premio o castigo. Yo digo que es un castigo.
0: Ah, bueno, cada quien.
2: Nos dicen mis chulos, buenas tardes. Excelente inicio de semana, mis chulos Naomi Bebeto. Se les quiere mucho. Besos y abrazos para todo el estudio de Al Son de Notición. Scarlett Guzmán.
0: No me acordé, se llama. Ya se me olvidó otra vez.
2: Scarlett Guzmán.
0: Mauricio Landeros. Creo que sí.
2: Bueno, mándale saludos a Scarlett.
0: Scarlett, muchas gracias, te mando un abrazo.
2: Y el viernes se nos quedaron muchos mensajes, Beto.
0: A ver.
2: Como unos 10 mensajes.
0: Si nos da tiempo, va.
2: Pero mira, decían: saludos tardíos desde la tierra de nadie, un abrazo. Y sí, es cierto, siempre que me dicen pásame ese saco blanco y yo lo veo crema.
0: Otro mensaje.
2: Hola, Beto, Lau, saludos desde Tlatlauquitepec, que tengan un excelente fin de semana. Así nos decían, así nos decían. Y nos decían de tu saco, que tú dices que era
0: viernes.
2: Café. Sí, fue el viernes. Okay. Que tú decías que era café. Nos decían, es mostaza.
0: ¿Pero qué dijo la IA? Yo solamente confío y creo en la IA.
2: Decía que era color camello.
0: Ahí está.
2: Y te gusta que sea color camello.
0: ¿Y habrá así un color tortuga?
2: A lo mejor.
0: ¿Color buey?
2: A lo mejor.
0: ¿Color cucaracha?
2: Pero también nos decía, tú dinos, Bebeto, porque a veces a través de la pantalla se ve de otro color.
0: No, se ve igualito. Después ¿sí? Vi la repetición. No me he perdido este programa, lo veo con mucha frecuencia. En la tarde-noche, en la mañana y así. Para ser mejor para ustedes.
2: Sí, te encanta.
0: Y dije, ay, ¿de qué color? Ah, sí, es un saco camello.
2: También nos decían saludos a todos los de Alzón y al titular del Notición, que tengan un excelente fin de semana.
0: Gracias.
2: Están los mensajes.
0: Del viernes ya.
2: Para que no nos digan.
0: Mándanos en este momento un audio, dinos tu nombre, cuál es tu nombre, si quieres nada más puro nombre, de preferencia. Y después nos vas a decir cómo se llama este programa y cuándo es la FIC Moto y con eso te vas a llevar. ¿Por qué me quitaste los boletos? Dámelos.
2: Sí.
0: Con eso te va. ¿Y en qué momento me los transaste? Si estaban aquí. Y te vas a llevar dos boletos para la FIC Moto.

0: dos pases dobles.
1: Ok.
0: ¿Sí?
1: Sale.
0: También nos dicen, y que viva el América, bebé.
1: Arriba.
0: Ganaron ayer y le duela a quien le duela.
1: Ah, pues, hay que representar a México. Una riña en la que participaron muchas, muchas personas la noche del domingo, ayer, frente a una tienda en San Juan Epatlán, porque unos sujetos que estaban alcoholizados, estaban briagos, agredieron a los habitantes de aquella comunidad. Se sabe que no son, o sea, estos cuates no viven ahí, ¿no? Llegaron, se embriagaron en San Juan Epatlán, eran varios, y después comenzaron a generar algunos desperfectos y agredieron a los vecinos que les decían, hey, ¿qué está pasando? Ya sabes, lo que hace un borracho, eso estaban haciendo estos, pero eran como 10. Ante esto, los pobladores dijeron, a ver, ya estuvo suave, se organizaron y salieron a defender a los vecinos que se habían atrevido, pues, a llamarles la atención. ¿Y qué pasó? Empezó la confrontación. Muchas personas llegaron durante estos segundos. Se agarraron a golpes y con lo que pudieron, piedras, palos. Algunos de los involucrados portaban machetes. Pues ya tuvo que llegar la policía municipal a este lugar. Separó a los broncudos. Tras la intervención fueron detenidas tres personas, tres identificadas como originarios de Calantla, una comunidad que pertenece al municipio de Izúcar de Matamoros. Los asegurados pues ya quedaron a disposición de las autoridades. Así llegaron, se embriagaron, hicieron desperfectos, salieron los vecinos, que eran 3-4 contra 10 borrachos, y después salieron todos los vecinos. Es que el barrio te respalda, el barrio te respalda. Y mira, les tundieron y todavía tres los mandaron al tambo.
0: Oye, ¿tú llegaste a conocer al rapero Tupac?
1: No.
0: ¿No?
1: ¿Mi Pac?
0: No, así sí, se llama Tupac Shakur. Era un rapero al que asesinaron y 30 años después de su muerte,
1: no,
0: están iniciando ya con el juicio. 30 años.
1: 30 años después.
0: 30 años después.
1: Ajá.
0: El juicio contra el ex líder de una pandilla acusado de orquestar el asesinato de Tupac comienza este lunes en Las Vegas, 30 años después de la muerte del célebre rapero californiano. Dice que pues es poco probable que los alegatos esclarezcan quién disparó la noche del 7 de septiembre de 1996 contra la leyenda del rap, que visitaba la denominada Ciudad del Pecado para asistir a un combate de boxeo de Mike Tyson. La fiscalía espera demostrar que Duane, ex líder de los Southside Compton Crips, encargó el asesinato y proporcionó el arma del crimen.
1: Qué bonito lees el inglés.
0: Sí.
1: A ver, otra vez. No, me cae. Te entiendo más en inglés que en español.
0: Southside Compton Crips.
1: Ah, ya, la.
0: Ya no funcionó. Pero mira, con 63 años se arriesga a una pena de cadena perpetua.
1: ¿Perpetua?
0: Perpetua.
1: ¿Cuántos años tiene?
0: 63.
1: No, ya. ¿Y le van a dar una cadena aquí?
0: Perpetua.
1: Perpetua.
0: Perpetua. Dice, Bebeto, ¿quién no conoce Tupac? Irán.
1: Lo mismo.
0: Perdón, Tupac. Dice Irán.
1: No, pero ni me suena, ese rapero. Dice, hace 30 años. No, tenía yo 9.
0: Mira, es conocido por éxitos como California Love.
1: Ah, ¿sí?
0: Sí.
1: Es que luego también escuchas rolas y no sabes quién es el cantante o qué grupo, porque tuvieron un éxito, dos y ya. Por ejemplo, te les puedo preguntar, ¿cuáles son los éxitos o por qué es mundialmente famoso este rapero que se hizo? Bueno, yo lo conocí porque le pagaba muchos, muchos dólares a un chavito que lo seguía, y el chavito lo único que hacía es hacerle sus cigarritos.

0: Joaquín.
1: El rapero este, oye, ya, ¿qué memoria tan mala tengo? Snoop Dogg.
0: Ah, Snoop Dogg.
1: O sea, ¿cuáles son los

0: éxitos del cuate. Yo supe de su existencia por eso, porque le pagaban miles de dólares a un chavito para que le estuviera haciendo sus cigarros.
1: Yo lo conocía por su pasito de baile.
0: Y todos acá en dirección. Bueno, ya nos vamos, dice Alina. ¿Tienes mensajes?
1: Nos vamos, nos dicen, excelente programa al son del notición, la terminación 2040.
0: ¿Pero él quién es? ¿Snoop Dogg? No, ¿verdad?
1: No.
0: ¿El que se murió?
1: Tupac.
0: Tupac, ok. Bueno, y mañana empezamos con una de Snoop Dogg, ¿no? A ver si lo ubico.
1: ¿Qué tiene conocida? Canción conocida. Que no recuerda el nombre, ¿verdad? Pero,
0: ¿sí?
1: Sí.
0: No, pues yo así de raperos casi no le sé. Más que al Eminem.
1: Bueno, pues mañana. Mañana iniciamos con Snoop Dogg.
0: El Eminem y el Bad Bunny. Gracias, Humberto. Gracias, Alina. Gracias, don Ricardo. Laura.
1: Bebeto, mañana volvemos con más información.

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0: Hola, ¿qué tal? Muy buenas tardes. Les doy la bienvenida a este espacio informativo de Acatlán Noticias. Mi nombre es Carlos Manelic Domínguez León y estaré en este espacio informativo dándoles a conocer lo más relevante en información local y del estado. Gracias a todas las personas que nos sintonizan en más de los 30 municipios y en parte de los estados de Oaxaca, Guerrero y Puebla, donde llega esta frecuencia de SICOM Radio 95.3. El teléfono en cabina está a su disposición, 534-3025. También nos puede contactar vía WhatsApp a través del 953-107-9271. Recuerde que toda la información que se genera en Puebla Capital y sus municipios lo encuentra en nuestras plataformas digitales, sicom.gob.mx, en Facebook como SICOM Acatlán 95.3 y en Twitter como SICOM 95.3. Le recordamos también que estamos transmitiendo completamente en vivo a través de la página de Facebook en SICOM Acatlán 95.3 y en ausencia de la titular de este espacio, la licenciada Griselda Sarabia. Hoy se encuentra con nosotros mi compañero y amigo Carlos Eduardo. Bienvenido, amigo.
1: Hola, ¿qué tal? Muy buenas tardes. Saludamos con mucho gusto a todas las personas que nos siguen a través de este espacio informativo, a través del 95.3 de Acatlán FM. El día de hoy, pues nos da muchísimo gusto estar en este espacio informativo para dar a conocer los temas más relevantes de la región mixteca. Recuerda que transmitimos de lunes a viernes en punto de las 2 de la tarde, de 2 a 3 de la tarde, y pues ahora

0: en redes sociales, como lo hemos venido haciendo. Tenemos un programa, la verdad, bastante completo acerca de lo acontecido durante el fin de semana. La verdad, hubo mucho movimiento y también, pues, habrá también diferentes eventos en los cuales estaremos bastante pendientes de cómo se va a llevar a cabo. Recuerden, teléfonos en cabina al 953-543-3025. También estamos a través de Facebook como Sicoma Catlán 95.3 y en WhatsApp al 953-107-9271. Recuerden que nos se puede encontrar en Carretera Internacional México, Oaxaca, Barrio de la Palma, aquí sin número, kilómetro 143, a un ladito de Casa de Justicia. Y bueno, pues vamos a tener un programa lleno de diferentes actividades y sobre todo diferentes noticias que se han suscitado durante el fin de semana y en este inicio de semana.
1: Carlitos, querido auditorio, siendo ya las 2 de la tarde con 12 minutos, damos inicio con la información local.
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0: Adelante. Y bueno, pues ya estamos iniciando este espacio informativo el día de hoy. Vamos a iniciar, fíjense que inició ya la Feria Anual de Piaxtla, donde esperan más de 10,000 personas en un ambiente de alegría, música y color. Este fin de semana se dio inicio ya con la Feria Anual de Piaxtla, con las diferentes actividades de la feria, una de las celebraciones más importantes del municipio, en la que justamente se espera la llegada de más de 10,000 personas. Comenzó el día sábado 8 de agosto entre un carnaval que recorrió las principales calles de la cabecera municipal, donde participaron contingentes de música y familias. Esta tradicional celebración año con año reúne habitantes de la región y visitantes de distintos municipios. Durante la inauguración, el presidente municipal de Piaxtla, Miguel Maceda, agradeció la asistencia justamente de los presentes y dio la bienvenida en estas próximas 2 semanas que será la fiesta, invitándolos a disfrutar de las actividades programadas en un ambiente de convivencia. Recuerden que entre las actividades más esperadas destacan la carrera de caballos, jaripeos, bailes populares, así como de torneos de básquetbol y fútbol, además de otras actividades recreativas que buscan fortalecer las tradiciones y promover la convivencia entre los asistentes. Las autoridades municipales confirmaron que se espera una importante derrama económica para comerciantes, prestadores de servicios y negocios locales derivada de la afluencia de visitantes que acudirán a disfrutar de la feria y de las actividades en honor a la Virgen de la Asunción. Con esta celebración, Piaxtla reafirma sus tradiciones y abre sus puertas a miles de personas para disfrutar de una de las fiestas más representativas de la Mixteca poblana, fortaleciendo la identidad cultural y el desarrollo turístico del municipio. Y bueno, comentar un poquito acerca de esta feria, como estamos viendo ya en las imágenes, cómo se llevó a cabo durante este fin de semana. Comentar que no solamente eso, sino además se tiene mucho la participación de diferentes delegaciones. Hace un momento, pues, comentarle a todo el público en general que durante la semana se tiene los días lunes una reunión interinstitucional aquí en Acatlán de Osorio, donde se reúnen todas las delegaciones y direcciones de diferentes instituciones para justamente tocar temas importantes de la Mixteca y de la microrregión número 23, delegación de gobernación, de SADER, de bienestar, de juventud y deporte, esta protección civil, también se encuentra con IEDEM, con la delegación de salud, entre otras, ¿no?, que se encuentran. Policía estatal, por supuesto, policía estatal de caminos también, y ahí justamente se tocan estos temas y se estaba hablando lo del tema de la feria. La feria es un tema muy importante, las diferentes ferias, porque más adelante estaremos hablando de la feria también que se viene de Chila, porque justamente hay muchos puntos que a lo mejor nosotros ahorita vemos que fiestas, que sí se llevaron a cabo, pero todo esto se lleva a cabo gracias justamente a la intervención de diferentes delegaciones, como lo es la de Secretaría de Seguridad Pública con Policía Estatal, la de Caminos, la de Protección Civil, y bueno, pues hay diferentes acciones que se han estado realizando y que permiten que estas fiestas se lleven a cabo. Así que si usted tiene también la oportunidad de ir a la fiesta, la verdad es que es algo bastante bonito allá en Piaxtla. Ayer tuvieron la carrera de caballos y pues diferentes actividades que se han ido desarrollando durante la semana. Así que bueno, pues vamos a saludar a todas las personas que nos están por ahí mandando un mensajito a

0: Nuestro amigo Sergio Macías dice felicidades, saludos a la gente de Piaxtla también, a nuestro amigo que es el coordinador estatal aquí en la microrregión número 23 de Producción Civil, Sergio Macías, al cual enviamos un cordial saludo, esperando que se encuentre muy bien. Ahí también a los delegados que hace un momento estábamos también platicando con ellos, delegado de Movilidad y Transporte Esteban y por supuesto el delegado de Gobernación Ulises. Así que pues se viene la fiesta de Piaxtla, no sé si has tenido la oportunidad de ir a la fiesta de Piaxtla, a la feria.
1: Fíjate, Carlitos, que sin duda es una de las fiestas y de las ferias más interesantes, con la interacción y la visita de muchos paisanos con nacionales que vienen del extranjero, y es lo que también enriquece estas actividades. Como bien mencionas, pues ya iniciaron con un gran carnaval, con la participación también de diferentes autoridades municipales, el día de ayer las carreras de caballos, el torneo de voleibol, para el día de hoy pues espera la coronación de la reina 2026 de este municipio de Piaxtla. Próximamente el día 11 de agosto pues estarán llevando a cabo estas peleas Pro Energy. ¿Sabes? Esta actividad como tal, no se había visto en la zona, es como de las primeras actividades donde pues van a poner el cuadrilátero para kickboxing y este tipo de peleas de artes marciales mixtas, que sin duda pues van a convocar a muchas personas que en algún momento también pues se ven pues atraídas por este tipo de espectáculos, que sin duda adicional a ser un deporte pues bastante fuerte, pues también convoca a muchas juventudes, a muchos jóvenes a participar en estos encuentros. Y para el domingo, para el 12 de agosto, perdón, pues un evento sonidero, Piaxtla 2026, sabes que a nosotros nos fascina un poquito de la música de los sonidos en México y más en la Mixteca, y pues el próximo 12 de agosto pues este gran evento sonidero. Muchas actividades que pueden consultar a través de la página del gobierno municipal de Piaxtla 2024-2027 para que puedan participar de las diferentes actividades diseñadas para toda la familia, Carlitos.
0: Excelente, pues bien, vamos a ir a un corte, vamos a regresar porque tenemos diferentes entrevistas, me parece que ya hay algunas personas por aquí, y bueno, vamos a estar esperando. No sé si alguien me puede informar si ya están algunas personas para entrevista. Ok, para que vayamos. Y bueno, vamos a un corte y regresamos con más información.
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7: Son las 2, con 19 minutos.
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0: Y bueno, pues ya estamos de regreso en este espacio informativo de Sicomacatlán 95.3. Muchísimas gracias a todas las personas que nos siguen a través de este espacio informativo. Viste que nos llegó ya un saludo más específico para las personas por ahí que estábamos hablando de Piaxtla. Un saludo a Protección Civil del municipio de Piaxtla, Protección Civil del Estado y para paramédicos del Grupo Comisión Nacional de Emergencia, los cuales se encuentran al pendiente de la feria para prevenir e intervenir ante cualquier emergencia. De como lo comentaba, el trabajo que realizan es algo muy importante y no solamente en Piaxtla, sino también las próximas ferias que se avecinan, como lo es también la de Chila de las Flores. Así que, bueno, el día de hoy estamos muy contentos porque tenemos ya en la sección de la entrevista a personal de IEDEP. Fíjense que durante este tramo que estamos en este receso vacacional, pues van a estar en este proceso de inscripción para poder agregarse a una modalidad que la verdad ha tenido muchísimo éxito en la región, como lo es IEDEP, y que bueno, ahorita nos van a platicar cómo funciona para aquellos jóvenes que todavía no saben qué estudiar o todavía tienen algunas dudas, algunas preguntas, sepan cómo hacerlo. Así que bueno, pues me gustaría que se presentaran. Vamos a tener de este lado a nuestras invitadas. Adelante.
1: Hola, ¿qué tal, Carlitos? Muy buenas tardes. Mi nombre es Marcela Carolina Estudillo González, para los que no me identifican todavía. Soy representante del Instituto de Educación Digital del Estado de Puebla, IEDEP Acatlán, y nosotros estamos ofertando 3 licenciaturas, que es Derecho, Pedagogía y Contaduría Pública, para todos aquellos que están egresando de nivel media superior o bachillerato, y también para aquellas personas que están trabajando y pretenden estudiar lo que es un horario sabatino. Nosotros estamos trabajando con 2 modalidades, lo que es lunes, miércoles y viernes, o también martes y jueves y los días sábado. Okay. Estamos con 2 modalidades, que es semanal y sabatina.
0: Perfecto. Y bueno, pues comentarle a todo el público en general que pueden ya acercarse, inscribirse, y en este caso tenemos aquí a nuestra maestra de Derecho que nos va a explicar un poquito acerca de esta carrera.
2: Ok, muy buenas tardes. Mire, mi nombre es América Martínez Guzmán, soy docente de la carrera de Derecho y también Pedagogía. Nosotros venimos a informarles y a darles a conocer prácticamente de a qué realizamos dentro de nuestra carrera, ¿no? Tenemos la formación de Derecho, para nosotros es una carrera muy bonita, dentro del cual les enseñamos a los alumnos qué es toda esta rama, ¿no? Dentro de lo que es en general. Muchos a veces preguntan, ¿Derecho en qué especialización? Nosotros los preparamos prácticamente para que en sí sea en general la materia de Derecho, ¿no? La carrera de Derecho, que es lo que nosotros tratamos de formarlos, e igualmente también la funcionalidad de Pedagogía. Entonces, nosotros venimos ofertando estas carreras, tanto Contaduría, para que se acerquen a nuestro campus y puedan ingresar. Es importante también darles a conocer que nuestra universidad tiene muy bajos costos, y estos costos nos ayudan a personas que son de bajos recursos para poder acercarte y darles una funcionalidad. También apoyamos a personas que están trabajando, que tienen ya una familia, que tienen ese deseo de seguir participando. Nosotros ofertamos dentro de estas modalidades ese apoyo a todo este tipo de personas.
0: Excelente. Carlos, adelante, ¿alguna pregunta?
3: No, sin duda hemos seguido de cerca el trabajo de este plantel educativo, y obviamente también pues hemos estado en algunas clausuras, y sin duda se ve el trabajo que tienen constante, sí, sobre todo la actualización, como bien lo plantea la abogada. Es una perspectiva completamente amplia de lo que es el derecho, el ejercer y sobre todo también litigar, ¿no? Que así viene es de la mano, pero sin duda información muy importante que estamos compartiendo con el auditorio, Carlos.
0: Perfecto. Y justamente para que la gente sepa que esto es un proyecto o que es algo formal y que realmente trae buenos resultados, el día de hoy se hicieron acompañar de un alumno que justamente nos va a venir a platicar su experiencia, cómo es estudiar en el IEDEP. Adelante, me gustaría que te presentaras y que también nos platiques un poquito.
4: Bueno, ¿qué tal? Buenas tardes. Me presento, soy Osvaldo Lorenzana Huerta, estudiante de la IEDEP UER Acatlán. Primero que nada, pues saludar con muchísimo gusto a toda tu audiencia. Estamos muy contentos y agradecemos el espacio para compartir esta información de la oferta educativa 2026 que tenemos para este ciclo, este próximo ciclo escolar que se aproxima 2026-2027, donde pues nos preocupamos por la ciudadanía que tiene el deseo

0: deseo y quiere seguir con sus estudios a nivel superior, aclarando que pues no tenemos un límite de edad máximo, al contrario, nosotros estamos, lo que ofertamos es que la ciudadanía se acerque con toda confianza y pregunte por el proceso que se lleva a cabo, que pues no es muy complicado, sin embargo, pues tenemos al personal que siempre nos ha atendido con mucha facilidad y han estado en cada proceso para que nuestra admisión pues sea exitosa. Dentro de ella, pues lo que venimos nosotros a ofertar, pues ya lo comentan la docente y nuestra representante de la UR, pues es derecho, es pedagogía y contaduría pública, donde nosotros vamos adquiriendo las habilidades necesarias para poder desarrollar dentro del mundo laboral, porque a pesar de que la carrera de derecho ha sido muy demandada, pues gracias al conocimiento que compartimos dentro del aula, dentro de los salones y dentro de lo práctico que hemos llevado en algunas evaluaciones parciales, pues es que nosotros vamos desarrollando las habilidades cognitivas necesarias para poder entrar al mundo del litigio y tener las habilidades y las herramientas necesarias, porque entendamos que así como es muy bonita, es muy demandada y es muy competitiva, es muy fuerte, es de hacer armadura, porque pues tenemos que estar al día y hay que actualizarnos constantemente. Entonces es amor al arte totalmente y el compartir el conocimiento y más con docentes que están altamente capacitados y comprometidos con la educación en la Mixteca. Entonces, sin duda alguna, hoy lo que les podemos decir a través de nosotros como comunidad estudiantil es que aprovechen la oportunidad de seguir estudiando, de seguir preparándose, porque pues si hoy la vida la vemos un poco complicada, quizá en unos años se ponga un poco más, pero pues nosotros teniendo la capacitación intelectual, cognitiva e incluso pues preparándonos académicamente, pues sabremos cómo afrontar. En base a ello, pues tenemos muchísima oportunidad laboral, sin duda alguna sí, y pues lo que nosotros queremos es transmitirles la confianza y la seguridad que nosotros hoy como alumnos, o al menos yo de tercer cuatrimestre, he adquirido en este primer año de la carrera. Entonces, sin duda alguna, decirles que lo aprovechen y lo vivan al máximo, porque es lo que estamos haciendo nosotros y pues hoy el trabajo se ve reflejado.
1: Oh, pues sin duda que sí le enseñan muy bien, ¿no? Porque se expresó muy bien. ¿Qué opinas, compañero Carlos?
2: No, sin duda, es parte de la formación. Créeme que se nota adicional en el desarrollo, todo el speech que manejan. Es parte de, como él nos comenta, de tener esta, pues no una armadura, sino las herramientas para poder, yo creo, pues estar pues ante unos casos complicados, algunos tal vez más fáciles, pero parte de la labor. Y pues enhorabuena, continuar adelante.
1: Uh-huh. Excelente, pues me gustaría que hiciera una invitación final para que y pues todas las personas que nos estén escuchando, alumnos, estén enterados que tienen una posibilidad de seguir sus estudios en esta institución tan importante.
3: Claro que sí, se les hace la invitación, como hace un momento comentaba, no nada más es para los de nivel bachillerato que ya concluyeron ese nivel, sino que también es para aquellas personas que están trabajando y a lo mejor no terminaron una carrera, también para servidores públicos. Contamos con un porcentaje de descuento, todo depende si son federales, estatales o municipales, pero se les apoya con un descuento, porque ellos pueden integrarse a nuestra modalidad sabatina y pues de lunes a viernes pueden continuar con su trabajo para que así pues puedan superarse.
1: Excelente, pues ya sabe, es una gran opción que tienen ustedes a través del IEDEP y que sin duda pues van a tener la oportunidad de aprovecharlo gracias al gobierno del estado. Así que bueno, pues nosotros vamos a ir a un siguiente corte y regresamos con más información. Saludamos a Rosy González, Felicitas Valles, Ezequiel Cariño y Daniel Hernández, dice desde Nueva York. Así que un saludo y regresamos con más información a través del 95.3 de FM.
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4: Son las 2:32.
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6: ¿Sabías que el nombre Xoloescuintle se deriva del idioma náhuatl, donde xolo significa extraño o deforme, e itzcuintli significa perro? 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
15: Y bueno, seguimos en este espacio informativo de SICOM Acatlán 95.3. Muchas gracias a todas las personas que nos siguen a través del 95.3 de FM. El día de hoy seguimos muy contentos. Ahí ya estamos justamente en pantalla para todos los que nos ven a través de redes sociales. Y bueno, pues sin duda que es muy grato y muy importante para nosotros poder estar en este espacio. Y justamente tenemos una de las delegaciones nos acompaña, que la verdad ha trabajado incansablemente durante estos meses, durante este año, durante esta administración, y pues que nos llena muchísimo de orgullo que la microrregión número 23 sea vista como una de las que más trabajan a nivel región. Y justamente pues nos referimos a la delegación de SADER. El día de hoy tenemos el gusto de tener como invitada a nuestra delegada Mariana Rojas, y por supuesto esto no sería tan grande si no se hiciera acompañar de grandes elementos, como el día de hoy nos acompaña también nuestro amigo que se va a presentar, nuestro amigo Antonio, que también sin duda alguna se ha formado esta delegación de grandes integrantes que han hecho que esta delegación logre salir adelante. Así que bueno, pues el día de hoy traemos a la delegada Mariana, que nos va a venir a platicar de dos temas. El primero, de la actividad que se tuvo el día viernes con el gobernador Alejandro Armenta, quien visitó el municipio de Chila de las Flores, donde trabajaron incansablemente desde muy temprano hasta muy tarde. Ya se fueron los primeros en llegar y los últimos en irse. Así que, pues, el día de hoy, adelante, delegada, nos da mucho gusto saludarla.
16: Muchas gracias, Carlitos. Muy buenas tardes a todas las personas que nos ven y nos escuchan. Soy la delegada de Desarrollo Rural, profesora Mariana Rojas, y me acompaña mi compañero, el ingeniero Antonio Tobar, quien en esta ocasión nos han invitado para que nosotros podamos manifestar el trabajo que nos ha pedido el gobernador Alejandro Armenta de ser territorio, de acercarnos a las productoras, a los productores, cerca siempre de

ellos para atender sus necesidades. Déjeme decirle que el trabajo que realizamos el día viernes y que nos sentimos muy contentos de que nuestro gobernador por primera vez haya, o por segunda vez y varias bueno en este año, haya ido a uno de los municipios que son de los últimos de la microrregión, que es Chila de las Flores, donde pudimos hacer un evento magnífico.

0: fertilizante, sino convencidos de que tenemos al mejor gobernador que les ha apoyado en todo lo que es lo de su apoyo a la siembra, como son los tractores, como son el dron, y en esta ocasión la entrega de 426 paquetes de apoyo para el campo.
1: Muy bien, sin duda que ha sido un trabajo titánico el que han estado realizando. Hemos sido testigos al salir al campo, a salir a campo de diferentes acciones, como son justamente la que comentaba, de tractores, de drones y todo lo que llevan a cabo. Tenemos al ingeniero Antonio, que también nos va a platicar un poquito acerca de eso, cómo veía el proceso y sobre todo la gente, cuál era la respuesta. Has trabajado ya en diferentes años y has visto el avance que se ha tenido. ¿Cómo fue el resultado de esta jornada que se estuvo el día viernes en la presencia de nuestro gobernador?
2: Pues buenas tardes, Carlitos, todo el público. Mira, pues prácticamente las entregas son un poquito pues largas las jornadas, ya que pues tenemos que llevar un protocolo de registro, se tiene que ir registrando la gente para poder ir avanzando a las filas y puedan pasar a recoger su fertilizante. La verdad es que el día viernes sí fue un trabajo titánico porque tuvimos dos sedes, dos entregas, la que fue pues que llegó nuestro gobernador en Chila, y la otra que estuvimos también en Chinantla. Personal de la delegación se tuvo que dividir en dos para poder atender estas dos entregas, y pues afortunadamente, como bien lo dijo la delegada, pues el trabajo en equipo pues siempre da buenos resultados, ¿no? Y en esta ocasión pues prácticamente todos los paquetes se entregaron, no tuvimos ningún percance. Como todo, ¿no? Siempre es un poquito tardado, pero pues la gente también sí nos tiene paciencia, y pues lo mejor de todo es que se fueron contentos por haberse recibido cada uno de ellos sus paquetes, que pues ya en estos tiempos algunos ya aplicaron y algunos no, pero aún están todavía en tiempos de poder aplicar su fertilizante para su siembra.
1: Excelente. Y aquí con mi compañero que estamos, tuvimos la oportunidad de ver uno de los programas que se abrieron hace un año y que ahora se abrieron nuevamente, pero que este año ha tenido muchísimo impacto, el tema de mujer rural. Y vimos a las personas que no sé si viste que llevaban sus tejiendo sus sombreritos y todo, la verdad, increíble. ¿Alguna pregunta que quieras abundar a la delegada acerca de esto?
3: No, para la delegada, antes pues felicitar a la delegada por este gran trabajo que ha realizado en la microrregión 23 y sobre todo también pues de generar esta perspectiva y esta amplitud para las personas emprendedoras, para estas señoras que estaban con usted y que también dieron un mensaje muy importante que estuvo usted coordinando.
0: Pues realmente quiero decirte que es el segundo año que nuestro gobernador bajó el programa de Mujer Rural Emprendedora. El año pasado fueron 36 mujeres emprendedoras a las que se les apoyó, y en esta ocasión hoy tuvimos el gusto y pues que se nos apoyara con 25 mujeres emprendedoras. Yo, la verdad, tuve que salir a campo y buscar lo que en nuestra Mixteca, en nuestra región, está a punto de perderse. Y es el tejido de la palma. Realmente por la Mixteca, ya para colindancias con Oaxaca, tenemos el municipio de Izitlán, de Petlalcingo y de Ibarra, donde todavía hay personas que tejen el sombrero. Pero también preocupadas ellas de que pues no han tenido el apoyo desde hace mucho, hoy ya son personas de la tercera edad. También hay algunas jóvenes que están todavía conservando esa tradición del tejido, y hoy se les está apoyando a nueve equipos de tejido del sombrero. Y esas mujeres pues hoy están emocionadas porque ellas saben que hoy van a poder comprar la palma, van a poder tener sus planchadoras, sus hormadoras, para que ellas ya puedan vender el sombrero de otra manera, porque lo venden a 25 pesos, algunos en 20. Entonces, ahorita con el programa de nuestro gobernador Alejandro Armenta, la idea es que ellas transformen el sombrero y lo puedan vender, pues ya terminado, ¿no? En un costo a lo mejor de 100 pesos. Entonces, parte de esas mujeres emprendedoras, pues tenemos también las que hacen el mole, las que hacen el chocolate, las que hacen mermeladas,
1: huevos, hace rato estábamos platicando.
0: Hemos ido pues seleccionando, ¿verdad? Porque fueron 38 mujeres que en esta ocasión sí solicitaron, aunque se les decía que tenían que ser de 10 mujeres.

0: Entonces, no importó, tenemos personas que tienen sus gallineros y son de huevo orgánico. Y eso es algo que para mí me interesó mucho, meterlas. ¿Por qué? Porque podemos encauzarlas de tal manera que al rato ese huevo que es orgánico, porque están libres las gallinas, porque les van a dar alimento que nos sirve para que la gente pueda consumirlo. Queremos que aquí en Acatlán también se forme pues un grupo avícola para que ya no podamos estar consumiendo huevo que nos viene de otro lugar y que sea de la región.
1: Excelente, la verdad es que ha crecido mucho este tema. Ojalá tengamos la oportunidad en algún momento de ir y buscarlas y grabar algún videito para que la gente sepa que estos apoyos que da el gobernador Alejandro Armenta sí tienen o sí se profundizan o sí se llevan a cabo, sobre todo en esta delegación de SADER. Comentar al público en general, ¿hay todavía posibilidades de algunas ventanillas? ¿Cuáles son las que tenemos disponibles ahorita? ¿Dónde pueden ir a solicitarlas?
0: Mire, ya estamos cerrando una ventanilla que espero que ojalá y los que nos estén escuchando puedan acudir al CIS. Tenemos la última ventanilla que es la de reservorios. Okay. Es un proyecto también muy bueno que nuestro gobernador está dando al apoyo a quienes, a los que tienen terrenos de temporal, porque este es un programa donde captan el agua de lluvia. Y esa agua de lluvia, pues, la van a canalizar cuando no tengan agua, cuando se acabe el temporal de lluvias y puedan almacenar esa agua. Y ellos puedan tener, pues, hasta 2 siembras al año. Esa es la última ventanilla. La de Mujer Rural Emprendedora se cerró el 15 de julio. Y, pues, todavía tenemos una ventanilla, pero es de huertos, ¿no?
2: Huertos de traspatio.
0: De huertos de traspatio. Entonces, las que quieran, tenemos el teléfono que pues les puedo pasar mi teléfono para que se comuniquen y puedan venir aquí en el CIS. Tenemos la ubicación en el CIS, ahí está nuestra oficina. Y los requisitos por lo regular son INE, CUR, comprobante de domicilio y una constancia de posesión en donde se vaya a poner el proyecto.
1: Que de hecho casi yo creo no la van a encontrar porque usted es más de territorio y siempre nos ha costado porque hemos ido a grabar videos y siempre de un lado del otro, muy poco, pero sí hay personal que está ahí en el CIS, ¿verdad?
0: Sí, sí, aquí de hecho cuando yo salgo le pido al compañero Antonio que él se quede para que pueda pues atender a la gente como nos los ha pedido el gobernador, con humildad, con rapidez, sí. Y sobre todo que la gente no se vaya decepcionada, que digan, no, pues ni nos atendieron, ni había gente y nos trataron mal, ¿no? Eso. Entonces, la idea es que la gente se sienta que estamos para servirle, que tenemos la indicación del gobernador, primero, de hacer territorio, y los que se quedan en la oficina, pues atienda.
3: No, pues, maestra, gracias por habernos acompañado y vamos a estar, pues, muy pendientes de todas las actividades, que siga promoviendo el apoyo al campo como hasta ahora y, sobre todo, que nuestros amigos de la Mixteca sepan que pueden confiar en usted.
1: Sí, la verdad es que sí nos sorprende mucho porque justamente en el evento del gobernador, la misma secretaria de SADER lo comentó, que usted era una persona de territorio, que era una persona movida, y nosotros corroboramos eso. Hace rato estábamos en la reunión de delegados, lo comentaba al aire, donde se platican todos los temas que suceden en la microrregión 23, y luego salir, van al CIS, ahorita ya está aquí, pues están muy movidos toda la delegación, aparte de que tienen, y para la gente también que sepa, lo puede solicitar, el tema de los drones, el tema también de la maquinaria de para cosecha, si está cerca de esos municipios puede hacer la solicitud, maestra.
0: Sí, mire, le quiero comentar que tenemos 8 tractores, tenemos implementos, tenemos 2 drones, vamos a tener 3. Uh-huh. Y pues los drones, como los tractores, los implementos, es del campesino, es del productor. Y cuando nos los pidan, pues ahí vamos a darlos. Quiero informarte que ya tenemos las rutas que se tienen para que puedan ser atendidos. Tenemos la ruta de Totoltepec, San Jerónimo, Sayacatlán, Izitlán, Chila, Petlalcingo, San Pedro, San Pablo, Guadalupe. Y la otra parte que es más extensa y es la mitad, también tenemos que es Tulcingo, Tecomatlán, Chinantla, Piazla, Huehuetitla. También tenemos distribuidos de tal manera. Pero también hay personas que de manera personal a veces nos piden el tractor. Bueno, pues vamos a tener un tractor aquí en Las Nieves donde nos hacen favor de prestarnos un espacio.

0: espacio donde guardamos los implementos y los tractores, vamos a tener ese tractor para cuando alguna persona de manera personal, nosotros trabajamos a través de grupos. Se conforma el grupo y se va el tractor para cierta comunidad, pero vamos a tener un tractor piloto, como se dice, que va a estar para estar atendiendo a la persona que pues está solita y dice, oiga, yo necesito, pues ahí lo mandamos, ¿no? Hoy el programa es gratuito totalmente, el diésel, el tractorista y el tractor es gratis. Lo único que se le pide a las personas que son beneficiadas, que le den un taquito a la persona que va a hacer ese trabajo, porque pues estar en el tractor todo el día, y si no se le da de comer, pues también no va a tener fuerza.
1: Perfecto. Pues la verdad nos dio muchísimo gusto el día de recibirlos, ingeniero Antonio, delegada Mariana. Gracias. La verdad es que pues venir y platicar estas acciones, ver que ya se están llevando a cabo, que no solamente se queda en promesa, es algo para nosotros muy importante. Invitamos a la gente a que siga nuestras redes sociales, ahí van a poder ver todo el trabajo que se realiza, con fotos, con videos y con las acciones que hace un momento nos acaban de comentar. Muchísimas gracias a ambos por el día de hoy acompañar.
0: Muchas gracias, Carlitos. Muchas gracias, Carlitos.
1: A ti, amigo. Bien, pues vamos a ir a nuestro corte y regresamos con más a través del 95.3 de FM.
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7: Son las 2:49.
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0: Y bueno, seguimos en este espacio informativo de Sicoba Catlán 95.3. El día de hoy, bastante contento, está bastante contentos el día de hoy, porque sin duda que ha sido un gran noticiero y bueno, pues ahí está para todas las personas en ausencia de nuestra compañera Briselda Sarabia, que el día de hoy pues se encuentra, durante esta semana se encontrará con diferentes actividades, por ahí le mandamos un saludo, porque además es la Feria de Chila. Y bueno, vamos a seguir con más información. Hace rato hablábamos de Piaxtla, pero ahora vamos a hablar de Chinantla. ¿Qué tenemos de Chinantla, compañero?
1: Claro, Carlitos, para todo el auditorio comentarles que el Mercado Municipal de Chinantla celebra 43 años de historia y tradición, entre música, convivencia y actividades para toda la familia. Este 8 de agosto se conmemoró el 43 aniversario del Mercado Municipal de Chinantla, un espacio que durante más de 4 décadas ha sido el principal centro de comercio y abastecimiento para las familias del municipio. La celebración fue organizada por las autoridades municipales en coordinación con los comerciantes, quienes pues año con año recuerdan la fundación del mercado y la importancia que ha tenido en el desarrollo económico de la población. Como parte de los festejos, se llevó a cabo una misa de acción de gracias, además un programa de actividades que incluyó

0: Música en vivo, sorteos, un torneo de fútbol y diversas actividades recreativas en un ambiente de convivencia entre locatarios y clientes y habitantes del municipio. Los comerciantes recordaron que ante la construcción del mercado, muchos de ellos ofrecían sus productos en distintas calles de la cabecera municipal, sin contar con un lugar fijo para desarrollar su actividad comercial. Con la creación de este mercado hace 43 años, pues pudieron establecerse en un espacio digno y ordenado, adecuado para atender a la población. Señalaron que con el paso del tiempo el inmueble pues ha presentado diversas mejoras y modificaciones que ha permitido ofrecer mejores condiciones tanto para los vendedores como para los consumidores, consolidándose como un punto de encuentro para el comercio local y regional. Carlitos, los locatarios destacaron que el mercado municipal de Chinantla representa más que un centro de ventas, ya que forma parte de la historia e identidad del municipio y ha sido testigo del crecimiento de varias generaciones de comerciantes que han encontrado en este lugar una fuente de sustento para sus familias. ¿Qué te parece?
1: Oh, la verdad es que es algo increíble esta noticia, sobre todo Chinantla, que es un municipio migrante y que mucha gente viene, mucha gente se mueve, mucha economía ahí a través de las remesas, y ahora gracias a estas acciones pues van a tener la oportunidad de moverse un poquito más seguro. Así que pues es parte de la información que se está viviendo aquí en la Mixteca Poblana. Así que bueno, pues vamos a pasar a más información. Fíjense que tenemos la información de los moros, bueno, es del río Tizac, ¿verdad? Sí. El río Tizac, fíjense que el río Tizac vuelve a quedarse sin agua. Productores de la Mixteca muestran preocupación, y es que a pesar de que apenas unas semanas el río Tizac había recuperado parte de su caudal gracias a las intensas lluvias registradas en la región, nuevamente el afluente se encuentra seco y asolvado, situación que preocupa a decenas de productores agrícolas que dependen de sus aguas para el riego de sus cultivos. Durante más de 6 meses, el río permaneció prácticamente sin agua debido a la intensa sequía que afectó no solo a la Mixteca Poblana, sino a gran parte del país. Fue durante los meses de abril, mayo y junio cuando las precipitaciones permitieron que el nivel del afluente aumentara nuevamente, generando esperanza entre los campesinos. Sin embargo, esa recuperación fue temporal. Actualmente el cauce ha vuelto a secarse, lo que pone en riesgo las actividades agrícolas de quienes tienen parcela a la orilla del río. Miguel López, productor de la zona, explicó que aunque en las últimas semanas se han presentado lluvias, estas han sido irregulares y no han sido suficientes para mantener el caudal del río. El agricultor señaló que además de encontrarse sin agua, el río representa un importante nivel de asolve, lo que dificulta aún más el aprovechamiento del recurso hídrico. Indicó que la problemática no afecta únicamente a productores de Acatlán de Osorio, sino también a agricultores de municipios como Sayacatlán de Bravo, San Jerónimo, San Pablo Anicano, San Pedro y el Ixtlahuaca y Guadalupe Santana, quienes utilizan el agua del río Tizac para su riego de cultivos. Ante este panorama, los productores hicieron un llamado a las autoridades a impulsar proyectos que permitan captar y retener el agua de lluvia con el propósito de garantizar el abastecimiento del recurso durante la temporada de estiaje y reducir las afectaciones del campo. La verdad es que este tema siempre ha sido una problemática. Los últimos años tuvimos 2 años de sequía durísima aquí en Acatlán, y eso hizo que ahora, pues por más que llueva, esto no se recupera, digamos, estas acciones, porque fue mucho el tiempo que estuvo seco, que ahora cuesta un poco más de trabajo. Así que pues, para todas las personas, esa es parte justamente de la información, Carlos.
0: Pues vamos a continuar ya prácticamente para hacer el cierre de este espacio informativo. Pues comentarle a todos nuestros auditores, precisamente platicábamos ya del inicio de la Feria de Chile de las Flores, pero también Chile de las Flores hace historia al presentar la danza de moros y cristianos en Los Pinos. En un hecho histórico para el municipio de Chile de las Flores, la tradicional danza de moros y cristianos se presentó por primera vez en el Complejo Cultural de Los Pinos, donde decenas de asistentes disfrutaron de una de las expresiones culturales más representativas de la región. La presentación se llevó a cabo este 8 de agosto en el recinto que durante décadas fue la residencia oficial de los presidentes de México y que hoy es un espacio dedicado a la difusión del arte y la cultura. La participación de danzantes despertó el interés y el reconocimiento del público, que ovacionó la riqueza de esta tradición centenaria. El grupo estuvo acompañado por la presidenta municipal de Chile de las Flores, María Teresa Rosas Andrade, así como por integrantes del Cabildo y la banda de música del municipio, la cual interpretó en vivo las piezas que dieron vida a la representación

0: de los moros y cristianos, conservando la esencia y autenticidad de esta importante manifestación cultural. Habitantes de Chila de las Flores destacan que esta representación pues se presenta un acontecimiento sin precedentes para el municipio, ya que la danza de moros y cristianos únicamente ha salido en contadas ocasiones de la población. La participación en Los Pinos permitió que visitantes de distintas entidades conocieran una tradición que ha pasado de generación en generación y que forma parte del patrimonio cultural del municipio. Y sin duda, Carlitos, pues es algo que tenían muy arraigado en este municipio y ahora ya empiezan a salir, y pues invitar a todo el auditorio para que también pues pueda ser partícipe de esta representación. Al parecer son 2 días, entonces pues una actividad que no se pueden perder, Carlitos.
1: Sí, la verdad es que son 2 días, vamos a ir pasando, le vamos a dejar ahí en redes sociales la cartelera. De hecho, tenemos un video justamente de hoy donde la presidenta hace la invitación a esta feria y la verdad no se la pueden perder. Bien, ya estamos finalizando este espacio informativo. Muchísimas gracias a todas las personas que nos siguieron a través del 95.3 de FM. Un saludo especial para nuestros compañeros que están en cabina ahí en los controles, a Mirza, a Monse, a Randy, y hoy también parte también de esta estructura, pues tenemos a nuestra compañera Yami, que también ahí escuchamos su voz desde acá. Así que bueno, pues vamos a enviarles un cordial saludo. La verdad es que hacen un trabajo muy bueno, muy titánico, y prueba de ello es la acción y también el resultado que están viendo en redes sociales. Nos despedimos, Carlos.
0: Carlitos, pues muchísimas gracias en Operación Digital a los compañeros y por supuesto a la titular de este espacio. Dice nuestro amigo Sergio Macías: saludos para el licenciado Carlitos, felicidades por su cumpleaños, saludos a la gente de Piaxtla. Muchísimas felicidades a nuestro delegado Carlos Eduardo Fabián Rivera, también gerente de SICOM, por su cumpleaños. Muchísimas felicidades, amigo.
1: Gracias.
0: Enhorabuena, que te la hayas pasado de maravilla, y pues sigamos con la celebración. A nombre de todo el equipo, muchísimas felicidades y pues bueno, nos despedimos. Mi nombre es Carlos Manelik. Recuerde que tenemos una cita en este espacio informativo de SICOM Acatlán Noticias. Nos escuchamos en una próxima emisión. Nos escuchamos pronto. Muy pronto, Carlitos, adelante.
1: Y bueno, pues nos despedimos ahora sí. Si quieren más celebración, aquí lo esperamos, aquí en SICOM, porque aquí se va a hacer la fiesta. Nos despedimos. Mi nombre es Carlos Fabián y nos escuchamos en una próxima emisión. Saludos.
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5: Son las 3, en punto.
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5: Muy buenas tardes a todos los radioescuchas de este programa Fuego Ancestral. En esta ocasión toca la participación del Centro de Educación Preescolar María Montessori. El Centro de Educación Preescolar Indígena María Montessori fue fundada en el año de 1987. Se encuentra ubicado en calle Benito Juárez número 108 de la colonia Morelos, Pie de Vaca, municipio de Tepeji de Rodríguez, Puebla, de la zona escolar 102, región 01, Tepeji de Rodríguez, Puebla. Pertenecemos al nivel de educación indígena, en donde se busca rescatar la lengua indígena popoloca y costumbres de la comunidad. La escuela está integrada por dos docentes, maestra Emelia Juárez Bravo y maestra Yuriria Sánchez Martínez. Cuenta con un total de 38 alumnos y 33 padres de familia comprometidos con la educación de sus hijos. Cuenta con mobiliario y espacios adecuados, como dos salones

0: plaza cívica techada, sanitarios, área de juegos techada y los espacios suficientes en los que pueden desarrollar su expresión musical, psicomotricidad, artes, donde pueden jugar al aire libre y así favorecer aspectos cognitivos y regular su interacción social. El objetivo principal de esta institución es desarrollar las capacidades que ya poseen los niños, desarrollar su autonomía personal, desarrollar una imagen positiva y equilibrada de sí mismos, así como también desarrollar su crecimiento, desarrollo y proporcionar una base sólida para su futuro. En esta institución se trabaja por proyectos comunitarios en los que los alumnos muestran curiosidad y asombro al explorar su entorno cercano. Se identifican y muestran respeto hacia sus símbolos patrios, desarrollan y amplían sus posibilidades para usar diversos lenguajes en distintos contextos y situaciones cotidianas, ya sea para comunicarse, interactuar y compartir su forma de percibir y entender el mundo que les rodea. A continuación, tenemos la participación de una madre de familia en donde nos hace la narración sobre las canteras, que es una fuente de trabajo en esta localidad.
1: ¿Qué tal? Les saluda la ciudadana Elba Esther Aranguti Zapata, madre y tutora de la alumna Belén Lezama Aranguti, que cursa el primer grado de kinder en el preescolar María Montessori, ubicado en la colonia Morelos, Tepeji de Rodríguez. Yo les quiero platicar un poco sobre lo que tenemos aquí en nuestra colonia Morelos. Soy parte de la familia Aranguti. Orgullosamente, mi abuelo, don Miguel Aranguti Juárez, fue el que encontró los fósiles en la cantera Tlayúa. Y pues de aquí les voy a platicar un poco sobre estos fósiles que fueron encontrados. Tepeji de Rodríguez se ubica al sur del estado de Puebla, a unos 90 kilómetros al sureste de la capital. La extensión territorial que ocupa este municipio alberga una importante muestra de fósiles que testifica los últimos 110 millones de años de historia paleontológica de la zona. La exploración paleontológica formal en Tepeji de Rodríguez inició en el año de 1981. Poco más de una década después, el doctor Sheldon P. Appleton del Instituto de Geología de la UNAM, en aquel entonces su estudiante y actual maestro en ciencias, Miguel Ángel Cabral Perdomo, de la Universidad Autónoma del Estado de Hidalgo, dieron a conocer en una reunión de la Ciudad de Paleontología de Vertebrados la presencia de huellas fósiles en diversos sitios aledaños al municipio. En 1995, el maestro Cabral realizó el estudio formal del registro, el cual culminó en su tesis de licenciatura. Para este entonces, la evidencia procedía de 5 localidades cercanas entre sí, de las cuales la conocida como Pie de Vaca representa el yacimiento principal, dada la ubicación y la diversidad de huellas que en ese lugar se han registrado, con unas 200 pisadas. Las huellas de Pie de Vaca están preservadas en una secuencia de rocas calcáreas asociadas a un ambiente lacustre y cuya edad se ubica en el Plioceno-Pleistoceno, hace aproximadamente unos 5.3 millones de años atrás, en función de los grupos de mamíferos representados por las huellas. El registro incluye impresiones producidas por un grupo de aves relacionadas con los chorlitos actuales, así como pisadas atribuidas a felinos, camelidos y pecaries. Recientemente, las huellas de mamíferos se han estudiado desde una perspectiva paleobiológica, y bajo los lineamientos formales del área del estudio de la que su objeto, es decir, la paleontología, la información

0: ha proporcionado información acerca de la identidad taxonómica de las huellas, así como algunas consideraciones del modo de progresión, velocidad de desplazamiento y comportamiento de sus productores potenciales. Las huellas de felinos incluyen un conjunto de 79 impresiones distribuidas en 9 rastros. Tienen una configuración redondeada. El borde anterior es semicircular y responde a las impresiones de los dedos, mientras que el borde posterior es suboval y ocupa una buena parte de la huella. Los rastros de camélidos muestran una alternancia de las extremidades asociadas a pasos bien distanciados que genera un patrón a manera de zigzag en individuos que alcanzaron una velocidad de los 2 metros por segundo. Este patrón se asocia a un animal cuadrúpedo en canter que se refiere a un movimiento semejante al galope, aunque más lento, en que la extremidad anterior, derecha, posterior, izquierda y viceversa se muestran juntas en una sola fase. El conjunto de rastros evidencia 2 grupos de llamas que deambularon lo que ahora es parte del municipio de Tepeji de Rodríguez hace unos 5 millones de años, con base a la estructura social y comportamiento territorial que se observa en los guanacos sudamericanos actuales. Es probable que se haya tratado de un par de tropas de machos. Las impresiones de pecaries consisten en una sucesión de 5 huellas producidas por un individuo. Estas pisadas son ovaladas. Las impresiones de los dedos están dirigidas hacia adelante y tienen una forma redondeada a semipuntiaguda. Tienen una longitud promedio de 5 centímetros que se asocia a individuos con una altura al hombro de unos 55 centímetros. La forma y tamaño de las huellas es muy semejante a la de los pecaries actuales, incluyendo el pecarí de labios blancos y el pecarí de collar, los cuales habitan áreas del territorio nacional. La distribución de las huellas se representa el rastro hasta ahora reportado, se asocia a una caminata rápida o tal vez a un trote lento. Este registro representa la primera mención de huellas producidas en pecaries del Cenozoico tardío de México y el segundo reporte para todo el subcontinente norteamericano. El registro de huellas de pie de vaca evidencia de manera indirecta la diversidad y estructura de las comunidades de mamíferos que habitaron lo que ahora es parte del centro de México, en el estado de Puebla, hace unos 5 millones de años atrás. Se trata de uno de los yacimientos con pisadas fósiles mejor conocidos y estudiados en el territorio nacional. Año tras año, este sitio es visitado por numerosas personas y es una fuente de información práctica en la información de futuros especialistas en las ciencias de la tierra. La preservación de pie de vaca es necesaria, dado que alberga una parte muy importante del patrimonio paleontológico del país. Bueno, pues hasta aquí les comparto sobre aquellas huellas, por eso nuestra comunidad es bien conocida como la colonia Morelos, pie de vaca. De ahí surge este nombre para nuestra colonia, porque pues aquí se encontraron esas huellas que parecían pues nuestros ancestros, en este caso mi abuelo don Miguel Aranguti Juárez, pues parecían pisadas de vaca, pero pues gracias a los estudios que otorgó la UNAM, pues se dieron a conocer que pues no eran huellas normales, eran huellas fosilizadas de pues animales que ahora ya extintos, pero podemos conocer. Pues les agradezco mucho y en siguientes grabaciones les comentaré más sobre aquellos fósiles donde se encuentran en la cantera Tlayuda.
1: A continuación, tenemos la participación de otra madre de familia de esta escuela, en donde nos presenta la narración de la cantera.
2: Cantera Tlayuda, Colonia Morelos, Tepeji de Rodríguez, Puebla. La cantera Tlayuda es paleontológica, ya que hace más de 105 millones de años fue un mar de aguas cristalinas, donde miles de organismos marinos y terrestres quedaron excepcionalmente conservados. Esta zona fue declarada conservada. La Gestate, por la perfecta preservación de sus fósiles, que se han encontrado en las lajas de la cantera, las cuales son extraídas para la construcción.

0: fósiles se exhiben en el Museo Regional Mixteco Tlayuá. Miles de animales marinos y terrestres quedaron atrapados y sepultados en lodo, que con el tiempo se compactó y se convirtió en roca. Los fósiles encontrados, que incluyen peces, escamas e incluso tejidos blandos, se encuentran en un estado de conservación casi perfecto, lo que permite estudiar su anatomía con detalle. Don Miguel Aranguti decidió que estos tesoros paleontológicos debían pertenecer al pueblo de México, colaborando con él el Instituto de Geología de la UNAM. Gracias a esta colaboración, se creó el Museo Regional Mixteco, Tlayuá, donde hasta el día de hoy se exhiben miles de fósiles de organismos que vivieron hace miles de años.
1: Ukunaktas pit palayao.
2: En un momento regresamos.

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2: Las uñas son estructuras protectoras compuestas principalmente por una proteína resistente llamada queratina, cuya función principal es resguardar las terminaciones nerviosas de los dedos y facilitar la manipulación de objetos pequeños. Su crecimiento se origina en la matriz, una zona oculta bajo la piel, y su apariencia externa puede ser un indicador clave de la salud general, ya que cambios en su color o textura a veces señalan deficiencias nutricionales o condiciones médicas.
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4: Son las 3, con 19 minutos.
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2: ¿Sabías que la lluvia no solo es impresionante por su intensidad? También es esencial para nuestro planeta. La Tierra recibe aproximadamente 496 mil kilómetros cúbicos de lluvia cada año, lo que ayuda a mantener el equilibrio climático. Además, ¿sabían que la lluvia puede influir en nuestro estado de ánimo? Algunos estudios sugieren que la lluvia puede mejorar la creatividad y hacernos sentir más relajados.
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8: Hemos regresado a esta programación para seguir dialogando con temas de relevancia cultural y lingüística. A continuación, toca la participación de padres de familia que nos vienen a contar algunas leyendas de la comunidad que se han venido contando de generación en generación, que en algunas ocasiones nos apoyan contar sus cuentos y leyendas aquí en la escuela para que nuestros alumnos los escuchen y se sigan conservando con el tiempo.
9: Les voy a contar una pequeña leyenda de la balsa de la campana. Cuenta la leyenda que la iglesia de Matamoros se la iba a llevar Satanás o el mentado Nahual al río La Jamilpa. Se cuenta que una ocasión se estaba celebrando una misa en Matamoros. De repente, Satanás intentando llevarse la iglesia con toda la gente, pero olvidando amarrar las campanas para que no sonaran. A la hora que intentó cargarla, se movieron las campanas y empezaron a sonar

0: muy fuerte. Al darse cuenta, entonces la gente comenzó a quemar chile, rociaron agua, agua bendita, y rezaron para ahuyentarlo, que lo único que alcanzó a llevarse fue una campana, y esa campana la dejó donde nace el río La Jamilpa. Es por eso que en ese lugar existe una balsa llamada La Campana, y precisamente ahí, en las rocas, se forma una campana de manera natural. También se cuenta que esa balsa está encantada.
1: Tanaya, yo le voy a hablar de la leyenda de la llorada del muerto. Esto pasa a la vez va a fallecer alguien del pueblo, llora algo muy feo desde las 12 de la noche hasta las 3 de la mañana. Pasando estos días después fallece alguien y así le pusimos la llorada del muerto, anunciando la muerte de alguien.
2: Hola, buenos días. Mi nombre es Nathan Castillo. Soy papá de Estrella Jimena Castillo Bendito. Hoy les voy a contar una leyenda sobre mi localidad, Colonia Morelos. Bueno, los vecinos cuentan que en la calle Ignacio Zaragoza oyen pasar caballos, pero cuando suelen ver a la calle para verlos, no hay nada. También cuentan que en esa misma calle se escucha pasar una carreta o a una mujer haciendo un lamento muy fuerte. También al llegar a la tercera cuadra ven a un perro negro muy alto.
3: Les voy a contar la historia de la comunidad de Colonia Morelos, que nuestros antepasados nos contaban que era el coyote Miki. Relata en que en las noches se escuchaba que lloraba un animal muy feo por el camino real, el camino viejo, que era el de que antes se caminaba. Y pues al escuchar una vez, dos veces, tres veces ese llorido, ese lamento, se pusieron de acuerdo los pocos integrantes de la comunidad. En ese tiempo éramos muy pocas familias. Se pusieron de acuerdo en que iban a ir a ver de qué se trataba, qué era lo que pasaba llorando. Y en ese tiempo se acostumbraba que cuando salían de cacería ponían los puestos donde cuidaban, donde el animal supuestamente iba a pasar. Y pusieron tres puestos y que es cuando escucharon que ya venía ese animal llorando, ese lamento. Y que pasó el primer puesto y que pues no se escuchó disparos, no nada, y que se escuchaba que ahí venía y que ahí venía. Pasó el segundo puesto de señores que estaban esperando con sus armas para dispararle y que pues no dispararon, que sí, seguía esos lamentos, y que al llegar al tercer puesto pues descubrieron que era una procesión de monjes que traían un ataúd, pues que se creía que era un cuerpo, ¿no? Que lo llevaban a enterrar o pues quién sabe dónde lo llevaban, pero era lo que traía esa procesión de monjes, y que los lamentos o aquel chillido que se escuchaba eran cuando sonaban la campanita que venían en la procesión, ese era el lamento que se escuchaba tan feo. Y que después de que pasó esa procesión, que ahora sí, al poco tiempo, llegó la enfermedad de la peste, que eran como unas gripas muy fuertes, pues que se murió mucha gente, que ya llegó a la comunidad, y que pues al principio se acompañaba, ¿no? Que cuando se moría, pues fulano de tal, se iba a visitar, se iba a acompañar al cuerpo, pero esa gente se contaminaba de esa enfermedad, de esa gripa, y que poco a poco pues fueron cerrándose las casas porque se fue muriendo mucha gente.

0: que al principio toda la gente que acompañó a la primera persona, pues toda aquella persona se infectó de esa gripa. Y que así se fue muriendo mucha gente, que muchas casas pues quedaron vacías. Después de eso pues ya hubo muchas enfermedades, hubo pobreza porque pues mucha gente se murió, ya no se sembró, ya no se cosechó. Y pues poco a poco pues fuimos quedando pues pobres, ¿no? De escasos de alimentos o eso, porque pues ya no había gente para que trabajara. Se acabó mucha gente. Y pues esa es la historia, que no es la leyenda, que nuestros antepasados, pues nuestros abuelitos, bisabuelitos, pues nos han contado.
1: A continuación tenemos la participación de una madre de familia que nos viene a contar sobre la feria patronal de esta comunidad.
2: ¿Qué tal? Les saluda con mucho gusto Elba Esther Aranguti Zapata, madre y tutora de la alumna Belén Lezama Aranguti, que cursa el primer grado en el preescolar María Montessori. En esta ocasión quisiera platicarles sobre las fiestas patronales que se realizan aquí en nuestra comunidad. La colonia Morelos, también conocida como Piedevaca, es una población que pertenece al municipio de Tepeji de Rodríguez, en el estado de Puebla. Cuenta con una población de 867 habitantes, de los cuales en su mayoría profesan la fe católica. Por tal motivo, la fiesta patronal se dedica a la divina providencia, se hace en grande, uniéndonos como comunidad y como hermanos en una misma fe, se realiza año con año. No tenemos datos exactos de cuándo empezó esta festividad, pero cada año se realiza con más fervor y con más apoyo de nuestras nuevas generaciones. También se cuenta con el apoyo de nuestros hermanos paisanos que radican en Estados Unidos, que muy generosamente año con año mandan el apoyo económico para la fiesta, tanto como para lo religioso como para lo pagano. La fiesta patronal de la colonia Morelos se celebra tradicionalmente en el primer domingo del mes de enero. Los festejos empiezan 9 días antes con las celebraciones eucarísticas, que se le conoce como el novenario, donde celebramos a la Divina Providencia, patrona de nuestra colonia. Dicho novenario se realiza dentro de las calles de nuestra comunidad, así la imagen va visitando los hogares de todos los vecinos aquí de nuestra comunidad. Se realizan 2 procesiones. La primera es el día jueves, donde se reciben banderas de la Adoración Nocturna Mexicana de varios lugares. En este año 2025 llegaron más de 200 banderas que caminaron junto a Jesús Sacramentado por todas las calles de la comunidad, terminando su recorrido en el Templo de la Divina Providencia, ubicado en el centro de la colonia. El día viernes también se celebra una procesión donde ya se encuentran nuestros vecinos, los habitantes de la colonia también, se junta muchísima gente y caminamos durante más de 5 horas dentro de nuestras calles de la comunidad, recorrido donde se lleva la bendita imagen de la Divina Providencia. Este recorrido también termina en la capilla, donde se celebra la misa presidida por nuestro párroco. El día sábado son la misa de los sacramentos, primeras comuniones, confirmaciones, donde niños de nuestra comunidad realizan estos sacramentos. El día domingo de fiesta, recibimos a todas las comunidades de nuestra parroquia con sus estandartes. Nos visitan como hermanos en esta misma fe católica. Se reciben a las comunidades desde las rancherías, Las Flores, San Isidro, Moralillo, San Miguel y Paltepec, Progreso, Agua de la Luna, Las Cañadas, Cañada Xochitl, primera y segunda sección. Todas estas comunidades las recibimos con los brazos abiertos, donde nuestro párroco celebra

0: la misa y después celebramos a la Divina Providencia con un convivio entre todas estas comunidades de la parroquia de Tepeji de Rodríguez. Durante el sábado y domingo se realizan también bailes, jaripeos. Estos bailes y jaripeos, por el apoyo de la comunidad y de nuestros hermanos paisanos, suelen ser gratuitos para todos los que nos visitan. Dentro de los festejos suelen incluir jaripeos, bailes con grupos de renombre como los Terrícolas y la participación de equipos de jinetes y bandas. Es así como culmina esta narración de nuestra fiesta patronal dedicada a la Divina Providencia. Espero haya sido de su agrado.
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8: Son las 3, con 34 minutos.
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10: ¿Sabías que las nubes se forman cuando el vapor del agua en la atmósfera se condensan en gotas de agua o de cristales de hielo? Además, las nubes ayudan a regular la temperatura de la Tierra reflejando la radiación solar y absorbiendo la radiación infrarroja.
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0: Muy buenas tardes a todos los radioescuchas del programa Fuego Ancestral. Seguimos con la participación del Centro de Educación Preescolar Indígena María Montessori de la colonia Morelos, Pie de Vaca, perteneciente al municipio de Tepeji de Rodríguez. En esta ocasión, algunos padres de familia nos van a hacer la presentación de algunas leyendas típicas de la comunidad.

Hola, mi nombre es Nancy Hernández Flores. Soy mamá del alumno Ángel Said Solís Hernández. Bueno, pues yo les voy a narrar una leyenda de la colonia Morelos, Pie de Vaca, Tepeji de Rodríguez, Puebla. La leyenda se llama Toro de Fuego. Hace muchos años, cuando Pie de Vaca era solo un pequeño caserío en

0: canción. El tesoro hecho de oro puro estaba escondido bajo una gran piedra con forma de pezuña de vaca, en honor al nombre del lugar. Una noche, unos foráneos llegaron queriendo excavar el cerro Tlayúa con la esperanza de encontrar riquezas. Justo cuando dieron el primer golpe con la pala, el cielo se nubló y del monte surgió el toro envuelto en llamas. Los forasteros huyeron aterrados y nunca regresaron. Desde entonces, los habitantes de Pie de Vaca saben que el toro aparece solo cuando alguien quiere sacar lo que no le pertenece. Por eso, nadie ha intentado buscar el tesoro otra vez, y en su lugar lo cuidan con respeto, dejando que la leyenda siga viva entre generaciones.
1: Muy buenos días. Mi nombre es Dania Sánchez Romero. Soy mamá de José Daniel Solís Sánchez. Les voy a contar una leyenda. Cuentan que en la barranca donde se ubica la cantera Tlayúa había una balsa en la cual la gente de la comunidad acostumbraban a ir a lavar, y entre pláticas de la gente se decía que les hacían muchas maldades, como aventarles piedritas, tirarles la ropa, tirarles el jabón y algunos ruidos como si niños anduvieran jugando. Por ello, la balsa fue llamada la balsa de los duendes.
2: La chica del 2 de noviembre. Cuenta la leyenda que hace bastante tiempo, a una niña con escasos 14 años de edad que cursaba sus estudios en el pueblo de San Vicente, tenía una gran preferencia por las fiestas de noviembre, cuando se celebran los fieles difuntos, cuando se colocan las sencillas o majestuosas ofrendas en cada hogar para darles la bienvenida a los muertos en su retorno del inframundo. A pesar de lo místico de la celebración, para María significaba una época fabulosa y encantadora. Eran las fiestas favoritas. Amaba los dulces en forma de calaverita, el olor de las flores de cempasúchil y el copal quemado, el transitar de la gente en la plaza para comprar lo que se ofrecía según el gusto de los difuntos, las cazuelitas de barro y las velas para adornar las ofrendas, los festivales en las escuelas, los eventos del pueblo. Lo único que no le agradaba era el ambiente en que se desarrollaba cotidianamente su familia. Su familia tenía muchos problemas. Había gritos ofensivos de desacuerdo, insultos, golpes o un reproche de silencio, situación que le molestaba y no soportaba. Así que en esta época era muy feliz cuando convivía con sus tíos que visitaban su pueblo y con sus abuelos. Pero realmente eran muy pocas las veces que sucedía. Esta niña era muy, pero muy tímida. Timidez que se profundizaba por los problemas que existían en su casa. En la época que más le gustaba, para ser precisos, un 2 de noviembre, ella se encontraba muy molesta con sus padres, pues la culpaban de algo que la chica no había realizado. Desesperada por todo lo que estaba pasando, salió corriendo de su casa sin rumbo fijo. Corrió y corrió en dirección al pueblo vecino hasta llegar al paraje de un árbol del mezquite, a cuya sombra se sentó y descansó brevemente. Por un momento, el cansancio la venció y se quedó muy, muy dormida, profundamente dormida. En su sueño, veía una mujer vestida con un manto blanco. Poseía un cabello muy largo, cual hilos de plata, que la hacía ver tan delgada como las varitas de nardo. La mujer la llamaba para irse con ella. Al despertar, pensó en alcanzar a la dama. Decidió amarrar un lazo de una de las ramas del árbol para hacer un columpio. Se subió entre las piedras y después en la

0: el aire. Cuando a su familia le avisaron en dónde se encontraba, su cuerpo ya estaba inerte y muy frío. Actualmente, cuenta la gente que cada 2 de noviembre, cuando los viajeros pasan por el paraje del mezquite, se escuchan voces y risas, y la cuerda se mece como si ella estuviera jugando. De esta manera, hicieron su participación los padres de familia de nuestra escuela con la narración de leyendas de la localidad. Hemos regresado a esta programación para seguir dialogando y presentando temas de relevancia cultural y lingüística. Seguimos con la presentación y participación de los padres de familia, que en esta ocasión nos van a narrar y nos van a presentar recetas típicas de la comunidad referentes a la medicina tradicional.
1: Hola, buen día. Mi nombre es Olivia Hernández Garzón. Soy la mamá de la alumna Alma Solís Hernández. Les voy a compartir una receta. Té de valeriana. Nos ayuda a conciliar el sueño y controla los trastornos del sistema nervioso. Receta. Poner a hervir una taza de agua. Agregar de 5 a 7 hojas de valeriana. Tapar y dejar reposar. Por último, beber tibia antes de acostarse y endulzar con miel si lo desea.
2: Mi nombre es Mariana Silverio Andrade y soy mamá de Julieta Andrade Silverio. Les presentamos algunas plantas que son para uso medicinal. Escogimos las guayabas o, en este caso, sus hojas. Sirven como antidiarreico y como antiséptico. Se pone a calentar agua y ya que esté hirviendo, se le sueltan 2 o 3 hojitas de guayaba ya lavadas. Se deja hervir, después se deja enfriar y se le da a la persona que tiene el malestar.
3: Hola, buen día. Mi nombre es Ana Lucía Solís Hernández. Soy la mamá de la alumna Alicia Fernanda Cruz Solís. Les voy a compartir una receta, té de orégano. Sirve para el dolor de oído, regula la sangre, dolores de estómago, combate las amebas, los resfriados y el colesterol. Para el dolor de oído, conseguir hojas de orégano, ponerlas a asar en un sartén y esperar que se genere un aceite. Por último, aplicar de 2 a 3 gotas sobre el oído afectado.
4: Buenos días, mi nombre es Mireya Parra Cruz. Y mi hijo se llama Ángel Escalante Parra. El hinojo sirve para mejorar el estreñimiento, la digestión, la hinchazón y reducir los síntomas premenstruales debido a sus propiedades antiinflamatorias. Primero se hierve una taza de agua, añade una cucharadita de semillas o una ramita fresca de hinojo. Después se deja reposar de 5 a 10 minutos. Y por último, se cuela y se toma idealmente después de comer.
5: Hemos regresado a esta programación para seguir dialogando con temas de relevancia cultural y lingüística. Seguimos con la participación de los padres de familia que nos presentan algunas recetas típicas de comidas tradicionales que se realizan en las fiestas patronales de la localidad.
6: Hola, buenas noches. Mi nombre es Patricia Merino García y mi hija es Abril Ginés Merino. Les voy a hablar de una receta mexicana. Primero, lo que voy a ocupar es una olla, una cuchara y agua. Bueno, los ingredientes son los siguientes. Es maíz pozolero, carne al gusto, sea de pollo o de puerco, y cebolla, ajo, sal, orégano, tomillo, laurel, rábano, lechuga, tostadas, limón y chile. Ahora les voy a hablar cómo se prepara. Primero se pone la olla con agua.

0: y una de cebolla. Al hervir se lava bien el maíz. Luego, quitándole lo amarillo bien. Cuando ya está como florecita abierta, se le pone la carne con sal, y cuando están medios cocidos se le ponen las hierbas, y después se le muele el chile y se fríe y se le agrega a la olla, y después se prueba de sal y se sirve al plato. Y un lado un pedazo de limón y del otro lado le ponemos una tostadita con una cucharita para que ya no lo comamos. Y fin.
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5: La música africana ha tenido un impacto significativo en la cultura occidental, desde el blues hasta el jazz, el rock. Y la música africana ha influido en muchos géneros musicales. ¿Sabías que la música africana se caracteriza por su ritmo y su uso de instrumentos como la kora?
6: Son las 3, con 49 minutos.
7: Su Excelencia, el Conde de Salvatierra, hizo merced a Diego de Agudelo Moctezuma del oficio de alcalde mayor de Acatlán y Piaxtla, siendo su fiador Mateo Vázquez de Acuña. Además, se da la relación jurada que dio don Luis Andrade Moctezuma del tiempo que fue alcalde mayor de Acatlán. Año de 1647. 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
8: ¿Alguna vez te han contado una historia que parece real, pero tiene toques mágicos? Eso es una leyenda. A diferencia de los cuentos de hadas, las leyendas están arraigadas en la cultura y el corazón de un pueblo. Las leyendas viajan de boca en boca. Antes de que existiera el internet o los libros masivos, las familias se reunían alrededor del fuego para contar estas historias. Por eso, existen tantas versiones de una misma leyenda. Cada persona que la cuenta le añade de su propia cosecha.
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10: Muy buenas tardes. Hemos regresado a esta programación para seguir dialogando con temas de relevancia cultural y lingüística, y vamos a continuar con padres de familia que nos vienen a mencionar cuáles son las comidas típicas que se ofrecen cuando realizan una boda, un bautizo, un cumpleaños o cualquier fiesta que se realice en esta comunidad de Colonia Morelos.
11: Hola, yo me llamo Apolonia Solís Flores y les voy a compartir de unos animalitos que se llaman chapulines, que empiezan en la temporada de septiembre y terminan por enero o febrero. Son unos chapulines que se agarran en la mañana o en la tarde, que es donde se dejan atrapar. Salimos mi nietecito y yo, salimos a atrapar, y el tanto que juntemos, llego y los pongo a hervir y los dejo, y después los dejo a que se oren un poco. Y ya que se oraron un poco, entonces ya los tuesto con un poquito de aceite. Y los puesto bien, y ya que están tostaditos,

0: entonces ya les pongo salecita y limón. Se pueden acompañar con cualquier platillo o como botana, son muy ricos.
1: ¿Y en qué plantas o en qué hierbas se encuentran estos chapulines?
0: Se encuentran esos chapulincitos, se encuentran en acahuale, milpa.
2: Buenas tardes, yo vengo a hablarles sobre el guacamole rojo. Los ingredientes para el guacamole es el guaje, carne de res, guajillo, jitomate. La preparación del guacamole consiste en poner a hervir la carne, se pone a hervir con ajo y cebolla, los guajes se desgranan, el chile guajillo se hierve y ya que está cocida la carne, se muele el chile guajillo con jitomate y se pone a sazonar. Ya una vez que se sazonó, se le muele el guaje. Se muele el guaje y se le echa. Ya una vez que ya empezó a hervir con el guaje, se le pone tantito cilantro picado. Este es un platillo típico que desde tiene más de 50 años, que es la tradición de la comunidad que se hace el guacamole rojo, así como igual el guaje lo ocupan para salsa de molcajete, para otros se los comen nada más asados. El guaje tiene muchas muchas formas de preparación. Y es algo y es un plato típico de aquí de la comunidad. Esta fue la presentación.
3: La gastronomía del estado de Puebla tiene sabores exquisitos, antojitos donde las tortillas hechas a mano dan el distintivo al paladar. El mercado municipal de Tepeji de Rodríguez, así como en sus poblaciones aledañas, es sede de los llamados monicazos, tacos placeros que se distinguen por la papa hervida, que pueden ir acompañados de cecina, longaniza, bistec y carne enchilada, las rajas y frijoles, así como la salsa y la doble tortilla, deleitan los paladares. Estos tacos son muy deliciosos porque son servidos con nopalitos y tortillas calientitas hechas a mano. También en la Mixteca se perciben temperaturas entre 35 y 42 grados. El calor es muy sofocante, muy fuerte, y siempre es bueno refrescarse con una rica y deliciosa nieve o un helado artesanal. Los neveros de la región llevan años preservando recetas originales, donde los ingredientes naturales dan el distintivo. Hacen de diferentes sabores, como de limón, mamey, piñón y café, aunque también existen otros sabores. Pero así, también hay un helado muy especial, el famoso mantecado, que solo se prepara en las fiestas especiales o en las fiestas del pueblo. Si visitas Tepeji de Rodríguez y Colonia Morelos, no te olvides de pasar por tu rico y delicioso taco y tu nieve refrescante.
2: Esta fue la presentación de los padres de familia con la presentación de sus recetas de comidas típicas de la localidad. Hemos regresado a esta programación para seguir dialogando con temas de relevancia cultural y lingüística. En esta ocasión, se hace la presentación de las actividades

0: económicas de relevancia que se realizan en la localidad y que representan la fuente de ingresos para los habitantes de la colonia Morelos.
1: Buenas tardes, aquí nuestra comunidad de colonia Morelos. Tenemos una actividad económica, hay talleres de piedra, muchas personas pues trabajan de la misma comunidad, trabajan en esos talleres, también hay cantera, también grandes las personas pues se dedican a sacar la piedra para de esta misma pues exportarla y mandarla a otros estados e incluso al extranjero. Hay muchas personas que también se dedican a salir a las comunidades aledañas para trabajar lo que son en las canteras y para procesar lo que es el mármol, y pues personas que igual se dedican a trabajar en fábricas. También hay muchas personas que se dedican al campo, pues personas que también llegan a tener sus tiendas, sus papelerías, pues personas que también salen a las comunidades a buscar diferentes empleos.
2: Buenas tardes, yo soy Abel Saldívar Anaya, padre de Fátima Saldívar Centeno. Vamos a hablar de la economía que se maneja en la comunidad de colonia Morelos. Una principal fuente de entrada es el trabajo que minero que se dedican en las canteras, el cual se extrae y se exporta a diferentes municipios, estados de Puebla y de la República. Se hace el corte rústico y se manda para fachadas, para casas, para tienda, y se vende a personas de otro lado. También se dedican a la extracción de mármol, a sacar bloques de piedra para procesarlos, hacerlos en láminas, en parque, pulirlos, y también se lleva a otros lados a vender. Otra fuente de ingreso que también se viene manejando durante tiempo es la crianza de ganados. Todavía hay mucha gente que se dedica al ganado de los chivos, de los borregos, de los burros, el cual lo sacan a pastorear durante temporadas de lluvia, se engordan y se llevan a la plaza de Moralillo, que es un tianguis grande, más grande de la Mixteca poblana, y ahí se venden. Otra fuente de ingreso también que se ha manejado durante años es el corte de aguacate y de granadas. La granada por lo regular se hace en los tiempos de los chiles en nogadas. Se corta, se empaqueta, se escoge la mejor fruta, se selecta y se manda al tianguis de Huixcolotla. Y el aguacate también se corta, se selecta y todo, y se manda a la plaza de Moralillo o vienen personas. En la temporada, que es noviembre, diciembre, se hace el corte de guaje, el guaje rojo. También vienen personas, cortan el guaje rojo y se lo llevan. Ese también es una fuente de ingreso que se ha manejado durante años. Los palos de guaje nada más dan en temporada de noviembre a enero, y es una fuente de ingreso que se viene manejando durante los abuelitos, los papás, y pues esa fuente de ingreso es natural. También tenemos un museo regional, el cual hay muchas personas que se dedican al comercio de comida gastronómica, que es la comida típica del pueblo, que es tacos de papa con bistec, tacos de cabeza, tacos de enchiladas, sopes, quesadillas. Hay mucha gente que se dedica a eso para tener ingresos para las familias. Por lo mismo del museo regional, que vienen muchas personas, y el turismo, que también vienen a la cantera Tlayuda, el cual salen ahí fósiles, y pues vienen personas y activan nuestra economía consumiendo lo local.
0: Así hemos llegado al final de otra edición más del programa Fuego Ancestral. Los padres de familia, docentes, directivos y alumnos agradecen su sintonía y los esperamos en una próxima edición para compartir conocimientos culturales y lingüísticos de nuestros pueblos. Hasta pronto.
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4: Son las 4:03.
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Hola, muy buenas tardes a nuestro amable auditorio. Sean todos bienvenidos nuevamente como cada lunes. Somos miembros de la Central Mexicana de Servicios Generales de Alcohólicos Anónimos Asociación Civil y estamos nuevamente como todo cada lunes aquí con ustedes en el programa Vive Mejor. Y para poder vivir mejor, pues para nosotros no ha sido algo mucho mejor que el grupo de Alcohólicos Anónimos y que esto es precisamente para las personas que consideren que tienen problemas por su manera de beber. Pero no sin antes, permítame, amable auditorio, darle lectura al preámbulo de Alcohólicos Anónimos, que a su letra dice así. Alcohólicos Anónimos es una comunidad de personas que comparten su mutua experiencia, fortaleza y esperanza para resolver su problema común y ayudar a otros a recuperarse del alcoholismo. El único requisito para ser miembro de Alcohólicos Anónimos es el deseo de dejar la bebida. Para ser miembro de Alcohólicos Anónimos no se pagan derechos de admisión ni cuotas. Nos mantenemos con nuestras propias contribuciones. Alcohólicos Anónimos no está afiliada a ninguna secta, religión, partido político, organización o institución alguna. No desea intervenir en controversias, no respalda ni se opone a ninguna causa. Nuestro objetivo primordial es mantenernos sobrios y ayudar a otros alcohólicos a alcanzar el estado de sobriedad. Bien, pues amable auditorio, bienvenidos a su programa Vive Mejor. Si usted gusta comunicarse en el momento que estamos ahorita aquí con ustedes en vivo, sí, al aire precisamente para que usted, si tiene alguna duda, alguna pregunta, puede usted llamarnos, puede comunicarse al número de cabina, que es el 953-534-3025, ¿sí? O también si usted tiene algún, requiere de una atención más personal, puede usted comunicarse al 953-537-3148 o también al número 953-137-9959 o también al 275-03-4023. Ponemos a su disposición estos números para que usted se pueda comunicar con nosotros y sea atendida. Sabemos de antemano que pues muchas personas que están bebiendo en ocasiones, bueno, pues ya han llegado a los límites en los cuales pues se tiene grandes problemas por su manera de beber, pero que pues lamentablemente a veces las personas que se están ingiriendo en este momento no se dan cuenta de esa catástrofe que les puede esperar.

si no es que ya la esté viviendo. Y bien, bueno, pues en esta tarde estamos contentos, estamos felices, un día nubladito, así que entre calor y fresco, pero estamos aquí con ustedes y el tema que les tenemos preparados para hoy, para ustedes, el tema es la aceptación. Y cuando hablamos del término, sencillamente del término de la aceptación, ¿sí? Es algo, pues, podemos decir que, pues, complicado, ¿sí? Complicado en el sentido de que al menos, ¿sí? Las personas que en algún momento dado, como, pues, muchos de los miembros que están en el Alcohólicos Anónimos, ¿sí? Fue para nosotros muy difícil darnos cuenta, pues, que teníamos un problema grave y aceptarlo, era difícil. Nosotros detectamos desde el primer momento que tuvimos contacto con el alcohol cuando ya empezaban esos momentos complicados de la bebida, porque quiero comentarles que no el problema de la bebida siempre es tan grave, no, porque pues todo mundo puede consumir alcohol siempre y cuando tenga una responsabilidad al hacerlo. Podemos, así como para ponerlo como punto de observación, ¿sí? Una persona que ingiere una, dos o quizás tres tragos, ¿sí? Eso no significa que pueda ser una persona con problema, mucho menos que sea, ¿sí? Una persona alcohólica. No. A estas personas las consideramos como bebedores sociales. Estas personas pueden divertirse en cualquier lugar donde se encuentren, ya sea una fiesta, un compromiso social, algún negocio, no sé, cualquier cosa de esas. Son personas que son bastante responsables, no tienen absolutamente ningún problema. Pero para muchos que han rebasado ya esta situación, pues sí, sí, a ellos sí se les puede considerar pues un problema bastante grave, ¿sí? Bueno, pues estamos seguros que muchos de esos que están bebiendo en este momento ignoran que existe un lugar en el que sí se lo puede, si él se lo propone, puede dejar de beber. Y se puede dejar de beber y lo único que se tiene que hacer es tomar la decisión de dejar de hacerlo de manera voluntaria. Y esta es la parte más difícil de todo verdadero bebedor, ¿sí? ¿Por qué lo mencionamos? Bueno, porque pues estamos hoy aquí transmitiendo este mensaje de vida y sin duda a equivocarnos, muy cerca de aquí. Hay alguien en que en este momento está bebiendo de una manera enteramente destructiva, pero en el fondo él o ella no lo sabe. El alcohólico, pues, a veces no se da cuenta, pero el alcohol es fácil de mover la mente. Puede convertir a una persona, ¿sí?, exitosa en un ser fracasado, ¿sí? El fracaso trae consigo mismo otros más complicados conflictos, tanto en él o para ella, en todos los ámbitos de su vida. Y ese es precisamente lo que nosotros tratamos de evitar. Este tema tan agradable que tenemos para ustedes hoy, que es precisamente, ¿qué es la aceptación? ¿Y qué es la aceptación? Bueno, pues porque lo mencionamos porque en Alcohólicos Anónimos, a través de la práctica de nuestros principios, que se tratan precisamente de la recuperación, no es tan fácil, no es tan sencillo que alguien así de la noche a la mañana que llega al grupo y que diga, pues sí, sí, es cierto, tengo el problema de la bebida, pero pues yo creo que para mí puede ser muy sencillo, muy fácil. Pues no, tenemos testimonios muy frescos, muy vivos, que precisamente muchos que en cierto momento pensaban que era muy sencillo, porque nos han llegado, mucha gente ha llegado al grupo de Alcohólicos Anónimos para ser ayudado, pero sucede la lamentable situación que pues a veces solamente van como de visita, van a saber que, curiosamente, qué pasa en un grupo de Alcohólicos Anónimos, y cuando se dan cuenta, pues, que no es sencillo dejar de beber, pues vuelven a reincidir nuevamente,
pero no hay problema para todas esas personas.

0: que así le sucede. Siempre las puertas de Alcohólicos Anónimos están abiertas para que las personas, hombres o mujeres, que consideren que tienen este problema, puedan llegar a un grupo de Alcohólicos Anónimos con toda la confianza del mundo. ¿Por qué? Bueno, porque llegan al mundo de los iguales. Alcohólicos Anónimos es un lugar en el que no te juzga, no te castiga, no te priva de libertad. Las personas que llegan, ya lo mencionábamos, todos llegan con una absoluta decisión de dejar de beber y también con su propia voluntad. Esta parte es la que precisamente hace posible que los pocos que se logran quedar vayan tomando sentido a la nueva forma de vivir, y ellos son los que de cierta manera siguen con nosotros. Pues muchos llegan, pero no todos se quedan. Pues bien, vamos estamos aquí ya con más compañeritos muy entusiastas, muy animados, porque los veo muy contentos a los compañeros, pero para poder dar su punto de vista. Pero bueno, vamos a un corte y volvemos ya con ellos. Gracias.
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7: Son las 4 con 15 minutos.
8: ¿Sabías que el río Lerma es el mayor de los ríos de la vertiente interior y por lo tanto es uno de los más grandes ríos de todo México? El Lerma tiene su nacimiento en Almoloya de Río y desemboca en el lago de Chapala, siendo este un embalse natural de Jalisco. Su longitud es de unos 700 kilómetros y la superficie de su cuenca supera los 47.000 kilómetros cuadrados.
9: El cabello es una asombrosa estructura biológica compuesta por queratina que funciona como un archivo histórico de nuestro cuerpo, ya que es capaz de almacenar información sobre lo que hemos ingerido o los entornos en los que hemos estado durante meses. Aunque la parte visible es técnicamente tejido muerto, cada hebra posee una resistencia estructural increíble. Un solo cabello puede soportar hasta 100 gramos de peso, lo que significa que, en teoría, toda una cabellera saludable podría sostener el equivalente a 2 elefantes.
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bien, pues muchas gracias nuevamente aquí con ustedes en 95.3 FM Radio Gatlán, Sicom Radio, en su programa Vive Mejor. Muchas gracias por permitirnos estar dentro de sus hogares. El tema de esta tarde, bastante agradable, una experiencia más precisamente para las personas que nos escuchan y pues mis compañeros que en esta tarde están aquí con nosotros, pues también van a dar su punto de vista, porque pues es importante que también ustedes nos escuchen. Cualquier duda, cualquier cosa, usted puede comunicarse al número de cabina al 953-534-3025. Díganos de dónde usted me está llamando, de dónde están escuchando, porque también queremos saber hasta dónde llega.

0: esta frecuencia. Adelante, compañero, con el asunto de este tema tan agradable, que es la aceptación.
1: Sí, compañero, gracias. Muy buenas tardes a todas las personas que nos siguen escuchando en sus hogares, en sus trabajos, hasta donde llegue la señal de esta radiodifusora. Pues yo soy un miembro más de la Central Mexicana de Servicios Generales de Alcohólicos Anónimos, Asociación Civil. Pues este tema muy, muy hermoso, ¿no? Muy bonito, la aceptación, ¿no? La aceptación para todo, pues abarca muchas cosas en la vida, ¿no? Pero centrarse en el alcoholismo, pues es algo pues sumamente difícil, porque ¿quién acepta que tiene un problema con el alcohol, no? Muchos de nosotros, o al menos yo, tuve que vivirlo, ¿no? Porque se llega a un grupo de alcohólicos anónimos, pero muchas veces porque la familia me llevaba. Muchas veces porque en casita, en el trabajo, pues me decían, oye, es tu manera de beber, ya no es normal, pide ayuda, acércate a un grupo, ¿no? Y tanto que me llamaban la atención, pues tuve que acercarme a un grupo. Pero en realidad yo no aceptaba que tenía un problema con mi alcoholismo, ¿no? Yo creía que tomar alcohol era la vida, era estar contento, ¿no? Eso para mí era mi alcoholismo. Yo no aceptaba que tenía un problema con el alcohol. Yo creía que pues el alcoholismo, tarde o temprano, algún día, pues iba a desaparecer, que iba a tener la fuerza de voluntad de decir, ya no voy a ingerir alcohol porque ya no quiero. No me di cuenta que al paso del tiempo pues se me volvió una terrible obsesión, ¿no? Y llego a un grupo de alcohólicos anónimos y me dan la bienvenida y escucho una parte del preámbulo del programa que dice que el único requisito para permanecer o ingresar a un grupo de alcohólicos anónimos es tener el deseo sincero de querer dejar de beber. Y yo no tenía ese requisito, por lo tanto estuve un tiempo y me tuve que ir, así como muchas personas que, ya lo decía mi compañero, ¿no?, que se han acercado, pero no quieren dejar de beber, nada más quieren que algún tiempo, que se acomode bien en la familia, que la esposa regrese, que los hijos ya lo traten bien, que en el trabajo pues ya no lo estén juzgando, ¿no? Nada más que se calme un poquito la tempestad y volver a ingerir alcohol. Por eso pues muchos no aceptan, ¿no? Y se vuelven a ir. Pero yo tuve que elegir el camino difícil, ¿no? Tuve que ir aceptando en pequeñas dosis porque pues mi alcoholismo, una terrible obsesión fatal. Tuve que aceptar, ¿no?, con los latigazos del alcohol, que yo ya no podía ingerir alcohol. Llego al grupo y me empiezan a sugerir varias cosas, ¿no? Dice, tómatelo con calma, no vas a aceptar luego, esto es con tiempo, te vas a ir dando cuenta que esto pues es una enfermedad incurable, progresiva y mortal, que hasta el día de hoy no tiene cura. Y por lo tanto en esa parte debes aceptar que tú ya no puedes beber, que tu manera de ingerir alcohol ya no es normal, porque yo fui de esos que ingerir el primer trago y era hasta perderme, era hasta perder la noción del tiempo. Y todo eso me hicieron ver en un grupo de alcohólicos anónimos y conforme va pasando el tiempo, pues sí, fui aceptando en pequeñas dosis que yo ya no puedo ingerir alcohol, porque al volver a ingerir alcohol es matarme pues físicamente, espiritualmente, ¿no? Porque poco a poco volver a ingerir alcohol es volver a regresar a esa vida ingobernable, como dice nuestra literatura, ¿no? Dice, ¿a quién le gusta aceptar que tiene una vida ingobernable? Que con una copa en la mano, dice, ha distorsionado su vida, ¿no? ¿A quién le gusta aceptar eso, no?

0: Y yo lo tuve que ir aceptando poco a poco. El día de hoy sé que pues el alcohol ya no es para mí. Sé que tengo un problema y eso no se me olvida. Acepto que yo soy un alcohólico que es problemático. Yo no voy a poder volver a ser esa persona que cuando empezó a beber, que todo era convivencia, todo era risa, poder platicar, poder convivir, poder bailar tranquilamente. Porque mi alcoholismo pues fue avanzando poco a poco y el día de hoy yo sé que ya no puedo volver a regresar a eso, ¿no? Aceptarlo pues sí ha sido un poco difícil porque conforme pasa el tiempo, acercarme al grupo y escuchar las experiencias de los compañeros, cómo pues también ellos no tuvieron que elegir el camino difícil, ¿no? Porque pues muchos perdieron todo, ¿no? Y tuvieron que acercarse, tuvieron que pedir ayuda, porque muchas veces yo decía, no, es que yo puedo solo. Yo puedo dejar el alcohol cuando yo lo decida, pero no, nunca pude. Pedí ayuda y nunca encontré la solución. Tuve que acercarme a un grupo de Alcohólicos Anónimos y ahí pues me ampliaron un poco mi manera de pensar sobre el alcoholismo, ¿no? Que no es un vicio, que no tiene cura, que solamente me acerco al grupo para irlo deteniendo un día a la vez. Me han enseñado en realidad cuál es mi verdadera enfermedad, ¿no? Que el alcoholismo, los que ya estamos en el programa, sabemos que es de síntomas más mayores, ¿no? El alcohol nada más es una fuga, ¿no? Y aceptarlo el día de hoy, pues estoy contento, ¿no? Porque ya se pasó la etapa de la aceptación sobre el alcoholismo, ¿no? Y ahora, ¿qué viene? Ahora, ¿cómo manejo la aceptación en mi vida, ¿no? Aceptar que, pues, debo de cuidarme, ¿no? Porque muchas veces se deja el alcohol y se toman otras sustancias, ¿no? Se sustituye el alcoholismo, ¿no? Y aceptar también que me estoy haciendo daño yo mismo, ¿no? Ya no daño tal vez a la gente que me rodea, pero meterme sustancias a mi cuerpo, pues es difícil dejar esa parte, ¿no? Y ir aceptando poco a poco de que pues debo de empezar, ¿no? A quererme. El programa me ayuda a muchas cosas en la vida, ¿no? A superarme, aceptar mis miedos, aceptar que no puedo ser esa persona que era anteriormente, ¿no? Que debo ir cambiando poco a poco. Si antes era una persona muy egocentrista, una persona muy soberbia, el día de hoy acepto que tengo ese problema y trato, ¿no?, de irle cambiando día a día, ¿no? Eso me ha enseñado el programa de Alcohólicos Anónimos, e ir aceptando en pequeñas dosis que hay cosas que no se pueden cambiar, hay cosas que se deben de aceptar, son cosas que pues prácticamente suceden porque tienen que suceder y aceptarlas poco a poco, ¿no? Ese es un punto de vista, cómo se le entiende el día de hoy a la parte de la aceptación dentro del programa, dentro de la parte de mi alcoholismo, ¿no?
1: Mira, compañero, me encantó muchísimo esto que tú comentabas, es el camino difícil. Y precisamente el camino difícil, amable auditorio, se trata precisamente de que para muchos que llegamos a Alcohólicos Anónimos, sí, con problemas de alcoholismo, problemas de tabaquismo, problemas con adicciones y otros problemas, afortunadamente en Alcohólicos Anónimos, gracias precisamente a la aceptación, sí, logramos éxitos que estaban completamente lejanos a nuestro alcance. Y también comentabas, compañero, dice, es bien importante esto, ¿eh? Dice, abarca mucho asuntos de estos en la vida. Por supuesto que si una persona normal, fíjense, una persona normal difícilmente puede aceptar que esté equivocado, ¿sí? Está tan acostumbrada la persona, principalmente la que bebe, ¿sí?, de que siempre trata de buscar otros responsables.

0: sables cuando en el fondo él sabe que perfectamente bien que él es el responsable de muchas cosas que están sucediendo en su entorno familiar, en su propia persona. Pero si hablamos así, que podemos ampliar mucho más todavía esto, porque las personas normales, ¿quién nos dice? Dicen una mentira piadosa. Pues aunque sea piadosa, es una mentira. Y como tal, va a ser completamente difícil aceptar una realidad que muchas de las veces una persona normal puede hacerlo comparado con los miembros que sí se quedan en Alcohólicos Anónimos a trabajar su programa de recuperación, ¿sí? Y algo interesante que lo vamos a mencionar ahorita al regreso, porque el tiempo se nos va encima, vamos a un corte y regresamos.
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9: 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Son las 4, con 30 minutos.
10: Frida Kahlo fue una artista mexicana que se inspiró en la música para crear sus obras. La música fue una parte importante de su vida y la utilizó para expresar sus emociones y sentimientos. ¿Sabías que Frida Kahlo era una gran aficionada a la música folclórica mexicana?
11: La mariposa monarca es la atleta de élite del mundo de los insectos. Algunas viajan hasta 4.000 kilómetros desde Canadá y Estados Unidos hasta los bosques de México para invernar. Lo más increíble es que las que regresan al sur nunca han estado allí antes. Se guían por el instinto y la posición del sol.
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Muy bien, pues muchas gracias nuevamente aquí con ustedes y nos habíamos quedado aquí con precisamente con el comentario, con la experiencia viva, amable auditorio, de mis compañeros por los problemas de alcoholismo que se están resolviendo precisamente gracias a estar en la instancia de Alcohólicos Anónimos de la Central Mexicana de Servicios Generales de Asociación Civil. Muchas gracias, compañeros, por compartir precisamente estos puntos de vista.

0: vistas que son tan interesantes. Y comentábamos, para todas aquellas personas que emocionalmente están viviendo en una vida, pues vayamos, valga la redundancia, normal, cotidiana, ¿sí? Donde dice que pues la aceptación para las situaciones que se presentan abarca, dice mucho, en la vida, en cualquier situación, en cualquier momento, para las personas con este problemita, pues son las que precisamente nos cuesta muchísimo tener la aceptación de algún problema personal, porque aceptarlo a veces implica el que tengas que pasar momentos difíciles en relación a la comunicación con las demás personas. Alguien como los que muchos de los que han estado en Alcohólicos Anónimos y estuvieron en el activo anteriormente, se convirtieron de cierta manera, tal vez no eran así, pero el mismo problema de la bebida las convirtió en personas inseguras, personas pues mentirosas, personas confundidas, personas que pues lamentablemente cuando uno se miraba en situaciones pues que tenía que enfrentar ciertas realidades, se negaba. Y la aceptación en esos aspectos, pues la verdad es que es muy difícil aceptar que esté uno equivocado, como lo que estábamos comentando. Pero algo que sí me agradó y que decía el compañero, esto se puede resolver precisamente con pequeñas dosis. Esto me encanta porque precisamente tenemos la experiencia en este momento con nuestro compañero. Ojalá nos pudieras ampliar un poquito ese asunto. De eso me encanta, ¿no? De las pequeñas dosis, compañero. Adelante.
1: Sí, ir aceptando en pequeñas dosis el alcoholismo, pues es algo sumamente importante, porque sabemos que en la vida diaria, a veces muchas personas, si se ha visto, por no querer aceptar que tiene un problema con la bebida, pues no se acercan a un grupo de Alcohólicos Anónimos y lamentablemente el alcoholismo pues se lo lleva, ¿no? Y yo pues tuve que vivirla, ¿no? Porque yo llegué a un grupo obviamente por primera vez y no me quedé. Me tuve que ir, no aceptaba pues que tenía problemas con el alcohol y lo reitero, ¿no? Llego otra vez y mis compañeros pues me ayudan, ¿no? De hecho estos temas se ven dentro de un grupo de Alcohólicos Anónimos, ¿no? Que es la aceptación, nosotros sabemos que es nuestro primer paso, ¿no? Ir aceptando que pues yo ya no puedo beber, ¿no? Que
0: puedo pero que no debo.
1: Sí se puede, ¿no? Es
0: por decirlo así.
1: Por decirlo así es como el cuerpo o la mente pues te pide un vaso de agua, te pide un vaso de refresco porque hace calor, ¿no? Pero si yo sé que me hace daño, pues no debo de ingerirlo, ¿no? Sé las consecuencias que atrae.
0: Eso, las consecuencias.
1: Tomar esa copa. Sé que al inicio, pues todo prácticamente, aparentemente, como si nada, ¿no? Poder charlar, poder convivir, poder platicar, hacer un trabajo, ¿no? Pero conforme pasan las copas, todo eso prácticamente desaparece. Empieza pues prácticamente la amargura, la tristeza, porque toda aquella persona que está al lado mío, que me rodea, empieza a ver cómo se transforma la persona.
0: Se reactivan, ¿no?, los resentimientos.
1: Sí, empezar a gritar, ver a una persona con ira, y eso es lo que causa el alcoholismo, ¿no? Por eso, dentro del programa, pues eso nos ayuda, ¿no? Ir aceptando que tengo problemas con mi manera de beber, que tengo, pues, mi vida ingobernable, ¿no? Que siempre me llevó a esa primera copa, ¿no? Y ahora debo de trabajar en mí para que no vuelva esa obsesión, ¿no? Poco a poco, porque
0: ese es precisamente lo que tú mencionabas, el camino difícil.
1: Sí, el camino difícil, pues, es, pues
0: Eso,
1: ¿no? Tristezas, amarguras, todo lo que se extienda a maldad, ¿no? Y lo tuvimos, al menos yo lo tuve que vivir, por eso lo dice nuestra

Literatura, ¿no? Hay que ahorrarnos de 10 a 15 años de auténtico sufrimiento que tuvimos que vivir nosotros, ¿no? Y eso es lo que a veces se sugiere dentro de un grupo, ¿no? Ya

0: amorosos, ¿no?
1: Y los que están así dicen lo mismo.
0: Ajá.
1: De los otros.
0: Y hoy me doy cuenta que pues estaba yo totalmente equivocado. Alcohólicos Anónimos es para empezar a vivir, ¿no? Volver a retomar esa vida de juventud, ¿no? Sin tristeza. Yo sé que a veces hay problemas en la casa, en el trabajo, en la sociedad, ¿no? Pero el día de hoy se pueden resolver porque no hay alcoholismo, no hay alcohol. O sea, no me ciega mi mente, no me cierra, pues. Sé que hay una solución y si no la hay, pues prácticamente la acepto, ¿no? A eso me enseña el programa de Alcohólicos Anónimos, ¿no?
1: Pero bueno, en Alcohólicos Anónimos difícilmente vamos a observar que no haya solución. Siempre habrá una, por muy complicada que esta sea. Bien, vamos con lo, compañero. Una disculpa, adelante compañero, porque si no el tiempo se nos va encima. Está muy bueno.
2: Sí, compañeros, este amable auditorio, soy un miembro más de la Central Mexicana de Servicios Generales de Alcohólicos Anónimos, Asociación Civil, y aquí estamos como cada 8 días, Vive Mejor, con el programa Vive Mejor, que es la aceptación. Pues digamos aquí, para empezar, aceptar que soy un enfermo alcohólico. Aceptar que pues soy una persona crónica en alcoholismo. Por eso, digamos, en el momento, yo cuando llego, digamos, a una comunidad de Alcohólicos Anónimos, pues me hacen ver las cosas. Me dicen que tengo una enfermedad. Y yo, pues, pensaba que era un vicio. Después me hablan y si es cierto todo lo que me han venido hablando mis compañeros, lo que es un bebedor social, un bebedor fuerte y un bebedor problema. El bebedor problema, pues ese fui yo. Porque hasta que no me corrieron de mi hogar y me dijeron, ¿sabes qué? Aquí ya no cabes. Tuve que buscar ayuda. Tuve que buscar ayuda para poder estar bien. Pensando en que un día yo lo iba a dejar. Llego a un grupo de Alcohólicos Anónimos y me reciben con un aplauso. Me reciben, digamos, con un abrazo. Allí es donde se ve, digamos, que digamos, Alcohólicos Anónimos no distingue personalidad alguna. Alcohólicos Anónimos es para todos. Cuando, digamos, me dicen que yo ya no debo o no puedo estar en el hogar donde yo vivía. Ahorita lo decían, hay unos que llegan a tiempo y hay otros que lo pierden todo. Perder hijos, familia, casa, todo. Y decir, ¿cómo es posible si yo lo construí? ¿Cómo es posible que me quiten lo que yo he construido con esfuerzos? Entonces, para mí también, no me daba cuenta que hoy, como dice el programa Vive Mejor, hoy vivo mejor que ayer, no con la familia, pero vivo mejor. Digamos, hay problemas que se van a solucionar, hay problemas que no se van a solucionar. Y yo, pues, al llegar a ingresar a Alcohólicos Anónimos, iba con la finalidad nada más de que se aclararan las aguas y regresar a mi hogar. Y eso es difícil. Es difícil. Porque cuando te dicen que ya no cabes en ese lugar, quiere decir que ya hay otro en tu lugar. Y es fuerte eso, lo acaba de decir mi compañero. Pero no por eso dejé el programa. Al contrario, lo agarré con más fuerzas. Decían, el seguir, el beber, el... Cualquier persona deja de beber, pero no cualquier persona deja de sufrir. Vienen los defectos de carácter. Son los que te atosigan y son los que te dan en donde más te duele. Porque empiezas a recordar punto por punto

0: lo que hiciste, lo que has hecho y lo que sigues haciendo. Ahorita, digamos, decían el alcoholismo. El alcoholismo es un síntoma de males más profundos. También el programa no sirve para muchas cosas. Yo fumaba bastante. Ahorita llevo como 4 años que dejé el tabaco. ¿Por qué? Porque cuando yo le pedí a mi poder superior y le dije, Señor, quítame la obsesión de beber. Ayúdame que yo no puedo. ¿Qué pasa? También le pedí lo mismo. Ayúdame a quitarme la obsesión del cigarro.
1: Muy bien, vamos a un espacio cultural y continuamos. Gracias.
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7: Son las 4 con 45 minutos.
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9: En el año de 1627, se le da el libramiento al bachiller, es decir, religioso, Jerónimo Ramírez, beneficiado de Acatlán, por una cantidad de 220 pesos, 4 reales y 8 granos de oro. 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

Muy bien, pues muchas gracias, amable auditorio, estamos aquí con ustedes, vamos con el último bloque. Si usted requiere de alguna atención directa en nuestra oficina, puede usted acudir a la calle Ilucamina entre Xochitl y Francisco Villa, en el barrio de San Gabriel. Sesiona los días miércoles a las 5 de la tarde. Puede usted asistir para que usted reciba alguna información. También contamos con el grupo denominado Deseos de Vivir, en la calle principal sin número, en la cuarta sección de San Pedro y Tlahuaca. Sesiona los días martes, viernes y sábado de 9 a 8:30 de la noche. O también al grupo denominado Llano Grande, que se encuentra en la calle Reforma sin número, en San Juan Llano Grande. Sesiona los días viernes, sábado y domingo de 7:30 a 9 de la noche. O también al grupo denominado Llegamos a Creer, que se encuentra en la calle Ilucamina sin número, entre Xochitl y Francisco Villa, en el barrio de San Gabriel, en Acatlán de Osorio, Puebla. Y sesiona los días lunes, martes, jueves, viernes y sábado, de 7 a 8:30 de la noche. O también al

0: Grupo Vivir Nueva Vida. Se encuentra en la Avenida Morelos 309, Barrio de San José, en Acatlán de Osorio, Puebla. Sesiona de lunes a domingo de 7 a 8:30 de la noche. Puede usted ir a pedir información y le tenemos con muchísimo gusto. O también puede usted comunicarse a los números 953-537-3148 o al 953-137-9959, al 275-103-4023, y con gusto les estaremos atendiendo. Y bien, bueno, pues a través del programa Vive Mejor, con este tema que estamos ya dándole, pues ya estamos en la recta final precisamente de este tema, nos comentaba el compañero algo bastante interesante. Dice: no te esperes hasta que la familia te bote del hogar. ¿Sí? Porque no solamente ese es el problema. No pierdas casa, trabajo, negocio o familia. Este mensaje de vida que estamos realizando todos los días lunes es precisamente para que usted se ahorre años de sufrimiento que muchos de nosotros vivimos y que, por la gracia de Dios, hoy estamos practicando un programa de recuperación en los grupos de la Central Mexicana de Servicios Generales de Alcohólicos Anónimos, de Asociación Civil. Pero, compañero, te faltaba por ahí algo que comentar. Sí, adelante.
1: Sí, compañero. Sí, miren, digamos, la verdaderamente, digamos, aceptación es horrible. Admitir. Pero no es tan fácil, ya lo decía mi compañero. Yo, gracias a Dios y por la bendición de Dios, me quedé en la primera. ¿Pero por qué? Porque yo sí andaba arrastrando la cobija. Andaba descalzo en el parque, cara. Andaba estirando la mano. Yo no trabajaba ya, ya no sentía yo deseos de nada. Y digamos, eso me llevó a que me dijera mi familia que yo ya no cabía en su hogar. Que le buscara. Y le busqué. Y busqué un programa de Alcohólicos Anónimos. Pero sí es horrible admitir que soy un alcohólico también.
0: Sí, porque imagínese, amable auditorio, salir precisamente del fondo, de ese fondo donde pocas veces personas pueden salir. Imagínese sacar a alguien precisamente, como se le sabe, de manera así, un poco medio grave, drástica, pues dicen, del escuadrón de la muerte. Es algo grandioso, al menos para nosotros, que alguien de ese mundo llegue a la vida, a la luz. Y creo que el testimonio es uno de los más claros para eso. Adelante, compañero.
1: Así es, porque digamos, pero también digamos, una vez que aceptas esta dura realidad, ¿a dónde llegas? A una vida feliz y útil. Pero la tienes que aceptar de corazón.
0: Así es.
1: No digamos, porque ya llevo cierto tiempo, siento que ya la brinqué. No. A mí me dijeron ustedes que, digamos, esto entraba y no podía salir. Porque si salía, yo siento que me muero. Eso es la realidad de las cosas. Que, digamos, si yo salgo de la agrupación de Alcohólicos Anónimos, me muero. O si yo tomo esa primera copa. Por eso, digamos, aquí, en mi caso muy personal, yo tuve que hacer un compromiso conmigo mismo. Así y es. Con Dios. Sí. Y decirle que tenía que ir todos los días a mi agrupación. Ya te dije, compañero, que no estaba yo acá. Fui por allá y creo que vamos a trabajar una parte allá también, en el estado de Veracruz.
0: Pues está muy, muy agradable el que ahora, dentro de la aceptación en Alcohólicos Anónimos, en los miembros, se mire y se acepte precisamente, y más que nada se admita, porque ese es otro término bastante interesante también. Dice: admito que estoy equivocado, que estoy errado, que no todo lo que yo pensaba de lo que yo hacía o cómo actuaba era lo correcto. Porque muchas de las veces no se da cuenta la persona que vive bajo esta, llamémosle, influencia de emociones, porque

0: es sencillo decirlo únicamente de boca hacia afuera, ¿sí? Es muy, pues sí, lo acepto, no hay ningún problema, yo ya estoy bien, yo le agradezco a los compañeros, le agradezco a Dios, y bueno, se escuchan historias así en apariencia bastante creíbles, pero en el fondo a veces la persona se autoengaña. Se autoengaña porque cree que lo que acaba de mencionar, lo que dice públicamente a veces, pues entonces está bien, ¿no? Al menos yo siempre les digo, pues yo sí te creo. Ahora, el único que hace falta que te creas es a ti mismo. ¿Sí? Aceptarme porque ahí está, porque ahí está, ahí donde radica precisamente la problemática. Nosotros, todos los miembros que te estamos aquí dando y brindando la mano y que te damos la otra precisamente para que tú te sostengas, estamos de acuerdo contigo. No te podemos decir, no, pues es que no creemos, no, yo sí lo creo. Y el problema es cuando lamentablemente dice, da un pequeño resbalón y se va a beber otra vez. ¿Sí? Entonces, ¿en qué estábamos? O sí, o no, o a ver cómo andamos con esas mentirillas, ¿sí? Porque esa es precisamente la parte complicada de la admisión y la aceptación del alcoholismo. Decía el compañero, yo de corazón sí acepto, sí está bien, sí lo creemos, pero ahora tenemos que trabajar otros aspectos como él lo mencionaba igual también, ¿sí? ¿Qué otras cosas ha logrado el éxito a través de la práctica de este programa? Pues cosas que no había pensado, que estaban difíciles de arrancar de uno mismo y que surgen. Y eso es lo maravilloso, lo grandioso dentro del Alcohólicos Anónimos. Si gustas participar y te vas despidiendo también, por favor.
1: Sí, compañero, pues fíjese que yo mi alcoholismo, pues ya había yo aceptado, pero aceptado que ya no había remedio para mí. Yo había perdido las esperanzas, yo creí que el alcoholismo me iba a llevar de este mundo. Ya estaba yo resignado, ya lo había yo buscado.
0: Era resignado, no aceptado.
1: Resignado de que pues ya, pues sigo alcoholizándome, ¿no? Pero hubo pues un rayito de luz, ¿no? Que yo ya sabía que existía Alcohólicos Anónimos y me acerqué. Y me he ido quedando poco a poco. Y la aceptación no va a llegar, ¿no? De la noche a la mañana. Hay muchos que sí han aceptado, que se han ido a beber y han regresado y han aceptado que sí, tienen un problema con su manera de beber. Incluso hay jóvenes, ¿no? Que han llegado y están aceptando. No lo han perdido todo y están aceptando que tienen un problema con el alcohol. Y ahí están luchándole también, ¿no? O sea, sí, sí se puede, ¿no?
0: En el evento pasado en el cual acudimos algunos de nosotros, no sé si se dieron cuenta, híjole, da gusto, porque hubo un promedio en toda la multitud que hubo ahí presente, un promedio de 5,000 alcohólicos reunidos, obviamente con las familias, se levantaron un promedio como más de 50, y dentro de esos 50, sorprendentemente personas ya muy adultas de la tercera edad. Pero también, sí, muchos jóvenes que están tocando la puerta precisamente de Alcohólicos Anónimos para ser ayudados. Y este tema precisamente a eso es el enfoque más enfático al cual nosotros queremos llegar, amable auditorio, ¿sí? El que esas personas que en este momento están bebiendo no necesitan precisamente tocar ese fondo de sufrimiento como lo que comentaban los compañeros, ¿sí? No es preciso perder lo que comentaba el compañero, ¿sí? Nos podemos ahorrar años de sufrimiento. ¿Cómo? Llegando al grupo de Alcohólicos Anónimos, lo único que se necesita es tener, pues en este caso, voluntad, fe y confianza. No pasa nada. Los grupos de Alcohólicos Anónimos no privan de su libertad absolutamente a nadie, ¿sí? El aspecto más importante de esto es para que la persona tenga la confianza de llegar, ¿sí? Es de que tenga, pues, el deseo sincero de dejar de beber, dejar de sufrir. En apariencia pareciera ser que el problema del alcoholismo es como divertido al inicio,

0: pero después viene un sufrimiento bastante tremendo en el cual pues nosotros tenemos que ponerle pues algo de punto final a eso, porque sí está complicado. Bien, pues amable auditorio, el tiempo se nos ha terminado. En los controles, pues a Carlito le agradecemos muchísimo la oportunidad que está estar aquí con nosotros en ello. Muchas gracias, que tengan una excelente tarde.
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4: Son las 4:59.
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12: Hola, ¿qué tal? Bienvenidos a Espacio, este programa que hacemos en colaboración todas y todos quienes somos parte de alguna carrera o de algún área del TECNM Acatlán de Osorio. El día de hoy, pues me da mucho gusto tener la cabina llena, estar estrenando equipo de colaboradores, y para eso voy a presentar que por acá me acompaña Luis Ernesto. Gracias, Luis Ernesto. Bravo. Por estar aquí el día de hoy. También está con nosotros William. Gracias, William. Bienvenido. Y también Jonathan, que el día de hoy acá lo tenemos en cabina. Y como invitado especial está con nosotros el doctor Joskin Esteves Martínez, que él es docente e investigador del TECNM Acatlán de Osorio. Gracias, Joskin, por estar aquí el día de hoy. Bienvenidos todos. Ahora sí son todos. Bueno, también me da muchísimo gusto a quienes pues nos escuchan, porque el día de hoy pues tenemos un tema muy interesante. Yo creo que todos vamos a recordar un poco de nuestra infancia. Vamos a hablar de la ciencia. Y sobre todo de que la ciencia no es complicada y que nos puede ayudar muchísimo a entender el mundo. Y a lo mejor cuando dije ciencia ya pensó alguien, ¿qué programa? Va a estar aburrido, va a estar difícil, no le voy a entender.
13: No,
12: porque
13: hay muchos conceptos, ¿no?
12: Sí, ya mejor le quito, pero no, quédense, porque vamos a platicar precisamente de esto, de que la ciencia no es aburrida, no es complicada, no es difícil, puede ser para todos, y de hecho la tenemos bien cerquita todos los días de nuestra vida. Entonces, pues precisamente vamos a platicar de esto. Yo comentaba con los chicos antes de estar aquí en cabina, pues que ellos son estudiantes del TEC de Acatlán de Osorio, de la carrera de Ingeniería Electrónica, y que entonces pues ustedes chicos ya eligieron estudiar una carrera dentro de la ciencia y la tecnología. Entonces yo pensaría pues que a ustedes no les asusta, que para ustedes no es difícil la ciencia y la tecnología. Sin embargo, pues muchas veces traemos estas ideas como preconcebidas, claro, de manera tradicional, porque a lo mejor, pues de niños, estando en la escuela, en la primaria, en la secundaria, no sé, no nos gustaba mucho o no le entendíamos. Entonces, a lo mejor platicar si ustedes, por ejemplo, alguna vez sintieron rechazo o miedo o se les hizo difícil esto de la ciencia y la tecnología. Y bueno, cuando estamos en la primaria o en la secundaria, ciencia y tecnología pues son las materias de matemáticas, de física, de química, de biología, ¿no? Entonces,

0: ¿Qué les parecía la ciencia cuando ustedes estaban, digamos, en la primaria o en la secundaria? A ver, ¿quién quiere empezar a platicarnos?
1: Bueno, buenas tardes. Pues en mi caso, yo para lo que es matemáticas y física, pues sí me daban miedo porque a veces pues es difícil. Bueno, en mi caso lo veo difícil y es también un poquito estresante, podría decir. Pero no era algo que me gustaba mucho de niño. Le tenía miedo, y yo creí que no era algo para mí. Pero ya entrando ahorita más en el tema, pues creo que es algo interesante. Entonces yo creo que ese se lo recomendaría a la gente, a los jóvenes que tal vez le tienen miedo a las matemáticas, a la física. Pues simplemente es interesante y sí, aprendes algo nuevo de ahí.
0: Ok, seguramente entender mucho más.
1: Sí, entender mucho más.
0: Ok, William, ¿cómo te fue a ti de estudiante, de niño? ¿Qué tal eras para la ciencia?
2: Buenas tardes, pues yo, como dice mi compañero, la verdad, sí, antes pues era como que algo difícil para mí, pero como que poco a poco en el transcurso de pues mi educación, fue como que algunas veces sí tenía como que ese miedo de que fuera a tomar ese tal materia, física, matemáticas, cálculo, y no poder entender. Y pues sí, como dice mi compañero, hay algunas partes que son difíciles, pero no son imposibles. Puedes adentrarte más, pedir ayuda, ir informándote más y vas a ir pues obteniendo conocimientos nuevos, y ese miedo pues poco a poco tiene que ir desapareciendo. Y es interesante la física, las matemáticas, todo, pero pues tiene su complejidad.
0: Claro, no sé si ahora lo veas diferente.
2: Pues sí, una parte es interesante porque con cada tema que vamos viendo, como en cómo se relaciona en nuestra vida cotidiana, pues están en la vida diaria, todo eso.
0: Claro, ya es una forma, una perspectiva, ¿no? De ya cómo lo aplico o cómo me sirve. Exacto. La ciencia para la vida. A ver, vamos con Luis.
3: Bueno,
0: ¿a ti cómo te fue?
3: Cuando estaba chiquito, pues ya empecé a entrar eso de las matemáticas. Al principio se me hizo, pues, creo que fácil, ¿no? Porque empezamos lo más
0: básico.
3: Uh-huh. Y ya, conforme iba avanzando, como que se me hizo un poco más difícil, porque ya miraba otras cosas que, pues, se me hacían un poco más difíciles. Llegaba a casa y, pues, en veces le pedía, pues, apoyo a mi mamá, a mi papá, a personas que ya...
0: También eso influye, ¿no? Ajá, las personas que están cerca de nosotros, sí.
3: Sí, y ya conforme ya me explicaban, ya se me hacía un poco más fácil. Y ahorita en la actualidad, pues, como que sí me gustan, pero siento que no es... que se me complica, como que no es mi fuerte las matemáticas. Pero pues conforme a la misma carrera, pues como que intento ganarme ese cariño para que pues no se me haga tan difícil o...
0: Sí, pues no, sobre todo en la carrera que ustedes eligieron, sí, pues realmente hay mucha aplicación de las matemáticas, no se salvan. Sí, así es. Ok. Joskin, en tu caso, pues tú ya eres un científico, toda tu vida se puede decir que tiene que ver con la ciencia, con generar conocimiento nuevo incluso. Entonces, ¿a ti que desde pequeño te atrajo este tema de la ciencia y de la tecnología, o también sentiste algo de miedo como la mayoría de nosotros? ¿O de rechazo?
4: Bueno, pues sí, definitivamente cuando éramos niños, pues desafortunadamente tenemos así como que ciertas barreras o ciertos momentos en donde la comunicación científica no es tan fluida. A veces tenemos profesores que son muy unidireccionales, ¿no? Que hay como que cierto déficit en la transmisión del conocimiento. Solamente es como que sembrar ese conocimiento y ya.
0: Así
4: y entonces
0: es.
4: De repente como que eso, pues nos quedamos así de a seis, porque a veces el que transmite el conocimiento utiliza el lenguaje muy técnico que no lo captamos a la primera, ¿no? Entonces, ese momento es donde nos ponemos así como que decepcionados de la ciencia, porque no la entendemos. Por otro lado, también a veces ya ciertos profesores nos ayudan a entenderlo mejor con un cierto diálogo. Es decir, empieza a haber comunicación y te permiten una retroalimentación, que tú preguntes, que te quiten las dudas. Entonces ya empieza a haber un mejor entendimiento de la ciencia, ¿no? Ya hay una mejor respuesta. Y hoy en día se recomienda mucho lo que es, se han escuchado ahí en TikTok, el famoso story time o

0: storytelling, ¿no? Sí. Donde prácticamente ya te lo cuentan como una historia, sí, y ya de alguna manera te manejan los conceptos más sencillos, principalmente para los jóvenes, ¿no? O para los niños, con la finalidad de que pues tenga un mejor, para que haya un mejor entendimiento de los conceptos y también como que se vaya uno aplicando emociones a las, al conocimiento. Porque de lo contrario, pues empezamos a tener ese aburrimiento y esa decepción, pero cuando ya nos motivan así, con cuestiones más gráficas, con experimentos, ¿no? Y nos tratan de atraparnos con esas emociones de apasionarnos por la ciencia, entonces ya empieza a haber esa motivación. En lo personal, pues sí, ya cuando descubrí la química como tal en el laboratorio, en la secundaria, pues ya eso es lo que me empezó a emocionar, ¿no? Veía yo ahí, en mi laboratorio de la secundaria, veía yo ahí fetos de animales y decía yo, wow, ¿por qué están ahí, no? ¿Con qué finalidad? ¿Son reales o no son reales? ¿Para qué sirven? Entonces ya empieza a haber ese interés en la ciencia.
1: No, y muchas veces, ahora sí que gracias a la ciencia entiendes muchas cosas, ¿no? Y también el valor, o sea, por un lado le damos mucho valor. Muchas de las campañas publicitarias nos quieren convencer diciendo, comprobado científicamente.
0: Ay, no, y entonces, hay que tener mucho cuidado de eso, porque a veces no.
1: Entonces, en general, sí le tenemos fe a la ciencia, ¿no? Porque sí, con tal champú no se te cae el cabello, comprobado científicamente, ¿no? Entonces decimos, wow, la ciencia sí nos sirve. Y por el otro lado sentimos también, contradictoriamente, miedo o rechazo, no quiero conocer. Decían por ahí que hubo alguna encuesta a nivel nacional y pocas personas sabían sobre conocimiento científico, ¿no? Pero entonces, pues por ahí tenemos como que esta dualidad y tal vez por ese lado de que sí reconocemos que la ciencia es muy útil, pues podemos despertar este interés. Vamos a ir a una pausa, pero regresamos con más de nuestro programa del día de hoy.
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7: Son las 5, con 11 minutos.
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9: 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Esa es la base de la igualdad. Bosco Aguirre dice que es justo, es necesario, reconocer el valor que la mujer tiene en los ámbitos de la vida humana.
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1: Estamos ya aquí en Espacio y le damos la bienvenida a todos quienes nos escuchan. Está con nosotros Chucho.
10: Hola, muy buenas tardes.
1: Gracias, Chucho. Bienvenido. Ali también está el día de hoy aquí. También está Francisco Palma, más conocido como Palma. Gracias. Y vamos a hablar de un tema muy interesante, porque definitivamente En la actualidad tenemos un problema.

0: Emma, y como que no lo entendemos muy bien, yo creo, porque resulta que como que nos resistimos a colaborar con la solución. Estoy hablando del problema de los plásticos, la basura plástica. Esos materiales que utilizamos 5 minutos y se convierten en basura y que, pues, generalmente son de plástico, ¿no? Y que a pesar de que en todos lados estamos viendo de que ya tenemos que cambiar, tenemos que dejar de utilizar todos estos materiales que se convierten en basura, que nos estamos inundando en basura, pues parece que de pronto, a lo mejor por falta de información probablemente, sí. O porque nos es difícil cambiar de hábitos, pero resulta que todavía muchos estamos como que alejados de poder contribuir a la solución de este problema. Y bueno, nosotros que somos del TECNM Campus Acatlán de Osorio, que estamos dentro de una iniciativa que brinda precisamente colaborar a nivel del planeta con una iniciativa que es Espacio 100% Libre de Plástico de un Solo Uso, pues queremos compartirles algunas de las medidas que nosotros pues estamos rescatando, que estamos tratando de aplicar también ahí en el campus de Acatlán de Osorio, y por eso el día de hoy me acompañan pues los integrantes de nuestro equipo de colaboradores. A ver, empecemos a platicar un poquito. Chucho, ¿qué le podemos compartir a las personas? Pues, información, los errores que cometemos, etcétera.
1: Bueno, algunos de los errores más comunes que cometemos, o también se puede decir que todos que hemos cometido en algún momento, ya sea por algo que es rápido o simplemente porque quieres evitarte esa necesidad de, por ejemplo, comprar platos desechables, en vez de llevarte tus platos de plástico que los puedes utilizar una y otra vez de tu comida, en vez de hacer eso, simplemente hay veces que compramos de unicel y esos de una u otra forma no los podemos volver a utilizar y son desechados.
0: Son desechados y además el unicel ni siquiera puede ser reciclado, ¿no? Exacto. O sea que eso es basura automática y pues no hay de otra, ¿no? Y creo que todavía todos podemos ver en las reuniones, cuando compramos comida para llevar, pues todos no utilizamos todavía estos objetos, ¿no? De este material tan Exacto. dañino.
1: Okay. También hay algo, digamos, hay un problema que es muy alarmante porque también hay materiales que cuando los tiramos pueden ocasionar incendios en este caso, porque por ejemplo puede ser una botella con agua, puede formar un efecto lupa y esto puede hacer que una pequeña flamita se empiece a propagar demasiado y haga incendios muy muy muy fuertes.
0: Y esto porque por ejemplo aquí en nuestra región y aquí en nuestro en nuestra comunidad no estamos acostumbrados a separar la basura, ¿no? Entonces toda la basura se va así y ahí el riesgo que comentas, Chucho, de que pues desafortunadamente corremos este peligro, y creo que de pronto ya hasta nos hemos acostumbrado a que nos dicen por ahí, hay un incendio en el basurero, ¿no? Sí. Precisamente pues porque nos falta este tipo de cultura. ¿Qué más, Ali? ¿Qué más podemos decir respecto a este problema?
2: También otro problema es el muchos materiales ya vienen envueltos o productos, ya sean legumbres o frutas, ya cuando mucho, pues ya miren todos los productos, ya casi vienen envueltos de plástico, cuando no debe de ser así. Es un, también uno de los principales problemas.
0: Hasta da risa, ¿no? Ajá, que entras al supermercado y hasta los plátanos están envueltos en plástico, ¿no? Las verduras. En el mercado también, ¿no? ¿Qué cosas? En el mercado antes esto no se veía, pero ahora sí nos venden.
1: Ya se hizo más común.
3: Claro. Las uvas,
0: ajá, o las fresas en las cajitas, ¿no? Ya todo viene con plástico, ¿no? Y es basura también, ¿no? Automáticamente basura. Y pues no hay necesidad, creo yo, de tener que envolver la fruta o la verdura en plástico. Es un problema también. ¿Qué otros datos podemos compartir, Palma?
3: Pues un dato muy importante y que espero que la gente que lo vea pues tome conciencia, es que desde 1980... el incremento de la basura ha aumentado un 500%, o sea, eso es demasiado, pues. Se estima que más o menos al año se producen unos 300 millones de toneladas de basura. O sea, hay más basura que gente en el planeta.
0: Porque cuánta basura hemos de generar cada uno de los seres humanos, ¿no? En el planeta. Y pues por también un dato interesante es que pues esto del plástico y de que utilicemos tanto este material pues es de los últimos años, porque antes

0: ni siquiera lo ocupábamos porque no era tan popular y bueno, no pasaba nada, ¿no? Podíamos vivir muy bien y sin embargo ahora pareciera que dependemos de este material, ¿no? Otro caso es las botellas de plástico. Híjole, cómo nos gusta utilizar botellas de plástico, ¿no? Y por ahí dicen que estas botellas pues tardan como 500 años en descomponerse, en desintegrarse, ¿no? ¿Qué otro dato tenemos?
1: Pues así como nos comentabas, Betty, imagínate, una botella tarda 500 años, no cuántas generaciones son de una persona, ¿no? Y ahora más esas generaciones consumen más botellas, ¿en cuántos años no se va a degenerar?
0: Claro que sí. ¿Y como cuántas botellas ocuparemos o consumiremos al día? A ver, ¿ustedes qué creen que han visto?
2: Alrededor de una persona puede consumir desde 4 a 10 botellas al día, dependiendo de la situación en las que se pongan, por así decirlo, porque hay veces que las personas cuando están ejercitándose o están haciendo algún ejercicio, se les hace más fácil comprar una botella de agua en el camino, cuando podrían llevar su tupercito de agua, y sumándole eso, más que si se le antojó un jugo o algo más, sí. Y eso se va acumulando, y así en el transcurso de día por persona.
0: Por persona, exactamente, ¿no? Y sobre todo, imagínense aquí en Acatlán que hace este clima tan caluroso y que requerimos de tanta agua, pues sí, y sí te creo que podamos estar comprando esa cantidad de botellas de agua a lo largo del día. Y bueno, decíamos, una botella tarda como 500 años en desintegrarse, ni siquiera desaparece, nada más se hace micropartículas de plástico. Y todavía dicen por ahí que si además la botella no está así como que expuesta al sol o a la intemperie, sino que quedó ahí depositada en algún lugar cerrado, hasta puede durar 1000 años, ¿no? Entonces sí. Creo que la primer botella que se inventó todavía existe. Y entonces, pues sí, realmente es preocupante este problema, ¿no? Ahora sí que nos estamos inundando de basura. ¿Qué tips les podemos dar a nuestro público, a nuestros radioescuchas?
2: Algunos tips que pueden ser muy útiles y demasiado importantes para nuestro día a día es la incorporación de esto, en vez de comprar utensilios, productos que literalmente nada más se van a tirar después de usarlos, ¿por qué no mejor ocupamos nuestro plato, nuestro vaso y después se lava?
0: Claro que sí, reutilizar, que es uno de los consejos que más podemos promover para evitar hacer tanta basura. ¿Algún tip?
3: Otro de los tips es cuando vamos a compras, pues llevar nuestra bolsa de tela para así echar nuestros productos ahí y ya no estar pidiendo bolsas de plástico, porque el plástico pues no se desgrada tan fácilmente, tarda mucho.
0: Sí, ¿no? Y luego nos dan cada cosita en una bolsa y luego las bolsitas en otra bolsa, ¿no? Nos dan un montón de bolsas cada vez que compramos. ¿Y qué es lo que hacemos nosotros? Al llegar nada más guardamos y todas las bolsas se van a la basura, ¿no? Inmediatamente, apenas si las usamos un minutito. ¿Qué otros tips podemos compartirles, Palma?
1: Pues mira, Betty, un tip, pues, que espero que todo lo que lo estén escuchando lo anoten, es que las pajitas, los popotes, hay popotes de bambú, que empiecen a comprar más popotes de bambú porque es más ecológico y no daña el planeta.
2: Y además de eso también es mucho más económico porque ese popote de bambú te puede durar hasta mucho más tiempo que uno desechable. También existen otro tipo de popotes que son los de acero inoxidable. También es una buena opción.
0: Es más, a veces hasta los venden ya con su escobillón o no sé cómo se llame para que lo puedas lavar bien y lo reutilices y no estés tirando popotes cada rato, ¿no? Entonces ya como que hasta hay alternativas. ¿Qué más?
1: Me parece, Betty, que también estaban sacando lo que son vasos de maíz. Que, por ejemplo, va uno a una fiesta, ¿no? Y en lugar de comprar un vaso desechable de unicel, pues mejor compra un vaso de maíz.
0: Imagínate, a lo mejor va a llegar al punto en el que nos podamos todavía comer como el barquillo, vaso, ¿no? Sí. Como un barquillo que te acabas tú al lado y te comes el barquillo.
2: De hecho, sería una muy buena opción.
0: Así es, ¿no? Por ahí creo que en el TEC, de hecho, se estaban desarrollando algunos proyectos, pues precisamente para tener estas alternativas que hasta nos convendrían, ¿no? Sí. Ok, ya se nos está terminando el tiempo, pero ¿qué más? ¿Qué más le podemos recomendar a las personas que nos escuchan?
3: También otro de los tips es no comprar muchos productos que vengan de plástico, pues de las botellas, comprar que sean de vidrio o de cartón que no contenga plástico. Así o también es. Llevar nuestra botella que sea reutilizable, inoxidable, pues. llevar para echarnos

0: nuestra agua y ahí llevarla. A veces nos da flojera, ah, compramos en la tiendita, ¿dónde va? Pues compra la botella, en lugar de llevar nuestra botella de casa.
1: Así es, y hasta nos ahorraríamos dinero, sí, ¿no? Sí. Porque pues finalmente no es estar comprando y comprando también. Pues todavía no es un hábito, pero sí esto de llevar tu molde y comprar a granel y que no te lo den en bolsa, sino que te lo pudieran poner en tu molde, en tu molde reutilizable, pues también ayudaría. Okay. ¿Alguna otra recomendación?
2: Sí, Betty, pues bueno, más que una recomendación sería como una opción, ¿no? Que así como se promueven las modas, como ya vi los 80, los afros y eso, que se empezara a promover lo que sería ser más ecológico, que se adopte ya como una moda, ¿no? Como un modo de vivir, pues, de ser más ecológico.
1: Eso estaría muy bien. Y a lo mejor, pues sí, el cambio está en los jóvenes, en los niños, porque, pues, de pronto cuando hablamos de este tema, quienes se preocupan más, generalmente, pues, son las generaciones
3: personas adultas,
1: más jóvenes o los niños, ¿no?
3: También algunas personas muy adultas son las que se preocupan por eso. Porque, por ejemplo, por todo esto de la basura, antes se decía mucho que en este río de acá había mucha agua. Nos cuentan que siempre tenía agua, que en todo momento iban, disfrutaban, y en estos momentos ya no podemos disfrutar de eso también en base a la basura, porque muchas veces obstruye los conductos de agua.
1: Claro que sí, y sí, definitivamente, pues quien conoció otra imagen, pues ya ha de sentir una angustia de ver pues cómo se está deteriorando pues los lugares, los ecosistemas de la región, y que a causa de nosotros, ¿no? Y de que si cambiáramos nuestros hábitos, pues a lo mejor podríamos contribuir mucho mejor a la solución de este problema, ¿no? Porque finalmente, pues la basura lo invade todo, ¿no? A lo mejor podríamos pensar, no, pero si aquí el mar está muy lejos, o sea, ¿cómo mi basura va a llegar al mar, no? Pero finalmente, pues hay diversas formas en que sí puede llegar tu basura al mar, pero pues además pasa a contaminar el suelo, el aire, decíamos, un plástico expuesto al sol se empieza a desintegrar y esas micropartículas pues empiezan a volar en el aire y también estamos contaminando el aire. Entonces, pues definitivamente es un problema en el que todos podemos aportar algo para que se solucione. El tiempo se nos termina, pero todavía tenemos más temas en nuestro próximo bloque. Así que continuamos, vamos a una pausa.
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8: 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Están formadas por capas de una proteína llamada quitina y cubiertas por miles de escamas diminutas que reflejan la luz en diferentes colores. Si tocaras sus alas y se desprendiera ese polvillo, estarías quitándole sus escamas.
9: Son las 5. Con 27 minutos.
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8: Pues ya estamos nuevamente aquí en Espacio, este programa que hacemos en colaboración todas y todos quienes somos parte de una carrera o de un área del TECNM Acatlán de Osorio. Y bueno, decíamos que sin duda nuestro proceso de admisión, nuestra convocatoria está abierta y que todas y todos los chicos pues que están terminando el nivel medio superior y que tienen que elegir una carrera, que tienen que tomar esta decisión tan importante, pues lo pueden hacer tomando en cuenta o incluyendo pues toda la oferta educativa que les ofrece nuestro campus. Y bueno, para conocer un poco más, pueden acercarse, pueden hacer una visita guiada en nuestras instalaciones. Ustedes llámenos a nuestra línea de atención, el 953-209-8218, y pues podemos acordar alguna cita para que ustedes lleguen, ya sea con sus papás, con sus compañeros, compañeras del salón, de la escuela, y puedan hacer un recorrido. O incluso si quieren ir de manera individual, sola o solo, pues también podemos agendar ese recorrido en las instalaciones del tecnológico, dar atención más detallada sobre una de las carreras que te puede interesar, poder a lo mejor apreciar alguna práctica, algún ejercicio o alguna clase que se esté llevando a cabo en un laboratorio o en algún espacio especializado, pues podemos agendarte para que conozcas y veas mucho más de cerca y de manera directa pues cómo se trabaja, cuál es el quehacer diario de cada una de las carreras de nuestra institución. Así es que ahí está la invitación abierta. Decíamos, ya puedes solicitar tu ficha de admisión de manera presencial o de manera digital a través de nuestra página de internet. Tú abres la página de internet www.itsao.edu.mx y te vas a ir a la esquina superior derecha. Hay un recuadro que dice admisiones 2026 y tú le das un clic y entonces ya te va a extender o a desplegar el menú de toda esta oferta educativa que te comentaba, que son las carreras escolarizadas, nuestras 6 ingenierías, nuestras 2 licenciaturas, también la modalidad virtual, la modalidad de fin de semana. Y bueno, tú eliges lo que tú quieras y también ahí vas a crear un número de ficha y una contraseña. Con ese número de ficha y contraseña ya vas a poder entrar a la plataforma, que está ahí el acceso, ahí mismo en la página de internet. Y dentro de la plataforma ya empiezas a llenar los formularios correspondientes a todos tus datos, tu escuela de procedencia, alguna información de datos personales. Tú ya empiezas a subir también tu documentación de manera digital, que es el acta de nacimiento, la CURP, el certificado de bachillerato o la constancia de estudios, tu fotografía. Y bueno, es como comenzamos este proceso para adquirir la ficha. Y la ficha es el pase al examen de admisión. Pero este año el examen es solamente de diagnóstico. Es decir, que todas y todos los aspirantes van a ser aceptados. Así que también tenemos que aprovechar esta oportunidad de que pues de alguna forma te puedes relajar un poco, porque no va a haber como que un resultado, no va a haber como que cierto puntaje para que tú estés adentro, para que te acepten, sino que independientemente del resultado que obtengas, tú puedes entrar a iniciar tu carrera, a estudiar, porque decíamos, pues no va a haber personas o a

0: aspirantes rechazados. Así que, pues ahí está la oportunidad para que tú inicies tu carrera, para que puedas solicitar ya tu ficha de admisión. Y decíamos, pues tenemos esta oportunidad de que, pues, puedas elegir una de las carreras. Ya está bastante amplio nuestra oferta educativa y pues sin duda hay que aprovechar esta gran oportunidad. Y bueno, vamos a especificar un poquito nuestro tema. Y hablando precisamente de la oferta educativa, de las carreras que te ofrece nuestro campus, vamos a centrarnos en la carrera de Ingeniería Informática. Y bueno, para eso aquí en cabina me acompaña el maestro Eloy Martínez Parra. Gracias.
1: Hola Betty, buenas tardes. Saludos al auditorio.
0: Gracias, maestro. Y bueno, el tema pues es el desarrollo de aplicaciones con impacto comunitario. Y yo creo que quien nos escucha, maestro, ha de preguntarse qué es esto de aplicaciones con impacto comunitario. Y pues es de pronto estos proyectos que se desarrollan tomando en cuenta las necesidades de la comunidad, los retos tiene que enfrentar tal vez diferentes localidades, en este caso, pues la nuestra, la región en la que vivimos, que es la Mixteca, y pues de ahí que sea tan interesante ver que se puede desarrollar, que se puede crear tecnología, pues partiendo de nuestra realidad, de lo que vivimos todos los días, de lo que vemos diariamente. Y por eso es tan interesante escuchar que pues la tecnología nos puede ayudar bastante, independientemente de que pensemos que pues la tecnología es lejana, que estamos pues dentro de una ciudad o un lugar chiquito y que es muy ajena a nosotros. No, la verdad es que pues puede aplicarse directamente, puede contribuir al desarrollo de nuestras comunidades. Y bueno, por eso vamos a platicar de este tema, maestro. Pues qué tan importante es que los chicos, las chicas, pues se interesen o que tengan los conocimientos y las herramientas para desarrollar pues esta clase de aplicaciones que tengan impacto en la comunidad.
1: Así es, Betty. Pues mira, comentarte que actualmente la informática pues es un elemento esencial. Entonces ahorita precisamente estamos en la oferta educativa y obviamente podría existir algunos jóvenes que estén escuchando la radio, aunque ellos ya son más de redes sociales, pero sí, seguramente van viajando.
0: Bueno, tenemos una transmisión en Facebook.
1: Es excelente. Sí. Y también, por ejemplo, seguramente algunos papás, algunas mamás que están en la radio, pues invitarlos que precisamente la carrera de informática está en auge y lo más importante está al alcance. ¿Por qué está al alcance? Porque está aquí en la región, en el Instituto Tecnológico Superior de Acatlán de Osorio, tenemos la Ingeniería en Informática. ¿Qué se hace en la ingeniería en informática? Precisamente lo que tú comentabas, aplicaciones, desarrollo de aplicaciones, puede ser con enfoque empresarial, pero ahorita el tema es el enfoque comunitario, ¿de acuerdo? Pues bien, te platico. Entonces, para todas las mamás y todos los papás y los jóvenes que nos estén escuchando, pues invitarlos que en el TEC de Acatlán de Osorio, la carrera de ingeniería informática está abierta para que todos asistan. Y posteriormente, yo te preguntaría algo, mira, acabamos de pasar un suceso que no es muy agradable recordar, pero acabamos de pasar el COVID.
0: Así es.
1: ¿Qué nos enseñó la pandemia del COVID? Yo identifico tres elementos importantes. Bueno, el primer elemento sería la parte médica.
0: Claro.
1: Porque se ocupaba, necesitábamos un médico. Posteriormente, los alimentos, que siempre van a ser base de nuestro proceso. Pero ahí ocurrió eso que tú dices. La gente pregunta, es que estamos en un lugar pequeño. Pero si yo te hubiera preguntado, Betty, antes de la pandemia te hubiera preguntado, ¿en Acatlán de Osorio se puede estudiar en línea? ¿Tú qué me hubieras dicho antes de la pandemia?
0: Que no teníamos
1: claro,
0: el acceso.
1: ¿No? Uh-huh. Incluso los maestros que me están escuchando, aquellos que se dedican a la educación, si yo les hubiese propuesto antes de la pandemia, ¿sabes qué? Vamos a hacer clases en línea en Acatlán de Osorio, en sus comunidades, ¿no? En algunas que yo me sé, porque bueno, yo soy de Tehuitzingo, ¿no? Originario de Tehuitzingo, pero por ejemplo, Totoltepec, algunas otras, La Huerta de Acatlán de Osorio, ¿no? Amatitlán. Así bueno, es. Hay unos lugares más pequeñitos que dirían, no se puede estudiar.
0: Así es.
1: ¿Qué nos demostró la pandemia? Que sí se puede. ¿Y qué utilizamos en la pandemia para estudiar? Pues utilizamos las TICs, lo que tú comentas, el enfoque comunitario, ¿de acuerdo? Porque ¿qué se utilizaba en la pandemia? Utilizábamos los dispositivos móviles, utilizábamos la computadora, todos queríamos internet. Entonces, aquellas personas que no tenían internet decían, bueno, pues el internet ahora es una necesidad porque por ahí me envían la tarea del kinder. Hasta los del kinder utilizaron.

Tecnologías, imagínate, ¿no? Si era difícil pensar que se podría estudiar online en los niveles como bachillerato tecnológico, que ya tienen computadoras, pues el tecnológico, pues igual quiero compartirte que estamos estrenando este semestre 35 equipos de cómputos nuevos ahí en el tecnológico. Invitamos a los estudiantes que...

0: ya se quedó, vino para quedarse. Uh-huh. ¿Estamos de acuerdo? Entonces, ahorita el maestro de kinder te sigue enviando información a través de los grupos de WhatsApp. Actualmente los profesores de primaria, secundaria, bachillerato siguen utilizando las tecnologías, las TICs, como por ejemplo, no sé, algo básico como Moodle o algunas otras herramientas más, más complejas, ¿no? Como tal vez Komodo, tal vez Nearpod y algunas otras que bueno, ahorita están en tendencia, ¿no? Principalmente. Entonces, bien tú lo dices, eso ya pasó, pero eso vino para quedarse. Incluso las personas que contrataron internet para la pandemia hoy se dieron cuenta que pues es algo esencial porque los estudiantes lo siguen utilizando, ¿no? Y precisamente eso es lo que yo te quiero comentar, ¿no? Y comentarle a nuestro auditorio, a los papás, a las mamás, a los estudiantes que dicen, ¿qué estudiar? Bueno, pues informática, ¿por qué? Porque la pandemia ya nos demostró que se usa o que no se usa. ¿Tú qué crees? ¿Que se usa, Betty, o no?
1: Súper necesarios.
0: O sea, ya no es una moda, no es algo así como, pues a lo mejor si estudias informática, a lo mejor tendrás trabajo, a lo mejor alguien lo utilizará. Sin hablar adicionalmente de la importancia que tiene la informática en las empresas, ¿no? Que ahorita es comunitario, pero en las empresas. Entonces, de ahí te pongo ese ejemplo, cómo la informática ha transformado nuestras vidas. Y cuando tú hablas de la comunidad, pues bueno, el aspecto de las telecomunicaciones vienen a engrandecer nuestra comunidad. Existen muchas herramientas donde los estudiantes ya pueden consultar información. Por ejemplo, cuando tú estudiabas y cuando yo estudiaba, si no teníamos un libro y si no teníamos una biblioteca, no hacíamos la tarea. Hoy creo que los estudiantes no hacen la tarea, pues yo creo que porque no quieren, pero las herramientas están ahí a la mano. Ahora tengo un dispositivo móvil que le hago una pregunta a la inteligencia artificial y me la responde y hasta le puedo decir, ya dame un resumen o dame una actividad. Entonces ese es el detalle. Pero fíjate que quiero platicarte algo adicional. Algo con enfoque comunitario sería que en informática, hace un año o dos años, estuvimos trabajando una aplicación. Te platico, Betty, una aplicación para llevar el control de la engorda o una aplicación para controlar cuánto gasta un granjero en una inversión. ¿Estás de acuerdo que aquí en la comunidad mucha gente tiene vacas, chivos, borregos, cerdos? Pero la mayoría, digo, algunos no, pero la mayoría todo lo hacen empíricamente, ¿estás de acuerdo? O sea,
1: así es.
0: Uh-huh. Por ejemplo, compran alimento, gastan en veterinario y pues en agua, en servicios, en jabón, en todo lo que conlleva tener una engorda, ¿no? Uh-huh, sí. Bueno, entonces imagínate ese contexto, pensar que existe en nuestra comunidad y cómo automatizarlo con las TICs. ¿Te parece si platicamos de eso?
1: Claro que sí. Vamos a ir a una pausa, pero regresamos, maestro, seguimos platicando de esto y también me gustaría que nos contara qué tan difícil es para un estudiante aprender a desarrollar aplicaciones, porque a lo mejor hay quien no se anima porque dice, eso está muy difícil, yo no lo entiendo y no lo voy a entender, ¿no? Entonces,
0: así es, claro, con gusto aclaramos esas dudas.
1: Vamos a una pausa y regresamos.
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7: Son las 5:44. El famoso apodo del periodismo, el cuarto poder, no nació en una sala de redacción, sino en el Parlamento británico. Se cree que el filósofo Edmundo Burke usó el término

0: En el siglo XVIII, para establecer a la prensa como una fuerza con la misma influencia política que los tres poderes tradicionales del Estado, el clero, la nobleza y los comunes.
1: ¿Sabías que el Internet se originó en la década de 1960? Como un proyecto de investigación llamado ARPANET, financiado por el Departamento de Defensa de los Estados Unidos. El número de usuarios de Internet han crecido exponencialmente desde su creación, pasando de unos miles de usuarios en la década de 1970 a más de 4.300 millones de usuarios en la actualidad. 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
4: Ya estamos nuevamente aquí en Espacio, este programa que hacemos en colaboración todas y todos quienes somos parte de una carrera o de un área del TECNM Acatlán de Osorio. El día de hoy me acompaña aquí en cabina el maestro Eloy Martínez Parra, él es docente de la carrera de Ingeniería Informática y estamos hablando del desarrollo de apps o aplicaciones con impacto comunitario. Y me estaba poniendo un ejemplo muy interesante, maestro, pues precisamente sobre cómo digitalizar, automatizar pues una actividad tan local como es la crianza de ganado o de animales aquí en la región.
5: Así es, estábamos platicando sobre que muchas personas aquí en la región pues se dedican a criar sus animalitos, ¿no? Pueden ser hasta desde gallinas hasta algunos más complejos como sería la ganadería de reses o los cerdos que son muy comunes. Y bueno, entonces pensando en ese detalle y decimos, no, nosotros como informática no necesitamos solucionar problemas tan grandes de las empresas, sino que también a través del proceso local lo podemos solucionar. Entonces te comento, ¿qué pasa con esas personas que se dedican a la crianza de animales? Todo lo hacen empíricamente, es decir, compran alimento, gastan en insumos, gastan en veterinario, gastan incluso en algunos hasta en agua y bueno, diferentes procesos que lleva la crianza. Pero cuando tú les preguntas, oye, bueno, tenías por ejemplo 10 cerdos, bueno, esos 10 cerdos los tuviste 3 meses y tú le preguntas, ¿cuánto gastaste? ¿Cuál fue tu rendimiento? ¿Cuál fue tu ganancia? ¿Qué te contestan esas personas? ¿O qué te contestaría? La mayoría. Hay algunos que tal vez
4: lleven el control.
5: Podrían llevar el control a lo mejor manual, ¿no? En una libretita, con un lapicero, haciendo las cuentas, guardando las facturas. Pero creo que no nos vamos a no me vas a dejar mentir, la mayoría te van a decir, pues mira, yo nomás sé que cuando faltaba alimento, echábamos una llamada allá al norte, que antes era más fácil, o a Estados Unidos, no sé, como comúnmente se le dice aquí coloquialmente, y ellos ya mandaban para alimento, para el zacate, para todo eso. Pero no, creo que lo correcto, ese es el enfoque de los estudiantes. Uh-huh. Al estudiante tú le tienes que decir, ¿sabes qué? También aquí en el contexto hay problemas. Entonces, ¿qué te parece si le desarrollas una aplicación a esas personas que aunque su crianza es en bajo costo, tú le puedes desarrollar una aplicación donde lleves un control de gastos? Por ejemplo, si tú compras alimento, lo anotas en tu dispositivo móvil, tomas el alimento y anotas, por ejemplo, no sé, 3,000. Y si tú inviertes en veterinario, haces el gasto del veterinario, no sé, X cantidad, 200 pesos por animal. Y si tú le compras alguna vitamina, lo agregas. Si tú le compras agua, lo agregas. Si tú le compras algún desparasitante, lo que lleva un animal, que tampoco somos expertos en ese proceso. Pero bueno, nos imaginamos porque también somos de la región, ¿no? A grandes rasgos sabemos que pues los animales requieren alimento, requieren agua y requieren algunos medicamentos.
4: Hasta a tener condiciones en los espacios o en los lugares para que
5: condiciones, pueda, a lo mejor vas a adaptar un bebedero automatizado, ¿no? Que se pueda adaptar para cerdos, para gallinas. Bueno, todo ese proceso se puede llevar a través de una app. Entonces nosotros desarrollamos una app que se llamaba App Ganadera. En esa App Ganadera era prácticamente un detalle de inversión, o sea, todos los gastos que tenía el animal los anotabas y al final tenía

0: Algo importante, la venta del animal también se anotaba. Entonces existía un balance entre los gastos que te creó ese animal y la venta. Y de entre el gasto y la venta, obviamente tendría que existir una utilidad. Claro. Sí, por ejemplo, no sé, se me ocurre, a una res que si la tenías 3 meses, le invertías tal vez 5,000 y la compraste en 5,000 y la vendiste en 15,000, bueno, probablemente ahí tengas una ganancia de que te genera ese proceso de 5,000 pesos. Es decir, lo compré en 5,000, le invertí 5,000 y la vendí en 15,000. Ok, hay una ganancia. Pero te voy a decir algo, desafortunadamente, como la gente lo lleva como un proceso, ¿cómo llamarle? Un proceso, pues que a veces nuestros mismos familiares nos dijeron, no, pues ahí tenemos el cerdito para el 24, que los guajolotitos para el cumpleaños. Entonces a veces la gente no hace cuentas, sí, y realmente le invierte más de lo que gana.
1: Probablemente y ni siquiera se ha dado cuenta de eso.
0: Exacto, ese es el punto. Y ni siquiera tal vez sabe que esa inversión está trabajando con números rojos. Entonces ahí nosotros podemos utilizar las apps. Un ejemplo muy sencillo de un contexto que pareciera algo muy común y que nosotros identificamos un problema. Nosotros identificamos que la gente no tiene un proceso automatizado, no tiene un proceso donde ahora todos tenemos un dispositivo móvil y ya ni siquiera necesitas una computadora. ¿Qué te parece si esa app la descargas del Play Store o del App Store? Y ahí llevas, prácticamente es una libreta donde tú anotas tus gastos, posteriormente tus ganancias y tal vez algún proceso en el tiempo. Imagínate un balance tan sencillo entre le metí 3,000 pesos y lo vendí en 2,500, tuve una pérdida de 500. Todo eso nos permitiría mejorar incluso el proceso económico de la región. Porque en ocasiones, bueno, eso es una opinión personal, nosotros sabemos que algunos familiares tienen en el extranjero y en ocasiones ellos mandan el dinero, pero podría ser que la inversión no esté tan segura como nosotros aparentamos. Claro, ese es otro contexto, ¿verdad? Pero ese es el proceso de una aplicación. Las aplicaciones para eso nos ayudan. Es decir, en informática se pueden crear aplicaciones empresariales tan grandes como lo manejan las grandes empresas, los e-commerce, las páginas web. Ahora está muy de moda comprar en línea, está muy de moda todo el proceso del estudio en línea, también las compras en línea, los pagos desde la aplicación. Ahora ya no necesitas ir al banco, ¿no? Ya hay mucha gente que hasta el taxi le dice, te puedo transferir, ¿no? Ya no pagamos en efectivo. Dice, ¿sabes qué? Te transfiero. O compras, a lo mejor hasta los jitomates, los chiles y las cebollas. Ya dices, ¿sabes qué? Mejor aceptas transferencia, te doy una transferencia, ¿no? Entonces la tecnología está cerca de nosotros. Entonces imagínate, así como hablamos de las aplicaciones de banco, que fueron esenciales en el desarrollo de las apps, como comúnmente se les conoce ahora, apps, porque es como una abreviación, pero en general es una aplicación, ¿no? Puede ser una aplicación para computadora, puede ser una aplicación para dispositivo móvil, pero ahora te digo que nosotros también podemos hacer aplicaciones para aspectos básicos, ¿no? Un aspecto tan básico como la crianza de un animal, y no hablemos de una ganadería, sino que hablaríamos de una crianza local, ¿no? ¿Tú qué conoces que se cría aquí en Acatlán de Osorio, de animales?
1: Pues creo que los chivos sería de lo más común.
0: La gente cría chivos, cría gallinas, cría cerdos, algunos crían vacas. Y pues habría que preguntar, ¿utilizas apps para ese proceso?
1: Uh-huh. ¿Lo llevas?
0: ¿O cómo lo llevas, de acuerdo? Incluso, por ejemplo, a nuestros amigos taxistas, que por lo regular ellos escuchan mucho la radio, igual se puede desarrollar una aplicación tan sencilla como para identificar cuánto le vas a invertir a ese auto, ¿no? Cuánto te vas a gastar en servicio, cuánto te gastaste en llantas, cuánto te vas a gastar, cuándo le toca el próximo servicio, cuánto te cobró el mecánico, y comparado con las cuentas para que tú digas si sale o no sale. Desde luego, ¿no?
1: Incluso para estar en comunicación con los usuarios, algo que creo que nos hace mucha falta aquí localmente.
0: Sí, ¿no? Ahorita ya existen las aplicaciones de taxis por aplicación, pero probablemente no existe una aplicación para ayudarles a ellos a identificar los gastos que le ocasiona un vehículo. Y no solamente a los taxistas, todos tenemos un vehículo en casa. Y en ocasiones no hay quien le dé el cambio de aceite al vehículo, hasta que llegue el tío, hasta que llegue el papá.

0: para que lo lleve al taller y dices, bueno, se puede hacer una app, se puede hacer una app para controlar esas pequeñas cosas, esas cosas comunes, porque son cosas comunes, ¿no?
1: Claro que sí.
0: Entonces, no necesitamos desarrollar un proceso empresarial, pero te voy a decir algo. En el TEC, en el Tecnológico de Acatlán de Osorio, a nuestros estudiantes les enseñamos desde lo empresarial, pero también nos enfocamos a lo local porque consideramos que es importante. Para eso debe servir la institución, para detonar también el entorno.
1: Así es, el desarrollo local. Se nos está terminando el tiempo, maestro, pero pues ya para animar un poquito a los chicos que tienen como esta curiosidad de la de las TICs, de la ingeniería informática, ¿qué tan difícil o si todos podríamos desarrollar una aplicación?
0: Sí, mira, bueno, te comentaría que ahora existen nuevas herramientas, ¿no? Como te lo indiqué hace tiempo, cuando nosotros estudiábamos, si no había libros, si no había biblioteca, estábamos un poco perdidos. Hoy lo tenemos en el celular, todo está en el celular. Si tú quieres, es más, hay gente que no ha estudiado programación y durante el transcurso de algún curso ha aprendido a programar, ¿sí? Pero, ¿qué tan difícil es? Yo creo que yo ahora lo pondría en un término medio. Es un término medio, es un término muy bonito. Existen muchos recursos ya. Entonces, a pesar de que podría considerar que anterior al auge de las TICs, podría ser más complejo porque si tú querías aprender, habría que acceder a los nuevos libros que por lo regular estaban en inglés. Porque te voy a comentar algo. Un elemento importante para desarrollar aplicaciones es tener cierto dominio del idioma inglés. Sí, porque la mayoría de los lenguajes de programación, el lenguaje universal de las aplicaciones, pues es en inglés, ¿no? Entonces muchas certificaciones en el área de TICs son en inglés o en japonés, ¿no? Nosotros hemos tenido la oportunidad de parte de la capacitación docente que tenemos en el tecnológico, tomar certificaciones en el área de base de datos, en el área de desarrollo web, en el área de metodologías de trabajo como Scrum. Bueno, algunas metodologías para controlar los proyectos y la mayoría son en inglés. Entonces, yo diría término medio con amplio requisito del idioma inglés. Pero te voy a dar una buena noticia. En el tecnológico llevamos inglés. En el tecnológico combinamos lo que es la programación porque tenemos los semestres que cursan nuestros estudiantes de inglés, que a pesar de que no lo indica el plan de estudios, se da como un elemento adicional, porque sabemos que no solo en informática se utiliza el inglés, ¿no? ¿Estás de acuerdo? Tenemos otras carreras.
1: Claro que sí.
0: Sí, o sea, imagínate, tenemos la de gastronomía, obviamente un chef de talla internacional debe saber comunicarse, ¿no? Desde la aplicación móvil, pero desde una aplicación móvil de la que hacen los de informática, pero creo que todos nuestros estudiantes deben estar desarrollados de manera integral. Entonces, bueno, yo diría término medio. Hoy, si tú quieres, está el acceso, tenemos muchos recursos, a diferencia de antes. Y bueno, el único requisito sería que te guste un poquito el inglés, o si no te gusta mucho el inglés, o si no has llevado mucho inglés, porque a veces también sabemos que por la zona, ¿no? Existen algunos lugares donde el inglés está un poco más restringido, pero si tú quieres desarrollar apps, es bueno, inglés y tenemos todas las herramientas. Entonces, de decirle a los muchachos que se animen. Así y a es. Los papás también, porque a veces el papá no sabe, ¿no? Dice, es que a lo mejor si yo lo mando al tráfico, ¿en qué va a trabajar? Uh-huh. Pero hay amplias expectativas. Bueno, yo hablo de mi carrera, ¿no? O sea, no soy experto en todas las áreas, pero obviamente la capacitación en todas las ingenierías es importante. Pero yo te diría que la informática está en auge, ¿no? Ya lo demostró la pandemia. Entonces, ¿qué sobrevivió en la pandemia? En la pandemia, médicos, la comida y las TICs. Entonces, alguno dice, oye, ¿y estaría bien que estudie en informática? Pues bueno, yo te diría, ya la pandemia nos los demostró. Digo, es un término que a mí en ocasiones no me gusta recordar, pero es algo importante porque de ahí parte, ¿de acuerdo? La pandemia nos trajo malas experiencias, pero también nos trajo una forma diferente.
1: Así es, un cambio.
0: Un cambio. Entonces dices, oye, mi hijo, ¿será bueno que estudie informática? Claro, ya está demostrado que es una de las áreas que tuvo mayor auge. Es decir, es esencial. Hoy te puedo decir algo. Incluso en la pandemia aprendimos otra cosa. El home office, ¿no? El famoso home office. Trabajar desde casa. ¿Te imaginas? O sea, nosotros pensábamos que solamente en los países allá de primer mundo se trabajaba desde casa. Hoy